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1: En Betel Radio, esta es la hora exacta.
0: 8 en punto.

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0: En Betel Radio, esta es la hora exacta.
1: 9 en punto.
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8: Y en este día les invito a abrir sus Biblias, Deuteronomio capítulo 1, verso número 12. La palabra de Dios nos dice: con la bendición del Padre, del Hijo y del Espíritu Santo. Dice así la palabra de Dios: ¿cómo llevaré yo solo vuestras molestias, vuestras cargas y vuestros pleitos? Dadme de entre vosotros, de vuestras tribus, varones, sabios y entendidos y expertos, para que yo los ponga por vuestros jefes. Y me respondisteis y dijiste: bueno es hacer lo que has dicho. Y tomé a los principales de vuestras tribus, varones sabios y expertos, y los puse por jefes por sobre vosotros, jefes de millares, de centenas, de 50 y de 10, y gobernadores de vuestras tribus. Y entonces mandé a vuestros jueces diciendo: oíd entre vuestros hermanos y juzgad justamente entre el hombre y su hermano y el extranjero. No hagáis distinción de persona en el juicio, así al pequeño como al grande oiréis. No tendréis temor de ninguno, porque el juicio es de Dios. Y la causa que os fuere difícil, la traeréis a mí y yo la oiré. Te damos una vez más gracias, Señor. Estamos delante de tu divina presencia, pidiéndote, Señor, que tú te manifiestes en esta mañana a través de tu palabra poderosa que hemos leído, la unción de tu Santo Espíritu sobre mi vida, Señor, sin lo cual yo nada podría hacer. Te pido, Señor, que tú ministres, que hables, Señor, toques a cada persona en este culto misionero. Señor, hagas tú, Señor, tus planes y tus propósitos en cada vida, Señor, que tú puedas tocar, hacer sentir esa carga misionera a todo tu pueblo, Padre. Gracias te damos por este día, por esta bendición, en Cristo Jesús. Amén y amén. Gloria a Dios. Pueden tomar asiento, alabando y glorificando al Señor. Estaba leyendo acerca de cómo es que Dios le permitió a este gran hombre de Dios, a Moisés, estructurar, mano, toda, podemos decir, todo un liderazgo y organizar al pueblo de tal manera como aquí él dice que el pueblo es muy grande, ¿no? El verso 10 dice: Jehová, vuestro Dios, os ha multiplicado, y aquí hoy vosotros sois como las estrellas del cielo, en multitud. Y el pueblo de Israel, que había atravesado el desierto, que ya estaba a punto de entrar a la tierra prometida, gloria a Dios, requería una organización, requería que Moisés, bajo la dirección de Dios, pudiera organizar al pueblo, hermano. A veces nosotros decimos que la organización no es buena, que estructurar y poner las personas en los lugares respectivos, algunos dicen: no, eso es del hombre, eso es administrativo, es de la carne. Pero no es así, hermano, porque Dios es un Dios de orden. Y en la Biblia nosotros vemos cómo Dios organizó al pueblo y cómo Dios organizó aquí en Israel, y cómo aún en la iglesia primitiva los discípulos, los apóstoles, se organizaban también para llevar mejor un trabajo. Eso es llevar uno la carga de los otros, compartir la carga. La idea es que la carga no esté todo sobre una persona, sino que Dios quiere que nosotros seamos capacitados y luego discipulemos a otros, y los otros también puedan conocer la palabra, conocer la doctrina, pero llevar la carga de la obra de Dios. Ahora, llevar la carga de la obra de Dios no necesariamente es tener una responsabilidad. A veces asociamos tener un cargo en la obra o tener una responsabilidad con llevar la carga. Vamos a ver por la palabra. Por eso le cité toda esta organización que Dios permite que el pueblo de Israel tenga antes de entrar a la tierra prometida. Pero también, si nosotros nos vamos al libro de Éxodo, capítulo 18, es una parte muy importante, porque esto es ya muchos años atrás, cuando Moisés recibe la visita de su suegro llamado Jetro, bendito sea el Señor. Quiero leer y hacer una pequeña reseña. Dice la palabra de Dios en Éxodo capítulo 18, verso 13, dice: aconteció que al día siguiente se sentó Moisés a juzgar al pueblo, y el pueblo estuvo delante de Moisés desde la mañana hasta la tarde. Pero dice que viendo el suegro de Moisés, llamado Jetro, todo lo que él hacía con el pueblo, le dijo: ¿qué es esto que haces tú con el pueblo? ¿Por qué te sientas tú solo y todo el pueblo está delante de ti desde la mañana hasta la tarde? Y Moisés respondió y dijo: gloria a Dios, a su suegro, porque el pueblo viene a mí para consultar a Dios. Cuando tienen asuntos, vienen a mí y yo juzgo entre el uno y el otro y declaro la palabra de Dios, las ordenanzas de Dios. Jetro le dice a Moisés: no está bien lo que tú haces. Moisés era un hombre de Dios, era el hombre que Dios estaba usando, pero Jetro era un hombre que tenía sabiduría, y no era sabiduría humana, era sabiduría de Dios. Y a veces Dios permite que estén alrededor de nosotros, o que haya personas mayores con más experiencia que nos orienten, que nos ayuden, que nos enseñen. Muchas personas han fracasado porque ellos piensan que al tener un liderazgo, al tener una responsabilidad, ya lo tienen todo, y empiezan a hacer cosas a su manera, y luego tropiezan y cometen muchos errores, luego fracasan, y algunos hasta le echan la culpa a Dios y le dicen: Señor, yo estoy aquí, tú me trajiste, tengo muchos problemas, ¿por qué me pasa eso? Cuando en realidad, si nos examinásemos a nosotros mismos, es el producto de nuestros errores. Por eso la Biblia nos enseña a saber escuchar. En la multitud de consejeros está la sabiduría.

Nosotros aprendamos y tengamos en alta estima el consejo y la orientación. Cuando uno se ha formado en una iglesia y ha tenido un buen pastor, es un privilegio y es una bendición. Tiene un modelo de trabajo. Ustedes, gloria a Dios, tienen un buen pastor y han tenido un buen pastor. Y tienen un modelo de trabajo. En algunos lugares no es así. Yo también, gloria a Dios, allá en Lima, hace muchos años llegué a la iglesia de 28 de julio en La Victoria, y lo primero que entré, o lo primero que vi al entrar, era el pastor Rodolfo González, que es mi pastor. Yo, gloria a Dios, me formé bajo ese ministerio. Entonces aprendí la palabra de Dios, fui discipulado, fui enseñado. Aprendí bien, hermano, gloria a Dios. Tuve un buen maestro, y eso es una gran bendición. Pero en algunas iglesias no sucede eso. Porque en algunas iglesias está un pastor, luego viene otro y otro. Todas las iglesias no tienen esa bendición y no tienen esa formación. En el caso de Moisés, él no venía de ninguna iglesia. Él, Dios lo llama de un lugar, gloria a Dios, ahí en Egipto. Dios lo llama, Dios trata con él. Luego, bueno, todo lo que sucedió en Egipto, luego él se va a pastorear las ovejas de su suegro, bendito sea el Señor, y luego vamos a ver cómo es que Dios en el monte, en el desierto, Dios trata con Moisés de una manera tan hermosa, y de repente Moisés ya está liderando un pueblo. Él dependía directamente de Dios, y eso es una gran bendición también. Pero eso no se da en todos los casos, porque esos son casos único. Como yo le dije anteriormente, hay algunos que dicen, se creen como Moisés, dice, yo y Dios, yo no tengo que estar en ninguna iglesia, no tengo que sujetarme a una autoridad, a un pastor, no tengo que sujetarme a nadie, porque solo Dios me dirige. Y eso está mal, eso es falso, eso es mentira. Son casos en la Biblia únicos, bendito sea el Señor. Como cuando Dios dirigió a Abraham, como cuando Dios dirigió a Moisés, pero más adelante hay un legado, más adelante hay un discipulado. Nosotros estamos ahora bajo un discipulado, y lo que hemos aprendido lo vamos a enseñar a otros, y así es como la obra ha caminado y la iglesia seguirá caminando. Todo lo que usted recibe de parte de Dios, la palabra de Dios, la administración, el discipulado, la enseñanza, la sana doctrina, todo eso que llena nuestra alma y nuestro corazón, a donde usted llegue, usted lo va a vertir, va a enseñar, va a dar lo que ha aprendido. Nadie puede dar lo que no tiene. Gloria al Señor. En este caso, vemos que Moisés es dirigido por Dios. Gloria a Dios, a través de Jetro. Y le dice Jetro que él iba a desfallecer. Y Moisés fue sabio. Él atendió el consejo de su suegro, porque dice aquí la palabra de Dios en el verso 19: oye ahora mi voz, yo te aconsejaré y Dios estará contigo. Está tú por el pueblo delante de Dios y somete tú los asuntos a Dios. Mire lo que le dice en el verso 20, le dice: y enseña a ellos las ordenanzas y las leyes, y muéstrales el camino por donde deben andar y lo que han de hacer. Para que haya un buen discipulado y para que haya un legado, uno tiene que transmitir la palabra de Dios, y una buena palabra de Dios. Esa es la responsabilidad de nosotros como pastores, y eso es lo que Jetro le dice, que el juicio, la capacidad de juzgar se basaba en conocer bien la palabra de Dios y estar conectado con Dios. Si eso se hacía, él podía escoger, porque el verso 12 le dice: además, escoge tú de entre todo el pueblo, dice, de entre todo el pueblo, varones de virtud, temerosos de Dios, varones de verdad, que aborrezcan la avaricia, y ponlos sobre el pueblo por jefe de millares, de centenas, de 50 y de 10. Y ahí vemos el estándar. Ahí vemos cómo Dios va a empezar a usar a una persona. No le dice, acuérdese que aquí no le está diciendo Jetro a Moisés, guiado por Dios,

está diciendo, ponga personas muy inteligentes, que hayan estudiado tal cosa, que sean hábiles, que sean capaces. Pon personas que sean personas que tengan una habilidad extraordinaria, una destreza, que sean aptos para la guerra, que sean muy capaces. No, él le está diciendo que ponga varones de virtud, gloria al Señor, hombres que tengan virtudes, hombres que sean, que hablen la verdad, hombres que sean honestos, no que tengan una doble moral, personas que sean íntegros, bendito sea el Señor. Luego dice, temerosos de Dios. El temor a Dios es una bendición. Cuando en la iglesia los jóvenes, los niños, las damas, los caballeros aprenden a temer, a tener temor de Dios, es el regalo más grande, es la bendición más grande que puede tener un creyente, ser temeroso de Dios. Uno siempre debe pedirle al Señor, Señor, dame temor. Temor no es miedo, ustedes saben que no es miedo, no es terror. Temor es respeto a Dios. Temor es reverencia a Dios. Temor a Dios es tener la palabra de Dios por encima de todas las cosas. Y tener la presencia de Dios por encima de todas las cosas. Cuando usted tiene temor a Dios, usted se guarda y usted es recto, correcto donde usted esté, no solo en la iglesia. Porque en la iglesia todos podemos aparentar y podemos decir una cosa y nos cuidamos, gloria a Dios. Pero cuando estamos solos, cuando nadie nos ve, ahí es cuando usted demuestra su temor a Dios. Cuando usted viaja, nadie lo acompaña, usted está solo, gloria a Dios, ahí es cuando usted va a demostrar su temor a Dios. Porque hay algunos que dicen, ahora nadie me ve, ahora estoy solo, puedo hacer lo que me da la gana, puedo tomar, puedo emborracharme, puedo fumar, puedo ir a un prostíbulo, puedo ver pornografía, total nadie me ve, puedo meterme con otra mujer que no es mi mujer y me puedo ir a una fiesta, una discoteca, porque nadie me ve. Ese es cuando no hay temor a Dios. Pero cuando hay temor a Dios, uno sabe que aunque horizontalmente nadie nos ve, pero verticalmente todo está descubierto. Gloria al Señor. Y eso, ese era el requisito para poder, gloria a Dios, llevar la carga o para poder ser colaborador y apoyar a un hombre de Dios y también ser parte de la administración de un pueblo tan grande. Bendito sea el Señor. Por eso también dice varones de verdad, de una sola pieza, no que digan una cosa acá y otra cosa allá. O sea, no que sean hipócritas, no que sean que tengan doblez. Varones de verdad, que estén bien parados. Digo varones y mujeres de verdad, porque en la iglesia, gloria a Dios, somos hombres y mujeres. Así como hay hombres de verdad, hay mujeres bien paradas en cosas de la palabra de Dios, en el celo por las cosas de Dios, por la palabra de Dios. Y nada ni nadie los va a mover, gloria a Dios, porque aman a Dios con todo su corazón. Y luego también le dice que aborrezcan la avaricia. Y gloria a Dios, cuando se habla de los jueces en algún país y cuando se inclinan por un fallo a favor o en contra, muchas veces cuando son deshonestos es por la avaricia, es porque ellos a través de su cargo, su responsabilidad, se están aprovechando. O sea, cuando uno tiene una responsabilidad, uno no puede usar eso para un aprovechamiento, para un provecho personal. El servir a Dios es una vocación. En primer lugar, nadie obliga. Cuando uno quiere servir a Dios, le sirve de todo corazón, porque entra un fuego, hermano. Entra un anhelo. Uno se siente contento, privilegiado. Siente que servir a Dios, gloria a Dios, es lo más grande que le puede suceder. Que uno quiere predicar la palabra, quiere ser un instrumento de Dios, siente una pasión, siente un amor por las almas perdidas. Uno quiere ser parte de este
de esta obra, de este trabajo misionero. Pero nadie, gloria a Dios, está buscando dinero, ni enriquecerse, ni la fama. Porque si uno quiere servir a Dios con esas motivaciones, se equivocó. Gloria al Señor. El servir a Dios es para nosotros un enorme privilegio y también sacrificio, esfuerzo. Uno sabe que no viene a recibir, sino más bien a dar todo lo que uno tiene. Porque la obra necesita que uno apoye, no que uno se apoye y se beneficie de la obra. Y era importante que para juzgar al pueblo, las personas que tenían que juzgar, porque Dios sabe todas las cosas, no podían ser personas que sean personas dadas a la avaricia, que le guste el dinero, que le guste las cosas materiales, porque eso los hacía vulnerables. Eso los hace que se puedan corromper y que su juicio no sea correcto, no sea honesto y no sea equitativo. Porque si administramos justicia, nosotros no podemos irnos para un lado o para otro lado. La justicia siempre es equitativa. Bendito sea el Señor. Equilibrada. Como pastores también y como obreros, no podemos parcializarnos dentro de la obra, dentro de la iglesia, favoreciendo un grupo, aunque la gente lo pueda ver así. Ese es el problema de ellos. Pero uno delante de Dios sabe que uno no debe parcializarse. Y si uno sirve a Dios con ese sentir de no parcializarse, Dios siempre le va a respaldar. Alabado sea el Señor. La gente habla muchas cosas, hermano. Usted puede hacer algo y dice, no, lo está haciendo porque es su amigo. Pero no hay esa motivación en el corazón de uno. Uno lo hace porque uno ama la obra de Dios. Líbreme Dios y líbrenos Dios a los que estamos en alguna posición de hacer algo por amistad. Bendito sea el Señor. Porque no le agradaría a Dios, hermano. Maravilloso el nombre de Jesús. Sino que, pero mire, la avaricia es una cosa terrible. La avaricia ha corrompido jueces y también ha corrompido ministerios. Los ha traído abajo, los ha destruido. Bendito sea el Señor. Cuando uno ama a Dios, cuando uno empieza la obra, en la mente de uno no está eso. No está la avaricia, no quiere enriquecerse, no quiere, más bien uno quiere contribuir para que el lugar, en el lugar donde uno está la obra, salga adelante. Porque, ¿qué es lo que nos motiva? La salvación de las almas. Aquí en Aruba, en donde estemos, que las almas se conviertan a nuestro Señor Jesucristo. Esos eran los requisitos. Gloria a Dios. Dice que aborrezcan la avaricia, varones de verdad, temerosos de Dios y de virtud, para que sean jueces y para que apoyen a Moisés. Yo le quiero decir que mientras usted agrade a Dios, mientras usted haga lo recto, mientras usted se esfuerce por hacer las cosas buenas, las cosas íntegramente, gloria, con un corazón sincero, gloria al Señor, no hay avaricia, no hay motivaciones malas, no hay cosas que en su corazón, gloria a Dios, que son cosas que luego le van a corromper. Mientras usted se guarda para Dios, el Señor lo cubre. Viene, gloria al Señor, el Espíritu Santo lo guarda, lo cubre, bendito sea el Señor. Está bajo la cobertura, la protección de Dios. Pero cuando usted empieza a hacer cosas malas, por ejemplo, un abuso, una injusticia. Claro, se puede estar en la obra y cometer abuso e injusticia. Hay que cuidarnos de eso. Gloria al Señor. Eso dice, el hombre contra el que Jehová estuviera airado, caerá en mano de mujer extraña. Bendito sea el Señor. Y también la palabra de Dios nos dice en otra parte de la Biblia, gloria al Señor, el hombre del cual Dios se desagradare, dice, también caerá. A lo que nosotros tenemos que buscar es que Dios siempre se agrade de nosotros. Sea creyente, sea pastor, que Dios siempre, gloria a Dios, nos vea con agrado. Porque el día que Dios no nos ve con agrado,
podemos hacer cosas ocultamente, o podemos hacer cosas con una mala intención y la gente no lo ve, pero Dios sí lo ve. Bendito sea el Señor. Y Dios nos habla y te dice un día y te dice otro día y otro día, no lo haga, está mal. Pero uno piensa como que nadie lo ha visto, estoy bien, la iglesia está conmigo, tengo el respaldo de la gente me está apoyando. Pero la gente te puede estar apoyando, la gente te puede estar aplaudiendo, pero Dios se puede desagradar de ti. Y cuando Dios se desagrada, entonces te suelta. Bendito sea el Señor. Y cuando Dios nos suelta, suceden cosas terribles. Maravilloso el Señor. Que Dios nos ayude a mantenernos siempre, gloria a Dios, agradando a Dios en todo. Y aquí es donde yo quería resaltar el tema de esta mañana. Bendito sea el Señor. Así que todo lo que he hablado es un preámbulo nada más. No me voy a extender mucho, pero es un preámbulo. Mire lo que dice aquí, capítulo 11 del libro de Números. Gloria a Dios. Vemos ya a Moisés con el pueblo en el desierto, liderando a ese pueblo tremendo. Pero dice la palabra de Dios en el verso 10. Dice: y oyó Moisés al pueblo que lloraba por sus familias, cada uno a la puerta de su tienda. Y la ira de Jehová se encendió en gran manera. También le pareció mal a Moisés. La Biblia registra 10 quejas del pueblo. Bueno, esta es una de ellas. Son 10 quejas. El pueblo en aquí, gloria a Dios, en el desierto se quejó 10 veces, hermano. Y las quejas del pueblo no eran pequeñas. Las quejas del pueblo eran unas murmuraciones gigantescas, a tal punto que en algunos momentos el pueblo se organizó para matar a Moisés, para terminar con el liderazgo de Moisés y Aarón y decir: vámonos a Egipto. O sea, no era una cuestión sencilla. Todo el mundo comenzaba a murmurar, empezaba, gloria a Dios, a generarse un ambiente feo, malo, terrible en la congregación. Y eso lo oyó Moisés y le llegó a oído Moisés. Seguramente vino uno, vino otro, y le dijeron: Moisés, el pueblo está murmurando, la gente está harta, la gente está incómoda, el pueblo está muy molesto. ¿Y por qué está molesto? Gloria a Dios. Porque dice la palabra de Dios en el verso número 4: y la gente extranjera que se mezcló con ellos tuvo un vivo deseo. Y los hijos de Israel también volvieron a llorar y dijeron: ¿quién nos diera a comer carne? Nos acordamos del pescado que comíamos en Egipto de balde, de los pepinos, de los melones, los puerros, las cebollas y los ajos. Y ahora nuestra alma se seca. Eso es lo que dicen ellos. Pues nada, sino este maná ven nuestros ojos. Y la Biblia describe el maná acá en el verso 7, dice: y el maná era como semilla de culantro y su color como color de bedelio. El pueblo se esparcía y lo recogía y lo molía en majada de mortero y lo cocía en caldera y hacía tortas y hacían todo tipo de platos, pero todo en base al maná. O sea, era maná por la mañana, maná por la tarde y maná por la noche. Ese era el alimento de Dios. Eso es lo que Dios quiso darle. ¿Quién puede cuestionar a Dios? Bendito sea el Señor. Ellos tenían que estar agradecidos porque Dios los había protegido en el desierto del inclemente sol, del frío de la noche, y encima le daba alimento. Y ese alimento era perfecto. Ahí no había problema de triglicérido, de colesterol, no había problema de hipertensión, no había problema de hígado graso, no había problema de los pulmones. La Biblia dice, no había enfermedades. Porque Dios, gloria a Dios, le daba un alimento perfecto, un clima perfecto. Pero el corazón de ellos era imperfecto. Y dice, pero mire el texto clave, cuando dice que la gente extranjera se mezcló con ellos y tuvo un vivo deseo. Bendito sea el Señor.
Esta es una obra de Dios, hermano. Dios ha levantado esta obra. Yo vine de otra iglesia también. Yo no me formé en el movimiento. Pero cuando llegué a esta obra, aprendí a amar esta obra. Y uno cuando está en esta obra tiene que aprender a amar la obra. La obra, esta obra, tiene sus particularidades. Porque yo entiendo que esta es una obra de Dios para los últimos tiempos. Es un refugio para almas que se pierden. Aunque nosotros creemos que Dios es el que estableció la iglesia y las organizaciones las formamos los hombres, pero muchas veces bajo la dirección de Dios. Y así como han habido movimientos wesleyanos, gloria a Dios, han habido movimientos que desde Lutero, de antes de la Reforma, desde la iglesia primitiva, gloria a Dios, hay un movimiento que también se gestó más o menos un poco después de la Reforma, los hermanos de Plymouth, que es un movimiento poderosísimo de evangelización, de santidad, y que Dios lo levantó. Porque casi todos los que salieron de ese grupo iniciaron grandes avivamientos, impactaron el mundo en aquel entonces. Alabado sea el Señor. Y de ahí salieron muchas organizaciones y grupos de avivamiento. Y el movimiento misionero mundial es una obra, gloria a Dios, que a mí nadie me dijo, te vas a ir al movimiento. Sencillamente yo llegué en 28 de julio a una iglesia porque me dijeron, hay un predicador que predica la palabra y predica muy bien y es algo muy especial. Y había escuchado un mes antes un mensaje del hermano Ortiz, gloria a Dios, y también un mensaje del pastor Rodolfo sin saber quién era ni su nombre. Y cuando llego a esa iglesia, lo primero que me sucede al entrar por la puerta es que siento la presencia de Dios. Eso nunca me había pasado. Yo había sentido la presencia de Dios orando y había recibido el Espíritu Santo, pero cuando entro a esa iglesia, gloria a Dios, doy el primer paso y siento algo especial. Siento, bueno, es indescriptible mencionar la presencia de Dios, pero más o menos se lo voy a describir. Es como es un bienestar. No sabe usted cuando uno se siente bien, bien, bien. Me siento bien, se siente uno alegre, siento algo especial, gloria a Dios, que puse los pies ahí desde la entrada y sentí algo. No sentí como un fuego, pero sentí algo especial. Me sentí muy bien. Me vino un gozo por dentro, un río de agua viva. Gloria a Dios. Algo que empezó a hacerme sentir bien. En gloria al Señor, sentía que estaba en un lugar muy especial, a pesar que ese templo había sido un cine convertido en templo y era un lugar muy sencillo. Yo venía de una iglesia muy elegante, gloria a Dios, y cuando llegué a ese templo era un templo muy sencillo, pero lo vi muy especial. Tenía un encanto, tenía algo que me agradaba, y yo dije, me siento muy bien acá. Cuando escuché la palabra, no estaba el pastor, estaba un hermano que estaba predicando, gloria a Dios, el pastor estaba dirigiendo una campaña, y me sentí tan bien que yo dije, yo tengo que regresar acá. Gloria a Dios. Porque cuando uno va a un lugar donde se siente bien, quiere estar siempre ahí. Y yo dije, y desde ese día hasta el día de hoy, hermano, gloria a Dios, siempre he estado frecuentando y yendo, y me siento parte de esta obra. O sea, yo no vi, no me dijeron una obra, no me dijeron el nombre, no me dijeron la organización, pero uno no sigue eso, uno sigue la presencia de Dios. Bendito sea el nombre de Jesús. Lo que dice aquí la palabra, y es a lo que yo voy, es que esta obra tiene algo muy especial que Dios ha levantado. Y como levanta obra, con la palabra en alto, con la sana doctrina, para predicar lo que otros no quieren predicar, para vivir como Dios quiere que vivamos, como otros que en su tiempo vivían como vivíamos nosotros y vestían como vestíamos nosotros, pero ya se han
modernizado. Gloria a Dios. Se ha actualizado. Según el mundo de este tiempo, ahora ellos han tomado sus decisiones. Gloria a Dios. Se han hecho igual al mundo. Y entonces Dios se desagradó de ellos y los soltó. Y entonces Dios, cuando ve una obra y la obra decide serle fiel a Dios, Dios no la suelta, hermano. Y ese es el sentir mío, y creo que de todo, orar para que Dios siempre nos siga ayudando. Bendito sea el Señor. Pero lo que le digo es esto, que la gente extranjera, porque usted dirá, pero si eran judíos, ¿cómo es que había gente extranjera dentro del pueblo de Israel? ¿En qué momento se metieron? La Biblia dice que cuando ellos salieron de Egipto, lo que Dios había hecho con el pueblo de Egipto fue tan catastrófico, tan terrible, que Dios atacó cada uno de sus deidades con cada plaga. Bueno, eso es un estudio aparte, pero cada plaga apuntó a cada uno de sus divinidades de ellos. O sea, tenían el río o el mar como un dios, y Dios atacó eso, y Dios atacó muchas cosas. Bendito sea el Señor. Y el pueblo dijo, no hay nada que hacer, Dios está con ellos. El Dios de esta gente es un Dios muy poderoso. Y habían extranjeros que estaban ahí, esclavos también con el pueblo de Israel, y ellos dijeron, nos vamos con ese pueblo. Pero no es lo mismo, no es lo mismo cuando usted va por convicción, cuando usted va porque esa es su nación, cuando la gente se pliega. Gloria a Dios. Hablo en el sentido espiritual. Ellos dijeron, Dios está con ellos, entonces si Dios está con ellos, vamos a tener libertad, vamos a tener comida, todo nos va a ir bien, vamos a ser ricos, se van a una tierra prometida. Ellos miraban las cosas materiales, pero ellos no sabían el desierto que iban a pasar. Ellos no se imaginaban toda la prueba que iban a tener, como algunos que pueden venir a nuestras iglesias, que se convierten al evangelio, dicen que están acá y dicen, yo quiero eso, lo que usted dice, yo quiero la salvación, quiero el gozo, quiero la bendición, y encima quiero irme al cielo. Pero cuando le vienen las pruebas, cuando le vienen las tribulaciones, hay gente que dice, no, que va, yo no estoy para eso, yo pensé que la cosa era diferente. Pero no, gloria a Dios, para ser cristiano hay que pagar un precio. Claro, Cristo pagó el precio, pero dice la Biblia que es a través de pruebas y tribulaciones que vamos a entrar al reino de los cielos. No quiere decir que usted siempre va a sufrir, que siempre va a estar bajo ataque, pero si usted tiene que sufrir y estar bajo ataque, eso está en la Biblia, es bíblico. Gloria al Señor. Los extranjeros que no eran del pueblo de Israel, que no eran del pueblo de Dios, que se mezcló, ellos no tenían el trato de Dios con ellos porque eran extranjeros, y dice que tuvieron un vivo deseo y contagiaron al pueblo y comenzaron y se acordaron de lo que comían en Egipto, los puerros, dice, las cebollas, gloria a Dios, y todo lo que ellos comían, los ajos, y seguramente no todas las cosas que ellos comían. Y dijeron, mira, Dios nos ha traído acá a matarnos de hambre, solamente este maná. Y lo menospreciaron y dijeron, maná, esto ya estoy harto de este maná, me incomoda, me molesta. Bendito sea el Señor. Gloria a Dios. Pero ese, y como dice Deuteronomio capítulo 8, que Dios lo llevó a ese lugar y Dios los probó, ¿para qué? Para que ellos supieran que no solo de pan, no solo de lo material vive el hombre, sino que hay algo más importante, que es la palabra de Dios. Cuando tenemos pruebas, cuando tenemos tribulaciones, nosotros aprendemos a valorar la fe, la fidelidad de Dios, la palabra de Dios. Gloria a Dios. Si no tuviéramos esas cosas, seríamos carnales, seríamos personas totalmente materializados, y sería muy triste, hermano. Lo cierto es que el pueblo llegó un momento de
de crítica, llegó a un momento de murmuración, de complot, se incomodaron, se molestaron, gloria a Dios. Y ahí es cuando dice la palabra de Dios en el verso 10, ¿no? Y oyó Moisés al pueblo que lloraba por sus familias, cada uno a la puerta de su tienda. Todos, y no había motivo para llorar, hermano. Esto era una exageración, esto era una obra del diablo, porque lo tenían todo. Y entonces la ira de Jehová se encendió en gran manera, pero dice también le pareció mal a Moisés. Moisés estaba también muy incómodo. Bendito sea el Señor. Moisés estaba del lado de Dios, porque era el hombre de Dios. Y le dijo Moisés a Jehová: ¿por qué has hecho mal a tu siervo? ¿Y por qué no he hallado gracia en tus ojos, que has puesto la carga de todo este pueblo sobre mí? Y aquí empieza un diálogo entre Moisés y Dios. Y le dice: Señor, yo concebí de este pueblo, lo engendré yo, para que me diga, llévalo en tu seno como lleva la que cría el que mama, a la tierra de la cual juraste a sus padres. O sea, yo lo he concebido, yo estoy aquí, yo no sé cómo estoy aquí, dijo Moisés. Gloria a Dios. Él sentía la carga. Hay momentos que los líderes, hay momentos que los pastores sienten la presión, la carga, las dificultades, la adversidad, el diablo que ataca, el diablo que se levanta contra la obra, como principados, potestades, gobernadores, huestes espirituales. Es toda una jerarquía espiritual poderosa que articula en el mundo entero y que está tratando de destruir, obstaculizar, frenar el avance de la obra de Dios. Y más cuando el diablo sabe que una obra lleva la palabra de Dios como tiene que ser, porque sabe que en esa iglesia se van a formar cristianos que le van a hacer guerra a Satanás, que van a destruir todos los nidos del diablo, que van a destruir toda la fortaleza del enemigo, sea en Aruba, sea en Bonaire, en Curazao, a donde usted vaya, usted va a ser un instrumento de Dios para destruir los bastiones del enemigo. Gloria a Dios. Y llegó un momento en que Moisés sintió el peso de la carga, se sintió agobiado, se sintió cansado, se sintió agotado. Bendito sea el Señor. Porque somos humanos y Dios sabe eso. Alabado sea el Señor. Y en algún momento se sintió solo también, como diciendo: yo solo llevo este peso. Gloria a Dios. Y a veces puede suceder que uno ve que uno tiene la responsabilidad y otros también están en la obra, pero no tienen la misma carga. Y a eso voy, hermano. A veces hay personas que están dentro de la obra y dicen: le ayudo, pastor, le colaboro, pero no tienen la carga. O sea, no ven lo que el pastor ve. Gloria a Dios. No soportan lo que el pastor principal soporta. Bendito sea el Señor. Y a veces Dios nos permite ver ciertas cosas, situaciones, y que a veces los colaboradores no saben, no entienden. ¿Por qué toma esta decisión? ¿Por qué hace eso? Porque Él es el que está llevando la carga. Y hay momentos que la carga es muy, pero muy grande, hermano. Gloria al Señor. Y eso realmente fue lo que le pasó a este hombre de Dios, a Moisés. Aquí lo vemos agobiado. Él le dice: Señor, ¿de dónde conseguiré yo carne para dar a todo este pueblo? Porque lloran a mí diciendo: danos carne que comamos. El verso 14 dice: no puedo yo solo soportar a todo este pueblo, que me es pesado en demasía. Alabado sea el Señor. O sea, mire, hermano, todo el sufrimiento y todo lo que se le acumuló a este hombre de Dios, todo, él se acordaba de todas las quejas del pueblo, una tras otra, y encima esto, llegó un momento que él ya se sentía desfallecer. Y entonces dijo: si así lo haces tú conmigo, yo te ruego que me des muerte, si he hallado gracia en tus ojos, y que no yo no vea mi mal. Bendito sea el Señor.
Eso es lo que a veces hemos escuchado predicar. ¿Por qué Moisés pidió la muerte? Quiso la muerte. Dijo, mejor me muero, gloria a Dios. Mejor dame la muerte, Señor. Porque este pueblo es pesado en demasía. O sea, lo que en otras palabras Moisés no quería en algún momento hacer algo, perder los papeles, bendito sea el Señor. Dice, yo no quiero ver mi mal. Yo no quiero actuar incorrectamente, Señor. Yo no quiero actuar en la carne. Yo no quiero responder como ellos están actuando. Bendito sea el Señor. Y ahí realmente Dios prueba a su siervo hasta el extremo. Dios no nos va a dar mayor carga que la que nosotros podamos resistir, hermano. Dios es un Dios sabio. Dios en algún momento le dijo a Moisés, quítate de en medio que yo consumo a todo ese pueblo. Y yo lo estaba probando. Y Moisés le dijo, no, Señor, no, Señor, le dijo. Porque Moisés amaba a su pueblo, hermano. Y aquí Moisés le dice, Señor, mejor llévame. Llévame, ya no doy más, ya no soporto más. Estoy muy cansado. Gloria a Dios. Bendito sea el nombre de Jesús. Y la palabra de Dios. Entonces Jehová, porque Dios es un Dios que responde a las oraciones. Jehová dijo a Moisés y le da la solución, porque Dios da la solución, hermano. Nosotros no tenemos que tomar otra medida. Todo tiene que centrarse dentro del trato de Dios con usted y usted con Dios. Dios siempre le dará la salida. Hay personas que a veces se desesperan, a veces hacen locura, se van a otros lugares donde no tienen que irse. Dios siempre tiene la solución. Si esto es un tema ministerial, Dios te va a dar la solución. Dios te va a dar la salida. Y Dios vio realmente el corazón de Moisés. Un corazón íntegro, un corazón esforzado, sacrificado, y que tenía mucha carga. Alabado sea el Señor. Hablo de carga en el sentido del amor a la obra, la responsabilidad al extremo. Porque hay algunos que pueden ver las cosas y no la ven como la ve un hombre que tiene carga por la obra. El amor, la responsabilidad, que nadie falle a Dios, que todo salga bien, que la obra siga avanzando. Algunos pueden estar en la obra y ver si se avanza o no, le da lo mismo. Pero hay hombres de Dios que no. Ellos quieren que la obra siga avanzando. Porque dice, si Dios está con nosotros, la obra tiene que seguir creciendo. Tenemos que seguir extendiéndonos, tenemos que ir a otros países y la obra tiene que llegar. Porque si el diablo está trabajando y está engañando al mundo entero, la obra también tiene que avanzar. La obra no puede frenarse. Y eso es lo que veía Moisés, y por eso Moisés sentía esa carga sobremanera. El sentido del amor a la obra, el sentido de la responsabilidad. Bendito sea el Señor. Algunos no lo van a entender. Cuando los hermanos están empezando, y es bueno que a veces los hermanos ocupen diferentes responsabilidades en la iglesia, porque eso les va a hacer entender la obra. Si usted llega a la iglesia y ocupa un cargo en la escuela dominical, es maestro de niños, y luego los jóvenes, las damas, los caballeros, y luego como diácono, usted va entendiendo la obra. Y luego como obrero local, como colaborador, músico, usted entiende y ve cómo funciona la obra. Y usted más adelante, gloria a Dios, usted va a tener carga por la obra. Porque cuando uno empieza solo ve un lado de la obra, no ve todo lo demás. Pero cuando Dios trata con usted, cuando usted tiene un llamado, cuando Dios empieza a hacer cosas con usted, le viene una carga, una pasión, hermano. Algunos llegan a la obra y no duran, porque no tienen esa carga y esa pasión. Gloria a Dios. Pero hay algunos que son victoriosos y salen adelante a pesar de las dificultades, la oposición del diablo, pelean, pelean, pelean. Y luego Dios le da victorias. Alabado sea el Señor. Y miren lo que pasó.
Gloria a Dios. En el Salmo 55, 22 dice: echa sobre Jehová tu carga, Él te sustentará, no te dejará. El Salmo 66 dice 11: lo pusiste sobre nuestros lomos pesada carga, bendito sea el Señor. Pero a Dios le agrada hacer eso, bendito sea el nombre de Jesús. Pero Dios luego nos da la salida. Esa carga luego se la va a pasar a otro, que es lo que Dios hace, hermano. Cuando el pueblo vea tu responsabilidad, tu entrega, cuando el pueblo vea tu sacrificio, tu amor a la obra, eso va formando el amor a la obra en otros y los va preparando para recibir la carga. Alabado sea el Señor. Y lo que pasó aquí fue tremendo. Capítulo 11, gloria al Señor. El verso 16: Jehová responde a Moisés y le dice: reúneme 70 varones de los ancianos de Israel, que tú sabes que son ancianos del pueblo y sus principales, y tráelos a la puerta del tabernáculo de reunión y esperen allí contigo, y yo descenderé y hablaré allí contigo y tomaré del espíritu que está en ti y pondré en ellos, y llevarán contigo la carga del pueblo y no la llevarás tú solo. Dios es el que siempre da la salida, hermano. Gloria a Dios. Mire, esto es importante porque aquí dice no que el Espíritu vendrá sobre ellos, sino que dice que tomaré del Espíritu que está en ti, bendito sea el Señor, y pondré en ellos y llevarán contigo la carga. O sea, lo que te han visto trabajar, lo que te han visto esforzarte, lo que han visto tu sacrificio, tu esfuerzo, gloria a Dios, y que aman la obra de Dios, ese Espíritu, esa unción, eso que está en ti, lo pondré sobre ellos, compartiré la carga, bendito sea el Señor. ¿Para qué no la lleves tú solo? Para que no te recargues, para que descanses en ellos, para que tengas otra persona que también asuma la responsabilidad, que también ore por las almas perdidas, para que también estén visualizando, hermano, y apoyándote en cosas que tú quieres ver el avance, pero son tus brazos, van a ser tu apoyo, van a ser tu ayuda, bendito sea el Señor. Y eso es lo que realmente sucedió, porque dice la palabra de Dios en el verso 18: pero el pueblo, al pueblo dirá: santificado para mañana y comeréis carne. Que Dios respondió el pedido del pueblo, pero Dios, gloria a Dios, lo hizo y de una manera terrible. Y dice: no comeréis un día, ni dos días, ni cinco días, ni diez días, ni veinte días, sino hasta un mes entero, hasta que os salga por las narices y la aborrezcáis, por cuanto menospreciasteis a Jehová que esté en medio de vosotros, y lloraste delante de mí diciendo: ¿para qué salimos acá de Egipto? Gloria a Dios. Entonces dijo Moisés: 600,000 de a pie es el pueblo de en medio del cual yo estoy, y tú dices: le daré carne y comerán un mes entero. ¿Se degollarán para ellos ovejas y bueyes que les basten, o se juntarán para ellos todos los peces del mar para que tengan abasto? Entonces Jehová respondió a Moisés: ¿acaso se ha cortado la mano de Jehová? Ahora verás si se cumple mi palabra o no. Alabado sea el Señor. Y salió Moisés y dijo al pueblo las palabras de Jehová, y reunió a los 70 varones de los ancianos de Israel y los hizo estar alrededor del tabernáculo. Entonces Jehová descendió en la nube y le habló y tomó del Espíritu Santo que estaba en Moisés y lo puso en los 70 varones ancianos, y cuando posó sobre ellos el Espíritu, profetizaron y no cesaron. Alabado sea el Señor. Hermano, eso quiere decir que Dios levanta un ministro, Dios levanta un siervo, es el modelo de trabajo. Ustedes tienen el modelo de trabajo acá, ustedes han visto un hombre de Dios trabajar acá, gloria a Dios.
pero llega un momento que ustedes van creciendo, van madurando, van tomando responsabilidad, van asumiendo la carga, van clamando, van intercediendo por el avance de la obra, van

0: conociendo los lugares en donde se está trabajando y a donde el siervo de Dios que está al lado de ustedes les está guiando, les está enseñando, les comparte la visión, le dice: hermano, hay que orar por este lugar, por otro lugar. Gloria a Dios. Y llega un momento que esa carga que tenga el siervo, Dios se la va a pasar a usted. Alabado sea el Señor. Para que usted, con la misma responsabilidad, con el mismo amor, gloria a Dios, con el mismo celo, usted siga desarrollando la obra de Dios, porque eso tiene que ser así. Porque si no, se pierde, hermano, se desfasa la obra. Si no, el hombre de Dios tiene la visión y luego los que siguen ya no la tienen. Eso ha pasado en muchos lugares. Luego los que siguen más adelante ya no ven las cosas diferentes. Dicen: no, él trabaja así, yo quiero trabajar de esta manera. Hay que seguir un modelo que Dios nos ha dado. Si el modelo es bueno, hay que seguirlo. Alabado sea el Señor. Por eso, desde el hermano Ortiz, hermano, Dios nos ha dado un modelo de trabajo. Dios nos ha dado una forma de trabajo. Bendito sea el Señor. Como compartía, esta obra es una obra misionera. El ADN de esta obra, el ADN, gloria a Dios, en la genética de esta obra es misionera. Los creyentes no vienen acá a calentar bancas ni sillas, como dije, sino vienen acá a llenarse de Dios, para luego Dios llevarlo a diferentes lugares, y que vayan con esa misma carga. Gloria a Dios. No vayan a pasear, no vayan allá a ver cómo me va, sino yo voy a ese lugar, sea el África, sea Asia, muchos lugares nos esperan. En verdad, hay muchos lugares en donde hay una necesidad tremenda de predicadores, pero hombres y mujeres que lleven la carga, hermano, que sean responsables. Gloria a Dios, que vayan con una pasión, con un amor, con una entrega, con un sacrificio, que estén dispuestos, gloria a Dios, estén dispuestos a sufrir malaria, que estén dispuestos a sufrir enfermedades. Porque muchos misioneros modernos dicen: yo voy, pero quiero una buena casa, no quiero ninguna enfermedad, quiero que haya un buen hospital, que haya un buen colegio para mis hijos, que haya comodidades. Ese no es el verdadero misionero. El verdadero misionero que tiene la carga va donde Dios lo necesita, y Dios le proveerá, y Dios le sustentará, y Dios le ayudará. Gloria a Dios. Porque tú no vas en tu propia fuerza, vas en la fuerza del Señor.
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5: En Betel Radio, esta es la hora exacta.
2: 10 en punto.
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0: 11:30.
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2: Las advertencias de Dios. En Hebreos capítulo 11, versículo 7, leemos lo siguiente. Por la fe Noé, cuando fue advertido por Dios acerca de cosas que aún no se veían, con temor, preparó el arca en que su casa se salvase, y por esa fe condenó al mundo y fue hecho heredero de la justicia que viene por la fe. Querido hermano, querido amigo, a través de la Biblia, en el Antiguo Testamento o en el Nuevo Testamento, el amor de Dios se puede ver, sentir, palpar por medio de sus advertencias. Porque Dios no quiere que nadie perezca, sino que todos vengan al arrepentimiento. Dios nunca manda un juicio si no avisa primero, por medio de sueños, profecía, por medio de circunstancias, por medio de sus siervos, por medio de tormentas, de catástrofes, etc. Dios advierte siempre, porque Dios, repito, no quiere que nadie perezca. Primero, Dios le advierte al individuo. Veamos cómo Dios le advierte a un hombre llamado Lot, que vivía en una ciudad corrompida, llena de homosexuales y lesbianas llamadas Sodoma y Gomorra. En Génesis 19, 17, Dios le habla y le dice: escapa por tu vida, no mires tras ti, ni pares en toda esta llanura. Escapa al monte, no sea que perezcas. Fuego y azufre estaba por caer en esa ciudad, pero Dios no podía enviar el juicio mientras un hijo de él estuviera presente. Por eso Dios le manda una advertencia, un aviso, y le dice a su siervo: escapa por tu vida. Dios no solo le advierte a un hombre, a un individuo, sino que también Dios le advierte a las familias completas. ¿Cuánto necesitan hoy en día las familias enteras escuchar el mensaje de advertencia de Dios? La esposa de Lot, las hijas de Lot, necesitaban oír el mensaje, ya que estaban teniendo vidas mundanas, mezcladas con los de Sodoma, con los de Gomorra, tal vez hasta vidas inmorales. Por eso era que los mismos ángeles, cuando llegaron a esa casa, no que quisieron quedarse en un principio. Lot tuvo que rogarles, pero ellos le dijeron a Lot: no, nos quedaremos en la calle esta noche. Pero Lot les insistió, y entonces entraron a pasar la noche. ¿Y qué noche pasaron? Una noche sin dormir. ¡Qué tragedia! Cuando en un hogar hay niños trasnochados porque hay licor, droga, cervezas, cartas, cigarrillos, etcétera, en el hogar, escándalos, gloria al Señor, mezclado con vicios. Dios le advierte a las familias para que hagan un alto y también escapen por su vida. Pero también Dios no solo le advierte al individuo y no solo le advierte a las familias, Dios también le advierte a las ciudades. Dice la Biblia que Dios envió a una ciudad llamada Nínive al profeta Jonás, pregonando y profetizando que en 40 días el juicio de Dios iba a caer sobre esa ciudad completa. Dios manda al profeta y Dios escuchó el arrepentimiento y el clamor que ese pueblo hizo cuando se humillaron. Encontramos a Abraham, que Dios lo envió para interceder por Sodoma y Gomorra cuando iba a destruirla. Vemos a Abraham negociando con Dios. Habrá tal vez 50, habrá tal vez 30, 20, 10, pero ni aún 10 justos había en Sodoma y Gomorra. Así que Dios le advierte no solo al individuo, a las familias, sino que a ciudades y pueblos y a naciones enteras, para que se aperciban, para que se humillen, para que busquen su rostro y Dios tenga misericordia de ellos. Dios le advierte a Noé En Hebreos capítulo 11 encontramos el relato donde dice que cuando él fue advertido por Dios acerca de las cosas que no se veían, con temor preparó el arca en que su casa se salvase. Dios le advierte a este hombre, el papá de Noé llamado Lamec, su abuelo Matusalén, el hombre que vivió más años en la historia, su bisabuelo Enoch, quien caminó con Dios y se fue con Dios. Así que Noé descendía de gente piadosa, gente santa, gente de Dios. Y Noé tenía un propósito de parte de Dios con su vida. Su nombre significa reposo, consuelo, paz. En tiempos de violencia, de impiedad, de apostasía, de degeneración, pareciera como que Lamec y su esposa querían un hijo que se parara para Dios en medio de tanta inmundicia y que fuera un reposo, un consuelo para ellos. Y Noé halló gracia ante los ojos de Dios. Qué bueno saber que en cada generación, por más corrompida que esté, siempre Dios va a tener un remanente fiel. Siempre va a haber un remanente que hallará gracia ante los ojos de Dios, que sobresale para la gloria de Dios. Noé, cuando fue advertido, él hizo varias cosas. Encontramos que primero vivió justamente en medio de una generación perversa. O sea, tuvo un testimonio intachable. Él era una carta leída, vivió una vida separada, una vida diferente. Encontramos también que Noé caminó con Dios, no delante de Dios, como hizo José y María, que caminaron 3 días a pie y dejaron a Jesús atrás. Ni tampoco caminó de lejos, atrás, como en el caso de Pedro, que le seguía de lejos, dice la Biblia, sino que caminó con Dios, a la par de Dios. Si usted quiere éxito en su vida, quiere victoria en su vida, no te adelantes, no te atrases, camina con Dios, crece con el crecimiento que Dios da, avanza con la visión que Dios te da. También, número 3, Noé hizo lo que Dios le dijo que hiciera. Hizo un arca del tamaño que Dios le dijo, de la madera que Dios le dijo, lo calefateó con la brea que Dios le dijo, del tamaño y los cuartos que Dios le dijo. Hizo una puerta, una ventana, los 3 pisos, los 3 niveles. Lo hizo exactamente como Dios le dijo que lo hiciera. También, número 4, condenó al mundo con su fe. Él alzó su voz en contra del pecado, en contra de la inmundicia. Advirtió y profetizó por casi 120 años acerca de los juicios venideros y acerca de buscar el rostro de Dios. También vemos que él profetizó del juicio que venía, del diluvio. Le creyó a Dios y le repitió a su generación lo que iba a acontecer. Qué bueno saber que Dios siempre ha enviado a sus hombres y mujeres, sus profetas, antes de enviar un juicio sobre algún lugar o alguna nación. Por haber creído, por haber preparado el arca en que su casa se salvase, por esa fe condenó al mundo y fue hecho heredero de la justicia que viene por la fe. Noé recibió muchas bendiciones, entre ellas, muy importante, en que su casa se salvó, pero también un pacto eterno que hizo Dios con él, donde estableció el arco iris y donde Dios mismo pactó y dijo: nunca jamás volveré a enviar un diluvio sobre la faz de la tierra. Hasta el día de hoy se ha cumplido y el arco iris aparece en el cielo como señal del pacto que Dios hizo con aquel hombre, Noé. Así que podríamos resumir, podríamos concluir que la vida de Noé se compone de 3 etapas. Una, en medio del mundo pecaminoso, en medio de un mundo depravado, en medio de un mundo violento, pero él guardado para Dios. Luego lo encontramos en otra etapa, en medio del juicio, en medio del diluvio, pero protegidos por la mano de Dios dentro del arca. Y luego, tres, lo encontramos después del diluvio, alrededor del altar, con su familia, con un arco iris, señal del pacto, y empezando una nueva vida, un nuevo mundo para la gloria de Dios. Querido hermano, querido amigo, los juicios de Dios vienen sobre esta tierra. La Biblia habla de la gran tribulación. La Biblia habla de la ira de Dios. Las siete copas, las siete trompetas, los siete sellos de la ira de Dios que caerán sobre el mundo entero. Pero Dios no puede mandar ese juicio sobre el mundo entero mientras su remanente, su pueblo, se encuentre sobre la tierra. Para ello Dios va a levantar, va a sacar en el arrebatamiento, en el rapto de la iglesia, a su pueblo. Pero los que queden aquí correrán la ira de Dios sobre sus vidas. Por eso Dios nos advierte hoy. Dios mismo nos habla por su palabra para que nosotros también preparemos nuestra arca, preparemos nuestra casa, preparemos nuestra vida para que también pregonemos, hablemos, obedezcamos, hagamos lo que Dios nos dice que hagamos para que también hallemos gracia ante los ojos de Dios y ante las advertencias finales que vienen. Sepamos qué hacer, cómo prepararnos y cómo buscar de Dios en estos últimos tiempos. Si usted está apartado del camino, Dios te está advirtiendo hoy, vuelve al camino. Si nunca te has entregado a Cristo, Dios te advierte hoy de los juicios que vienen para que tengas un encuentro con Jesucristo. Créale a Dios, como le creyó Noé y su casa. Aunque los demás se burlaban, criticaban, señalaban, créale usted a Dios, créale a la voz de Dios, créale a la palabra profética, créale que lo que Dios dice, Dios cumple, y eso será así. Por eso hoy, no es casualidad que estés escuchando este programa. Dios te llama al arrepentimiento. El que está descarriado, Dios le advierte para que no siga descarriado, para que se reconcilie, para que vuelva. Como está escrito, mas el justo vivirá por fe, pero si retrocediere, no agradará mi alma. Pero nosotros no somos de los que retroceden, dijo el escritor de Hebreos, para perdición, sino de los que tienen fe para preservación del alma. Importante que usted permanezca, usted que está firme. Dios te advierte también para que preserves tu fe, te mantengas y sigas adelante y no retrocedas para perdición. Querido amigo, haz un alto en el camino. Querido hermano que estás escuchando, pensando tal vez en darle la espalda a Dios, no lo hagas. Métete con él. Ora, ayuna, busca su rostro y Dios te va a ayudar. Siervo que estás peleando la batalla, Dios te advierte para que no te rindas, para que no tires la toalla. Por problemas que haya, por presiones que haya, Dios está contigo. Dios te advierte que la vara no se tira al suelo, porque se puede convertir en culebra y te va a perseguir. Sigue adelante, peleando la buena batalla. Vamos a orar para que Dios entre en el corazón de aquel amigo que no conoce a Jesús todavía. Y para que Dios te ayude, hermano que estás caído, apartado, te pueda reconciliar. Escucha bien, que cuando Noé fue advertido, él creyó acerca de cosas que no se veían. Por la fe creyó la voz de Dios. Créele a Dios, créele a su palabra. Y búscale mientras pueda ser hallado. Vamos a orar. Usted que está ahí, donde se encuentre, si puede poner su mano sobre la radio, amén. Y si no, póngale en su corazón. Pero repita conmigo, ahí donde está, en la cárcel, en el hospital, donde se encuentra, en su casa, en un automóvil, diga conmigo: Señor Jesús, perdóname. reconozco que soy pecador. He escuchado la advertencia de tu palabra. Límpiame con tu sangre. Escribe mi nombre en el libro de la vida y ayúdame a serte fiel. Perdóname, restáurame en el nombre de Jesús. Amén y amén.
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0: En Betel Radio, esta es la hora exacta.
1: 12 en punto.

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1: 12:47.

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0: En Betel Radio, esta es la hora exacta.
1: Una en punto.
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4: Amados, la Palabra de Dios, toda esta palabra, ha sido inspirada divinamente, y es útil, muy útil, para todos los hombres. Y miren ustedes, esto que leemos aquí, lo escribe un hombre lleno del Espíritu Santo de Dios, un hombre que tuvo un encuentro con Cristo extraordinario. Y esto se encuentra en el capítulo 9 del libro de los Hechos, como este hombre que persiguió a los cristianos evangélicos. Por eso no es una preocupación a nosotros que hayan iglesias cristianas llamadas cristianas que quisieran destruirnos. Si en otro tiempo los mataron a los cristianos, hoy las cosas han cambiado en el mundo, pero si no ya estuviera muerto hace rato por predicar como predico el evangelio. Esto no se podía predicar, digamos, hace 100 años atrás, en un país de América que se predicara este mensaje, lo mandaban a coger preso. Quienes tenían el poder religioso, tenían el poder militar y político, y desaparecían, alabado sea Cristo, y morían en muchos, hace 50, pero hace 100 años, pero hace 200, 500 años atrás, hasta vivos los quemaban. Alabado sea el nombre de Cristo, alabado sea el nombre del Señor. Son realidades, hermanos. Pablo era así, enemigo de los cristianos evangélicos, pero como él dice, por ignorancia los perseguía. Y hay muchos que hoy hablan mal de nosotros por ignorancia, más bien creen a las mentiras del diablo y a los hijos del diablo que a las verdades que vivimos nosotros, que predicamos y que enseñamos nosotros, porque no son nuestras verdades, son las verdades de Cristo, son las verdades de la Palabra de Dios. Pero siempre Jesús dijo: si yo, que soy el árbol verde, me están persiguiendo y me quieren matar, ¿qué no harán al árbol seco? Poder en el nombre de Jesucristo. ¿Qué no le harán al árbol seco? Si a mí me persiguen y le decían que tenía demonios Cristo, y tú no eres profeta, y tú no eres Dios, tú no eres hijo de Dios, tú eres samaritano, bendito sea el Señor. Todo eso lo va a encontrar usted en la Biblia, en el capítulo 8 de San Juan. Le decían: demonios tiene, tú eres hijo de fornicación. Qué falta de respeto personalmente a Cristo. Cuando Él estuvo acá, ahora que no está, hasta dicen que vivió con María Magdalena. Y se han puesto a decir por ahí que han encontrado cabellos. Yo no sé de qué María será o de qué marido. Y también las identificaciones, como le llaman, de él, del ADN de los hijos de Jesucristo con María Magdalena. Y un hijo del diablo lanzó eso. Y mucha gente: oye, ¿es verdad eso? Oh, que Jesús vivía con María Magdalena y que tuvo hijos. Y chiqui, chiqui, chiqui, y chiqui, chiqui, chiqui. ¿Quiénes son esos? Los que nunca han querido creer a la verdad. Los que nunca han leído la Biblia. Los que están en borracheras, en trago, en pecado, en adulterio, en fornicación y en todo tipo de pecado. Son los que se ponen con esas cosas. Y los que se dicen que son cristianos, que no son cristianos, que están inseguros de todo. Fácilmente le creen a toda esa gente. Poder en el nombre de Jesús. Por eso, amados hermanos, tenemos que estar conscientes aquí. Esta palabra es palabra buena. Mire lo que enseña la Biblia. ¿Y cuándo usted escuchó esto? ¿Y cuándo a usted le enseñaron esto? Si no me escuchó a mí hace unos meses, y todos los años yo predico de esto hasta dos y tres veces, y cada rato menciono algo de esto. ¿Qué dice el apóstol Pablo? Aquel hombre que fue perseguidor de los cristianos y se dio cuenta que estaba perdido y cayó gritando a los pies del Señor. Ya el Señor había resucitado el Padre a Cristo. Cristo subió a la diestra del Padre y se le apareció en el camino a Saulo de Tarso. Y hasta el nombre se lo cambió por Pablo. Y en lugar de perseguir a los cristianos evangélicos, comenzó entonces también él a predicar el evangelio de Cristo. Y eso quiere hacer Dios contigo, que odias a los evangélicos, que hablas de los evangélicos, que atacas a los evangélicos, tú que eres enemigo del evangelio, que el evangelio es la palabra de Dios. El evangelio no es una religión. Y cuánta gente, por su ignorancia en que han vivido, que desconocen la Biblia, que no se les enseñó nunca la verdad. Mire lo que enseña este hombre que dice más adelante que él es apóstol de Jesucristo, maestro de los gentiles. ¿Qué enseña? Exhorto a todos. ¿A todos qué? A todos los cristianos. Porque los cristianos son los que oran. Somos nosotros los cristianos los que oramos, los que hablamos con Dios, porque orar es hablar con Dios. Para hablar con Dios hay que ser realmente hijo de Dios. Hay que creer en Jesucristo. Y lo voy a mostrar más adelante, que Él es el mediador, ¿eh? Cristo es el mediador. Entonces nos dice a nosotros, lo dijo hace 2000 años, lo escribió, y Dios ha conservado esta palabra durante 2000 años para decirnos hoy, aquí en Lima, Perú, y para el mundo entero, a todos los que han creído en Jesucristo. San Pablo nos está diciendo, yo los exhorto a ustedes, ante todas las cosas, que se hagan rogativas. Mire la palabra, rogativas. ¿Eso habla de qué? De ruegos. Y el ruego no es una palabrita así flojita. Es algo que sale de adentro del alma, con una voz fuerte también, de deseo de ser oído. Porque el que puede oírnos, porque un muñeco de madera o de yeso, de plata, de oro, no oye. Pero hay un Dios que tiene oído, que sí oye. Un Dios que sí responde. A Él tenemos que rogarle. Y esto no nos resta a nosotros, porque nosotros, ¿qué somos nosotros? Un hombre que llegó a ser rey y fue muy usado por Dios, dijo, gloria a Dios, ¿qué somos nosotros? Para que te acuerdes de nosotros, Señor. ¿Qué es el hombre para que tenga de él memoria? ¿Qué es el hijo del hombre para que te acuerdes de nosotros? Somos polvo. En otro pasaje dice, somos como la hierba que es hoy, en la tarde es cortada y es quemada al otro día. ¿Qué es el hombre? Como la hierba, como la flor, que la vemos bonita. Yo tengo una planta de rosa que he sembrado en el patio, y veo cuando está abriendo, qué lindo el botoncito, y se va abriendo, y se va abriendo, y se abre, qué linda está la rosa, y al otro día está desmoñengada, tumbadita así toda, fea. Así somos nosotros. Antes estaba bien erguidito, ya me estoy doblando un poco ya. ¿Ah? Y usted que está derechita y derechito, también se va a encorvar, ¿eh? ¡Aleluya! ¡Gloria al nombre de Cristo! Hay un canto muy hermoso por ahí. Como las flores tienen su tiempo, y ahora salen y mañana no están. Así es el hombre en esta vida. Aleluya. Así es el hombre y la mujer. Como las flores somos nosotros, que hoy estamos arregladitos, bonitos, lindos, abriditos. Y ahora ya estamos ya jorobados y despetarándonos, cayéndose los pétalos. Se nos cae hasta los pelos, mire. Tengan cuidado con estarse pintando el pelo, ¿ah? ¿Eh? Pues se le van a quedar calvas. Alabado sea el nombre de Cristo. Eso dice Isaías capítulo 3, que a las mujeres que están con la compostura de cabello le va a enviar calvicie. Tanto tinte, tanta cosa. Alabado sea el Señor. Alabado sea el Señor, hermanos. Poder en el nombre de Jesús. Hay mujeres que dicen que son cristianas, hasta predicadoras y obreras. Yo odio las canas. Sí, con cólera. Yo odio las canas. Pero hay hombres también que dicen, yo odio las canas. Y hasta el bigote se lo pintan. Poder en la sangre de Cristo. Contrario a lo que la Biblia dice. La Biblia dice que las canas son una honra, hermana. Porque se pintan el cabello. No van a entrar al cielo, ¿ah? ¿Eh? Alabado sea el nombre de Cristo. Sobre eso viene más abajo aquí mismo en el capítulo 2. Pero estamos ahora al principio del capítulo 2. Que hagan, ¿qué cosa? Rogativas. Vea, ese ruego, eso es un ruego con un profundo clamor por dentro, con un sentimiento, hermano, de gemido, de dolor. Después dice que hagan oraciones. La oración ya es otra forma de acercarse a Dios, quizás ya más suave, pero conversando con Dios. Señor, mira cómo está el país. Mira el nuevo presidente.

limpia, con pureza. Gloria a Dios, como dicen también aquí más abajo. Esa es una oración. Ya se va extendiendo usted. Mira, Señor, el presidente que está en este momento, ten misericordia de él. Revélatele en el sueño, háblale en una visión, o envía un ángel tuyo, o haz que tenga un sueño que lo sacuda y despierte llorando. El presidente de nuestro país, si es el de España, dígalo allá a los que están en España, que sacuda a ese español que aprobó el matrimonio de hombre con hombre y mujeres con mujeres. Alabado sea Cristo. Sí, hermano, de acuerdo a como sea el presidente, te digo, mira, Señor, este presidente que está haciendo esto, que está haciendo esto otro, revélate, apriétale el cuello, Señor, a ver si reacciona, Señor. Alabado sea el nombre de Cristo. Poder en la sangre de Cristo. Porque tenemos que orar para que Dios sacuda a los gobernantes. Pero si están haciendo las cosas bien hechas, para que Dios los bendiga. Dale sabiduría, dale equidad, Señor. Que sean justos, que sean hacedores de bien. Que sepan que están puestos por ti para gobernar con justicia y con amor, para hacer el bien, para ayudar a los pobres, a las viudas, a los huérfanos, a los necesitados, no para enriquecerse y amontonar millones, como hacen muchos. Alabado sea el nombre de Cristo. Eso lo ve Dios y Dios lo va a juzgar. Entonces, la oración ya es otra forma de orar o de hablar con Dios. Los ruegos son una forma, un momento de un clamor con ruego, ahora otro momento de oración. Ya una conversación con Dios más amplia, con detalles, manifestándole cómo están las cosas en el país, cómo están los alcaldes, cómo están los ministros, que los tienen que estar sacando y cambiándolos porque no actúan bien. Alabado sea el nombre de Jesús. Entonces hay que pedir a Dios en una oración amplia. Los cristianos tienen que hacer eso, pero la mayoría de ustedes no lo hacen, ¿verdad que no? No lo hacen. Pero todos los días tenemos que orar por los gobernantes. Y ojalá que se aprendan esta palabra de Dios, que es una responsabilidad de todo cristiano. Si queremos tener un gobernante y autoridades que lleven bien el país, hay que orar por ello. ¿Cuántos cientos de miles y miles, hasta millones de cristianos, católicos y evangélicos, protestantes, habemos en el Perú? ¿Quiénes son los que oran por las autoridades? ¿Quiénes son los que oran por todos los ministros de gobierno, por el presidente, por los alcaldes? ¿Quiénes oran? No se ora, hermano, no se ora. ¿Y qué hacemos con esta palabra? Fíjense cómo dice Pablo. Dice, exhorto ante todo. Es una palabra de autoridad. Exhorto ante todo. Pueblo verdaderamente cristiano en el mundo entero. Usted tiene una obligación. Usted está viviendo. Usted no es español, usted no es italiano. Pero está en Italia, está en Holanda, está en Alemania escuchándome allá. Usted está allá, está recibiendo beneficio en esos países, trabajo, ayuda. Usted tiene que orar por ese país. Alabado sea el nombre de Cristo. Hay que hacer rogativa, hay que hacer oraciones, peticiones. No, nadie ora. Que hay un hermano que se levante, pastor, oremos por el presidente, oremos por las autoridades del gobierno. Los hermanos deben hacer peticiones en los cultos que se hagan. Se reúnen en una casa. Hermano, vamos a orar por el gobierno, por las autoridades. Peticiones. Hay que pedir. Pedir a los hermanos. Amén, que oremos. Peticiones. Poder en el nombre de Cristo. Y también acciones de gracia. Mire, esta es otra forma. Hermano, vamos a levantar las manos. Vamos a ponernos de pie. Y vamos a orar porque el presidente está glorificando el nombre de Dios. Y el presidente está haciendo esto, y ha habido estos buenos resultados, y han habido estos buenos logros, y el Perú está avanzando. Vamos a ponernos de pie, vamos a darle gracias a Dios. Eso hay que hacerlo en los templos. Hay que agradecerle a Dios. Los peruanos que están en otros países y de todos los países, que hay muchos extranjeros, hermano, durmiendo en las calles, durmiendo en las noches porque hay un frío intenso, la nieve, y están metidos en los restaurantes. Hasta algunos creo que pagan algo al restaurante para que lo dejen pasar la noche allí sentado o sentado en el piso, porque hay calefacción, porque ya no tienen ni casa donde estar. Tenían una habitación, ya no la pueden pagar, y otros han buscado la forma de regresar a su país. Hay una crisis en el mundo. Hay países que los sacan por cientos y los deportan de otros países porque la crisis es grande. Son millones de hombres y mujeres que han quedado sin trabajo. Alabado sea Cristo. Habían unas ofrendas que se hacían de sacrificio de animales por causa del pecado.

0: Y el hombre que pecaba, o la mujer que pecaba, o el matrimonio que pecaba, la familia que pecaba, venían ante el tabernáculo que había, o luego ya cuando el templo que construyó Salomón, y venían los que tenían más, pues traían un novillo o un toro gordo, porque tenían cría de toros, de vacas. Otros que no tenían tanto, pues traían un cordero o un cabrito, gloria a Dios. Y otros que tenían, que no tenían ni cabrito ni tenían corderitos, carneritos, ¿sabes qué traían? Palomas o tórtolas. Yo soy muy pobrecito, yo soy muy pobrecita, sacerdote, yo no tengo carnerito, pero yo crío palomita y traigo palomita para ofrecerla a Dios, para darle gracias a Dios por mi salud. Y otros dicen, porque yo dije, hice cosas mal hechas. Digo del viejito, pero de gente joven también, que no tenían nada y tenían que venir con la palomita o la tortolita. Y le decía al sacerdote, no le podían mentir, porque era peor la cosa. No tengo para traer otra cosa, sacerdote. Quiero que ruegue por mí. Yo le he faltado a mi mamá, yo le he faltado a mi papá. No tienes un toro, no tienes, aunque sea un carnerito, pues trae la tórtola, trae el palomino. Otro, mire, yo no tengo, no crío ni tórtola, no crío ni palomino, pero tengo un poco de harina de trigo que me regalaron, porque ni siquiera yo la tengo, me la dieron. Yo quiero ofrecer a Dios una ofrenda. Y traían, porque eran muy pobres, traían entonces unos puñados de harina. Y el sacerdote tenía que recibirlo y hacerlo. Eso fue en el tipo de sacerdocio del tiempo de Aarón. Cuando Cristo vino, se acabaron los sacerdotes. Con la muerte de Cristo en la cruz del Calvario, se acabaron los sacerdotes. Vea que Cristo no le dijo a Pedro, ni a Juan, ni a Santiago, ni a Bartolomé, ni al otro, a Felipe, y todos aquellos 12 apóstoles, no le dijo sacerdotes, le puso el nombre de apóstoles. Le dije el otro día y quiero repetírselo para que aprendan esto. Apóstol significa mensajero. Sin embargo, la Biblia dice, ¿quién es un sacerdote? El sacerdote era el que intercedía entre el pueblo y Dios. Ese era el sacerdote, el que mediaba. Porque estos hombres y mujeres venían, y venían al sacerdote, ¿para qué? Para pedir al sacerdote, ruega por mí a Dios, porque yo no puedo, mi pecado no me permite, mi condición no me permite. Y venían al sacerdote y tenían que venir con una ofrenda. O sea, la Biblia enseña que nunca vengas al templo con las manos vacías. Dice, siempre traigamos una ofrenda para Dios. Ya no por pecados o por acciones de gracia, sino porque tenemos que ofrendar para sostener esta obra. ¿Cómo podríamos hacer esta obra si no hay ofrenda, si no hay diezmo, si no hay dádivas de los hermanos para apoyar esta obra? ¿Cómo se mantendría esta obra? ¿Cómo pagaríamos la luz eléctrica? ¿Cómo compraríamos cámaras? ¿Cómo pagaríamos todos los transmisores? ¿Cómo pagaríamos todos los equipos que se usan para la televisión, para poder llegar a gente que nunca quisieron venir a la iglesia, gente que pensaron lo peor de la iglesia, que decían que éramos unos ignorantes, nosotros éramos gente vaga, nosotros éramos lo peor, éramos la hez de la tierra? Así hay gente que pensaban de nosotros, hermano. Y otra religión por ahí nos decía, hereje, hereje, son herejes, los herejes son ustedes. Alabado sea el nombre del Señor. ¿Qué es un hereje? Un hereje es el que enseña una doctrina contra la doctrina cristiana. El que enseña a adorar imágenes es un hereje. Gloria a Dios. El que permite que se hagan tantas cosas inmorales y no se frena al pueblo es un hereje también, y participante del pecado ajeno. Alabado sea el nombre del Señor. Poder en la sangre de Cristo, hermano. Gloria a Dios. No se puede alterar la palabra de Dios. Entonces Pablo dice, hay que hacer rogativa, oraciones, peticiones y acciones de gracia por todos los hombres y las mujeres. Vamos a decirlo, el término hombre se usaba, amén, de una forma general. Se abarcaban hombres y mujeres y niños y niñas, lo que fueran. Habían tantos hombres, no se contaban. Dice, a veces sin contar los hombres, sin contar las mujeres y los niños, habían tantos, sin contar las mujeres ni los niños, no se contaban. Pero comían y bebían y hacían número también. Alabado sea el nombre de Cristo el Señor. poder en la sangre de Cristo. Entonces, por todos los hombres, por todos, sí, por los drogadictos también, por los borrachos también, por los homosexuales, por la lesbiana, por gente llena de maldad. Hay que orar, hermano. Cuando usted ora, tiene que decirle a Dios: Señor, salva las almas. Mira cómo hay gente perdida, cómo hay gente que están robando y asaltando. No porque te lo hicieron a ti, porque estás oyendo que están asaltando, que están robando, que asaltan las casas, que asaltan en la calle. Mira esos hombres que están llenos de demonios y no saben todo el daño que están haciendo. Ese hombre que trabajó durante 15 días y cobró su dinero para llevar a su casa, para el sostén de la familia, y alguien le asaltó en el camino y le quitó todo el dinero que cobró. Señor, ten misericordia. No le decimos a Dios: mátalo. No decimos a Dios: tritúralo. No, ten misericordia de ese hombre o de esa mujer. Sálvalo, Señor. Libértalo, Señor. Poder en el nombre de Jesús. Hay que orar por todos los hombres. Hay una mujer que está queriendo quitarte el esposo. Mira a esa mujer, Señor, que quiere quitarme a mi esposo. ¿Cómo lo provoca? ¿Cómo lo busca? Ten misericordia de esa mujer, Señor. Hay un hombre que está vigilando a tu hijita o tu esposa, y tú lo sabes. Señor, ten misericordia de fulano de tal, porque lo conoce hasta por nombre. Las intenciones que tiene malas para con mi esposa, para con la hijita mía. Ten piedad de ese hombre, Señor. De delincuentes que te están acechando la casa, y tú estás viendo que te están acechando. Tírate de rodillas y dile a Dios: ten misericordia de estos que están acechándome, Señor. Te quieren robar la casa cuando yo me vaya. Te encargo mi casa, cuida mi casa, Señor. Y a estos hombres, revélate a ellos, que se den cuenta de lo que están haciendo, el daño que hacen. Puedes decirle a Dios así: perdona mi incredulidad, Señor. Perdóname, Señor, que nunca creí en ti, nunca te serví. Perdóname, he hecho muchos pecados. Eso es verdad. Tú sabes todo lo que yo he hecho. Dígale a Dios allí donde está usted escuchándome, porque esto es un asunto de su alma al corazón de Dios. Dios te va a conocer ahora. Si de verdad tú reconoces que eres un pecador, una pecadora, perdóname. Ten piedad de mí, oh Dios. Ten compasión de mí. Ven a mi corazón, Señor. Sálvame ahora, Padre, en el poderoso nombre de Jesucristo, tu Hijo amado. Sálvame ahora, Señor. Dígaselo de todo corazón a Dios. Este es un momento sumamente importante en que usted hace una decisión hoy para la vida eterna, para siempre. Entrégale tu vida a Cristo y dile a Jesús: perdona mis pecados. Soy el más vil pecador. No diga que eres el mejor, no diga que eres bueno, buena. Soy el más vil pecador, la más vil pecadora. Perdóname, Señor. Perdóname todos mis pecados, oh Dios. Ten compasión de mí, Padre Santo. Dígaselo a Dios. Yo me arrepiento de todo lo malo que he hecho. Sálvame. Dígale a Dios: sálvame. Sálvame. Levante su brazo allí donde está y dígale a Dios: sálvame, perdóname. Y quiere alcanzar el favor de Dios, la ayuda de Dios, el amor de Dios, la misericordia de Dios.
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0: 2 y 11.
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0: En Betel Radio, esta es la hora exacta.
1: 2:30.
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3: Primer libro de Samuel, capítulo 4, en el nombre del Padre, del Hijo y del Espíritu Santo, leo desde el 19. Y su nuera, la mujer de Finees, que estaba encinta, cercana al alumbramiento, oyendo el rumor que el arca de Dios había sido tomada y muertos su suegro y su marido, se inclinó y dio a luz, porque le sobrevinieron sus dolores de repente. Y al tiempo que moría, le decían las que estaban junto a ella: no tengas temor, porque has dado a luz un hijo. Mas ella no respondió ni se dio por entendida, y llamó al niño Icabod, diciendo: traspasada es la gloria de Israel por haber sido tomada el arca de Dios y por la muerte de su suegro y de su hijo. Vamos a hablar, hermanos, sobre este tema que es, gloria a Dios, la importancia de mantenernos en el principio vital de la obra. Cuando uno conoce al Señor, hay algo que brota en uno. Yo creo que en todos ha pasado así, o en la mayoría. Yo me acuerdo que yo quería estar en todos los cultos y no perderme ni uno. Solo había un día que no había culto en la iglesia. Yo decía: hombre, lástima que no hay culto. Entonces averiguaba y había un culto en un campo, y allá aparecía yo en el culto en el campo. Hay que amar los cultos. Ese es un buen termómetro. ¿Cómo me sentiría si oyera a mi pastor decir: vamos a hacer los cultos una vez nada más a la semana? Y usted da un gran amén, gloria, aleluya. O usted dice: Dios mío, un culto por semana, yo no aguanto. No, yo quisiera por lo menos 3 o 4. La verdad que un solo día, como que en nuestro tiempo, no sería suficiente. Me acuerdo que andaba yo con mi Biblia bajo el brazo en todo lado. Me mandaban a la tienda, porque yo era un muchacho de 15 años cuando me convertí. Y entonces yo iba a coger mi Biblia y me la llevaba para la tienda, por si acaso alguien me preguntaba. Esa era la idea. Puede ser que alguien me pregunte por ese libro rojo que ando, me da la oportunidad de decirle algo. Y que yo quería andar con mi Biblia en todo lado. Ese primer amor, eso es parte del primer amor. No se puede perder. He madurado tanto que ahora no ando ni con la Biblia porque la tengo aquí en el celular. Téngala en el celular, no hay ningún problema. Pero también identifíquese con la palabra. Porque si usted tiene miedo de que lo vean con la palabra y lo reconozcan como un aleluya loco, ya tenemos un problema ahí de primer amor. ¿Qué pasa, hermano? Vamos a pelear la batalla. Vamos a hacerle sentir al diablo que estamos aquí, en esta tierra, que estamos de parte de Dios. De manera entonces, amados hermanos, que al perder esta gloria, sucede que se pierde la vida. Se perdió la vida del sumo sacerdote, del otro sacerdote, Finés, de la mujer que da a luz en aquella situación crítica. Tres muertos. Y al pobre muchacho que le ponen, la gloria ha sido traspasada. Yo hubiera querido que no me pongan nunca un nombre de esos. En el primer sueldo que gane, trato de pagarle a alguien para que me quite ese nombre. Así que echaron a perder al muchacho también. Cuando se va la gloria, la muerte aparece. Téngalo seguro que es dejándola, porque si se deja la gloria, se deja la vida. Es como esta sangre que la Biblia dice que es la vida de la carne. Y todos sabemos que es así. La sangre dando vuelta, esos 2 litros o 3, no sé cuántos son, que le dan la vuelta cada minuto por las venas a todo el cuerpo. Tienen que estar así continuamente, porque si se para esa circulación, el cuerpo se muere. Cuando a alguien se le para el corazón, no es tanto porque se paró el músculo, es porque el músculo no está haciendo el trabajo, no está poniendo a circular la sangre. Y hay que hacerlo como sea para salvar la persona. La vida de la carne es eso, la circulación de la sangre. Pero la vida del espíritu es la circulación del Espíritu de Dios. El Espíritu de Dios es como esa sangre en la vida espiritual que tiene que estarse moviendo, que es el gran motor, porque de por sí al Espíritu no se le concibe como algo inerte, como algo quieto, como algo muerto. El Espíritu siempre está en movimiento. Desde Génesis el Espíritu se movía cuando nadie se movía, cuando nada se movía, el Espíritu se movía sobre las de las aguas. Nunca estuvo quieto el Espíritu de Dios. En la antigüedad constantemente venía sobre el pueblo y sobre aquellos profetas, sobre aquellos patriarcas, haciendo en ellos, creando en ellos una convicción de que estaban en el camino de Jehová, que no habían perdido su razón de ser y de creer. Y en la iglesia, por favor, en la iglesia, el Espíritu Santo movió aquellos 120 y los puso, hermanos, a hablar en otras lenguas. Y de allí, después que los llenó, los llevó por toda esa tierra predicando el evangelio. Y la gente decía, otra vez vinieron ahora aquí a la tierra nuestra estos locos que han estado trastornando toda la tierra. Si eso es trastornar y si eso es locura, pues entonces es buena esa locura. ¿Podrá decir el mundo de nosotros eso hoy? Vinieron estos locos aquí a hacer bulla. Más bien parece que hubiera como una especie de pacto de no agresión, un pacto de paz con el mundo y con Satanás. Eso ellos lo aprovechan para su capitalización. Ellos sí capitalizan eso. Nosotros no somos llamados a estarnos quietos. Tenemos que hacer algo. Tenemos que mantenernos activos. Tenemos que hacer la obra de Dios. Que el Espíritu nos mueva, nos lleva y nos trae, porque nosotros no estamos muertos. ¿Cuántos aquí estamos vivos? Cuando esa gloria fue traspasada, se perdieron vínculos que unen y consolidan la verdadera comunión, no solamente humana, pero también espiritual y en este caso cristiana. Cuando el Espíritu no se mueve, cuando se es traspasada la gloria de Dios. Entonces ya nos estorba hasta el saludo. Hay personas que no saludan ya. Dios le bendiga, hermano. Nos vemos en el próximo culto. Nos vemos el martes, nos vemos el miércoles, etcétera. No, hay muchos que quieren saludar y salir huyendo porque como que el ambiente le es pesado. Aquí no debe haber ninguno, porque yo veo que aquí nos saludamos todos, pero por si acaso. Y cuando llamamos a la oración, nosotros los pastores sufrimos porque no se ve al pueblo orando, no se ve al pueblo activo. Dios nos ayude, hermanos. ¿Por qué digo que los vínculos esos esenciales se pierden? Porque es lo que vemos en esta mujer, pobre mujer que entendió lo que pasaba. Y dice la Biblia que le dijeron, no tengas temor porque nació un niño. Y ella dice que ni se dio por entendida, no se interesó en lo absoluto. Aquello de que la gloria de Dios se hubiera apartado y alejado, produjo en ella una anulación de uno de los más profundos vínculos humanos y también espirituales, como es el de la maternidad. Qué triste, uno lee eso y dice, Dios mío, qué triste situación. No era por la enfermedad, no era por la tragedia de ella que pronto moriría. Ahí dice, porque ella entendió que la presencia y que la gloria de Dios no estaba en medio del pueblo. Tenemos que cultivar esos principios y esos frutos del Espíritu en nosotros. Pero también, cuando la gloria de Dios se va, se pierde la libertad y se cambia por la cautividad. El pueblo fue cautivo, fue derrotado por los filisteos. Y todo esto fue un presagio de lo que ocurriría años después, cuando Israel perdió, ahora sí en forma definitiva, porque esto fue temporal, gracias a Dios, que perdió en forma definitiva la gloria de Dios. Cuando también, de acuerdo a Ezequiel, capítulo 8, 9 y 10, que los tres capítulos lo mencionan, mucha abundancia, porque no es normal tres capítulos enteros. Y después por allá por el 44, cuando dice que la gloria se alejó poco a poco hasta irse del todo. Como que Dios se alejó primero del templo, se puso en la puerta, después salió, después se puso afuera y después se puso sobre un monte y después obviamente desapareció. El producto de eso fue la cautividad de 70 años en Babilonia. Salmo 137, cuando le decían, ¿por qué no nos cantan los himnos de los de su tierra? Y ellos tenían guindando sus arpas allí en los sauces. Y ellos decían, ¿cómo vamos a cantar los cánticos de nuestro Dios en tierra extraña? Porque cuando uno pierde la gloria de Dios, no le dan deseo ni de cantar, menos de orar, menos de mantener la comunión y el vínculo cristiano. Se cambia la libertad de poder dar un gloria a Dios, porque hay gente que dice, eso es nada más emocionalismo. Si es nada más eso, estaría mal. Pero no podemos desconectar las emociones de nuestra expresión cristiana. Hay muchas referencias en la palabra que está conectada a nuestra emoción, porque somos gente que sentimos. Es cierto que no puede ser solo emocionalismo, que es hacer un aleteo aquí y salir de aquí y seguir peor que como entramos. Pero definitivamente tienes que sentir el poder de Dios. ¡Alábalo! Yo quiero sentirlo. Y yo quiero ir a un culto y sentirlo. A veces uno no lo siente porque hay alguna situación, pero bueno, va al otro culto y ya las cosas cambian. Pero si duras una semana, dos semanas, un mes, y ahí estás secándote espiritualmente, amado, eso es peligroso. Ya no hay la libertad de decir un gloria a Dios. Ya ahora cuando vemos a un hermano alabando, le decimos, ¿cuándo se callará este hermanito? Porque está haciendo mucha bulla. ¿Por qué no habrá un sótano por aquí para meter a la gente así emocionalista? La iglesia tiene que hacerla oír la voz de su alabanza. Dios nos invita una y otra vez a través del salmista a que la alabanza al Señor también tiene que ser jubilosa. Tienen que oírse las cuerdas, tienen que oírse los platillos, tienen que oírse las voces. Hermano, estoy viendo que hay muchos que no cantan. Ojalá que todos los que dirigen capten eso. Porque hay veces también el que dirige canta al estilo como si estuviera cantando un especial y no congregacional. Y entonces la gente solo lo oye, pues, o le oye porque está cantando como un especial. Yo creo que el que dirige tiene que estar metiendo fuego, hermano. Tiene que estar ahí metiendo dinamita. Claro, eso es necesario. Y acomodar siempre el cántico para que sea un cántico congregacional. Y todo el pueblo pueda cantar. Y la música también debe ir a ese volumen adecuado, ¿verdad? Porque si ponemos una batería que pim, pim, pim, trin, pim, pim, y solo se oye la batería nada más. No es aquí, ¿eh? Nadie piense que estoy hablando de ustedes. Y han tocado muy bien, Dios los bendiga. Pero hay músicas que ahogan la voz del pueblo y la música es extraordinariamente importante. Pero más importante es oír la voz del pueblo. Esa alabanza. Y cuando uno canta y ni uno mismo se oye, entonces se le quita la gana de cantar. La verdad es esa. Porque uno también quiere oírse. Y quiere oír la congregación. El cántico, el tono de la congregación llena mucho más que cualquier música, por más linda y espiritual que sea. Cuando se oye a ese pueblo, o eso es lo que dice el salmista, ¿no? Cuando oía los gritos de alabanza y de alegría del pueblo en fiesta. ¡Aleluya! Y decía, bendice alma mía a Jehová. Y cuando se descarrió decía, me acuerdo de estas cosas y derramo mi alma dentro de mí, de cómo yo fui con la multitud y la conduje hasta la casa de Dios entre las voces de alegría y de alabanza del pueblo en fiesta, porque esto es una fiesta. Bendito sea el nombre de Jesús. Nunca te vayas de un culto sin haber dado un gloria a Dios, que te salga una alabanza, que te nace, que te salga. Bendito sea el nombre de Jesucristo, porque si no estaríamos cautivos y nosotros tenemos que ser libres para alabar a Dios. Por eso si hay alguien que da sus brincos, pues gloria a Dios, que sea en el Espíritu. No vaya a salir dando golpes y ya ganchos y todo porque se va a llevar alguno por ahí. Ese no es orden. Pero hay veces yo he querido, hasta como decía ayer hermano Rubén, tirarme de barriga, ¿no? Rindiéndome y alabando al Señor. ¿Cuántos no han deseado eso? Tal vez no lo hacemos por guardar ciertos principios, ¿no? Pero la pura verdad, gloria a Dios, es que muchos impulsos del Espíritu no los seguimos porque nos estorban nuestros propios egos. Cristo vive para siempre. Como uno que siempre decía que eso era asunto de temperamento. Es cuestión de temperamento. Pero él estaba viendo la televisión y veía que iba ganando su equipo. Y gol y Ahí sí se emocionaba, ¿no? Pero en los cultos era un tronco como, tan seco como esos que hay en la playa ahí, que son de años enterrados ahí, sin vida. El pueblo de Dios tiene que oírse, hacer oír la voz de su alabanza. Bendito sea el nombre de Jesucristo. A su nombre. Cuando la gloria de Dios se va, y voy acercándome ya al final, se pierden las posesiones verdaderas, las que realmente tienen proyección eternas, adquiridas a través de la fe, y se cambian por la miseria del despojo y de la destrucción. Israel fue despojado de la gloria de Dios, aunque en este caso fue temporal, no duró ni un año, porque los filisteos se robaron el arca y todo en Israel quedó desolado. Más adelante, cuando ahora me refería a Ezequiel, capítulo 8 al 10 y 44, que habla de el abandono de la gloria de Dios del templo, como dejando a Israel a su suerte, y la consecuente cautividad de 70 años en Babilonia, perdieron su posesión, perdieron lo que Dios les había dado, perdieron hasta su fe, porque allá no había forma ni de alabar a Dios. Quedaron cautivos material y espiritualmente. Alabanzas al nombre de Jesucristo. En el tiempo filisteo se roban el arca y queda el pueblo desolado. Se produce todo lo que he mencionado ya. ¿Cómo habrá quedado el pueblo esos meses? Que fueron como 9, si no me equivoco. Habrán quedado sin culto. ¿Podría usted estar 9 meses sin culto al Señor? Bueno, sería terrible. Sería estar descarriado. Ellos se sentían seguramente descarriados. Pónganle Icabod, porque Icabod quiere decir la gloria de Dios es traspasada. No está aquí ya. Se la llevaron a Filistea y ustedes saben lo que pasó allá. Porque no era que Dios había sido derrotado. Dios nunca es derrotado. Dios siempre sale victorioso. El pueblo fue el que fue derrotado porque perdió de vista la importancia de tener la gloria de Dios con ellos. Pero allá no. Allá cuando metieron el arca en la ciudad de Gat, en el templo de Dagón, y pusieron el arca ahí. Aquí estaba Dagón y pusieron el arca aquí, donde dice Chequina. Porque esa arca era donde descansaba la Chequina. Y cuando al día siguiente vinieron los sacerdotes de Dagón, ya no estaba Dagón en su trono. Lo buscaron y no estaba Dagón. ¿Dónde está Dagón? Y de pronto miran el arca y Dagón está así, delante del arca del pacto de Jehová, postrado. Ahora, Dagón era, ahí era una piedra sin poder ninguno, pero estaba lleno de demonios, de eso podemos estar seguros. Era una cueva de demonios ese Dagoncito, el dios más grande de los filisteos. Lo levantan rápidamente y lo ponen en su lugar. Seguro que eso lo llenó de dudas, y al día siguiente van de nuevo, y ahora busquen a Dagón. Tampoco está. Yo creo que los demonios de Dagón empezaron a mover toda esa piedra, gloria a Dios. Porque el hecho es que el poder de Dios en forma misteriosa estaba otra vez obligando al ídolo a caer postrado. Y estaba una parte allí ante el arca de Jehová. Pero la otra parte estaba hecha a pedazos y diseminada por el templo. Y allá afuera, las palmas de las manos de Dagón quedaron allá, alabado sea Dios. Como que si los demonios querían salir huyendo de ahí por causa del arca y de la gloria de Dios. Dios no perdió esa batalla. Dios manifestó que su poder es más grande que los filisteos, que los demonios, que Satanás, que Dagón y cuanto demonio pueda haber. Es más grande el Dios de Israel. Y aquí está la gloria de Dios. Aquí se mueve la presencia de Dios. Hermano, yo le animo, como ayer y estos días pasados, también el pueblo fue llamado a renovar nuestra fidelidad a Dios. Nuestra lealtad a Dios. Levante sus manos. Padre, te damos gracias. Te damos gracias, Señor. Tu palabra es viva, es eficaz. En tiempos pasados tu gloria fue traspasada, Señor. Nosotros queremos esa gloria. Queremos que se mantenga. Queremos que permanezca en medio de tu iglesia. Queremos que permanezca en cada hogar tuyo, Padre. en cada vida aquí presente, Señor, gente que te ama, que te sirve, que espera en ti, una iglesia decidida para tu reino, Padre, gente que entiende que hay propósitos tuyos, pero que debemos mantener esta presencia vital en medio nuestro.
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4: 3 en punto. 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
4: 4 en punto.

Saludamos a todos aquellos hermanos que están sintonizando a través de Betel Internacional. Nos están sintonizando por Europa, por Norteamérica, Suramérica, por todo lugar. Nuestro tema de hoy es levántate para la conquista. Levántate para la conquista. Maravilloso es el Señor. Con la bendición del Padre, del Hijo y de su Santo Espíritu, la palabra del Señor nos dice de la siguiente manera: mira que te mando que te esfuerces y seas valiente. No temas ni desmayes, porque Jehová tu Dios estará contigo en donde quiera que vayas. Todos juntos, a una sola voz, bien fuerte. Mira que te mando que te esfuerces y seas valiente. No temas ni desmayes, porque Jehová tu Dios estará contigo en donde quiera que vayas. Que el Señor bendiga su palabra. Ahí donde se encuentra usted, levanta tu mano, dile: Señor, háblame. Dios nos habla a través de su palabra. Su palabra nunca vuelve atrás vacía. Él lo prospera en su debido momento. Pueden tomar sus lugares, por favor. Dile de paso a tu hermano que está a tu lado: levántate para la conquista. Ya le dio la mano a aquel que está a tu lado y levántate para la conquista. Bendito sea el Señor. ¿Qué es conquistar? Apoderarse, hacerse dueño en la guerra de un territorio enemigo, conseguir algo con esfuerzo, habilidad, venciendo las dificultades. Pregunto: ¿estaremos conquistando en el territorio del enemigo o nos estarán conquistando? Pregúntese usted. ¿Estamos conquistando el territorio de nuestro enemigo? ¿Qué enemigo tenemos? El principal enemigo es Satanás, sus demonios, la carne que tenemos aquí. Esto. Son enemigos que tenemos. Y ahora te pregunto: ¿estamos conquistando o ellos nos están conquistando a nosotros? Examínate. Gloria a Dios. Cada uno de nosotros estamos conscientes que es conquista. Es el dueño de mucho que se han dejado atrás, que se han dejado conquistar. Gloria a Dios. Moisés salió de la esclavitud de los egipcios con señales, con milagros, con prodigios, para ir a conquistar la tierra que Dios lo prometió a Abraham, a Isaac, a Jacob. Bendito sea el Señor. Entonces, la definición de la palabra conquista: el que no conquista es conquistado. Y nosotros con Jesús tenemos que conquistar. Nosotros solo no podemos, pero con Jesús somos más que vencedores. Sí podemos conquistar. Gloria a Dios. Bendito sea el Señor. Cada uno de nosotros tenemos una guerra, y esta guerra no lo peleamos con armas ni con fuerzas. Hablando el libro de Zacarías dice: no es con armas, no con fuerza, sino con espíritu. Y las armas de nuestra milicia no son carnales, sino poderosas en Dios para destrucción de fortalezas. Escucha bien, poderosas en Dios, con la ayuda de Dios. No somos nosotros, sino Dios en nosotros, para destrucción de fortalezas. Gloria a Dios. Y para conquistar hay que pelear.
Y si vamos al libro de Revelación, en el capítulo 2 nos habla, dice: el que venciere. Para vencer hay que pelear. Gloria a Dios. No dice el verso 11 del capítulo 2: el que tenga oído, oiga lo que dice el Espíritu a la iglesia. El que venciere no sufrirá daño de la segunda muerte. En el verso 17, gloria a Dios, el que tiene oído, oiga lo que el Espíritu dice a la iglesia: al que venciere le daré de comer del maná escondido, y le daré una piedrecita blanca, y en la piedrecita escrito un nombre nuevo, el cual ninguno conoce sino aquel que lo recibe. Mira, en todo ello vemos que está diciendo: el que venciere. Tenemos que entonces que pelear para vencer. Y nuestra guerra que tenemos es una guerra espiritual. No es contra carne, no es contra sangre, sí, sino contra gobernadores, contra potestades que están en las legiones celestes. Y contra ellos tenemos que pelear. ¿Y cómo peleamos? De rodillas. En el nombre de Jesús. Jesucristo es nuestro capitán. Él va al frente. En el nombre de Él hay que pelear. Dile a tu hermana: pelea la batalla. No seas cobarde, pelea. Hay que pelear, hay que pelear. Hay que pelear. Gloria a Dios. Bendito sea el Señor. Entonces, todos tenemos una batalla, una guerra que pelear. Amén. Si queremos entrar en los cielos, el que venciere, le daré un nuevo nombre. El que venciere se sentará conmigo, dice Jesús hablando, a la diestra de mi Padre. Jesús está a la diestra del Padre, y nosotros estaremos a la diestra de Jesús. Y si queremos entonces llegar, hay que pelear. ¿Me está escuchando? Espiritualmente se pelea. Gloria a Dios. Pues estoy diciendo, las armas de nuestra milicia no son carnales, son espirituales. Es la oración, es el ayuno, es el estudio de la palabra de Dios. Gloria a Dios. Mira las armas que tenemos. ¿Cuál es? La oración. ¿Cuál es? El ayuno. ¿Cuál es? El estudio de la palabra. ¿Cuál es? Hay poder en la sangre de Jesucristo. Sí, hay poder en la sangre de Jesucristo. Tenemos la protección de la sangre de Jesucristo. Gloria a Dios. ¿Qué más? Hay que utilizar el ingenio que Dios nos da. Hay que utilizar la sabiduría. Hay que utilizar la inteligencia. Hay que utilizar estrategias. Y cuando hay una competencia por un campeonato mundial, entonces el entrenador está mirando sus estrategias, cuáles son sus debilidades del enemigo. Por ahí atacar. ¿Cuál es el más débil? Por ahí atacar. Igualmente, el enemigo nos está estudiando a nosotros. Por eso el cual león rugiente está buscando a quien devorar. Por eso dice: ser sobrio, velad y orad. Hay que velar y orar. ¿Cuál león rugiente está buscándonos devorar? El león no viene de frente a atacarte. No, no, no. Si no, se pone tras los árboles, escondido, ahí está observándote. ¿Cuál es tu debilidad? ¿O cuál de las ovejas es la más débil? ¿O la más gorda, la más ociosa, la más perezosa? A ellos ataca. Sí, cuando ya tiene ya cuál es la víctima, cuál es ya la más débil, a eso ataca. ¿Quién vive? Entonces tenemos las estrategias nosotros. Gloria a Dios. Es velar, orar y ser sobrio, prudente, entendido. Moisés, el gran hombre de Dios,
sacó a los hijos de Israel de Egipto y los guió hasta el Jordán. Y murió. Él no entró. Solamente saludó del monte Nebo. Y ahí murió. Bendito sea el Señor. Y siendo el hombre más manso, más humilde,

mayor incredulidad. Y también cuando Dios lo mandó a hablar a la roca, golpeó. Mira, parece un pecado tan sencillo, pero para Dios es grave. Dios lo dijo solamente, habla a la roca. La primera vez sí, Dios le dijo, golpea. Pero la segunda vez le dijo, habla a la roca para que salga el agua. Él lo hizo como la primera vez. Golpeó. Y enojado. Porque el pueblo lo provocó. Y eso le impidió entrar a la tierra prometida. Mira, un pecado simple, ¿no? Parece que no sería pecado. Por eso tenemos que cuidarnos hasta de lo mínimo. Para nosotros no es pecado, pero para Dios sí. Gloria a Dios. Hay muchas cosas que hacemos nosotros, para nosotros no es pecado, pero para Dios sí. Bendito sea el Señor. Por eso también que nos dice Dios, con solo mirar una mujer no pecas. ¿Dónde está el pecado? Con codiciarla. Lo miras y lo codicias y lo llevas adentro de tu alma. ¿Cómo quisiera estar con esta mujer? Lo estás codiciando, lo estás deseando. Ya adulteraste. Usted puede mirar. El mirar no es pecado, sino el codiciarlo. Mira lo que dice Éxodo 20, ahí nos habla. No codiciarás la mujer de tu prójimo, ni su buey ni su asno. No puedes codiciarlo. ¿Quién vive? Gloria a Dios. Entonces Moisés lo está guiando al pueblo de Israel. Mira, para guiar a un pueblo muy difícil. Gloria a Dios. Muy difícil para Moisés guiar, bregar con todo lo que tenía ese pueblo de Israel que salió de Egipto con malas costumbres. No es nada fácil. Gloria a Dios. Y tenía que sufrir mucho. Solamente con la ayuda de Dios llegaron al Jordán. Gloria a Dios. Josué entonces toma el mando para cruzar el Jordán. Gloria a Dios. Para poder introducir al pueblo de Israel en la tierra prometida. En la Biblia nos enseña, a Moisés fue dado la ley y la instrucción. Pero ¿quién le ejecuta la ley? Josué. A Moisés se le mostró el camino a la tierra, pero Josué tuvo que caminarlo. Moisés recibió la sabiduría, Josué la fuerza para aplicarla. O sea, Moisés tenía la estrategia, pero la fuerza tenía Josué. Josué no toma posición hasta que muera Moisés. Dios nunca lo habló a Josué mientras Moisés tenía vida. Pero después que Dios se lo llevó a Moisés, habla con Moisés, con Josué. Y a su nombre. Moisés fue bueno hasta un tiempo que sacó de Egipto. Pero para tomar posición de lo que le pertenece, necesitaba a un Josué. ¿Me está escuchando? Moisés te enseñará el camino de la tierra, pero solo la fuerza de Josué podrá introducirte en ella. Moisés representa la ley.

Josué representa la fe. ¿Quién vive? Y a su nombre. Alaba a Dios. Medita en lo que le estoy diciendo. Josué toma la enseñanza de Moisés y la aplica para poder conquistar las promesas. Entonces no se puede menospreciar a Moisés, porque sin Moisés no hay Josué, y sin Dios no hay Moisés, y sin Dios nada somos. Todos necesitamos de Dios. Dile a tu hermano de ahí: necesita de Dios. Tú necesitas a Dios. Tú necesitas a Dios. Tú necesitas a Dios. Tú necesitas a Dios. Todos necesitamos de Dios. Oh, mi alma te adora. Bendito sea el Señor. Ahora bien, tenemos a Josué, que ejecuta la ley que Moisés dejó. Bendito sea el Señor. Para entrar a la tierra prometida. En Hebreos, abre tu Biblia en Hebreos 11. Mira que nos dice Hebreos 11, verso 33. ¿Está con la Biblia abierta? Que por la fe conquistaron reinos, hicieron justicia, alcanzaron promesas, taparon boca de leones, hablando de Daniel, apagaron fuegos impetuosos, evitaron filas de espada, sacaron fuerza de debilidad, se hicieron fuertes en batallas, pusieron en fuga ejércitos extranjeros. ¿Qué nos dice Santiago 2:17? Así también la fe, si no tiene obras, es muerta en sí misma. Gloria a Dios. ¿Me está escuchando qué es la fe? Así también la fe, si no tiene obras, es muerta en sí misma. Muéstrame tu fe por obras. No escuché amén. Gloria a Dios, pero pastor, te he enseñado muchas veces y dice que nadie se salva por obras. Claro que sí. Nadie se salva por obras. Gloria a Dios, sino por la fe en Jesucristo. Es el don inmerecido. Nadie se salva por obras. Pero ahora como creyente tenemos que hacer obras y buenas obras. Y si alguien te dice, usted es cristiano, si yo soy cristiano, y te dirá, muéstrame tus obras. Por eso a veces digo, ay, ¿cuántos andan quejando? Mira que estoy mal, no tengo trabajo, todo me sale mal, me voy a morir. Y digo, ¡muérete ya! ¿Dónde está tu fe? ¿Qué vas a testificar entonces? Tu derrota, tiran los inconversos. ¿Cómo me hablas de tu Dios? Muéstrame pues tu fe por obras. ¿Qué ha hecho tu Dios por ti? Muéstrame tu fe por obras. Y así hay creyentes que andan llorando, y pastores llorones que anda llorando, que no puedo, que es difícil, ¿sabe? Que tengo una iglesia pequeña, no puedo. Y andan quejándose que no pueden. Y nunca podrán. Entonces te dirán, pues, los inconversos, muéstrame tu Dios entonces, que me habla, que me predicas. ¿Dónde está? Gloria a Dios. Entonces la fe es por obras. ¿Me está escuchando? Hay que hacer obras. Gloria a Dios. Pero si tenemos fe, Dios nos ayuda, Dios nos bendice, Dios nos prospera. Aquí justamente vamos a ver ahora. Bendito sea el Señor.
Regresamos al capítulo 1 de Josué. Ya Moisés había muerto. Gloria a Dios. Y le decía que Dios nunca había hablado a Josué hasta que muera Moisés. Y ahora Dios lo está hablando a Josué. Gloria a Dios. Ese Dios sigue hablando hoy. Y nos habla de muchas formas. Nos habla por sueño. Nos habla cuando venimos al culto. Si nos habla por su espíritu. Nos habla por su palabra. Me está escuchando, por su palabra. Dios nos habla. Y te pregunto, ¿cuándo fue la última vez que Dios te habló? Estoy preguntando, ¿cuándo fue la última vez que Dios te habló? Ayer Dios me hablaba aquí en el ayuno. No sé si usted te habló. A mí Dios me habló, Dios me ministró. Entonces, si usted no oye la voz de Dios, es porque no tiene los oídos atinados. ¿Qué quiere decir? Que estás desconectado de la presencia de Dios. Y aquel que no ora está desconectado. Y como está desconectado, no tiene los oídos atinados. Usted sabe en qué condición te encuentras. Quiere levantarte de esa condición. Ven, pasa aquí. Vamos a orar. Allá usted donde se encuentra en su hogar. Sabe tu condición. El Señor te quiere levantar. Dile, levántate. Ahora, eso no es tu lugar. ¿Cuál hijo pródigo estaba en la pocilga? Arruinado, destruido, total. Pero él tomó una decisión. Me levantaré, iré a mi padre. Levántate de esa condición. No te quedes ahí, en la pocilga, en el chiquero. No te quedes en el chiquero del pecado. No te quedes ahí. Levántate, sal de esa condición. Levántate. Conquístate primeramente a sí mismo.

destruyendo tu vida. Te ha vuelto esclavo del licor, esclavo de la droga, esclavo de la pornografía. Pelea ahora en el nombre de Jesús. Te ha vuelto esclavo, si de la fornicación, del adulterio. Pelea. Levántate. Ese es nuestro lugar. ¿Qué hace usted como pollo cero? Como un guiñapo humano que te tiene Satanás ahí arruinado, destruido. ¿Cuál hijo pródigo? Levántate ahora. Me levantaré, iré a mi padre y diré: Padre, el pecado contra ti, contra el cielo, no soy digno de ser llamado tu hijo, pero tómame como uno de tus jornaleros. Levántate. Ahí

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1: 4:30.
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0: 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En Betel Radio, esta es la hora exacta.
1: 5 en punto.
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0: 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Romanos 19. Y si confesares con tu boca que Jesús es el Señor, serás salvo.

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2: Hola, hola, buenos días. Son las 5 de la mañana con 11 minutos. Ya estamos aquí listos y preparados luego de las dos primeras canciones que hemos seleccionado para hoy en el inicio del programa. Es lunes 27. Estamos en vivo, Estamos en vivo. Es feriado, ¿no? Largo para algunos, sobre todo para el Estado, para otros, ¿no? Pero hay una presencia poca de transporte en algunas zonas de la ciudad de Lima. Hay poco taxi, me dicen por aquí. Pero bueno, seguro irá aumentando con el avance de las horas, porque a veces como se toman el feriado largo, pues salen un poquito más tarde algunos amigos del volante. Pero aquí estamos, listos y preparados, como cada mañana, siempre, siempre, siempre, siempre, agradeciéndole a Dios el regalo maravilloso.

0: Roger Roque y quien les habla, Víctor Infantas. Estamos contentos de que ustedes hoy también nos permitan estar a través de este mundo maravilloso como es la radio, acompañándolos en el despertar, acompañándolos en la llegada de este día y ya prácticamente despidiendo el mes número 7, el mes de la patria. Mañana es el día central del aniversario de nuestro país, ese 28 de julio, que por supuesto todos con emoción esperamos y alegría por ser un año más que celebramos de nuestro hermoso país, del Perú, ese país lleno de encanto, lleno de maravillas y de cositas buenas. El 28 de julio trae consigo todas estas actividades protocolares que llevarán consigo la transmisión de mando, ¿no? Y también el desfile y cívico-militar en lo que es la Avenida Brasil. Dentro de algunas de estas actividades van a llegar hoy, ya se ha anunciado y confirmado la llegada de varios presidentes, delegaciones internacionales que vienen a la transmisión de mando. Bueno, todo esto con lo que tiene que ver con las actividades de 28 de julio, eso será todavía mañana. Ya tenemos presidente de la Cámara de Senadores, presidente de la Cámara de Diputados, en lo que tiene que ver con el poder legislativo. Es un rápido resumen de lo que está sucediendo en nuestro país. Son las 5 de la mañana con 14 minutos, avanzó el tiempo. Roger, ¿cómo estás? Buenos días.
1: Víctor, Dios te bendiga, un saludo cordial para ti y para los oyentes. Estamos iniciando la semana de la mejor manera, por supuesto agradecidos a Dios quien nos regala un día más de vida. Recuerden que de 5 a 6 tenemos nuestro momento de oración y hoy nos acompaña el Pastor Arnaldo Reati. Él está desde muy temprano. Sí, Pastor Arnaldo, sí. Dios le bendiga, bienvenido.
0: ¿Cómo está, Pastor? Buenos días, bienvenido.
2: Muy buenos días, mi querido hermano Víctor, Roger. Dios le bendiga a todos nuestros oyentes también. Agradecemos a Dios, de verdad, por regalarnos un día más de su gracia, de su misericordia. Aquí estamos, pues, para poder seguir orando, clamando, confiando en las promesas de nuestro Dios, que Él es el mismo de ayer y hoy y siempre, es su palabra, de manera que Él no ha cambiado y sigue haciendo milagros y maravillas a todos aquellos que se ponen en las manos del Señor. Así que bienvenidos al programa, siervo Víctor.
0: Hoy, Pastor, le vamos a pedir un encargo especial en el momento de oración, también orar por nuestro país, ya que mañana, amén, estamos de aniversario, claro que sí. Mañana el Perú cumple un año más, ¿no? Y, por supuesto, es un país de mucha fe.
2: Así bueno,
0: es
2: que verdad, deseamos que todo vaya bien en nuestro país con este nuevo gobierno que entra, ¿no? Y bueno, hay mucha expectativa también, esperemos pues que Dios obre y Dios ilumine también a la nueva presidenta de nuestro país, porque queremos que nuestro país siga avanzando, despegue en todos los campos y toda la población y el pueblo sea bendecido.
0: Eso se quiere. Son las 5 de la mañana con 16 minutos. Roger, vamos a ir a otra entrega musical y luego viene ese momento también especialísimo de la radio cuando estemos con nuestra vitamina espiritual, pero eso será todavía más adelante. Hay una historia musical de agradecimiento que tenemos ya en marcha.
1: Así es, vamos a la música rapidito y venimos con más aquí en Betel Radio.
0: 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Buenos días.

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1: 5:20.
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3: El momento de oración se genera todas las mañanas en Betel Radio, la voz que inspira, y cuenta con la participación de nuestros hermanos en el Perú. En la costa, sierra y selva nos unimos en oración, formamos una extraordinaria cadena que recorre el país, que llega a tu hogar con una palabra de fe, de esperanza, con una petición que quizás esta mañana le quieres hacer al Señor. Puedes formularla, puedes realizarla a través del 947-246-545, 947-246-545, es el WhatsApp de Betel Radio, la voz que inspira, para que participes del momento de oración. A las 5 de la mañana con 20 minutos, 5:20, ya está lista y preparada esa vitamina espiritual de todas las mañanas.
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4: Muy bien, 5 de la mañana con 21 minutos y la historia de hoy lleva por título La Linterna Apagada. Aquella noche, debido a un corte de energía, todo el barrio quedó a oscuras. Carlos buscó una linterna que guardaba desde hacía mucho tiempo. Estaba seguro de que funcionaría, pero al encenderla no ocurrió nada. Cambió de posición las pilas, las golpeó suavemente y volvió a intentarlo. Nada sucedió. Entonces recordó que llevaba varios años guardada la linterna sin revisarla. Fue por unas pilas nuevas, las colocó y de inmediato una fuerte luz iluminó toda la habitación. Mientras caminaba por la casa con la linterna encendida, pensó en su propia vida. Muchas veces se había preguntado por qué ya no tenía el mismo entusiasmo para servir a Dios, por qué la oración se había vuelto una rutina y por qué enfrentaba los problemas con tanta preocupación. La respuesta era más sencilla de lo que imaginaba. No era que Dios hubiera dejado de darle fuerzas, era Él quien había dejado de alimentarse espiritualmente. Había permitido que el cansancio, las preocupaciones y las prisas ocuparan el tiempo que antes dedicaba al Señor. Aquella noche comprendió que una linterna no puede dar luz si no tiene una fuente de energía. Y un cristiano tampoco puede iluminar el mundo si primero no permanece cerca de aquel que es la verdadera luz. Antes de dormir, Carlos abrió su Biblia, hizo una oración sincera y le dijo al Señor: Dios mío, necesito que vuelvas a encender mi corazón. Él hizo esta oración porque entendió que la luz de Dios nunca se apaga. Lo que muchas veces necesita es renovarse en nuestra comunión con Él. Así que por eso tal vez hoy te sientes sin fuerzas, quizás hoy te sientes sin ánimo o con la sensación de que has perdido el gozo. Antes de pensar que todo está perdido, pregúntate: ¿cómo está mi relación con Dios? La paz, la fortaleza y la esperanza no nacen de nuestras capacidades, sino de permanecer cerca del Señor. Cuando volvemos a su presencia, Él vuelve a encender aquello que parecía apagado.
5: Bendito sea Dios, qué tremendo, qué tremenda historia, ¿no? Realmente hay muchos que ya esa luz se ha apagado en su corazón, ¿no? Porque han dejado de estar allí conectado con el Señor. Por eso la palabra dice en el Evangelio de Juan, capítulo 8, versículo 12, Jesús dijo: Yo soy la luz del mundo. El que me sigue no andará en tinieblas, sino que tendrá la luz de la vida. Jesús no solo nos invita, ¿no? El Señor nos invita a creer en Él, sino también a caminar cada día a su lado, y así como una linterna que necesita energía para alumbrar, nuestra vida espiritual necesita una comunión constante con Él, con el Dios de la gloria. No basta con recordar experiencias pasadas o vivir de lo que aprendimos hace años. Cada día necesitamos buscar estar conectados al Señor en oración, leer su palabra y depender de su dirección de Él. Muchas veces el desánimo, la ansiedad o la falta de paz no parecen porque Dios se haya alejado de nosotros, sino porque hemos permitido que otras cosas ocupen el primer lugar en nuestro corazón. Sin embargo, Cristo sigue siendo la luz que vence toda oscuridad. Cuando regresamos a Él con humildad, encontramos nuevamente dirección, fortaleza y esperanza para seguir adelante. No importa cuán apagada parezca nuestra fe hoy, Dios tiene el poder de avivar nuestro corazón y hacer que volvamos a reflejar su luz en medio de un mundo que tanto necesita de esa luz de nuestro Señor. Así que hay que comunicarse, conectarse con el Señor, estar ahí conectado, gloria al Señor, para recibir esa fortaleza que necesitamos.
3: Son las 5 de la mañana con 26 minutos, una extraordinaria vitamina espiritual que hoy hemos compartido con la audiencia, ¿no? Porque a veces nos alejamos, ¿no?, de la presencia de Dios, pero Él vuelve a encender aquello que parecía apagado. Me quedo con esa frase también bonita que forma parte de esta vitamina espiritual. Y es así, pastor, ¿no? Es así, Roger. A veces como que nos desconectamos un poco y tenemos que ir a recargarnos con esa batería que nos falta, y Dios está siempre con nosotros. Me gustó también el versículo de Juan 8:12, ¿no? Yo soy la luz del mundo, el que me sigue no andará en tinieblas, sino que tendrá la luz de la vida.
5: Es esa luz preciosa, maravillosa, que alumbra la vida del cristiano, que nos guía. Si uno anda en luz, no tropieza, dice la palabra. Uno tiene la claridad, la guianza clara, total de nuestro Señor en nuestra vida. Por eso que importante es no permitir que esa luz mengue o se apague, sino que permanezca encendida, como también el salmista David decía en ese salmo hermoso, ¿no? Él decía: lámpara es a mis pies tu palabra y lumbrera mi camino, que alumbra, que guía. Entonces no podemos, cuando tenemos esa luz en nuestra vida, no podemos tropezar, porque podemos ver con claridad el peligro, la acechanza del mal, y de tal manera que podemos en nuestro caminar guiarnos, continuar por ese buen sendero, por ese camino correcto, que Dios es el que nos guía con su luz.
3: Son las 5 de la mañana con 27 minutos en Betel Radio, la voz que inspira.
4: Muy bien, vamos a ir a la música rapidito y luego venimos con más aquí en Betel Radio. Les recordamos que pueden ir dejando sus peticiones al 947-246-545. 947-246-545.
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1: 5:31.

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2: Estamos de regreso al momento de oración aquí en Betel Radio, La Voz que Inspira. Son las 5 de la mañana con 34 minutos. Hoy lunes 27 de julio. Estamos en vivo y en directo acompañándote en esta audición especial de Despierta con Betel. Invitándote a que te unas a la cadena de oración. ¿Tienes alguna petición de oración? Bueno, te estamos esperando. 947-246-545. 947-246-545. Llega este primer bloque de oración el pastor Arnaldo Reate y nos acompaña aquí en los estudios de Betel. Buenos días, pido que oren por el hermano Alejandro que está con una enfermedad de cáncer.
3: 5 de la mañana con 34 minutos, 5 y 34. Flor nos pide oración por su mamá y por su familia.
2: Buenos días, Betel Radio, pide oración por la niñita de un añito que está en Paraguay, se llama Melody, está en terapia intensiva, tiene una infección en la sangre.
3: Muy bien, Carlos nos escribe a las 5:35 desde San Juan del Lurigancho y nos pide oración por su familia.
2: Bueno, pido oración por mi hijo Wilson y también por Ángel, que nuestro Señor Jesucristo siga obrando en sus vidas.
3: Abigail nos escribe desde Vitarte a las 5:35 y nos pide oración por sus abuelitos. Nos dice que tenga una experiencia con Dios.
2: Es el momento de oración. Estamos en Betel Radio, La Voz que Inspira, leyendo cada una de las peticiones que se generan a través del WhatsApp 947-246-545. 947-246-545, WhatsApp de Betel Radio. Dios les bendiga, hermanos. Por favor, pido oración por las deudas que tengo. Para hoy, pues, me he quedado en pagar, pero no tengo y me están amenazando. Por favor, que Dios me ayude. Soy Carmen desde Huancavelica.
3: Muy bien, nos escribe Milagros y nos dice: Dios les bendiga, mis hermanos, sus oraciones por mi salud. Estoy con una bronquitis aguda ya hace una semana. He tomado medicamentos y no cede la enfermedad. Por favor, sus oraciones también por mí y por mi familia.
2: Un anónimo a esta hora se une a la cadena de oración de Betel Radio, La Voz que Inspira, y nos dice: hermanos míos, pido oración desde Sullana por Fabián Alonso Bayona Jara, que es mi nieto, que el Señor lo libere de esas voces que está escuchando. Yo creo y espero mucho en el Señor.
3: 5:36, Melanie desde Guaral nos pide oración por su papá, nos dice que él pueda tener una experiencia con Dios.
2: Qué importante es la cadena de oración, nos dicen muchos oyentes, y es por eso que nosotros participamos a esta hora de la mañana, a las 5:36. Hermanos, Dios los bendiga, pido oración por mi salud, por mi hemoglobina que está muy baja. Soy Mónica Crispín.
3: Más peticiones a esta hora, 947-246-545. Aurelio nos pide por su vida espiritual y nos pide también para que Dios pueda reconstruir su familia.
2: Buenos días, hermanos. Por favor, pido orar por Anderson Delfín. Él está en Bélgica, está hospitalizado con un tumor en los pulmones.
3: Más peticiones, 5:37, nos escribe Karina, nos dice: Dios les bendiga, mis hermanos, oración por mis padres para que puedan tener una experiencia con Dios.
2: Hermanos, por favor, que Dios me dé un nuevo contacto de trabajo de largo plazo. Para ti, Dios, nada es imposible.
3: Más peticiones, 5 de la mañana con 37 minutos, nos escribe Fidel, nos dice: Dios les bendiga, mis hermanos, por favor pido oración para que Dios me pueda proveer un trabajo.
2: Buenos días, hermanos, pido oración por mi hija Gabriela, que estará viajando a un retiro. Soy la hermana Samantha, soy de Chancay.
3: Dios les bendiga, mis hermanos, nos dice Laura, pido oración por mi vida espiritual.
2: Dios los bendiga, oración por mi vida espiritual y la de mi familia, que Dios cumpla sus propósitos en nuestras vidas. Muchas gracias, Dios los bendiga, Despierta con Betel.
3: Más peticiones, 5 de la mañana con 38 minutos. Saúl nos dice: Dios les bendiga, mis hermanos, pido oración para poder tener una experiencia con Dios.
2: Buenos días, hermanos, pido oración por mi madre con cáncer. Hoy recibe resultados de tomografía y de eso dependerá su resonancia. Pido por toda mi familia, por tranquilidad para seguir afrontando toda situación de deudas desde Sullana.
3: Muy bien, 5 de la mañana con 38 minutos. Puede seguir dejando sus peticiones al 947-246-545. Estamos en este momento de la oración. Vamos a ir con este primer bloque. para poder orar. Está con nosotros el pastor Arnaldo Reategui.
0: Muchas gracias, mi amado. Bueno, vamos a orar y queremos invitar también a nuestros hermanos que están allí en sintonía, pues, con esa fe y esa confianza en el Señor, que Dios es un Dios vivo, poderoso. Oremos. Dios Padre Eterno, Todopoderoso, que estás en gloria en esta mañana, una vez más nos acercamos a tu presencia, oh Dios, confiando en las promesas de tu bendita palabra. Te ponemos, Señor, en tus manos a estas peticiones. Oramos por la salud de Alejandro, que tiene cáncer. Señor, intervenga, haz misericordia con él, puedas hacer un milagro en él, Señor. También esta petición por la mamá de Flor, Señor, que obres en su vida, pongas tu mano poderosa. Por Melody, que está con infección, por Carlos, por toda su familia, que traiga esa bendición a ellos, Señor. Por esos abuelitos de Abigail, Señor, pon tu mano en ellos. Por la deuda de Carmen, Padre, ayúdele a salir a estas personas que están en deudas, Señor. Por milagros, por la salud que está con bronquios y por su familia, Señor. Por esta petición anónima que nos han llamado de Fabián Alonso, por liberación, Señor. Por Melanie, por su papá, por la salud también, que tiene hemoglobina baja, esta persona. Por Aurelio, por restauración de su familia. Anderson, que tiene un tumor al pulmón, Señor, pon tu poderosa mano para que proveas de trabajo a estas familias, personas que nos han llamado, Señor. Usted es el Dios que abre puertas. Por Gabriela, por ese retiro que va a ir, que tú lo llenes con tu poder. Por la vida espiritual de Laura, por Saúl, por su esposa, y por una experiencia contigo, Señor, haga un milagro. Y por la mamá de esta persona que nos llama de Suyana, que tiene cáncer. Padre bueno, te ponemos en tus manos a cada uno de ellos, Señor. Extiende tu mano poderosa, tu mano, Señor, milagrosa, porque para usted nada es imposible. Señor, toca esa parte afectada con cáncer, Señor. Cancela todos esos virus, todas esas bacterias cancerígenas, Señor. Desbarátalos, desvanécelos en el nombre de Jesucristo. Haz un milagro, Señor. Restaura estas familias, Señor, que necesitan esa restauración en el matrimonio, en el hogar. Reprende toda obra del mal, del maligno, del enemigo, Señor, que ha venido para destruir, para dividir los hogares, la familia. Intervenga, Padre, en la salud, en esos bronquios de milagros, Señor. Pon tu mano poderosa allí en esos bronquios, Padre. Reprende esa enfermedad, cancela toda infección bronquial, Señor. Esta petición que nos llama de anónimo por liberación, liberta, Alonso, Señor. Rompe esas cadenas, echa fuera toda obra del diablo, los demonios que lo perturba, Señor. Obra en el papá de Melanie, Padre, tu poder. Esa mano intervenga, un milagro, da la experiencia a aquellos que están pidiendo una experiencia contigo, Señor. Abre puertas de trabajo, Señor, a Fidel y a sus peticiones de estas personas que nos llaman, Señor, porque usted es Dios que abre puertas. Para usted nada es imposible, Señor. Glorifica tu poder, Padre, en la vida espiritual de Laura. Dale una experiencia, Señor. Fortalécele espiritualmente a todos aquellos que se sientan tal vez un poco desalentados, sin fuerza. Usted es el Dios que imparte fortaleza, Señor. Glorifícate con tu poder en esta hora, Señor. Mete tu mano divina, mete tu mano poderosa, sana, Señor. Rompe esas obras del enemigo, todo espíritu de enfermedad, Señor, que se vayan fuera de sus cuerpos ahora, toda obra del infierno, Señor, que está afligiendo, perturbándolos, en el nombre de Jesucristo. Padre, tu mano poderosa, tu poder sanador sea glorificándose en cada necesidad, en cada petición de nuestros hermanos, familias y amigos que nos han llamado. Padre, en el nombre de Jesús te lo ponemos en tus manos y declaramos victoria, sanidad, milagros para la gloria de tu nombre, Señor. Sea hecho en el nombre de Jesucristo nuestro Señor. Amén.
2: Amén. Son las 5 de la mañana, 43 minutos, 5:43. Culmina ese primer bloque de oración. El pastor Arnaldo Reategui preside este instante hermoso, bello de oración. Vamos a ir a la música rapidito, pero todavía puedes participar del momento de oración. Déjanos tu petición a través del WhatsApp de Betel, 947-246-545. 947-246-545. WhatsApp de Betel Radio, la voz que inspira. La música ya está sonando.

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1: Sí, regresamos al momento de oración. Estamos en Betel Radio, la voz que inspira. Son las 5 de la mañana con 47 minutos. Roger Roque, Víctor Infantas y el pastor Arnaldo Reategui nos acompañan en este momento de oración desde Betel Radio, la voz que inspira. Son las 5 y 47 de la mañana, 5 y 47. Vamos a ir con más peticiones.
2: Muy bien, vamos con más mensajes que nos llegan al 947-246-545, 947-246-545, nos dicen: Dios les bendiga, mis hermanos, por favor, oración por mi salud y para que Dios me provea un empleo, pido también por liberación y restauración de mi familia y de mi hogar. Soy Carlos. Muy bien, más peticiones. Nos escribe ahora otro oyente y nos dice: Dios les bendiga, mis hermanos, por favor, pido oración por mi familia y por la familia Quispe Bendezú. Pido por salud, pido también por mis padres. Están pasando un momento complicado. Hace una semana han perdido un hijo. Nos dice que Dios los fortalezca. Este mensaje nos llega desde Chincha. Otra petición. Nos dicen: Dios les bendiga, mis hermanos, por favor. Es un anónimo. Pido oración para mí y para mi esposa Yolanda. Muchos saludos desde Piura. 5 y 48. Más mensajes. Nos dicen: Dios les bendiga, mis hermanos. Pido oración por mi papá Alejandro, para que pueda regresar a los caminos del Señor. Pido también por mi abuelita Aurelia, para que Dios le dé paz. Ella tiene 96 años. Piensa mucho en sus padres que ya fallecieron. Pido oración también por mi hermana Liz, para que Dios le dé un esposo y juntos le puedan servir al Señor. Otro mensaje, nos dicen: Dios les bendiga, mis hermanos, por favor, necesito que oren por mí. Tengo muchos problemas en mi hogar y tengo muchos problemas en mi familia. Que Dios restaure mi matrimonio, nos dice el oyente.
1: Es el momento de oración. Estamos en Betel Radio, la voz que inspira. Dios les bendiga, hermanos. Les escribo desde Ica. Pido oración por sanidad y liberación para mi hijo Miguel.
2: Otro mensaje, 5 y 49. Nos dicen: Dios les bendiga, mis hermanos. Pido oración por mi hijo Piero. Él necesita ser sano. Su hemoglobina es muy baja. Por favor, que Dios le ayude. Este mensaje llega desde Chanchamayo.
1: Dios les bendiga. Pido oración por mi vida espiritual, también la de mi esposo, y por mi salud y mis hijos, y por los inquilinos que viven en casa. Que Dios tome el control para evitar los problemas.
2: 5 y 49 nos escriben y nos dicen: buenos días, mis hermanos, por favor, pido oración por mi salud, porque tengo también muchas deudas. Que Dios me ayude y me provea. Nos escribe Nadia desde Caraballo.
1: Billy se une a la cadena de oración de Betel Radio y nos dice: por favor, ayúdenme a orar por mi vida espiritual. Quiero tener una nueva experiencia con Dios.
2: César Paredes desde Chosica nos pide oración por la salud de su hijito Ismael Santiago. Él no puede hablar todavía, tiene 7 añitos.
1: Bendecido día, hermanos. Por favor, oración por la salud de los riñones de mi mamita. Tiene entrevista con el médico.
2: Muy bien, 5:50, segundo bloque de oración. A veces el tiempo no nos deja terminar toda esta lista larga que tenemos, pero estaremos orando por todos los mensajes que han ingresado y que están ingresando. Y si tú no pudiste enviar tu petición por alguna situación o circunstancia y tienes una necesidad ahí en tu corazón, ora también con nosotros. Queda para este segundo bloque el pastor Arnaldo Reategui.
3: Así es, les invitamos a orar allí en sus hogares, a donde están, bueno, confiando en las promesas gloriosas de nuestro Señor, que Él dice que todo lo que pidiéramos orando al Padre en el nombre de Jesús será hecho. Así que oremos. Padre nuestro, Dios todopoderoso, te damos a ti toda la gloria, Señor, toda la alabanza en esta mañana, una vez más. Ante tu presencia nos acercamos, Señor, con esa fe y confiando, Señor, que usted es grande y poderoso. Te pedimos por la salud y por trabajo y también por liberación del hogar de Carlos, Señor, que usted le abra puertas, que pongas tu mano, hagas el milagro. Así también por la familia Quispe Bendezú, por fortaleza espiritual, imparte los fuerzas, Señor, a ellos que están un poco debilitados. Glorifícate, Señor, en el nombre de Jesús, por Alejandro, para que vuelva a tus caminos. Padre, por Liz también haz ese milagro, también por este problema que hay en su hogar y por restauración de su matrimonio, que nos llaman anónimos, Señor, por liberación de Miguel, también por Piero, Señor, que tiene hemoglobina baja. Pon tu mano poderosa, haz milagro ahí. Y también por estos inquilinos, Señor, que obres en sus vidas de ellos. Trata con sus vidas, que ellos puedan, Señor, cumplir también sus pagos allí. También por la salud de Eudes, de Nadia, por Willy, por su vida espiritual, por César, Señor, por su hijito Santiago. Pon tu mano allí, Señor, en cada una de estas necesidades, de estas peticiones, de estos problemas que están enfrentando, Señor, nuestros hermanos, amigos que llaman, aquellos que están en sintonía también, Señor, con nosotros. Allí clamamos juntos para poder, Señor, llegar al trono de tu gloria, Padre, en el nombre de Jesús, para pedirte que extiendas tu poderosa mano. Glorifícate, Señor, en cada petición, en cada necesidad. Señor, te ponemos en tus manos. Así también, Padre, en esta hora nos unimos también en todo nuestro país, Padre, para orar. Te ponemos en tus manos nuestra nación, nuestro país, Señor, este nuevo gobierno que va a comenzar una nueva etapa, Padre, a partir del día de mañana. Glorifica tu poder, Señor, obra en la vida de esta mujer que va a ser gobernadora, que va a gobernar nuestro país, Señor. Dale sabiduría, ilumínalo, Padre mío, para que traiga, Señor, la bendición a todo nuestro país. Oh Dios, ilumínalo, dele tu luz, Señor, para que ella pueda gobernar, para bendición de este país, Señor. Pon la paz en nuestra nación, Señor. Salva nuestro país, liberta esta nación del Perú, Señor, porque es un pueblo, Señor, que aquí tienes un pueblo también que te alaba, que te adora, Señor. Glorifícate en el nombre de Jesús. Declaramos la bendición y la victoria para cada uno de nuestros hermanos. En el nombre de Jesucristo te lo pedimos, te damos gracias. Gracias, buen Dios, porque usted lo ha hecho. Gracias, Padre, en el nombre de Cristo Jesús. Amén. Amén.
1: Amén. Son las 5 de la mañana con 53 minutos, 5:53. El pastor Arnaldo Reati, en este segundo momento de oración, en este segundo bloque especial de oración. Pastor Arnaldo, muchísimas gracias por haber participado con nosotros, con Betel Radio, con la audiencia, en este momento increíble de acercamiento que tenemos a Dios todos los días, ¿no? Porque a través de la oración nos acercamos al Padre.
3: Exactamente, así es. A través de la oración entramos al trono del Señor para ahí suplicarle su gracia, su misericordia. Bueno, queremos agradecer también a cada uno de ustedes por la oportunidad que nos brinda aquí a través de Radio Betel, y también desearle a todo nuestro país felices fiestas patrias, que lo pasen muy lindo. Y recuerde que un pueblo que tiene a Dios como en su corazón es un pueblo que Dios lo va a bendecir, lo va a prosperar.
1: Claro que sí, y así es, porque el Perú es un país bendecido, gracias a Dios por todo ello, y que nos permite llegar a una celebración más de 28 de julio de estas hermosas fiestas patrias en nuestro país. Pastor, gracias. ¿Dónde lo ubicamos?
3: Bueno, estamos en Tablada Antigua, entre la avenida José Olaya con Necochea. Ahí estamos, nuestro servicio a partir del día martes a 7:30 de la noche. Ahí estaremos esperándole a todos los que nos visitan. Serán bienvenidos. Dios les bendiga, un abrazo a todos.
1: El pastor Arnaldo Reate ya ha estado con nosotros. Son las 5 de la mañana con 55, 5 para las 6. Hoy lunes estamos acá en vivo, en directo, Despierta con Betel. Vamos a ir a la pausa y regresamos con más.
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2: Tenemos que ser el samaritano. Aquí donde el Señor podíamos también atribuirle a Jesús como el buen samaritano que ayuda. Pero también vamos a ver, hermano, el buen samaritano tienes que ser tú. Porque los que estamos llenos de odio y amargura somos muchos de nosotros. Jesús no está lleno de odio, Jesús no está lleno de amargura. Jesús ama. Puedes tener todo, tienes dinero, tienes un buen trabajo, tienes un buen negocio. Pero nunca compartes con el necesitado. Jamás lo haces. Tu cuenta va creciendo. Pero tu cuenta en el cielo está en cero. ¿Cómo está tu cuenta en el banco celestial? Por eso preocúpese, hermano. Porque Dios, amado hermano, lo ve todo. No hay nada que Él no lo vea.
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0: 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Romanos 19. Y si confesares con tu boca que Jesús es el Señor, serás salvo.
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0: En Betel Radio, esta es la hora exacta.
2: 6:00.
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1: Vamos ingresando ya a la segunda hora de Despierta con Betel. Estamos en vivo, son las 6 de la mañana con 6 minutos, 6 y 6. Roger Roque y Víctor Infantas en este lunes 27 de julio, acompañando a todo un país que despierta con Betel, despierta siempre con alegría. Luego de este momento especial, que es el momento de oración que tenemos al comenzar la jornada a las 5 de la mañana, ya vamos ingresando a la segunda hora de programa. Roger.
2: Víctor, así le damos la bienvenida una vez más a los oyentes, a los que recién se conectan con nosotros. Bienvenidos, hoy estamos lunes, iniciando la semana, así que estamos felices de poderlos saludar y de darles la bienvenida. Si por ahí tenemos a alguien que se quedó dormido, más grande que chiquito, creo que yo, porque esta semana los alumnos están de vacaciones, ¿no? Los que normalmente asisten a los colegios están de vacaciones, así que niños, adolescentes, que tengan una bonita semana o quincena para algunos, descansando. Pero si por ahí hay alguien que no quiere despertar y tiene la necesidad y la urgencia de despertar temprano, ustedes nos avisan al número de WhatsApp 947-246-545, 947-246-545. Así que ya lo saben, audio de más o menos 20 segunditos, o si no, un mensaje escrito a este número de WhatsApp, el que ya damos, 947-246-545.
1: Bueno, sí, los alumnos están regresando en teoría el 10 de agosto, el lunes 10 de agosto, de nuevo a las clases, están disfrutando de las vacaciones en lo que resta de este mes de julio, ¿no? Prácticamente el viernes salieron de vacaciones, ya están pues en casa, hay quienes van a viajar, de repente se van a ver a los abuelitos o han programado con la familia algún viaje a alguna ciudad, va a haber mucho movimiento. Y como es costumbre, Roger, en los terminales, los pasajes, ayer veía con sorpresa que hacia algunos destinos de nuestro país los pasajes, esto ya no es novedad. Bueno, sí es novedad, porque normalmente se duplicaban o triplicaban. Ayer hasta algunas zonas de nuestro país se quintuplicaban el valor de un boleto al cual uno pues habitualmente acostumbra a viajar. No, 5 veces más para algunas zonas. No hay que ser abusivos tampoco, porque lo que se trata es de fomentar el turismo interno en nuestro país, aprovechando los feriados largos.
2: Muy bien, 6 de la mañana con 8 minutos, entonces ya lo saben mis amigos, si por ahí usted va a viajar, tenga en cuenta el precio de los pasajes 6 y 8. Rápidamente vamos a recorrer las ciudades para ver cómo van las temperaturas a esta hora de la mañana.
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1: Oyentes de Betel que de repente están de viaje y llegan a Juliaca, hoy la temperatura, sí, hace frío, ahí menos 2 grados y una máxima de 18.
2: Muy bien, atención Cañete, buenos días Cañete, el pronóstico del tiempo para hoy mínima 18, máxima 24.
1: Para Huaraz la temperatura mínima será de 5 grados hoy lunes y una máxima de 25.
2: Atención Moquegua, el pronóstico del tiempo para hoy mínima 13 grados, máxima 25.
1: Cerro de Pasco, una característica, el frío. Hoy menos 3 grados es la temperatura mínima y una máxima de 15.
2: Lima, capital del Perú, el pronóstico del tiempo para hoy mínima 19, máxima 24.
1: Bueno, Lima que por ayer, Roger, parecía verano, ¿no? Ayer, anteayer parecía verano con un sol bastante fuerte en pleno invierno en la ciudad de Lima, que también recibe mucha afluencia de turistas que llegan aquí a la capital, a las fiestas patrias, a reencontrarse con su familia. Es decir, hay todo un movimiento en el país, gente del norte que viene a Lima, gente del sur que va al norte, gente del oriente que va al sur, es decir, vamos viajando por todo el Perú, siempre con nuestra familia. Disfruten de este fin de semana largo, de estas fiestas patrias, que lo bueno también nos acompañe, que el Señor esté con nosotros en cada paso que demos y en cada, de repente, decisión que tomemos, ¿no? Que Él también nos pueda guiar, eso es importante. Hay que tener cuidado también si vas a viajar, de la casa dejarla bien asegurada y si es posible encargada con algún familiar.
2: Muy bien, atentos a la hora, 6 de la mañana con 10 minutos.
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1: Le damos una mirada al dólar a esta hora. Compra 3.38, venta 3.39.
2: El euro se compra a 4 soles y se vende a 4 soles con 8 céntimos.
1: Esto pasa con estas monedas. Vamos a ver qué es lo que suceda después del mensaje, ¿no? Porque después siempre de un mensaje a la nación hay algo que se mueve en los indicadores, tanto en el dólar sobre todo. Bueno, ¿qué pasó un 27 de julio? Vamos a los hechos históricos.
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2: Un día como hoy en la historia, en el año 1834, nace en el fundo La Solana, en Piura, el almirante Miguel Grau Seminario, máximo héroe de la Marina de Guerra del Perú y de la Nación Peruana. Es honrado por las Fuerzas Armadas del Perú, Bolivia y Chile.
1: Un día como hoy, en 1974, el gobierno militar expropia los diarios de circulación nacional y deporta a sus principales periodistas.
2: 6 de la mañana con 11 minutos. Ya lo saben, hay que pasarle la voz a alguien, a pesar de que los chicos están de vacaciones toda esta semana y la siguiente. No hay problema, ustedes nos avisan. Nuestro amigo El Despertador vino a trabajar, vino a laborar, así que nos pueden dejar sus mensajes al 947-246-545. 947-246-545.
1: Es el WhatsApp de Betel Radio, la voz que inspira. Como muy bien dice Roger, los niños descansan hasta agosto, están de vacaciones, pero hay grandes, como tú y como yo, que tenemos que ir a trabajar, tenemos que hacer alguna actividad. De repente hoy también nos ha tocado ir a laborar, ¿no? Les pasamos la voz con el gallito despertador, si no, nosotros mismos somos aquí en Betel Radio, porque el gallito también dice que se quiere tomar vacaciones. Todavía no.
2: Él tiene que venir a laborar.
1: No, gallito, por favor, ya tiene que cumplir acá sus horas. Vamos entonces a la música rapidito y regresamos para ver a quién despertamos esta mañana. Hay una pregunta del día que también está interesante. Todo esto en esta audición especial de Betel Radio, la voz que inspira.

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1: Bueno, Roger, ¿a quién vamos a despertar esta mañana? Son las 6:17, sí, tenemos que despertar, tenemos que comenzar un nuevo día. Hay reportes también que vienen llegando, Roger, aquí a Betel Radio, la voz que inspira. El gallito despertador ha llegado. Sí, tienes que trabajar, gallito, lo siento. Gallito, ¿qué? No, tienes que subir, suba, venga. No, se quiere escapar, Roger, ese gallito, pero no. Vamos a hacerlo pasar de inmediato al gallito de Betel.
2: Atención,
0: damas y caballeros,
2: niños y niñas,
0: con ustedes, nuestro amigo el despertador.

A partir de estos días, niños y niñas pueden seguir descansando. El gallito viene para los grandes de la casa. 6 y 18, ¡toca gallito! Hola, hola, Víctor y Roger, Dios los bendiga, soy de Huánuco, quiero que despierten a Rosita y a Yomer. Betel Radio, la voz que inspira. Rosita, Yomer, por favor, despierten con Betel en Huánuco.

0: Muy bien, 6 y 18, le pasamos la voz a Lucía Díaz en la ciudad de Tacna. Nos dicen que nos escuchan en los 98.7 FM. José Escalante, en Tumbes, sintoniza la radio. José, despierta, tienes que ir a trabajar. Atención, Juan Manuel Chalco, despierta, mira la hora. 6 y 19 minutos, nos sintoniza en la ciudad de Moquegua.
1: Y de Moquegua subimos hacia Chulucanas a las 6 de la mañana con 19. Dios me los bendiga, que cante el gallito, despiertan a mi esposa. Yolanda, Yolanda en Chulucanas.
0: Muy bien, atención, Elio Vilches, en el distrito de Ate Vitarte. Elio, mira la hora, 6 y 19. Le pasamos la voz también a Carmela Castillo, a Amelia Álvarez, a Aladino Ortiz, Edwin Yacay, Natalia Paola, Patricia Sadi, María Elena Velázquez, ahí en la ciudad de Huánuco. Nos dice que nos sintonizan en los 103.3 FM.
1: A esta hora de la mañana siguen llegando más peticiones. Yo pensé, Roger, que íbamos a despertar con el gallito a pocas personas, pero no, es lo contrario. A las 6 y 20 nos vamos a Iquitos. Isaías Pinedo despierta con Betel en Iquitos. Marce Yancari en San Martín de Porras. Ernesto Calca en Cusco, en el barrio de San Sebastián, despierta con Betel. Virginia Sotelo en Campoy también despierta con Betel, al igual que Hugo Morales en Comas, en Chiclayo, Yuli Buendía, y en Caima, Arequipa, ya Marco Aurelio Samayoa, por favor, despierta con Betel.
0: A ver, aquí voy con algunos nombres más. Alicia Zambrano, despierta, Alicia, mira la hora. Alicia. Atención, Fidel Cruz, Nelly Gavidia, Santos Delgado, Rocío Velázquez, Wilson Díaz, José Miguel Llanos, Jorge Condori, Honorio Delgado, Mari García. La lista es inmensa, Víctor. Atención, si bien es cierto, los niños descansan toda esta semana y la que viene, pero los adultos tenemos que cumplir responsabilidades.
1: Claro que sí, por eso que nos vamos a quedar un ratito en el distrito de Santa Anita. Hola, hola, hermanos en Cristo, soy Magdalena. Buenos días, por favor. Magdalena nos dice, despierten a Marcelo. Marcelo, se te va a hacer tarde porque tienes que ir a trabajar. Marcelo, te tocó. Tienes que ir a trabajar, Marcelo, así es que despierta con Betel.
0: A ver, un último mensaje desde España. Nos escriben y nos dicen, Dios les bendiga, mis hermanos. Por favor, despierten a la señora Gladys Flores. Saludos desde España.
1: Desde España para Lima, Perú, ¿ah? En España están ya almorzando con Betel.
0: Así es, almorzando con Betel.
1: En Japón, España, cenando con Betel. Uh-huh. Y aquí en Lima, Perú, despierta con Betel.
0: Muy bien, 6 de la mañana con 21 minutos, 6 y 21, nos vamos rapidito a la música y nosotros luego venimos con más aquí en Betel Radio.
1: Sí, Betel Radio, la voz que inspira. Hoy lunes 27 de julio, estamos contigo, trabajando, laborando, agradeciéndole a Dios el regalo maravilloso de la vida y musicalizando la mañana, porque viene también con mucho agradecimiento cada historia, cada canción que presentamos en Betel Radio.
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1: Sí, estamos en Betel Radio, la voz que inspira. La hora son las 6 de la mañana con 27 minutos. Y a 6 y 27 estamos en directo en esta edición especial de Despierta con Betel, hoy lunes.
2: Muy bien, así es, lunes iniciando la semana, 6 de la mañana con 27 minutos. Rapidito, vamos con un audio. Nuestro amigo Enrique nos tiene su reporte del tránsito de la zona sur a esta hora de la mañana.
1: Enrique, buenos días.
2: Sí, Enrique, buenos días.
3: Ahí está. Les mando Enrique Bustamante desde la ruta. Les cuento que ya víspera de las fiestas, el tráfico está moderado acá en Santiago Sur, con la Panamericana Sur está moderado, la avenida Tomás Manzano está moderado con el puente Atocongo, la avenida Benavides con la Panamericana Sur está moderado el tráfico, la nueva vía expresa está moderado el tráfico. O sea, ya se comienza a sentir las fiestas patrias. Dios los bendiga, les habló el hermano Enrique Bustamante desde la ruta de la iglesia de Villa María del
1: Triunfo. Gracias, Enrique. Ahí está él también haciendo esa cobertura en esa parte de la ciudad. Nosotros seguimos recorriendo el Perú también desde Lima, aquí en los 100.1 FM, hacia todo el país. Son 350 ciudades que en simultáneo están conectadas a Betel Radio, la voz que inspira.
2: A ver, un audio más. Buenos días, Betel Radio. 6 y 28.
4: Hermanito Roger, hermanito Víctor, buenos días, buenos días. Dios les bendiga mucho. Quisiera que por favor despierten a la señora Raquel Rodríguez Arauco. No quiere levantarse, dice que si no es el gallito, ella no se levanta. Pensó que el gallito no iba a sonar. Vete al radio, ajá, la voz que inspira.
2: Perfecto. Señora Raquel dijo, ¿no?
1: Sí, Raquelita.
2: Señora
1: ya.
2: Raquelita, por favor, señora, no haga problema.
5: Señora Raquel, ajá, por favor.
2: Muy bien, 6 de la mañana con 28 minutos, 6 y 28. Antes de ir a la pausa, Víctor, mira, queremos dejar la pregunta para esta mañana. Está súper interesante, ¿ah? Y pueden participar los oyentes quienes escuchan Betel Radio, Despierta con Betel. Atentos a la hora, 6 de la mañana con 28 minutos. ¿Qué cosa haces mejor que la mayoría de las personas? Esa es la pregunta para hoy. ¿Qué cosa crees tú que haces mejor?
1: Ya, me parece perfecto.
2: Distintas a otras personas. Esa es la pregunta para hoy. Tus respuestas al 947-246-545.
1: A ver, por ejemplo, yo hago mejor el tallarín que... No, la tuya. ¿También puede ser eso, Roger?
2: Claro, claro que sí. Ya, lo que perfecto. Tú consideres.
1: Lo que tú consideres. Yo, A ver... Buena pregunta.
2: Sí.
1: Voy a analizar mi respuesta mientras nos vamos a ir a la pausa, mientras vamos a regresar con música. Hoy la pregunta va a girar en torno a este tema planteado en el aire por Roger. ¿Qué cosa haces mejor que la mayoría de las personas?
2: Así es, sus respuestas al 947-246-545. Voy a dar mi opinión y mi respuesta.
1: Pero...
2: Lo que yo considero.
1: ¿En este instante o en el siguiente bloque?
2: Luego de la pausa.
1: Roger Falvi. el doctor Falvi está de vacaciones, ¿ah?
2: Está de vacaciones.
1: La próxima semana ya viene.
2: Así es.
1: Sí.
2: Está recargando baterías el doctor Falvi. Un abrazo para él, ¿ah?
1: Por eso lo dejaba Roger ahí, para que llegue al siguiente bloque.
2: Muy bien, 6:29 minutos, 6:29. Vamos a la pausa rapidito, luego venimos con música. Y posteriormente vienen las respuestas del público. 947-246-545. ¿Qué cosa considera usted que hace mejor que los demás? Sus respuestas a nuestro número de WhatsApp. Audios de 20 segunditos. Vamos a la música.
0: Vamos, Víctor, a una pausa. 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
2: 6:31.
1: Ya estamos de regreso. Continuamos con Despierta con Betel.

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1: Muy bien, 6:36 6:36. Ya lo saben, mis amigos, estamos en este espacio de la pausa activa, donde desarrollamos la pregunta para esta mañana: ¿qué cosas haces mejor que la mayoría de las demás, ¿no? ¿Qué cosas consideras tú que haces mejor? Y es que todos tenemos un talento, puede ser una habilidad, algo, aunque parezca sencillo, que nos hace destacar. Hay personas que preparan mejor el café, otras que tienen una memoria increíble, ¿no? Las que siempre encuentran lo que nadie puede hallar, o quienes son capaces de hacer reír a cualquiera en el momento más difícil. No se trata de ser el mejor del mundo, por si acaso, ¿eh?, sino de reconocer esas pequeñas cosas que hacemos tan bien que hasta nuestros amigos o familiares nos buscan por eso. Por ello la pregunta para hoy, porque queremos conocerte un poco más. ¿Qué cosas haces mejor que la mayoría de las personas y por qué crees que se te da tan bien? Esa es la pregunta para hoy. Queremos leerte, queremos escucharte, queremos tus respuestas originales, ¿eh? Así que ya lo sabes, 947-246-545. Si deseas, nos dices tu nombre, y si no, puedes poner anónimo, pero sí, menciónanos desde qué lugar escuchas la radio. Esa es la pregunta para esa mañana, Víctor.
2: Muy bien, Roger, y aquí también nos hacen una aclaración. Dios los bendiga grandemente. Por el norte, los niños solo tendrán una semana de vacaciones.
1: Ah, mira.
2: Ah, porque van a salir el 27 de noviembre, dicen ahí en el norte.
1: Mira,
2: ah,
1: es cierto, sí, ayer estaba por Piura, sábado y domingo, y nos dicen, estaba conversando con algunos maestros, y ellos señalaban que por el tema del fenómeno del niño, sí, muchos de ellos van a acabar sus clases entre quincena y finales de noviembre.
2: Así es que, buen punto. Hay un calendario movible en el inicio de las clases, en el retorno de las vacaciones, pero bueno, está bien ahí la aclaración, vale la pena. Roger, Alejandro también está con nosotros, nos ha dejado un mensaje de audio, quiere participar en torno a la pregunta y dar su reporte como es de costumbre. Mientras él se alista, Sara Noemí desde el Facebook atendiendo la pregunta de hoy en Betel: ¿qué cosa haces mejor que la mayoría de las personas? Bueno, Sarita nos dice: yo, lavar ropa en la cocina. Para serle sincera, estoy aprendiendo poco a poco, pero me defiendo en algo, pero lavando ropa nadie me gana en la casa. Qué bueno, son las 6:39, 6:39 aquí en Betel Radio, la voz que inspira. Bueno, sí, nuestro público participa, nuestro público nos deja sus comentarios, ya sea en el texto, ya sea en el mensaje.
1: Alejandro.
2: Sí. Ahí está Alejandro. Sí, vamos a darle los cordiales buenos días. Ajá. Por audio. Él tiene su reporte de la mañana aquí en Betel. Alejandro, ¿cómo estás? Buenos días.
1: Buenos días, Alejandro.
3: Hermanito Roger, hermanito Víctor, buenos días. Alejandro del Callao.
2: Se ha dormido, ¿ah?
3: Bueno, hoy día me levanté un poquito tarde, estuve un poco mal de salud.
2: Oh.
3: Pero bueno, saliendo a trabajar. Primero para reportar el tráfico de acá de Callao, Avenida San Espeña, La Costanera, el circuito de playas, hasta Miraflores, San Isidro. Está bien moderado, bien moderado. No hay tráfico. Bueno, ya estamos de vacaciones, los colegios, institutos, universidades, por eso que no hay mucho tráfico. ¿Ya? Y otra, lo que yo hago muy bien y pienso que mejor que algunas otras personas es mi puntualidad. Yo soy muy puntual en todo y sobre todo en mi trabajo. Inclusive, mire, estoy mal de salud con mis dolores de hombro, de cuello, de cabeza, pero yo estoy saliendo a trabajar porque tengo que recoger a personas a tal hora. Y estoy saliendo a trabajar con la bendición de Dios siempre, ¿no? Ajá. Muchas gracias, bendiciones. Betel Radio, la voz que inspira.
2: Ahí está, él está un poquito mal, pero no pierde su buen estado de ánimo.
1: Sí.
2: Eso es importante, Roger, también, ¿no? En las personas, la fe que tiene que ser siempre inquebrantable, y ese estado de ánimo que a uno pues también lo ayuda a poder superar algunos momentos complicados.
1: Interesante, ¿no? La puntualidad.
2: Eso es importante. Eso es importante. Dos a tres despertadores para llegar temprano.
1: Sí, sí, sí. A ver, muy bien, hay más participación del público, ya lo saben, 947-246-545. Mira, Ana nos dice desde Ayacucho: tal vez no destaquen muchas cosas, pero creo que hago bien animando a quienes están pasando por momentos difíciles. Una palabra de aliento, Víctor y Roger. puede cambiar el día de una persona, nos dice.
2: Bueno, sí, vamos a seguir recibiendo más mensajes aquí esta mañana. Aquí hay otro mensaje de texto que llega rapidito. Estamos en tiempo real atendiendo a nuestros oyentes que participan activamente. Carlita nos dice, hola hermanitos, ¿qué tal? ¿Qué pregunta, no? Humildemente diría que me preocupo por el alimento físico y espiritual. Muchos saludos. Tengo que apurarme, dice. Son las 6:42 de la mañana, 6:42, siguen llegando más mensajes, sea por texto o sea por audio. Ajá. Aquí en Betel Radio, la voz que inspira. Siempre conectados a Betel Radio. Hermano Roger, Dios los bendiga, fue un gusto conocerlo el día sábado en la campaña en Piura. Un fuerte abrazo y saludos también para Víctor, atentamente el hermano Dan, que está en sintonía de Betel Radio, la voz que inspira.
1: Mi hermano Dan, un abrazo, muchas bendiciones, un saludo cordial para usted y para toda su familia. A ver, tenemos más respuestas del público. ¿Qué considera usted que hace mejor a los demás? Ahí está la pregunta para hoy. Hay una respuesta, un audio. Buenos días,
4: hermanos Roger y Víctor.
2: Hola, ¿qué
4: con
2: tal?
4: Relación a la pregunta que ustedes hicieron, el Señor me bendijo con tener la gran facilidad de recordar el nombre de las calles, de las avenidas, poder trazar rutas rápidas, libres, y ahora que ya estoy jubilado y estoy haciendo taxi, realmente, es más, hasta los clientes se sorprenden porque llego más rápido que el Waze. Vete el radio, ajá, la voz que inspira.
2: Qué bueno, Alfredo, qué bueno. Y además, es eso sí, pues, hay personas como Alfredo que conocen las calles, se va por aquí, por acá, corto acá, ¡pam! Uh-huh. Y llegó. Y pasa lo mismo, me ha hecho acordar a mi amigo Sandro. Yo cuando a veces ando medio perdido, le digo, oye, ¿cómo llego a tal calle, a tal avenida? Ah, por aquí, por allá, por acá, pa, pa, pa, pa, pa. Si te vas en micro, tomas este de acá, te bajas acá y de repente tomas el de aquí y llegas rapidito. Ah, ya, me quedo sorprendido porque yo soy así medio perdido. Y para las calles, nada. A veces sí, pero bueno, sí, ese es lo que sabe hacer muy bien nuestro amigo Alfredo. Gracias por su participación, son las 6:44.
1: Yo creo que tengo una habilidad, Víctor.
2: A ver, a ver.
1: El hecho de que cuando, por ejemplo, estoy apurado y tengo que comer rápido, puedo comer súper rápido. Yo sé que no está bien, pero si es que tengo prisa y necesito urgente salir, o por ahí me están esperando y tengo que terminar, no sé, el desayuno y el almuerzo así rapidito. Yo, olvídate, ¿eh? Soy súper rápido.
2: Roger, cálmate, cálmate. Roger, te están esperando, Roger. Ahí está Roger comiendo, Roger.
1: Muy bien, soy chico de mi otro. Un compañero me dijo, Roger, tenemos que salir rapidito, acabarás en 5 minutos.
2: Sí, ¿acabas Roger o no?
1: No sabes a quién le dices, le respondí, humildemente. A ver, tenemos un audio, buenos días.
5: Hola. Hermano Roger, mi hermano Víctor, nuevamente, buenos días. Buenos días.
2: Hola, ¿qué
5: Dios
2: tal, Julio?
5: Bendiga. Lo que yo creo que hago mejor en mi casa es el lavado de ropa. Ahora la gente mete todo a la lavadora y no le interesa nada del color ni cosas parecidas. Yo primero lavo todo lo que es ropa blanca con jabón, después la ropa clara, de color claro, ropa de color oscuro y al final ya es la ropa negra. Eso lo hago mejor que todos en casa. Vete el radio, la voz que inspira.
2: Ah, muy bien, Julio. Gracias por el consejo. Oye, Rey, pero eso es importante decirlo, ¿no? Hay personas que dicen, no, yo a la lavadora. Pero una vez una amiga me dice, oye, Víctor, pero la lavadora no te lava cuellos, puños. Tú tienes que en el tema de los cuellos y puños de camisas, ¿no? Y igual de los pantalones, en el lado de los bolsillos, refregarlo, pasarle su jaboncito o su escobilla un ratito y después ya a la lavadora. Nada que eso de que toda la lavadora empiece, ah, no sé por qué no ha quedado bien, creo que la lavadora está fallando. No, la lavadora sí, nos agiliza, porque si nos vamos a tiempos remotos, como nuestras mamás, Roger, y nuestras abuelas tenían que lavar con su tina, su tabla de lavar, su buena escobilla y su bolsa de detergente ahí para lavar, o de jabón, según sea el caso. Y en tiempos remotos, pues no. Y la mamá pues acaba con un dolor de cintura, de espalda, porque había que estar lave, que lave. Y eso que ahora, con la modernidad, si hablamos, ya los pañales desechables. Antes la mamá tenía que hacer, comprar los pañales, la sobre pañal. Habían dos telas ahí, había, ¿no? Pañal y se me fue el otro nombre que sí. Tenían ahí para nosotros los bebés, ¿no? De ese entonces. Y ahora no, ahora todavía, mira, tráete un pañal descartable. ¿Qué talla, mamá, todavía? Small, sí, medio,
1: es cierto, eso, sí. Muy bien, no es cierto, ¿no? Hoy en día, pues, la lavadora te ayuda. Antes no, era más complicado todo. Y por eso se resalta el esfuerzo de nuestros padres.
2: Sí, además.
1: De todo lo que ellos tenían que hacer.
2: Eso, todo sí. Ese esfuerzo, toda esa entrega. A veces es bueno comentarle, ¿no? Mamá, ¿cómo era antes el tema de lavado? Así. Y cuando llegaron todavía, Roger, las primeras lavadoras, ahora tú pones centrifugar 30 minutos, 60 minutos. Oh. No, antes la lavadora, me acuerdo, las Hoover Incasol. En ese entonces era la lavadora, lavaba y después el rodillo, tú pasabas la ropa por un rodillo y ya manualmente pasabas la ropa ahí por ese entre dos rodillos y ahí supuestamente ya estaba exprimiéndose la ropa. Y bueno, los tiempos han cambiado, las cosas han mejorado, pero es importante, como tú muy bien dices, Roger, rescatar ese esfuerzo y ese valor que los padres pusieron para que nosotros vayamos creciendo.
1: Así es, como hay una frase muy conocida que dice, ¿no? Recordar es volver a vivir. Vamos a la música rapidito y luego venimos con más respuestas del público. La pregunta para hoy es, ¿qué cosas consideras tú que haces mejor a la mayoría de las personas? Tu respuesta es al 947-246-545.
2: Sí, es el WhatsApp de Betel Radio, la voz que inspira y la música suena.

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1: Qué interesante ese bloque de las preguntas. Ya lo saben, a diario, pasada las 6:30, siempre hay un interesante, una pausa activa, como muy bien dice Roger, aquí en el programa. Y hoy ha sido generada a través de esta pregunta: ¿qué cosa haces mejor que la mayoría de las personas? A ver, ¿qué hace usted, Roger, mejor que la mayoría de las personas? Bueno, nosotros en el ámbito de la cocina me han dicho que últimamente estoy haciendo mejor que los demás integrantes de la familia.
2: ¿El arroz?
1: El adobo de cerdo.
2: Ah,
1: no, me sale rico, yo... En algún momento les voy a traer.
2: Me sale rico.
1: Estamos mejorando. Creo que después de la pandemia todos aprendimos a hacer un poquito algo más. Sí. Hay quienes aprendieron un poco más de repostería, un poco más de hacer cosas, hasta de armar estos muebles de melamina, y hay muchos cursos para armarlos. Es decir, cada uno pudo desarrollar un poquito más el ingenio. Uh-huh. Hay quienes aprendieron a hacer diversos manejos de instrumentos musicales, y todo esto nos dejó un poco la pandemia, que nos mantuvo ahí encerrados, pero en familia y aprendiendo y cuidándonos. En referencia a la pregunta que también ha respondido Abigail esta mañana.
2: Muy bien, algo que creo yo también hago, al menos mejor que mis hermanos, es cuando cocino me gusta dejar todo ordenado.
1: Ah, eso es importante.
2: Y limpio.
1: Eso es importante. Yo he aprendido también que conforme voy avanzando en lo de la cocina, voy limpiando, voy lavando, para que al final ya se lave menos, porque cuando se te junta pues toda la torre de lo que hay que lavar después del almuerzo y todo, más lo que cocinaste y no se lavó, es realmente algo terrible. Así es que mejor cocinando, avanzando, limpiando y ordenando. Ese es un buen punto y un buen consejo, creo que podemos dejar esta mañana. Son las 6:54 aquí en Betel Radio, la voz que inspira. 6:54, ¿cómo estará el tráfico a esta hora?
2: Lo descubrimos a continuación con el señor Anthony Vega.
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1: Pensé que estaba de vacaciones, sinceramente, Roger, ¿eh? Pero acá se encendió la luz y me dicen, no, ahí está Anthony. No, el policía locutor no descansa.
2: Anthony, buenos días, bienvenido.
3: Buenos días. Documentos.
1: Ah, perdón, sí, jefe. Sí, acá está.
3: Bueno, lo mínimo que le puedo pedir en esta semana patriótica, su escarapela, mi querido Roger, mi querido Víctor.
1: Acá, la tenemos.
3: Sí. Listo, y embandéreme siempre, ya sabe la casa, si está en la entidad pública del Estado, también ahí su banderita como corresponde.
2: Claro ya que sí, perfecto. Como tiene que ser.
1: ¿Cómo está
3: listo,
1: el tráfico?
3: Demostramos nuestro civismo y ahora sí el compromiso con los amigos de Betel Radio, la voz que inspira, de informarles de cómo se va desarrollando el tráfico hoy lunes, iniciando esta semana, repito, patriótica. Vamos rapidísimo al centro de Lima, alrededores de la Plaza Grau, ingreso a la vía expresa del Paseo de la República. Los vehículos están presentando un tránsito bastante ligero por el momento. Por otro sector de la ciudad nos ubicamos, vamos hasta la Panamericana Norte, ubicando en la intersección de la avenida Trapiche, esto es en el distrito de Comas. Vamos a darles razón y cuenta que los vehículos de transporte público, carga pesada, vehículos interprovinciales y vehículos particulares están presentando un tránsito bastante moderado. Y finalizo esta información, vámonos hasta Lima Este, nos trasladamos imaginariamente hasta el Puente Nuevo, así es, distrito del Agustino, parte baja. Vamos señora, vamos señor, salgamos temprano de casa para que no se me encuentre con el tráfico. Atención, el tránsito en este momento está avanzando de forma regular. Sabemos que los escolares ya están gozando de sus vacaciones de medio año, así es que uh-huh. El tránsito está un poco más ligero en diversos puntos de nuestra Lima, ciudad capital. Víctor Roger, un abrazo a la distancia desde la Dirección de Comunicación y Imagen Institucional, en conjunto con la Dirección de Tránsito y Seguridad Vial. Anthony Vega te dice, arriba Perú, felices fiestas patrias.
1: Gracias Anthony, un abrazo, que Dios te bendiga, un abrazo también a Teresita Sánchez Arguedas, que Dios la bendiga y la cuide siempre. Nos vamos, viene don Alfonso Baella, Roger.
2: Así es, con el pie derecho, permiso.
1: Chau.
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9: La Biblia dice que somos reyes y sacerdotes según el orden de Melquisedec por aceptar a Cristo el Señor como el sumo sacerdote. Tú eres sacerdote. Entonces, don el Señor, como sacerdotes del Señor, servidores de Él, tenemos que hacer misericordia. ¿Saben? ¿Sí o no? Hay que hacer misericordia. Pero a veces, amado hermano, no lo hace. ¿Cuánta gente a veces necesita tu ayuda? Y no lo haces. ¿Cuántas personas de repente están en la micro, ahí está agarrando así? Y usted está bien cómodo sentado ahí. Yo pago mi pasaje. ¿Sí o no? No somos servidores.

0: Entonces, ¿qué pasó con el Señor? ¿Qué pasó? Su boca, modo hermano, con el Señor, tal vez sería bonita para Dios, cantadora, alaba, pero sus actos y todo lo contrario.
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1: 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Y si confesares con tu boca que Jesús es el Señor, serás salvo.
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1: En Betel Radio, esta es la hora exacta.
4: 7:00
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5: ¿Qué tal, amigos? Muy buenos días. Empezamos la semana, hoy es 27 de julio. Gracias por acompañarnos a pocas horas de el 28, el inicio de una nueva etapa de gobierno constitucional. Es un tema muy importante. Realmente creo que esta semana será una semana de algarabía. Y estamos seguros, y creo que es en el fondo la esperanza de la mayoría de peruanos, de que el discurso de mañana de la presidenta Keiko Fujimori esté a la altura de las expectativas, ¿no? Que son enormes, para que nos cuente cómo encontró el país y qué propone para salir de los atolladeros en que nos encontramos, claramente. Bueno, pero hoy era un programa especial. Yo le había comentado la semana pasada que el día de hoy habíamos logrado convencer al doctor Ernesto Blume, que es un experto en derecho constitucional, un abogado muy prestigioso, para que nos acompañe el día de hoy y nos ayude con su reflexión a que todos comprendamos en el Perú cuál es la importancia del tema constitucional. No es menor, no tiene usted que ser abogado, no tiene que ser usted experto en leyes, usted tiene que ser un ciudadano común y corriente que en la siguiente hora quiero que por favor escuche usted la importancia que tiene esa Carta Magna, que no está hecha para otra cosa que para defendernos a los ciudadanos del Estado, aunque no lo crea. No, la Carta Magna no defiende al Estado, nos defiende a nosotros, que somos la esencia de la democracia, los ciudadanos y su libertad. Y entonces por eso hemos invitado al doctor Blume para que nos acompañe en sus reflexiones. ¿Qué debería incorporar, qué debería decir Keiko Fujimori en las próximas horas en el discurso del 28 de julio? Vamos a comenzar por ahí con esa primera reflexión y continuaremos conversando en la siguiente hora con ustedes. A ver, vamos ya con nuestro invitado que está con nosotros, doctor Blume. Muy buenos días, gracias por acompañarnos, muy, muy honrado por su presencia.
6: Buenos días, gracias a ustedes por la invitación. Para mí también es muy reconfortante acompañarlos el día de hoy.
5: Doctor, mi primera pregunta es, ¿por qué es importante que la señora Presidenta de la República el día de mañana nos haga un énfasis en ciertos temas constitucionales que podrían, digamos, parecer sosos o aburridos o técnicos, pero que para otros son esenciales para la vida democrática y en libertad de los ciudadanos? ¿Qué considera usted que es lo esencial, constitucionalmente hablando, en ese discurso?
6: Bueno, quisiera contestar leyendo la parte pertinente de la Constitución que precisamente regula el tema del mensaje presidencial, con su venia.
5: Por favor, adelante.
6: Mire, el artículo 118 de la Constitución, en su inciso séptimo, dice literalmente: corresponde al presidente de la República dirigir mensajes al Congreso en cualquier época y obligatoriamente, en forma personal y por escrito, al instalarse la primera legislatura ordinaria anual. Los mensajes anuales contienen la exposición detallada de la situación de la República y las mejoras y reformas que el presidente juzgue necesarias y convenientes para su consideración por el Congreso. Los mensajes del presidente de la República, salvo el primero, son aprobados por el Consejo de Ministros. Entonces, lo que va a ocurrir el día de mañana, en que la señora Keiko Fujimori dirija su mensaje a la nación, es un hecho que se da en cumplimiento de un mandato constitucional. Y ella, en su calidad de presidenta de la República, jefa suprema de las Fuerzas Armadas y de la Policía Nacional del Perú, representante de todos los peruanos y quien personifica a la nación, va a dar un mensaje en el marco de la Constitución. Y lo primero que hay que rescatar es que vamos a estar frente a un hecho de trascendencia y de importancia, porque es un momento en el cual arranca un gobierno electo por la voluntad popular en el marco de una constitución que es la que nos rige. Estamos hablando de la Constitución de 1993. En consecuencia, es un mensaje muy importante. Ese mensaje no requiere, por ser el primero, aprobación del Consejo de Ministros, pero ese mensaje debe contener, desde mi punto de vista, y a la luz de este mismo inciso, el séptimo del artículo 118 de la Constitución, una, digamos, descripción de lo que está recibiendo. Y ella, a la luz de, digamos, las gestiones que se han hecho vía la Comisión de Transferencia, pienso que ya tiene una idea más o menos exacta de qué Perú le están entregando.
5: Por lo menos dijo catastrófico, bueno, fue lo que hemos leído.
6: Es importante que ella dé cuenta al país de la situación de la República en el momento que recibe la administración del país. Y luego de eso, tiene que dar un mensaje que refleje cuál es su acción, su plan de gobierno dentro de los parámetros constitucionales. La propia Constitución la obliga a tratar ciertos temas, temas relacionados con los derechos fundamentales, temas relacionados con el Estado, con el respeto a la distribución de poder que señala el Estado, con el régimen económico y con otros aspectos adicionales, de los cuales podemos ir hablando más adelante. Pero en líneas generales, entonces, estamos frente a un hecho de importancia constitucional muy significativo y que marca el inicio de un gobierno electo por el pueblo y que tiene en consecuencia el respaldo popular, y pienso que debe ser para tanto la señora Keiko Fujimori como para el fujimorismo un reto histórico para demostrarle al país que van a hacer lo mejor posible para salir adelante en el camino de desarrollo en que estamos empeñados.
5: No hay dos discursos presidenciales. No es un discurso el presidente que se va y uno el presidente que llega. Recordamos que en una oportunidad el doctor Alan García Pérez, en su primer gobierno, deja justamente la jefatura del Estado y va al Congreso y pronuncia un discurso que tuvo circunstancias especiales. Me refiero porque los congresistas protestaron por el discurso, no estuvieron de acuerdo con el tenor, pero entiendo que eso era también digamos, función de que era presidente de la República. En este caso tenemos a José María Balcázar, que ha sido presidente del Congreso y en esa virtud ha sido elegido por su colegiado como encargado de la presidencia, presidencia que termina el 28 de julio, por supuesto, ¿no es cierto? Pero exacto, que la banda presidencial es entregada al Congreso Nuevo de la República, que el día viernes, ya ha tomado juramento. O sea, ya hay un Congreso Nuevo en este momento. Recibe la banda presidencial. Allí hay un acto simbólico muy importante, doctor, porque el poder emana del pueblo y el pueblo está representado en el Congreso de la República.
6: Exacto.
5: Y es ese presidente del Congreso, que es el presidente del Senado, el que le entrega la banda presidencial, que es el símbolo del poder, a la presidenta Fujimori. ¿Cómo funciona eso exactamente, si nos puede comentar?
6: Bueno, ojo que estamos frente a una circunstancia sui generis, porque no es la transferencia de un presidente electo que ha concluido su mandato a otro presidente electo que empieza su mandato.
5: Que es el caso de García, que yo le refería.
6: Así es, sino que es la transferencia de un presidente que ha intervenido por delegación frente a una coyuntura muy especial. Vacancia del presidente, intervención de la segunda vicepresidencia o presidenta por ausencia del primer vicepresidente, vacancia de la segunda, luego intervención del señor Gerí,
5: que era presidente del Congreso,
6: pérdida de confianza, retiro de la condición de presidente encargado, y luego entra el señor, el actual mandatario
5: José María Balcázar.
6: José María Balcázar. Entonces estamos en una situación peculiar que escapa a la previsión normativa del legislador constituyente, porque el legislador constituyente no ha llegado a poner en la Constitución una fórmula exacta de cómo enfrentar una situación tan peculiar de sucesión.
5: Sí.
6: Entonces, ¿qué indica la lógica? Que el señor Balcázar debe entregar la banda presidencial el día en que cesa su mandato al presidente del Congreso. Yo interpreto que ahí no hay discurso de despedida, porque es simplemente una encargatura transitoria con un fin específico que él ha cumplido cuando se ha convocado elecciones y ahora entra la nueva mandataria.
5: No hay discurso ni hay entrega de la banda presidencial a la presidenta nueva por parte de él. Tampoco
6: así
5: existe
6: es.
5: Eso.
6: Por eso le digo, la banda presidencial se entrega al presidente del Congreso, que representa al pueblo en ese momento, al pueblo ya en ejercicio del poder constituido en el Congreso de la República, y es el presidente del Congreso de la República quien espera a la nueva mandataria, y cuando ella ingresa, previa juramentación respectiva, le entrega la banda presidencial. Y en ese momento se produce la transferencia formal del poder, y la señora Keiko Fujimori,
5: investida
6: ya del poder,
5: investida.
6: En ese momento se dirigirá al país, y a partir de ese instante estaremos ya entrando en la era de Keiko.
5: Claro, Keiko, presidenta constitucional hasta el 28 de julio de 2031.
6: Exacto.
5: Que vence
6: exacto.
5: su mandato.
6: Exacto.
5: Y en ese caso, ella tiene que entregarle también al presidente del Congreso nuevo esa banda presidencial. Y ella podría o no, según su voluntad, dar unas palabras finales.
6: Cuando ella termine, desde mi punto de vista, si digamos todo se cumple regularmente y es ella la que entrega la banda presidencial, desde mi punto de vista debería dar un mensaje final y entregarle al presidente del Congreso y acto seguido este al nuevo presidente.
5: Claro, ¿y todo eso en un solo acto?
6: Pienso que sí.
5: En este caso sí. En este caso no.
6: En este caso no.
5: En este caso no. En este
6: por
5: caso,
6: la circunstancia que he detallado,
5: que
6: ha habido pues una vacancia de quien fue electo presidente, ¿no?
5: Bien.
6: Y luego se ha aplicado el artículo 115 respecto a la sucesión
5: ya.
6: presidencial.
5: Lo otro que le pregunto es, ¿cuál es la razón por la que no es necesario que el Consejo de Ministros haya aprobado el mensaje presidencial primigenio, el de la señora presidenta del día 28 de julio, el día de mañana? ¿Por qué no es necesario?
6: Por una razón muy sencilla, porque el Consejo de Ministros va a entrar
5: en función
6: a partir del momento en que ella es presidenta, ya formalmente, y haya asumido el cargo con todas las formalidades de ley. En consecuencia, en este momento ha sido proclamada, es la presidenta electa, pero no ha asumido formalmente la presidencia.
5: No tiene gabinete todavía.
6: Entonces, ¿cómo va a constituir un gabinete si todavía
5: no es presidenta?
6: Así es. No está en ejercicio del cargo plenamente, ¿no?
5: Ya. Hay un tema importante en todo esto, y es lo que ha venido sucediendo en las últimas horas, de, digamos, días. Cuando se abre esta, digamos, más que una polémica, estos dichos que traen alguna reflexión diversa y que tiene que ver con el hecho de que, según algunas personas, que el fujimorismo o la señora Keiko Fujimori haya ganado la elección y sea la jefa del Ejecutivo, y tenga además cámaras en diputados y senadores, siendo que puede ganar cualquiera de ellas, o sea, tener el manejo de ambas cámaras, una de ellas, no debe hacerlo porque eso estaría rompiendo el equilibrio, y que esté en la oposición restituye el equilibrio. ¿Usted qué opina de esta idea de que el que gana no debe gobernar en el Congreso?
6: Bueno, yo con todo respeto,

0: Estado. Entonces, pretender que porque la señora Keiko Fujimori es presidenta, no puede su partido lograr acuerdos con los demás partidos para integrar la mesa directiva o presidir una o las dos cámaras, me parece que es al contrario, atentar contra la división de poderes. Cada poder es autónomo y es lógico que si un partido tiene representación mayoritaria en una de las cámaras, aspire a que esa representación lo lleve a integrar la mesa directiva y e inclusive la presidencia de una cámara. Eso es absolutamente legítimo y eso no tiene nada que ver con quién está en el Ejecutivo y de qué partido es. O sea, me parece a mí que la tesis que se ha sostenido revela una alarmante orfandad constitucional.
1: Ahora, le hago otra pregunta de carácter político-constitucional, si usted quiere verlo así. Se habla de un país dividido. Algunos dicen en dos, otros en tres, otros en cuatro, ¿no? Esta división que tiene que ver con que en la segunda vuelta han estado muy cerca y ganó la señora Fujimori por 50.000 votos, aunque bastaba por uno para que gane, pero igual. Bueno, están los que votaron en blanco, ¿no? Están los que no votaron también. Bueno, en fin. Podemos hablar de muchas maneras en que se divide el electorado. Uh-huh. Y que por lo tanto ella debe actuar con mucho cuidado porque no tiene pues la legitimidad de la mayoría, sino solamente de una minoría muy endeble, que es apenas de 50.000 votos sobre los demás. ¿Qué piensa usted al respecto de esa lógica?
0: Bueno, que es una lógica inconsistente, una narrativa más de las tantas que se han creado en los últimos tiempos para, digamos, debilitar el sistema democrático. Las reglas en la democracia son muy claras. Manda la mayoría. Y a partir del momento en que se elige, esa mayoría es la que conduce los destinos del país. Ahora, dadas las circunstancias, llegaron dos candidatos y la votación se dividió. Pero eso no significa que el Perú esté dividido en dos. Eso será para los políticos o los politiqueros que andan enfrentados en un permanente pleito de plumas. Pero en el fondo el Perú no está dividido. Yo creo que esa aparente división responde a la manipulación de ciertos sectores de la política, sobre todo radicales, que quieren vernos divididos. Yo creo que el Perú no está dividido. El Perú está con problemas, es cierto. Hay sectores que merecen apoyo, que requieren apoyo y hay que dárselo. Pero yo no postulo un Perú dividido. Yo creo que el Perú está consolidándose cada vez más como Estado constitucional. Y creo que las cosas van a ir mucho mejor y cualquier diferencia se va a superar. Pero eso de ver al Perú como dos grupos enemistados y que si uno ha ganado, el otro le va a hacer la guerra, eso es una visión totalmente obsoleta y yo diría carente de sentido democrático. Creo que hay que dar vuelta a la página. Creo que la señora Keiko tiene que hacer enormes esfuerzos por llegar a las grandes mayorías y propiciar la unión, la concordia nacional, la sumatoria de los esfuerzos de todos en aras del Perú que tenemos adelante, que es un Perú de enormes proyecciones. Yo siempre lo digo, mi querido amigo Baella, yo soy un gran ilusionado del futuro del Perú, a pesar de que yo soy un hombre ya bastante mayor, pero veo con entusiasmo lo que viene en el Perú. En el Perú estamos avanzando sólidamente y creo que los peruanos son profundamente anticomunistas, porque todos los grandes sectores de la población que están en una situación no formal, ese sector, ese gran sector informal, que es un sector de promotores, de gente honesta, que trabaja, que tiene su negocio propio, que produce, que da trabajo, todo ese sector no es comunista, ni es izquierdista, ni está preocupado en quién es de izquierda o quién es de derecha. Ese sector lo que quiere es trabajar tranquilamente por el bienestar de sus hijos y de las futuras generaciones. Entonces, nosotros tenemos un país con grandes potencialidades. Y esta es una oportunidad en que ya olvidemos estas diferencias, sumemos esfuerzos y salgamos adelante.
1: La señora Keiko Fujimori, en declaraciones, la semana pasada ha dicho que la información preliminar que le han enviado de los ministerios

0: hace ver que recibe un país catastrófico. Bueno, se refiere obviamente a burocracias inmanejables, a obras paralizadas por falta de pago por parte del Estado y demás, y a una serie de situaciones anómalas en el Estado. Así ella lo ha dejado entrever. Y seguramente el discurso de mañana, de 28 de julio, va a ser uno, y ahí mi pregunta es la siguiente. ¿Ella debería hacer énfasis en los problemas o ella debería pasar, digamos, a las propuestas directamente? Porque ¿para qué aguarle a la gente el 28 de julio? ¿Para qué hacerlo dramático? Si puede ser festivo, si podría ser más bien un discurso lleno de esperanza y de positivismo, ¿para qué hablar de lo malo que han hecho otros gobiernos antes? ¿Qué piensa usted en quienes dicen que la única ventana de oportunidad para hacerlo es el 28 de julio?
1: No, yo creo que tiene que ser un mensaje no muy extenso, no tipo la expresidenta Boluarte, que se recuerda usted que es un mensaje que duró 4 horas y media, sí. ¿No? Un mensaje no muy extenso. Tiene que decir en qué situación está recibiendo el país, pero sin magnificar tampoco esa descripción. Y luego tiene que dividir su mensaje, desde mi punto de vista, en dos partes. Una parte relacionada a las medidas extraordinarias, ¿no? Claro. A la situación de urgencia, de emergencia, y yo diría la dramática situación de Petroperú. Uh-huh. O sea, en el ámbito de la urgencia...
0: ¿Por qué Petroperú? ¿Le parece que está
1: porque
0: realmente...?
1: Porque podríamos decir, un continuo gasto del Estado que se pierde innecesariamente y no tiene por qué el presupuesto nacional soportar esa situación. Pero creo que en el ámbito de la urgencia tiene que verse lo del fenómeno del Niño, qué medidas urgentes se van a adoptar. Hay 13.000 millones en eventuales pérdidas que se pueden producir por el fenómeno del Niño. En el ámbito de la situación de emergencia tiene que ver el tema de la seguridad, ¿no? Debe haber un paquete de medidas para frenar la inseguridad, para frenar el sicariato, y en eso tiene que ser muy enfática. Y en el caso de Petroperú debe anunciar medidas drásticas para liquidar esa empresa, cerrarla y que deje de ser una sangría del Estado. Y luego entrar ya a los temas estructurales. Y en esos temas estructurales debe ser enfática que ella va a ceñir su accionar rigurosamente dentro de los cánones constitucionales. Y ahí tiene que dar un mensaje muy claro de que las reglas económicas para el país se mantienen inalterables, que este país propicia plena garantía a la inversión y respeto de las reglas vigentes al momento de la inversión y garantía de recuperación de la inversión para quienes aporten sus capitales al desarrollo del país. Luego, en ese ámbito tiene que dar noticias relacionadas con la facilitación de la incorporación de los sectores informales a la formalidad, facilitándoles una tributación más ligera, un apoyo pleno para que puedan realizar sus actividades en el ámbito de la formalidad con periodos de gracia y con una serie de medidas incentivadoras, ¿no? Luego tiene que afrontar el tema de la salud pública, que es importantísimo, el tema de la salud pública. Tiene que afrontar el tema de la educación, tiene que afrontar el tema de la reducción del aparato estatal, ¿no? Y todo esto dentro de un riguroso respeto a la división de poderes y a las competencias de cada órgano del Estado en líneas generales.
0: Claro, ahora, el tema para la señora Fujimori también va a estar en... respecto a lo que usted ha señalado, ¿cómo es que debería plantear el pasivo? Porque el Estado peruano está en una situación bien complicada. Es decir, tenemos un país que se ha desordenado desde el punto de vista de la burocracia, la tramitología ha crecido por la corrupción propia, lo que hace imposible que nadie pueda pedir una autorización, una licencia o lo que sea de manera, digamos, rápida, sino todo se ha convertido en estamentos, más peajes y en una situación inconducente para muchos que alienta la informalidad, por supuesto. Entonces, se espera de ella lo que se llama las reformas de segunda generación. Y ahí hay varios temas importantes. Usted ha mencionado algunos de ellos que son claves. Uno tiene que ver con la informalidad, que no es otra cosa que la legislación donde también lo laboral está presente. Porque la informalidad en el trabajo o en la economía tiene que ver con la excesiva tributación, pero también con el tema laboral. O sea, hay una estabilidad laboral que todos creemos y consideramos que es muy importante, pero que en muchos países no existe. Y que existe empleo casi pleno, formal. Exacto. Aquí tenemos una estabilidad laboral para una, vamos a llamarlo así, muy pequeña parte de la población de privilegios, pero por lo menos un 80%, 85% o más de gente que no tiene ninguna estabilidad. Entonces, ¿cómo cree usted que eso debería plantearse? ¿O no? ¿O no es un tema para el 28 de julio?
1: Yo creo que el tema de la estabilidad laboral debe plantearse, pero ahí necesita la presidenta el concurso del Congreso de la República. Porque
0: ¿pero puede plantearlo o no?
1: Lo puede plantear. El tema es regular qué entender por protección contra el despido arbitrario.
0: Claro, que ese es un tema, obviamente, que nadie quiere.
1: Que es un tema de regulación legal.
0: Sí.
1: Si se flexibiliza la estabilidad, como la entendemos ahora, que es la inamovilidad de quien supere el periodo de prueba y solamente sale por causa justificada, previamente probada, es algo que tendría que definir el Congreso de la República. Yo particularmente creo que la estabilidad laboral ha demostrado que cuando es en términos absolutos es contraproducente, porque los empresarios observan que es demasiado costo tener un trabajador formal y entonces propicia la informalidad. Quizás sea necesario flexibilizar, como la Constitución dice, protección contra el despido arbitrario, y nunca se ha regulado bien lo que es el despido arbitrario. Sí. Quizás sea una buena oportunidad que a través de este Congreso bicameral se revise a fondo y las fuerzas políticas concilien y se llegue a una normativa que haga más flexible el tema de la estabilidad. Entonces esto va a ser un incentivo para que las empresas que hoy no contratan estables, sí lo hagan, porque como usted bien dice, esto de la estabilidad laboral casi no existe en el mundo. Yo le quiero contar una experiencia. Estuve en Rusia el año 2015, inclusive en Moscú y en San Petersburgo, y hablaba con el cónsul.
0: Que es la cumbre del comunismo, ¿no?
1: Así es, y hablaba con el cónsul del Perú en San Petersburgo, y me dijo, aquí no hay estabilidad laboral. Aquí, desde que ya se creó la Federación Rusa, aquí el empresario contrata o el que hace actividad y despide cuando quiere. Acá hay la estabilidad de la eficiencia. El que es eficiente nadie lo va a mover. Al contrario, se van a pelear entre los empleadores para contratarlo. Pero el ocioso, el sinvergüenza, acá sobra. Ese no va a ser protegido. Entonces, fíjese usted. Ese relato en un país comunista, ¿no? Entonces, ¿de qué estamos hablando?
0: Y déjeme decirle al revés. El trabajador eficiente, creativo, leal, es el que se disputan todos.
1: Por supuesto.
0: Y la estabilidad se la crea ese colaborador por su capacidad de trabajo, justamente.
1: O sea, crea tu estabilidad con tu eficiencia.
0: Con tu meritocracia.
1: Claro.
0: A uno no le gusta esa palabra. Pero en el mundo de la empresa privada de verdad, todos hacemos meritocracia. ¿Por qué?
1: Y
0: porque
1: además,
0: la única forma que tenemos de avanzar es siendo meritocráticos con los clientes que servimos.
1: Porque tampoco es justo que a un empresario que ha invertido su dinero, que ha creado una empresa, que da trabajo, se le condene a mantener una persona que no rinde, que no tiene las condiciones, que no se entrega, que no es eficiente, simplemente porque una ley le dice no lo puede sacar. O sea, tenemos que entender que en el Perú vamos a ser competitivos si somos eficientes, y todos los peruanos potencialmente tenemos muchas posibilidades de ser número uno en lo que hagamos. Pero depende de la entrega personal de cada uno, ¿no?
0: Quiero preguntarle varias cosas importantes que creo que el público quiere saber. Uno, quiero que me diga si es posible vacar al presidente. Así es, uh-huh. Si se puede vacar a la presidenta Keiko Fujimori, si usted lo encuentra posible en la Constitución con dos cámaras, si se puede disolver al Congreso, y si podemos hacer algunas reformas en la Constitución actualmente. Y eso quiero que me conteste, por favor, después de una breve pausa comercial.
1: ¿Cómo no?
0: Amigos, regresamos enseguida, hoy 27 de julio, con el doctor Ernesto Blume Fortini, que nos acompaña para ver estos temas que son realmente importantes. Vamos a una pausa brevísima y regresamos enseguida con más aquí en Con el Pie Derecho por Betel.
2: Hacemos una breve pausa y regresamos en instantes con Alfonso Baella en Con el Pie Derecho. 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
1: 7:32.
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2: Bien, amigos, continuamos en Betel Radio 100.1 de la FM. Gracias por estar con nosotros. Feliz 27, hay que decir, ¿no? Bueno, estamos conversando con el doctor Ernesto Blume, porque él es un hombre que reflexiona permanentemente sobre el derecho constitucional. De hecho, es uno de los más importantes hombres de derecho en el Perú y que conoce la Constitución. Y por eso es que nuestro deseo era preguntarle un poco más allá por los temas que están en el dominio público, ¿no? Dicen, bueno, ¿a Keiko Fujimori se le puede o no vacar? Es la pregunta que la gente hace en la calle. Vamos a comenzar por esa pregunta. ¿Es posible que con dos cámaras se puede llegar a esto que hemos visto en otros casos en el Perú reciente? Doctor, ¿usted qué piensa?
3: Bueno, el procedimiento de vacancia se mantiene con la bicameralidad. Lo que ocurre es que ahora la Cámara de Diputados será la Cámara que conozca de la acusación constitucional, procesará toda la investigación previa para llegar a determinar si existe fundamento para la vacancia, decidirá aprobar el expediente respectivo con una mayoría hipercalificada de 2/3 del número legal y luego remitirá a la Cámara de Senadores para que ahí ella haga prácticamente el juzgamiento. Ahí se citará a un pleno a la persona involucrada, se le oirá también a su abogado y se votará. Si se logran los votos requeridos, procedería a la vacancia.
2: O sea, que está la figura.
3: Está la figura, pero pasa
2: tenemos hoy día una segunda cámara.
3: Por una cámara que investiga y otra cámara que juzga.
2: Ya. Lo otro es si la disolución del Congreso es factible, si realmente la señora Fujimori le niegan un primer consejo de ministros, le niegan el segundo y dice, ya no aguanto más estos diputados y se me van. ¿Es posible esa figura
3: o no? Es posible la disolución de la Cámara de Diputados, pero no de la Cámara de Senadores.
2: O sea, que sea como fuere, Senado siempre se va a quedar.
3: Al Senado no lo mueve nadie.
2: Eso va con ella misma hasta el final, y aún sin ella.
3: Y aún sin ella, así es. O sea, constitucionalmente el Senado es inamovible. Y ese es un cambio bastante importante, ¿ah? Porque va a evitar...
2: Claro, no es la comisión permanente.
3: No es la comisión permanente. Es el Senado de la República. Mucho ojo.
2: ¿Y eso qué garantía nos da a los ciudadanos, doctor Blum?
3: La garantía...
2: ¿Por qué dice usted esto es algo muy importante?
3: Porque frena el exceso y el abuso de poder por parte del presidente, ¿no? Ya. Frena lo que hizo Vizcarra de inventar esta figura de la denegación fáctica en 2019 y disolvió al Congreso de la República y convocó elecciones.
2: Claro.
3: Curiosamente, después los electos por instancia de él lo vacaron.
2: Bueno, así es la vida de irónica, la vida política irónica. Así y es. Solamente quiero hacerle un recordaris o una reflexión suya respecto de ese momento en la historia. Después hemos escuchado que efectivamente el tribunal finalmente convalidó el voto de Vizcarra. Perdón, la disolución de Vizcarra y que no fue un golpe de Estado, o sí fue un golpe de Estado. ¿En qué quedamos?
3: Bueno, desde el punto de vista estrictamente constitucional, lamentablemente una mayoría del tribunal de aquel entonces, con mi voto en contra, con el voto en contra de Ferrero y el voto en contra de Sardón, convalidó la denegación fáctica en un acto oprobioso que es un baldón en la historia del Tribunal Constitucional. Y lo hicieron cuatro magistrados que yo siempre los nombro porque la historia los juzgará.
2: ¿Quiénes son?
3: Manuel Miranda Canales, Marianela Ledesma Narváez, Eloy Espinosa Saldaña Barrera y Carlos Ramos Núñez, que en paz descanse.
2: Bien, o sea que no hay que olvidarnos de estos nombres porque estos son las personas que han escrito esa página vergonzosa, no, mire, en la historia.
3: Ellos no solamente convalidaron ese golpe de Estado que dio Vizcarra y convalidaron esa figura inconstitucional de la denegación fáctica, sino convalidaron el transfugismo. Eso poco se acuerdan, ¿ah? Convalidaron el transfugismo.
2: Claro, y este es un tema central porque a partir de ahí ya hay una diáspora en el Congreso de la República. O sea que entran 4 bancadas y se convierten en 15 bancadas.
3: Por supuesto. Porque mire, la esencia de la democracia representativa son los partidos. Y los congresistas entran por un partido. Y cuando un congresista traiciona a su partido, o se pelea con su partido, o quiere renunciar a su partido, ¿quién pierde el escaño?
2: El partido.
3: El partido.
2: No debería ser de otra manera.
3: Esto hay que entenderlo bien, y me dirijo a todos los electores. Cuando usted vota en una elección, usted marca el símbolo, es decir, está eligiendo usted un partido, y a partir de esa votación, marca usted un número o dos. Es decir, usted le está dando preferencia a alguno de los candidatos de ese partido, pero usted está votando por el partido.
2: Claro.
3: No puede ser que cuando el congresista, llámese diputado o senador, sale electo, después diga, bueno, me olvido del partido y me quedo con el escaño. Eso es una barbaridad.
2: Claro, lo que está ocurriendo, y me pregunta, es si es que acaso el Congreso actual, llámese diputados o senadores, no deberían emitir una disposición en el reglamento o en la propia Carta Magna para evitar esto. No sé si se va al TC otra vez, porque debería ser que para fortalecer los partidos no puedas dejar el partido político.
3: Entonces, yo coincido plenamente con usted. O sea, tiene que quedar muy en claro que el dueño del escaño es el partido y no es el congresista. Esa es la figura. Y eso tiene que quedar claro. Y el tribunal, si es que hay una impugnación, debería confirmarlo. Porque como dice el célebre Hans Kelsen, la democracia representativa es una democracia de partidos. Y hay una obra de Kelsen, que es uno de los grandes titanes del constitucionalismo, claro, del siglo XX.
2: La pirámide es de Kelsen.
3: Claro, pero él tiene un libro sobre la democracia representativa y trata el tema y dice, si se va el congresista, el partido sigue siendo dueño del escaño y entra el accesitario, entra el siguiente, porque el pueblo eligió para tal fuerza política tantos escaños. Eso es lo que se tiene que respetar. Si alguien, claro, se retira, bueno, se respeta su decisión, pero viene el siguiente de ese partido.
2: Claro, pero existen pues los intereses de quiénes, es la pregunta, ¿no? De los que no tienen partidos, de los que no están en un partido, o de los que han hecho un partido y a las últimas lograron escaños y estar con posiciones en el Congreso. Entonces dicen, no, si el partido es muy débil, en realidad mejor es que cada uno sea el que prevalece sobre el partido. Cosa que es, sinceramente, bueno, una tiranía en realidad, no, en la democracia.
3: Eso es un absurdo. Y mire, cuando debatimos en el pleno del tribunal sobre este tema, yo les hice ver por todos los medios y me esforcé para decirles, estamos sembrando la atomización del Congreso de la República.
2: ¿Qué es lo que ha ocurrido?
3: No, pero sin embargo, tozudamente se mantuvieron en esa decisión y no nos hicieron caso.
2: Bueno, entonces, respecto a la disolución del Congreso, la Presidenta de la República, a la negación de 2 consejos de ministros, puede disolver el Congreso, pero no
3: puede, el Senado. La Cámara de Diputados, sí. Ya,
2: entonces, y queda el Senado y es inamovible.
3: Inamovible, esto.
2: Muy bien.
3: Así es.
2: O sea que, para todos los efectos, hay que andar con cuidado, porque en todo caso se pierde diputados.
3: Se pierde diputados, así es, pero sigue el Senado. Y, claro, por lo tanto, mucho ya. Cuidado. Ya no se puede abusar de esa figura.
2: Por eso, pero entonces vamos a estar durante 5 años, pero viene el otro asunto, que es el siguiente. Alguien puede decir, claro, pero antes el Ejecutivo tenía algo de temor del Congreso en general, ¿no? Ahora ya no, porque le van a decir, te interpelo, interpélame. No me gusta, censúrame. Pero no puedes censurar 2 veces. Uh-huh. ¿O sí? Ya sí. No, pues, porque censura 2 veces, a la tercera se van.
3: Claro, claro.
2: Entonces,
3: claro.
2: Prácticamente no hay censura.
3: Sí, pues, sí.
2: O sea que diputados está bien y mal también. O sea, tiene fuerza, pero no tanto.
3: Ah, exacto.
2: Pero
3: exacto.
2: Puede interpelar todos los días si quiere, eso sí.
3: Eso sí.
2: Pero no es. Puede censurar.
3: Exacto.
2: Salvo que vayan a una decisión extremo y le pongan al presidente contra las cuerdas. Y le digan, usted va a ser culpable de que nos cierren. Claro. Usted no quiere que nosotros actuemos.
3: Esperemos no llegar a esos extremos.
2: Se abre un interesante capítulo de la política peruana. Sí. Va a tener que tener mucha capacidad política todos.
3: Exacto. Ahora, en el tema de las reformas, yo creo que debería recogerse el proyecto que hemos trabajado en la comisión de la ya ex congresista Mari Carmen Alba.
2: Ya. Sobre la doctora reforma Alba, ¿qué cosa ha dicho? Ella ha constituido, o sea, un grupo muy importante.
3: Un grupo muy importante que hemos trabajado la reforma del sistema de justicia.
2: Por ejemplo.
3: Ya. Y hemos recogido ahí el proyecto de la doctora Echaíz en gran medida.
2: Ya. ¿Cuál es la esencia de esa transformación?
3: La esencia de esa transformación es primero que hay un sistema de justicia. Ya no se habla solamente de Poder Judicial, de Ministerio Público, sino que hay un grupo de entidades que están relacionadas
2: sistémicamente. Lo que hace una le impacta a la otra y viceversa.
3: Para atender el tema de la administración de justicia. Segundo, que para ser juez o fiscal necesariamente se tiene que pasar por una escuela. Por una escuela, y se tiene que pasar por una preparación de 2 años. De 2 años y luego una pasantía de 6 meses para recién aspirar a ser juez o fiscal.
2: O sea, soy abogado graduado. Ya, paso por la escuela.
3: Por la escuela 2 años.
2: 2 años, paso por la pasantía.
3: Así es, y recién ahí.
2: Postulo.
3: Postulo.
2: Para ser juez o fiscal.
3: Así es.
2: ¿Hoy día cómo es?
3: Hoy día.
2: Sale de la universidad ya.
3: Claro, uno se presenta ante el Consejo Nacional de Magistratura.
2: A los 24 años,
3: si califica, lo nombran y punto, ¿no? ¿Me comprende? O sea, garantizar la preparación
2: mínima.
3: Especializada.
2: Ahora, esa escuela mínima, de dónde será, pues, de las universidades que conocemos que son de dudosa reputación.
3: No, tiene una escuela pública. Pues, tiene una integración de varias instituciones.
2: Ya.
3: ¿No? Entre ellas del Poder Judicial, del propio Ministerio Público, de las universidades, pero tiene autonomía. Y es una escuela de alta calificación.
2: Ya.
3: Es decir, ahí se ve el rendimiento, si hay vocación, si hay dedicación, si hay prolijidad, si hay entrega en la tarea. Uno va midiendo, entonces llegan, para llegar no va a ser tan fácil. Como
2: ¿esa ahora sería la más importante de las reformas, esa que usted menciona, o hay otras también de esa trascendencia?
3: No, básicamente es en la forma como se llega al ejercicio de la magistratura en el Poder Judicial y en el Ministerio Público, y luego hay autonomía en los órganos de control. Se elimina la Junta Nacional de Justicia, por cierto. Entonces, y luego se establecen mecanismos de interacción de todos los órganos relacionados. Tribunal Constitucional, Poder Judicial, Defensoría del Pueblo, Ministerio Público, Policía Nacional del Perú, Fuerzas Armadas, etcétera. De tal forma que el sistema de justicia no solamente declare ser armónico, sino que tenga mecanismos de armonización, de compaginación, de complementación, efectivos, reales y eficientes.
2: Otro tema importante en otra parte de la reforma, me pregunto si ustedes han hablado de la reforma electoral en el sentido de que puedan alcaldes y gobernadores ser reelegidos como son los congresistas.
3: Bueno, eso no se ha tratado en esta comisión porque no correspondía a su objeto, pero yo en lo personal, yo creo que sí debería permitirse la reelección de los alcaldes, porque si tenemos un buen alcalde que es eficiente, yo no veo por qué no se le pueda volver a elegir.
2: No, o sea, además lo elige el pueblo con los votos, ¿no?
3: Por supuesto. Y hay casos en la historia del Perú de alcaldes que repitieron muchas veces. Y que fueron muy buenos alcaldes. Entonces, esta idea de que tenemos que prohibir la reelección, eso yo entiendo que debe ser en otros niveles. Inclusive yo soy partidario en lo que es elección presidencial, aunque no es el sistema peruano, del sistema norteamericano.
2: ¿Cómo es?
3: El sistema norteamericano es que se elige presidente y ese presidente puede ir una sola vez en su vida a la reelección
2: y en forma
3: inmediata.
2: Sí.
3: ¿No?
2: Entonces, y ahí se acabó.
3: Así es. Entonces, ese presidente que sale por primera vez va a tratar de ser el mejor presidente del mundo para que lo reelijan. Y cuando esté en el segundo periodo, va a tratar de ser el mejor presidente del mundo para pasar a la historia.
2: Sí. ¿No? Tienes dos momentos importantes,
3: claro,
2: la reelección y la historia.
3: Claro, bueno. Y ese presidente nunca más vuelve a ser presidente. se va para siempre, ¿no? Eso a nivel presidencial. A nivel de congresistas, a nivel de alcaldes y regidores y gobernadores, yo no pondría límite y que haya reelección, porque además la reelección propicia la actividad política continuada, que la gente se prepare, que vaya especializándose. Y como es en Estados Unidos el Parlamento norteamericano está integrado en gran medida por políticos de carrera que conocen su oficio.
2: Pero acá se está dando la figura en el Perú, en la actualidad, que quien ha sido alcalde quiere postular, pero pasa a ser teniente alcalde. No, da la impresión que se saca un poco la vuelta a la ley.
3: Es que eso es fruto, pues, de esta
2: de la no reelección, pues.
3: Claro, es fruto de la no reelección, porque si el alcalde es bueno y quiere postular de nuevo, que postule, pues.
2: Al final son los votos los que cuentan.
3: Al final los electores le van a decir, mira, ¿sigues o no sigues?
2: Porque dijeron, usted me ha hecho acordar el debate de la reelección del Congreso. Decían, no puede ser que quieras que se elijan estos congresistas, decías. Pero ¿cuántos se han reelegido? Estamos hablando ni el 10%, creo que son 8%. O sea, exacto. De los 130, son apenas unos cuantos. Exacto. Con todo lo que han tenido de poder, lo que tú quieras. Exacto. Pero el público dijo, bueno, no. Y a uno le dijo, sí.
3: Exacto.
2: Bueno, pero
3: exacto.
2: Es el pueblo que manda, ¿o
3: es
2: no?
3: Por supuesto.
2: Entonces, con alcalde es mucho, mucho más, porque mucho el alcalde más. Es la población de tu distrito.
3: Es más directo el contacto, uno conoce más a su autoridad municipal, conoce más a sus regidores.
2: Entonces, eso debería plantearse.
3: Yo creo que sí.
2: Y para eso se requiere una reforma constitucional. Que podría venir como iniciativa del Congreso o de la Presidenta de la República.
3: Depende, podría ser de Congreso o podría ser de Presidente de la República. O podría ser de los ciudadanos también, porque se mantiene el derecho de iniciativa ciudadana. Eso no ha sido derogado.
2: Lo otro importante es cómo se modifica la Constitución, cómo se reforma la Constitución.
3: Mire, yo mantendría las reglas actuales.
2: Porque
3: yo,
2: dicen, no, hay que hacer una asamblea constituyente.
3: Pero ese es el absurdo más grande, ese es el cuento, pues, de la izquierda. Pero no seamos cándidos, no le digo a usted.
2: No, yo le planteo el tema.
3: No seamos cándidos, pues ya la izquierda nos ha trabajado años con este cuento de la Asamblea Constituyente. ¿Por qué quiere la izquierda una Asamblea Constituyente?
2: ¿Por qué cree usted?
3: Porque quiere el poder, quiere quitar la propiedad privada a los particulares, quiere concentrar el poder, ¿para qué? Para llegar al poder una cúpula, amarrarse con los militares, hacer un pacto mafioso, ese sí, pacto mafioso, y empobrecer a la población.
2: ¿Está usted, usted está escribiendo Nicaragua?
3: Me lee
2: el pensamiento.
3: Sí, exacto. ¿No? Además, no, ya el de Nicaragua además ha dicho
2: que ya se pasó,
3: ya no va a haber elecciones.
2: Ese es un campeón, ¿eh? La frase es, no hay elecciones porque no vaya a ser que gane la oposición.
3: Pero además Chávez lo dijo. Y AMLO también lo dijo, nos conviene que estén pobres, porque ya si dejan de ser pobres reclaman. O sea, la izquierda, y eso tenemos que entenderlo, por favor.
2: Hay que repetirlo, doctor. Metel está en 350 estaciones a nivel nacional.
3: La izquierda es un fracaso en el mundo. Y nuestros queridos compatriotas que todavía creen en la izquierda tienen que reflexionar. Y tienen que simplemente no hablar de izquierda o derecha. Respetar el sistema constitucional.
2: Ya, pero hay un tema político detrás de ese tema de izquierda y derecha, y es que lo que ha sucedido es que el Estado no ha respondido a la gente que no tiene oportunidades. Y entonces la única forma que ese pueblo ve es salir por el que sea el que represente la posición más antisistémica.
3: No, y además la narrativa de la izquierda.
2: Claro, se suben en eso.
3: Es una narrativa engañosa.
2: Total.
3: Mire lo que me he enterado yo y seguramente usted también. Cuando van los recursos a las provincias, en muchos casos, para que administren los gobiernos regionales o locales, no tienen capacidad de gastos porque no se preparan para tener buenos proyectos y lo que gastan muchas veces es cuestionado y hay corrupción. ¿Y qué ocurre? Legalmente vuelve al gobierno central. Sí. ¿Pero qué le dicen a la población? Lima, los limeños, los pitucos, nos han quitado la plata. Vino plata, pero nos han quitado. Sí. Engañan. Entonces, eso tiene que parar. Pero ahí la señora Keiko tiene que hacer, pues, un trabajo de campo muy intenso, ¿no? Yo tenía aquí algunas ideas puntuales.
2: Vamos terminando.
3: Mire, en primer lugar, sugiero que la Presidenta de la República asuma la jefatura de Estado como símbolo de la unidad nacional. Eso es muy importante.
2: ¿Pero cómo que asuma la jefatura? Mire, si ya es jefe de Estado.
3: Está bien, pero el artículo 110 de la Constitución establece de forma taxativa que el presidente de la República es el jefe de Estado y personifica la nación. Sí. Entonces, esa jefatura de Estado es un símbolo de unidad nacional constitucionalmente hablando.
2: Sí, claro.
3: Por mandato del artículo 110. Luego, debe respetar los derechos fundamentales. Luchar contra la corrupción, sí, pero una lucha constitucionalizada, como lo vengo reclamando desde que era magistrado del Tribunal Constitucional. Uh-huh. Y lo advertí. Uh-huh. Yo advertí de los errores que se estaban cometiendo, ¿no? Luego, tiene que haber una colaboración democrática y un equilibrio de poderes. Lo dice el artículo 43 de la Constitución. Define el gobierno y dice que este se organiza según el principio de separación de poderes. Se tiene que respetar la separación de poderes. Eso no significa que no haya diálogo, que no haya acercamiento, que no se converse, pero seguramente ahí van a surgir las narrativas de la izquierda. Porque ¿qué cosa dice la izquierda cuando hay diálogo? Pacto mafioso.
2: Sí, claro.
3: No, entonces hay que salirle al frente.
2: No, dice dictadura parlamentaria. La otra.
3: Y otra cosa, el gobierno tiene que poner la agenda política.
2: Uh-huh. No al revés.
3: Basta ya de que estos grupos disociadores pongan la agenda política. Claro. Y en eso hay que estar moscas. Uh-huh. Tiene que haber un equipo en el gobierno que vaya haciendo una política de comunicación social muy intensa y que marque la presencia de la presidenta y marque la agenda, porque como debe ser, el gobierno pone la agenda política, no se la ponen.
2: Para ir cerrando, ¿usted cree que va a ser más o menos fácil estos 5 años que vienen? Porque algunos dicen que Keiko tiene un país mucho mejor que el que su padre recibió.
3: Yo creo que va a ser un periodo complicado porque los sectores radicales y el sector caviar no se resignan a que han perdido, van a tratar de disparar por donde sea, va a continuar la difamación serial, va a continuar el embate de las narrativas, pero en la medida en que estemos atentos y ciñamos nuestra acción a la Constitución y se atienda, esto es muy importante, se atienda a los sectores más necesitados del país, tiene que haber una política de atención al sur del país. Tiene que haber presencia del gobierno. Y eso inmediatamente, o sea, la tarea es inmensa. Eso se va a ir diluyendo y vamos poco a poco calmando ese ambiente y unificándonos como Estado constitucional.
2: Muy bien, doctor, le agradezco mucho por su tiempo y su reflexión de este comienzo de semana.
3: Gracias.
2: Al 28 de julio. Estamos seguros que las ideas que usted ha expuesto, como siempre, brillantemente,
3: muchas gracias,
2: van a acompañar al mensaje presidencial. Ojalá que sea así. Lo mejor. Gracias por acompañarnos.
3: Gracias, gracias a ustedes. Buenos días. Muy amable.
2: Amigos, nos despedimos con ustedes. Desde acá les deseo feliz 28, sinceramente, de todo corazón. Que, digamos, Dios acompañe a la presidenta mañana y a todos los peruanos. Gracias por acompañarnos. Me despido hasta el día de mañana, que estaré aquí en Betel para comentar justamente lo que diga la señora Keiko Fujimori, presidenta de la República. Gracias por estar con nosotros. Permiso, buenos días.
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2: Dios pone una necesidad que lo puso en el camino. ¿Para qué? Para ver tu respuesta, para ver tú qué respondes. Por eso en el griego, amado castellano, es oukopia, oukopo, o sea, algo Dios pone adelante. ¿Para qué? Pues sin que tú te imagines, Dios pone algo adelante. A ver qué tú haces, a ver qué va a hacer Juan, a ver qué va a hacer Juan. Si pasa de largo, o gloria al Señor, da respuesta para lo cual fue llamado. Responde a la posición que se encuentra. Responde, gloria al Señor, el cargo que tiene. Responde, gloria al Señor, la posición que ha logrado. A ver cuál es su respuesta. ¿Sí o no? O sea, cada persona que yo pueda encontrar en el camino no es casualidad, sino que Dios lo puso ahí. Porque a veces yo voy por el centro, por cualquier parte, amado hermano, hay una persona con necesidad, Dios lo puso ahí, a ver qué hago yo. Y se supone, amado hermano, que los que estamos más cerca de Dios, ¿qué tenemos que hacer? Hacer misericordia.
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0: 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Romanos 19. Y si confesares con tu boca que Jesús es el Señor, serás salvo.
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0: En Betel Radio, esta es la hora exacta.
2: 8 en punto.
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3: Muy buenos días con todos y bienvenidos a una nueva semana aquí en Betel Noticias, la Semana Patriota. Y es que ya estamos a puertas mañana, a un día de fiestas patrias. Mi nombre es Magda Núñez y vamos a empezar esta edición con nuestros titulares. La presidenta electa Keiko Fujimori recibió al embajador de Estados Unidos, Bernie Navarro, quien le confirmó que en una comitiva oficial de la Casa Blanca asistirá a su toma de mando. El senador oficialista Miguel Torres y el diputado de la oposición, Oscar Reto, liderarán las mesas directivas de sus cámaras. La senadora de Juntos por el Perú, Silvana Robles, fue suspendida en su partido tras presuntamente haber votado a favor de la coalición del Fujimorismo y Renovación Popular. El Poder Judicial señaló que la orden de captura contra Vladimir Cerrón sigue vigente pese a la decisión del Tribunal Constitucional. Denuncian que el hermano del jefe de gabinete, Luis Arroyo, fue beneficiado con un contrato de 6.000 soles en el Instituto Peruano del Deporte, entidad adscrita a la presidencia del Consejo de Ministros. Empezamos con el desarrollo de la información aquí en Betel Noticias, comentándoles que Miki Torres fue elegido presidente del Senado con un voto de diferencia, mientras que Oscar Reto será el titular de la Cámara de Diputados. Escuchemos qué dijeron los líderes del nuevo Parlamento tras sus comentadas victorias.
4: El oficialismo liderará el Senado y la oposición ejercerá el contrapeso desde la Cámara de Diputados. Miki Torres de Fuerza Popular fue elegido presidente del Senado y Oscar Reto del Partido del Buen Gobierno presidirá la Cámara de Diputados para el periodo 2026-2027, lo que marca el inicio de la primera mesa directiva en el Congreso bicameral. Miki Torres afirmó que ejercerá sus funciones con imparcialidad, respeto a todas las bancadas y apertura al diálogo. Además, se refirió a la ajustada victoria de su coalición integrada por congresistas del Fujimorismo y Renovación Popular.
5: Somos conscientes de que el resultado ha mostrado una diferencia mínima. Y eso no hace más que comprometernos a que trabajemos con mucha prudencia, pero sobre todo que apostemos por el diálogo, por tender puentes, por escucharnos, por identificar aquellos puntos de coincidencia que nos permitan sacar al Perú adelante. Agradezco y felicito a los señores vicepresidentes que han sido elegidos de manera conjunta.
4: En tanto, Oscar Reto sostuvo que su prioridad será impulsar un trabajo legislativo eficiente basado en el acuerdo entre las fuerzas políticas y la atención de las principales demandas de la ciudadanía.
6: A todos los partidos que el día de hoy han participado, Ahora Nación, Juntos por el Perú, Obras, Renovación Popular y Fuerza Popular. Este acto democrático debe de unirnos. Por eso todos hemos entonado hoy día el himno nacional en una demostración de unidad, que es lo que debe prevalecer en los peruanos. Juntos vamos a lograr nuestros objetivos. Separados, divididos, polarizados, no, señores, no queremos eso. Nosotros somos demócratas, tenemos que trabajar unidos.
4: La presidenta electa Keiko Fujimori saludó los resultados a través de su cuenta en X y expresó su confianza en que ambos contribuirán a fortalecer el diálogo democrático. Este llamativo equilibrio político obligará a ambos bloques a buscar consensos para sacar adelante la agenda legislativa durante el primer año del Parlamento bicameral.
3: Bueno, ya están instaladas ambas mesas directivas, tanto del Senado como de la Cámara de Diputados, para poder empezar los trabajos desde ya. Con esta información tenemos ahora que trasladarnos a nuestro siguiente punto, y es que tenemos información en directo con nuestro compañero Rigoberto Gómez, quien está en este momento con el coronel, preciso darles el nombre exacto, con el coronel Robert Trujillo, jefe de la DEVIAC, para comentarnos un poco más sobre la detención de 12 personas que están vinculadas a una organización criminal que opera dentro del campo de la minería ilegal. Rigoberto, adelante.
7: Bien, Magda, muchísimas gracias por el pase. Sí, efectivamente, como lo mencionas, fueron 12 los presuntos integrantes de esta organización criminal dedicada al tráfico de insumos para la minería ilegal. En el allanamiento, además, se les incautó alrededor de 1.9 millones de soles producto de estas acciones ilegales, y para la policía quedaron identificados como los lecheros del puerto. Justamente para ampliar sobre este tema, yo me encuentro acompañado con el coronel Robert Trujillo, jefe de la DIVIAC. Coronel, bienvenido a Betel Noticias. Denos más detalle, por favor, sobre esta importante detención.
8: Efectivamente, pues, esta es una operación de alto riesgo realizado por personal DIVIAC y las fuerzas operacionales de las regiones de Puno, Ucayali, Arequipa, Cusco y la DIROPES, la más conocida como la DINOES. Este es producto de un trabajo de inteligencia, DIGIMIN e inteligencia de la DIRINCRI, operación que se estuvo desarrollando desde hace 2 meses, pero el trabajo de investigación realizado por personal DIVIAC y personal del Ministerio Público de Crimen Organizado de Puerto Maldonado, desde el año 2023, lograron obtener indicios, evidencias, en base a la aplicación de las técnicas especiales de investigación, se logró identificar a estos presuntos integrantes de la organización, que hasta el momento se ha capturado a 12 de sus integrantes.
7: Explíquenos un poco el modus operandi de esta organización criminal, que era exactamente lo que ellos, la acción ilícita que realizaban.
8: Efectivamente, ¿no? Estos pseudos empresarios, ¿no?, cabecillas de esta organización, que compraban combustible de manera legal desde Puerto de Mollendo y luego lo trasladaban hacia Puno para luego esto desviarlo para la minería ilegal, vendiéndolos en forma de bidones, timbos, y que estos eran trasladados por el río Inambiri y carretera interoceánica hasta la zona de Mazuco, zona de la minería ilegal. Esto generaba desabastecimiento de combustible en la localidad de Puerto Maldonado. Tal es así que el desabastecimiento es constante y permanente ya desde hace varios tiempos, pero sin embargo, con esta operación nosotros estamos demostrando que podemos luchar contra esta economía informal que tanto daño hace al medio ambiente.
7: Coronel, ¿es difícil poder realizar este tráfico de insumos sin, digamos, la participación y la anuencia, como se ha visto en muchos casos, la participación inclusive de funcionarios policiales? ¿Hay funcionarios policiales involucrados en este trabajo?
8: Efectivamente, 4 malos policías estaban integrando esta presunta organización criminal. Sin embargo, nosotros, como unidad especializada de alta complejidad, estamos luchando frontalmente contra toda organización, contra todas las personas que se pretendan, ¿no?, generar este tipo de economías ilegales. Tal es así que se ha intervenido a 3 varones y una mujer. Estos cumplían las funciones de colaborador o no cumplía con sus funciones de vigilar, controlar y sancionar a estas personas que transportaban combustible ilegal.
7: Se siente la vista gorda para que pudiera pasar, digamos, todos estos insumos, ¿no?
8: Efectivamente, ¿no? O sea, ya conocían el modus operandi de esta organización, a pesar de que ellos conocían omitían sus funciones que está establecido por ley.
7: ¿Qué circunscripción son ellos, Payali?
8: Ellos son de la región policial de Puerto Maldonado. Sin embargo, estamos siguiendo, luchando y vamos a seguir luchando frontalmente porque todavía nos falta capturar a más integrantes de la organización.
7: Se capturaron más de 1.9 millones de soles, ¿no?
8: Efectivamente, ¿no? Este es producto del transporte, de la captación de todo este dinero de la economía informal, ¿no? A través de este negocio sucio de lo que es el tráfico de combustible para la minería ilegal.
7: Bien, coronel, muchísimas gracias por esta importante información. Por supuesto, continuarán las investigaciones, las pesquisas para continuar, como lo dijo el coronel, buscando, rastreando a otros presuntos integrantes de esta peligrosa organización criminal. Así que con esta información desde la DIRINCRI, regreso contigo a los estudios, Magda.
3: Muchísimas gracias, Rigoberto, por darnos este detalle. Sabemos que es importante continuar haciendo el seguimiento de lo que viene haciendo nuestra Policía Nacional. Cuán importante va a ser el rol que va a cumplir en los próximos meses, especialmente en el contexto de los primeros 100 días del gobierno de Keiko Fujimori. Y estamos a punto de ver qué va a plantear la mandataria electa, que el día de mañana ya toma posesión de mando en el Palacio, bueno, en el Congreso de la República, y luego pasa ya al Palacio de Gobierno por el resto de su gestión. Continuaremos con esa información más adelante, pero ahora regresemos a lo que sucedió el día de ayer en las votaciones dentro del Parlamento. Y es que la senadora de Juntos por el Perú, Silvana Robles, fue suspendida de su partido tras presuntamente haber votado a favor de Fuerza Popular en la elección de la mesa directiva. Robles asegura que no traicionó a su agrupación y su trayectoria confirma que nunca votaría por el fujimorismo.
4: Votación para elegir a la mesa directiva del Senado generó una polémica por la decisión de la senadora Silvana Robles de Juntos por el Perú de no mostrar su cédula durante la jornada. El hecho ocurrió en medio de los pedidos de algunos sectores para que los parlamentarios revelen el sentido de su voto, lo que abrió un debate sobre la disciplina partidaria y las presuntas presiones dentro de las bancadas. Robles defendió su derecho a mantener en reserva su voto y aseguró que su carrera política confirma que no eligió el oficialismo. Además, en su cuenta de X, señaló que respaldó la lista 2, Consenso por la Democracia, conformada por Juntos por el Perú, Partido del Buen Gobierno, Ahora Nación y Obras.
9: Sería nefasto que la izquierda se divida por una argucia que yo sí le atribuyo al fujimorismo. El hecho de que ustedes no hayan estado presentes en esa sala ha sido en realidad una forma que ha podido tener los nefastos argumentos que tiene siempre el fujimorismo para poder ganar. Que el fujimorismo sigue actuando y de ninguna manera yo podría darle mi voto a esa... Bueno, yo creo que todos tienen derecho a opinar, pero los que conocen mi trayectoria política en 5 años, creo que...
10: En todo caso, que haya...
9: Bueno, yo creo que fue el fujimorismo, no han dejado entrar cámaras.
10: Senadora, si todo ya está...
4: Tras este episodio, las reacciones políticas no tardaron en llegar. El controversial y recientemente liberado Vladimir Cerrón dijo que un voto caviar fue el que definió la victoria de Fuerza Popular en el Senado. Asimismo, el ex candidato presidencial Roberto Sánchez informó que la senadora Robles está suspendida en el partido Juntos por el Perú mientras duren las investigaciones por su presunta falta disciplinaria.
11: Mostrando cuáles son estos hechos para que se trabaje. La bancada tuvo un acuerdo de manera conjunta de ser transparente en la emisión de su voto. Como derecho discrecional correspondía mostrar el voto. En ese sentido, la parlamentaria, la senadora Silvana Robles, no lo hizo. De inmediato, entonces, lo que corresponde es que la bancada empiece un proceso sumario de investigación. Nosotros condenamos, rechazamos la deslealtad. Los acuerdos se cumplen en transparencia y tienen que ser firmemente desarrollados, de tal manera que la senadora está suspendida desde ahora en sus derechos en la bancada. Mientras dure esta investigación,

0: funciones oficialmente y marca el regreso del sistema bicameral.
1: Otro de los hechos más comentados que ocurrieron durante la votación de las mesas directivas del Congreso bicameral fue la intervención de la diputada de Fuerza Popular Cecilia Chacón, quien advirtió a los congresistas que podrían enfrentar una denuncia constitucional si continuaban mostrando su voto. A raíz del episodio se difundió en redes sociales el registro de la elección de la mesa directiva del Congreso para el periodo 2018-2019, en el que Cecilia Chacón claramente muestra su voto ante cámaras.
2: Señores diputados, se les recuerda que de conformidad del artículo 87, inciso C del reglamento de la Cámara de Diputados, el voto por cédula es secreto. Cualquier infracción a la presente disposición es plausible de una acusación constitucional.
1: La presidenta electa Keiko Fujimori recibió a una comitiva oficial de Estados Unidos encabezada por el embajador Bernie Navarro en el marco de las actividades previas a la transmisión de mando. Durante el encuentro, ambas partes acordaron trabajar en conjunto para luchar contra la inseguridad ciudadana y el crimen organizado. El embajador informó que el vicesecretario de Estados Christopher Landula será quien liderará la delegación de Estados Unidos que asistirá a la ceremonia de toma de mando presidencial, integrada por altos funcionarios de la Casa Blanca. Una investigación de un medio periodístico reveló que Jaime Arroyo, hermano del presidente del Consejo de Ministros, Luis Arroyo, obtuvo una orden de servicio por 6.000 soles en el Instituto Peruano de Deporte, entidad adscrita a la presidencia del Consejo de Ministros. Según el informe, fue contratado para brindar apoyo en programas y eventos deportivos de la Dirección Nacional de Recreación y Promoción del Deporte. La orden de servicio fue emitida el 27 de mayo, pocos días después de que Jaime Arroyo obtuviera su inscripción en el Registro Nacional de Proveedores. El reportaje indica que el beneficiario tenía escasa experiencia como proveedor del Estado, lo que ha generado cuestionamientos sobre los criterios utilizados para su contratación. El especialista en contrataciones públicas, José Treyes, explicó que la ley prohíbe a los ministros contratar a familiares dentro de su propio sector, aunque precisó que esa restricción no necesariamente alcanza a otras entidades del Estado. El Poder Judicial confirma que la orden de captura contra Vladimir Cerrón continúa vigente. Ahora el Tribunal Constitucional deberá pronunciarse sobre los alcances de la sentencia que disponía la libertad del líder de Perú Libre.
0: Vladimir Cerrón continuará, al menos por ahora, con orden de prisión preventiva en la investigación que afronta por presunta organización criminal y lavado de activos. El Poder Judicial determinó que la sentencia del Tribunal Constitucional que favorece al líder de Perú Libre es materialmente inejecutable, debido a que todavía existen dos resoluciones judiciales que sostienen la medida y la orden de captura. El juez Leodán Cristóbal Ayala señaló que el fallo del Tribunal Constitucional anuló determinadas resoluciones, pero no se pronunció sobre otras dos decisiones posteriores que respaldan la prisión preventiva. Por esa razón, el magistrado elevó una consulta al propio Tribunal Constitucional para que precise los efectos de su sentencia. Hasta dicho pronunciamiento, la situación jurídica de Vladimir Cerrón no cambiará y la orden de prisión preventiva se mantendrá vigente. Como se recuerda, el Tribunal Constitucional dispuso que Vladimir Cerrón afrontara en libertad la investigación en su contra por el presunto financiamiento ilegal del partido Perú Libre.
1: Estamos en Betel Noticias por radio y redes sociales. Siendo las 8 y 19 de la mañana, les contamos que más de 1.200 efectivos del Ejército, la Marina de Guerra y la Fuerza Aérea del Perú participaron en el ensayo general del desfile patriótico que se llevará a cabo el 29 de julio. Los detalles en el siguiente informe.

0: informe preparado por Kayla Guayanay.
1: Las Fuerzas Armadas y diversas instituciones aceleran los preparativos para la Gran Parada y Desfile Cívico-Militar 2026 como parte de las actividades por el 205 aniversario de la independencia del Perú. Esta jornada reunió a más de 1.200 integrantes del Ejército, la Marina de Guerra y la Fuerza Aérea del Perú, quienes participaron en los ensayos distribuidos en los diferentes bloques del desfile. El ensayo general estuvo encabezado por el general de la brigada Luis Eduardo Carranza, jefe del Estado Mayor de la Segunda División del Ejército, y contó con la participación del mayor general Jorge Reátegui, comandante general de la ala aérea número 6. Durante el ensayo se afinaron los tiempos, formaciones y coordinaciones entre delegaciones para garantizar el desarrollo del desfile por Fiestas Patrias. Este año, la Gran Parada y Desfile Cívico-Militar contará con 11 agrupamientos, integrados por las Fuerzas Armadas, la Policía Nacional, delegaciones invitadas y veteranos de guerra y de la pacificación nacional. El desfile también incluirá los bloques hipomóvil y motorizado, además de delegaciones de la Fuerza de Ser Peruanos y expresiones culturales. La actividad cerrará con el tradicional sobrevuelo del agrupamiento aéreo. La Gran Parada y Desfile Cívico-Militar 2026 se desarrollará el 29 de julio con un importante despliegue de organización a cargo del Ministerio de Defensa, junto a la Policía Nacional del Perú, la Universidad Nacional Mayor de San Marcos y el Ministerio de Desarrollo e Inclusión Social.
0: Bueno, ya lo sabe usted, este 29 de julio vamos a tener el desfile cívico-militar, como todos los años, una fecha muy esperada y en realidad toda esta semana, a partir de mañana, va a haber una cobertura especial de Betel, así que tiene que estar súper atento. Inspira Perú para que tenga todos los detalles de estas fiestas patrias, que en particular también van a tener la toma de posesión de una nueva mandataria, la primera mujer electa. Entonces, son fechas históricas, un nuevo aniversario para el país, y Betel Noticias los va a estar llevando minuto a minuto. Inspira Perú a partir de mañana. Continuamos acá con la información y ahora les contamos que más de 340 conductores han sido sancionados en lo que va del 2026 por ingresar indebidamente a la vía del Metropolitano. Los infractores fueron sancionados con hasta 440 soles.
1: Conductores son multados con más de 400 soles por invadir la vía exclusiva del Metro.

0: Más de 340 conductores han sido sancionados por invadir la vía exclusiva del Metropolitano en lo que va del 2026. La ATU y la Policía Nacional del Perú han impuesto 346 papeletas en 24 operativos contra conductores que invadieron la vía del Metropolitano. Durante el último operativo se identificó que algunos conductores intentaron evadir la intervención, dándose vuelta o tratando de escapar del control, mientras otros reaccionaron con llantos al momento de ser intervenidos. Esta conducta pone en riesgo la seguridad de los usuarios y afecta la circulación de los buses, generando demoras en el servicio. Cada conductor intervenido fue sancionado con la infracción G10, que contempla una multa de 440 soles y la acumulación de 20 puntos en su récord de conductor. Según la ley, el ingreso a la vía exclusiva está permitido únicamente a ambulancias, patrulleros y unidades de bomberos que atiendan una emergencia y circulen con las luces y sirenas encendidas. Las autoridades recordaron que la vía del Metropolitano es de uso exclusivo y que su respeto contribuye a garantizar un transporte más seguro, ordenado y eficiente. La ATU y la Policía Nacional del Perú mantendrán los operativos de control para fortalecer la seguridad y asegurar el correcto servicio del transporte público en Lima y Callao.
1: Y este es un problema que lamentablemente no solo sucede en la vía del Metropolitano, vemos que también sucede en las zonas señalizadas para los corredores, por ejemplo, ¿no? Que también son transporte público y que no es una vía autorizada para vehículos particulares, ni para taxis, ni para ningún otro conductor que no sea, en este caso, el Metropolitano o los corredores también. Es decir que hay que tener cuidado, hay que saber respetar las reglas de tránsito. ¿Para qué? Para la protección no solo de la vida de otras personas, por supuesto, también, pero también de la suya propia. ¿Cuántos accidentes hemos visto en la vía del Metropolitano con los mismos buses de este transporte público? Imagínese usted si adicionalmente aparece un carro que no debería estar ahí, que no corresponde estar ahí. ¿Cuál cree que va a ser más damnificado dada el tamaño que tiene el Metropolitano en comparación a estos carros particulares? Pero más allá de eso, las reglas están precisamente para que podamos tener un mejor tránsito. Hay tráfico, eso lo entendemos completamente. Y sería más, de hecho, un llamado a las autoridades y a aquellos que también ya están empezando su campaña para las elecciones distritales, de alcaldía distrital, que comiencen a evaluar qué soluciones pueden brindarles a los vecinos para, no sé, tal vez ampliar algunas pistas o desarrollar otros caminos, de tal manera que pueden aliviar el tráfico y evitemos también que se condense de tal manera. Pero todo conductor que nos escuche en Betel Noticias, los animamos a que puedan respetar las reglas. Y precisamente, porque eso también tiene que ver con la formación cívica que podamos tener como ciudadanos, ¿no? En tiempos en que los valores cívicos y la identidad nacional enfrentan nuevos desafíos, hay instituciones educativas que apuestan por formar ciudadanos comprometidos con su país desde la niñez. Una de ellas es el Colegio Cristiano Internacional, el IM en Breña, que en estas fiestas patrias promovió el amor por el Perú a través de su historia, su cultura y sus tradiciones.
2: ¿Cómo se forma el amor por el Perú en las nuevas generaciones? En el Colegio Cristiano Internacional El IM en Breña, los estudiantes recordaron las fiestas patrias con una exposición dedicada a la historia, la cultura y la gastronomía nacional. Para sus promotores, el civismo también es parte de la formación cristiana.
3: Como cristianos, aprendemos también a valorar nuestra nación y a respetar nuestros símbolos patrios y poder obedecer y estar en todo lo que nuestra nación nos demanda, ¿no?
2: La muestra reunió representaciones de las distintas regiones del país y despertó el interés de los visitantes. Entre ellos estuvo el chef profesional Giacomo Vocchio, quien destacó la importancia de conocer el Perú para aprender a valorarlo.
4: Y vinimos pensando que íbamos a estar en un salón y me encontré con toda esta exposición muy bonita realmente. Siempre he pensado que el orgullo y el conocimiento tienen que ir de la mano y esta es una muy bonita manera de que todos los jóvenes, los niños conozcan un poco más del Perú, sobre su gastronomía también. No se cuida lo que no se conoce, no sea.
2: Pero la exposición no fue el trabajo de unos pocos. Docentes y estudiantes sumaron esfuerzos para dar vida a cada espacio en una experiencia que fortaleció el aprendizaje y el sentido de pertenencia. Así lo explicó Grecia Salcedo, coordinadora de nivel inicial.
5: No, los de nivel primaria, los de nivel secundaria, no, ellos lo han realizado, pues, ¿no?, juntamente con la tutora, en este caso, quien les ha dado, pues, ¿no?, las ideas, y de ellos también nace, ¿no? Mis, queremos esto, queremos lo otro. Y he estado pasando por diferentes áreas y sí, lo he visto y muy bonito ha quedado todo.
2: La propuesta buscó acercar a los alumnos a la diversidad cultural del país, incluso a aquellas regiones que muchos aún no han tenido la oportunidad de visitar. Para Giacomo Vocchio, conocer esa riqueza es el primer paso para fortalecer la identidad nacional.
4: El que un muchacho que jamás ha ido a Piura, como veo, o que haya ido a Junín, por ejemplo, o a Cusco, veo que hay un pan típico cusqueño en la mesa, va a ayudarlos a empezar a amar un poco más lo que es parte de nuestra identidad como peruanos.
2: Desde la institución educativa aseguran que esta iniciativa forma parte de un modelo de educación que no solo prioriza el rendimiento académico, sino también la formación del carácter y el servicio a la sociedad desde los principios cristianos.
3: Tenemos la visión muy importante que es integral, no solamente en formar académicamente, sino también poder formar alumnos con principios y valores cristianos.
2: El amor por la patria también se aprende. Y cuando la fe cristiana se une al respeto por la historia, la cultura y los símbolos nacionales, se forman ciudadanos comprometidos con el bien común. Porque aunque nuestra ciudadanía está en los cielos, Dios también nos ha confiado una nación en la tierra para honrarla, servirla y contribuir a su desarrollo.
1: Con esta información nos vamos a una breve pausa aquí en Betel Noticias, pero no se despegue porque venimos con más información del ámbito nacional e internacional.
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7: 8:32.
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1: Estamos de regreso aquí en Betel Noticias por radio y redes sociales. Les contamos ahora que la Escuela de Educación Superior Pedagógica Internacional, ELIM, ya tiene abiertas sus inscripciones para el proceso de admisión 2026-2. Los postulantes podrán optar por el ciclo preparatorio de 4 semanas o rendir la prueba de admisión ordinaria el próximo 29 de agosto.
9: ¿Deseas formarte como educador? La Escuela de Educación Superior Pedagógica Internacional ELIM ya inició su proceso de admisión 2026-2. Una oportunidad para todos los jóvenes con vocación de servicio y pasión por la enseñanza.
10: justamente para ello se ha abierto dos procesos para la admisión de los jóvenes que han terminado la secundaria y quieren ya incursionar en la carrera de educación porque en su corazón y en su vocación lo sienten así.
11: El proceso de admisión cuenta con dos modalidades de ingreso.
10: Tenemos el programa de pre, que les permite a ellos a través de unas semanas de estudio lograr una admisión directa. Y lo otro es el proceso del examen de admisión ordinario. El examen ordinario, que es el 29 y 30 de agosto, es donde el estudiante pues se prepara de manera interna y viene a dar el examen. Entonces...
11: No obstante, Ronald Martínez, coordinador general, nos señala que la escuela superior también cuenta con un programa de profesionalización docente.
10: Es un programa que se le ofrece a todos aquellos que han terminado en un instituto pedagógico y tiene su título pedagógico, y en esa casuística encontramos a muchos profesionales que son nombrados en el Estado, que ya tienen años de servicio.
11: Con este programa, los participantes pueden culminar su formación y obtener el grado de bachiller en tan solo un año. La Escuela de Educación Superior Pedagógica Internacional ELIN cuenta además con espacios y áreas especialmente implementadas para que los estudiantes puedan desarrollar sus habilidades, potenciar sus talentos y complementar su formación profesional.
12: Estas clases también son muy agradables, la verdad, y me gusta porque tienen una manera de enseñar y aparte que enseñan con un enfoque cristocéntrico, lo cual me agrada demasiado.
11: Este 27 de julio se inicia el ciclo preparatorio, cuyas inscripciones ya están abiertas. Los postulantes que opten por esta modalidad tendrán 4 semanas de preparación, mientras que quienes postulen por la modalidad ordinaria rendirán su prueba de admisión el próximo 29 de agosto.
13: Tenemos inscripciones hasta el 20 de agosto para el examen de admisión para la prelim que iniciamos este 27 de julio y estamos a días. Las inscripciones están abiertas, pueden inscribirse llamándonos al número o también escribiéndonos a través de WhatsApp.
11: Si desea mayor información, puede comunicarse al 997-347-309 o visitar la página web de la institución. No deje pasar esta oportunidad. Prepárese para convertirse en un gran educador y contribuir a la formación de las futuras generaciones del país.
1: En Betel Noticias nos tenemos que trasladar ahora a las regiones de nuestro país.

0: En la provincia de Huarochirí, dos personas perdieron la vida luego de que un contenedor de carga cayera sobre sus vehículos. Mientras que en Madre de Dios, las autoridades detuvieron a 12 integrantes de una banda vinculada a la minería ilegal.
1: Dos personas fallecieron luego de que un contenedor de carga se desprendiera de un tráiler y cayera sobre dos automóviles en el distrito de Chilca, provincia de Huarochirí. El accidente destruyó los vehículos y movilizó los equipos de emergencia para el rescate de las víctimas. Efectivos del Cuerpo General de Bomberos, la Policía Nacional y Brigadas de Emergencia realizaron las labores de rescate y remoción de las unidades siniestradas. Por otro lado, en Pasco, un huaico de gran magnitud bloqueó la carretera que une los distritos de Yanahuanca y Chinche en la provincia de Daniel Alcides Carrión. El desprendimiento de un cerro arrastró toneladas de tierra y roca sobre la vía, dejando a decenas de pasajeros y transportistas varados. Autoridades locales y equipos de primera respuesta llegaron a la zona para evaluar los daños y coordinar los trabajos de limpieza. Además, los pobladores reportaron la interrupción de los servicios de telefonía móvil e internet, mientras las autoridades investigan si el deslizamiento está relacionado con trabajos de detonación en el sector. Mientras tanto, en Madre de Dios, 12 personas fueron detenidas durante un megaoperativo contra la organización criminal Los Lecheros del Puerto, investigada por el supuesto desvío y comercialización ilegal de combustible destinado a la minería ilegal. Durante la intervención, las autoridades incautaron más de 1.800.000 soles en efectivo, además de vehículos, generadores eléctricos y otros bienes. La investigación alcanza 27 personas, entre ellas efectivos de la Policía Nacional y un ex representante del Ministerio Público, quienes habrían brindado información o protección para facilitar el traslado del combustible, hechos que son materia de investigación.
0: Les contamos ahora que en Jaén los vecinos alertan que el río Chinchipe está inundando viviendas debido a un presunto desvío del caudal. Más información con nuestra colaboradora Karemi Lucero.
2: Muy buenos días, Magda. Te saluda Karemi Lucero informando para Betel Noticias. Un poblador del sector Puerto San Juan de Dios en el distrito de San José de Lourdes denunció que las presuntas actividades de minería ilegal habrían modificado el cauce del río Chinchipe, provocando que sus aguas ingresen a viviendas de la zona. Según manifestó un vecino, su familia reside en el lugar desde hace más de 40 años y durante todo ese tiempo nunca había presenciado un incremento del caudal con las características que actualmente se registran. El ciudadano aseguró que la maquinaria utilizada en labores de extracción de minería habrían alterado el recorrido natural del río, ocasionando que el agua se desplace hacia la comunidad y afecte varias viviendas. Incluso afirmó que el caudal ya ingresó a su domicilio, generando preocupación entre los pobladores. Ante esta situación, los vecinos solicitaron la intervención inmediata de las autoridades competentes para verificar la denuncia, evaluar los posibles impactos ambientales y adoptar medidas que permitan restablecer el cauce natural del río, evitando así mayores daños a la población. Asimismo, hicieron un llamado a las rondas campesinas y a las entidades de fiscalización ambiental para que realicen las inspecciones correspondientes y determinen si las actividades mineras estarían relacionadas con esta presunta alteración del río Chinchipe. Cabe recordar que en las últimas semanas, diversas denuncias e informes técnicos han advertido sobre los posibles impactos de la minería ilegal en esta cuenca, tanto por la contaminación del agua como por las modificaciones que podrían afectar el equilibrio natural del río y poner pues en riesgo a las comunidades asentadas en sus riberas. Desde Jaén informó para ustedes Karemi Lucero para Betel Noticias. Adelante.
0: Muchas gracias, Karemi, por la información. Y ahora tenemos una buena noticia desde Cusco. Más de 2.500 familias de comunidades nativas y sectores vulnerables en el distrito de Cosnipat accederán por primera vez al servicio de energía eléctrica. Nuestra colaboradora Claudia Yáñez nos brindará más detalles. Adelante, Claudia.
3: Buenos días, Magda. Informando para Betel Noticias desde Cusco, más de 2.500 familias de comunidades nativas de sectores vulnerables del distrito de Cosnipate en la provincia de Pocartambo serán beneficiadas con la segunda etapa del proyecto de ampliación del servicio de energía eléctrica que actualmente ejecuta el gobierno regional del Cusco. Esta obra demanda una inversión de más de 9 millones de soles y permitirá dotar de energía eléctrica permanentemente a comunidades de Queros y Guachipaere, Aracbut, además de diversos sectores y asociaciones de viviendas que durante años carecieron de este servicio básico. El proyecto contempla la instalación de 632 conexiones domiciliarias y 150 luminarias LED, esto para el alumbrado público, infraestructura que va a contribuir a mejorar la seguridad de la población y las condiciones de vida de cientos de familias. Asimismo, las autoridades señalaron que el acceso a la energía eléctrica va a favorecer los funcionamientos de los establecimientos de salud, va a fortalecer el proceso educativo de niños y jóvenes y también va a impulsar actividades productivas como la agroindustria, el turismo y los pequeños emprendimientos en esta zona. Durante una visita de supervisión, el gerente regional de Energía y Minas Hidrocarburos, Merciano Basilio, representó al gobernador regional, Werner Salcedo Álvarez, y verificó el avance de los trabajos. También aseguró que la obra se ejecuta de acuerdo con el cronograma establecido. Con este proyecto, el gobierno regional del Cusco busca reducir las brechas de acceso a los servicios básicos en comunidades alejadas y nativas y mejorar la calidad de vida de la población de Cosnipata. Desde Cusco, reportó para ustedes Claudia Yáñez para Betel Noticias.
0: Muchas gracias, Claudia, por esta gran noticia que nos muestra que cuando se trabaja realmente a favor de la población, se puede conseguir buenos logros como estos y de eso se necesita mucho más, lo que requiere articulación de todo nivel del gobierno. Con esta información, nosotros ahora nos vamos al plano internacional en Betel Noticias. En una crisis diplomática vertiginosa, la Cancillería brasileña convocó al embajador de Argentina en Brasil para dar explicaciones sobre las presuntas ofensas del presidente argentino Javier Milei contra su par Luis Ignacio Lula da Silva y otras autoridades.
4: Crisis diplomática entre Brasil y Argentina. La tensión escaló el fin de semana luego de que Brasilia llamara a consultas el domingo a su embajador en Buenos Aires por ofensas del presidente argentino Javier Milei contra su homólogo Luis Ignacio Lula da Silva y al juez de la Corte Suprema Alexandre de Moraes. De visita en Sao Paulo, el ultraliberal participó de la oficialización de la candidatura del derechista Flavio Bolsonaro para enfrentar a Lula en las elecciones de octubre y expresó su malestar por no haber podido visitar a su padre, el exmandatario Jair Bolsonaro, quien está preso por un intento de golpe de Estado en 2022.
5: Para colmo, la basura calva, no me permitió visitar a mi amigo injustamente encarcelado cuando sé que Lula se cansó de recibir dirigentes del exterior cuando estaba preso, entre ellos el nefasto expresidente argentino Alberto Fernández.
4: Tras conocer la medida adoptada por Brasil, que también convocó al embajador de Argentina en Brasilia para dar explicaciones, Milei redobló la apuesta y acusó al gobierno de Lula de haber financiado una supuesta campaña anti-Argentina de la que no aportó pruebas. En aparente alusión a críticas en redes sociales a su país durante el Mundial de Fútbol, el mandatario afirmó a la radio local Mitre que el 25% de los recursos de esa presunta campaña salió del gobierno de Brasil. Y agregó que también fue financiada por otras cabezas progresistas de México y el Partido Demócrata Estadounidense. Lula dijo el domingo en un acto con sindicalistas que seguirá gobernando sin injerencia de nadie, porque en Brasil no se acepta que nadie meta la nariz donde no es llamado, sin entrar en detalles. El presidente brasileño sostiene desde 2025 un pulso con el gobierno estadounidense de Donald Trump, aliado de Milei y la familia Bolsonaro, que ha impuesto aranceles y sanciones a la potencia sudamericana, leídas por Brasilia como intentos de influir políticamente. En su último viaje a Argentina el año pasado, Lula visitó a la expresidenta y actual opositora Cristina Fernández de Kirchner, en prisión domiciliaria por corrupción.
0: El expresidente de Honduras, Juan Orlando Hernández, quien regresó a su país ayer domingo, agradeció al mandatario estadounidense Donald Trump por haberlo indultado de una condena a 45 años de cárcel por narcotráfico al considerar que era víctima de una cacería de brujas.
4: Juan Orlando Hernández regresó el domingo a Honduras. El expresidente llegó en un vuelo privado al aeropuerto de Palmerola, al noroeste de Tegucigalpa, casi 8 meses después de que el mandatario estadounidense Donald Trump lo indultara de una condena a 45 años de cárcel por narcotráfico. Hernández recibió el perdón poco antes de las elecciones presidenciales de noviembre, que su copartidario conservador Nasri Asfura ganó por escaso margen tras amenazas de Trump de cortar la ayuda a Honduras si no era elegido.
6: El presidente más informado del mundo dijo: yo revisé, mi equipo y yo lo revisamos detalladamente y aquí se ha cometido una tremenda injusticia. Es una cacería de brujas. Es el uso de la justicia como arma política.
4: Un juez federal de Nueva York lo había condenado en 2024, 2 años después de su extradición a ese país. Fue declarado culpable de ayudar a introducir a suelo estadounidense cientos de toneladas de cocaína producida en Colombia en alianza con capos como el mexicano Joaquín El Chapo Guzmán, preso a perpetuidad en Estados Unidos. Pero la sentencia fue anulada en abril tras el indulto de Trump, que asegura que el exmandatario fue víctima de un montaje de su antecesor en la Casa Blanca, el demócrata Joe Biden. Hernández, que gobernó entre 2014 y 2022, enfrentará ahora a la justicia hondureña, acusado de desviar $2 millones de fondos públicos para financiar su campaña presidencial en 2013. Bajo el compromiso de presentarse voluntariamente, un juez le suspendió una orden de arresto, por lo que su familia y seguidores aprovecharon para organizar una caravana de bienvenida y actos religiosos.
7: Yo siempre lo creí, cuando él la última vez que lo llevaron ya le dieron la sentencia, él le dijo, dígale a todo el mundo que soy inocente, y aquí por eso con mucha alegría aquí lo estoy recibiendo, porque fue inocente, y lo creímos, y le damos las gracias a Donald Trump también, hasta Estados Unidos.
4: Hernández comparecerá ante una corte el 3 de agosto por acusaciones de fraude y lavado de activos, de los cuales se declara inocente.
0: El presidente de Cuba, Miguel Díaz-Canel, acusó a Estados Unidos de intentar apropiarse del país mediante lo que consideró una política genocida durante la celebración del aniversario número 73 del ataque al cuartel Moncada, considerado el inicio de la Revolución Cubana.
4: El presidente de Cuba, Miguel Díaz-Canel, acusó el domingo a Estados Unidos de intentar apropiarse del país. Desde enero, el gobierno de Donald Trump aplica una política de máxima presión sobre la isla comunista. Al embargo económico vigente desde 1962, le sumó un bloqueo petrolero y una batería de sanciones adicionales contra empresas y dirigentes cubanos.
8: Denuncio que Cuba es víctima de un genocidio fríamente calculado. El gobierno de Estados Unidos ha diseñado e implementado conscientemente una política de máxima asfixia económica contra el pueblo cubano.
4: Estas medidas provocaron una caída drástica del turismo y de la entrada de divisas, así como la marcha de numerosas compañías extranjeras. Las sanciones más recientes anunciadas el jueves apuntan contra el programa de misiones médicas cubanas en el extranjero, una de las principales fuentes de ingresos del país.
8: Cuba no es la primera ni será la última víctima de este tipo de guerra que bloquea, asfixia y busca el estallido social con el único propósito de imponer gobiernos afines a los intereses imperiales.
4: En La Habana se producen manifestaciones de manera regular, especialmente en la noche, donde los habitantes golpean cacerolas y queman montones de basura en las calles para expresar su descontento ante la falta de alimentos y los incesantes cortes de electricidad y agua. El país ha sufrido en julio 3 apagones generales que afectaron a sus 9,4 millones de habitantes.
0: El presidente de Kazajistán, Kasym Jomart Tokayev, dijo a su homólogo ruso Vladimir Putin que los combates en Ucrania debían detenerse y pidió una congelación del conflicto en un comentario poco común dirigido frontalmente al líder ruso.
4: El presidente de Kazajistán, Kasym Yomar Tokayev, dijo el sábado a su homólogo ruso, Vladimir Putin, que los combates en Ucrania deben detenerse y pidió una congelación del conflicto. Se trata de un comentario poco común dirigido frontalmente al líder ruso, en momentos en que las negociaciones diplomáticas para poner fin a más de 4 años de guerra se encuentran estancadas. Nadie sabe cómo resolver la situación porque cada parte tiene su propia postura, pero por otro lado existe la opción de dejar todo el asunto en suspenso. Se trata de un enfoque probado y contrastado en la práctica internacional. Tokayev sugirió retomar los acuerdos de Estambul de 2022 y avanzar luego hacia una paz muy esperada. Kazajistán es un aliado de Rusia, pero nunca ha expresado su apoyo a la ofensiva lanzada por Moscú en Ucrania en 2022, que no agrada a los socios del Kremlin en Asia Central. Siempre hemos tenido una gran estima al pueblo ucraniano, su cultura y su lengua, y creemos que la naturaleza de este conflicto no está del todo claro para muchos, incluidos nosotros mismos. Durante el encuentro, Putin se limitó a responder que lo mantendría informado sobre el desarrollo de la guerra.
0: Regresamos al plano nacional porque tenemos información en directo con nuestro compañero Rigoberto Gómez, quien se encuentra en las afueras del local de la oficina de la presidenta electa, porque al parecer Keiko Fujimori tendría un mensaje importante que brindar en cualquier momento. Rigoberto tiene más detalles, adelante.
9: Sí, Magda, efectivamente, saludamos nuevamente a toda nuestra audiencia de Betel Noticias. Y sí, estamos a la expectativa porque hemos sido convocados los medios de comunicación. Lo que nos señalaron es que la presidenta electa Keiko Fujimori hoy va a dar anuncios importantes al país. Esto estaba pautado para las 8:45 minutos de la mañana, sin embargo, ha pasado ya algunos minutos, son las 8:52. Apenas 10 minutos Keiko Fujimori llegó acá a su local partidario o su oficina presidencial, como también se la ha denominado, como puedes ver, y aquí están todos los medios de comunicación nacional y nacionales, también siempre personas de distintos organismos y regiones del país que como diariamente vienen a tratar de tener alguna reunión con Keiko Fujimori, entregarle algún documento, alguna necesidad que siempre hay, por supuesto. Y entonces, nada, estamos acá a la expectativa. Keiko Fujimori llegó hace 10 minutos, pero también lo que nos llama la atención es que vemos personal también de la Embajada de los Estados Unidos. Sabemos que ayer llegó al país el secretario adjunto de los Estados Unidos, Christopher Landau, ya está en territorio peruano para lo que será mañana la asunción, el juramento de Keiko Fujimori ante el Congreso bicameral. Y a propósito de ello, queremos también comentar a toda nuestra audiencia lo que el pronunciamiento de Keiko Fujimori luego de la elección, la juramentación de las dos mesas directivas, ¿no? Felicitando, por supuesto, a Miguel Ángel Torres como presidente del Senado y de Óscar Reto como presidente de la Cámara de Diputados. Entonces, Magda, nosotros vamos a continuar acá, estamos afuera esperando, ya hemos sido acreditados para poder ingresar al local de campaña y esperar lo que la presidenta electa Keiko Fujimori va a anunciar al país. Así que continuaremos nosotros acá a la expectativa.
0: Muchas gracias, Rigoberto. Nosotros también nos quedaremos atentos y seguramente también en hora punta, que en tan solo unos minutos empieza. De hecho, llegamos al final de la edición de Betel Noticias, pero ya tenemos a nuestra compañera Grecia Oré en el set de Hora Punta. Buenos días, Grecia, ¿cómo estás?
10: Muy buenos días, Magda, ¿qué tal? Estoy muy contenta, emocionada, porque en minutos arrancamos con su programa Hora Punta a través de Betel Radio, la voz que inspira. Usted no se lo pierda, tenemos información de último minuto para cada uno de ustedes.
0: Bien, Grecia, pues así es, quédense atentos en el programa Hora Punta y en nuestro caso, mi nombre es Magda Núñez y nosotros, bueno, mañana regresamos pero con una edición especial, como ya les había mencionado, Inspira Perú, una cobertura que vamos a realizar todo el equipo de Betel Noticias para acercarlos a cada minuto de esta celebración de un aniversario más de nuestro hermoso Perú. Así que nos vemos mañana en una edición especial. Mi nombre es Magda Núñez. Dios les bendiga.
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15: 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Puesto que si Dios te ha puesto, te ha salvado por algo, te ha puesto en una posición, es para servir. ¿Sí o no? Dios te ha puesto ahí. A su nombre, gloria. Así como el buen samaritano, para que puedas hacer algo por los demás. Es que, amor, es que eso es así. 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

0: 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Romanos 19. Y si confesares con tu boca que Jesús es el Señor, serás salvo.
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0: En Betel Radio, esta es la hora exacta.
2: 9:00
0: Son las 9 de la mañana. 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
1: Muy buenos días, ¿cómo están todos? Realmente hoy es un nuevo día para agradecer al Señor y también, por supuesto, para utilizar estos recursos, como lo son la radio, los medios de comunicación, para traer a sus hogares lo último en información. Hoy es lunes 27 de julio, estamos próximos a celebrar fiestas patrias en nuestro país y todo lo que ello implica. Usted sabe ya que en Betel vamos a tener una cobertura extraordinaria, una cobertura especial desde muy temprano, a partir de mañana 28 de julio y también el 29 de julio. Así que los esperamos, por supuesto, para que nos puedan acompañar en esta edición especial. Les saluda Grecia Oré, pero no me encuentro sola. Estoy muy bien acompañada de mi co-conductor Juan Diego Berna. Dios te bendiga, Juan Diego. Buenos días.
2: Dios te bendiga, Grecia. Un gran saludo a todos nuestros amigos, hermanos de Hora Punta, aquí en Betel Radio, la voz que inspira. Estamos llegando a 329 repetidoras a nivel nacional y, tal como lo habías mencionado, Grecia, aquí estaremos, aquí permaneceremos en estas fiestas patrias, este aniversario de nuestra república, este 200, la celebración de los 205 años de la república son dignos de celebrarse. Y por supuesto, vamos a estar aquí tanto desde los estudios de Betel como en los exteriores. En el lugar de la noticia vamos a estar presenciando la ceremonia de cambio de mando. Asimismo, vamos a estar presentes también en el desfile militar. Así que usted puede estar completamente seguro que va a tener la mejor cobertura noticiosa este 28 y 29 de julio. Nuestra cobertura denominada Inspira Perú. Pero Grecia, me darás aquí la razón que ha sido un fin de semana bastante, no sé si decirlo, turbulento, con bastante movimiento, con sorpresas, con incluso declaratorias de traición. Ha sido un fin de semana que, desde que nos despedimos el día sábado, tuvimos la oportunidad de presenciar la expectativa que se iba a tener para la elección de la mesa directiva que ocurrió ayer 26 de julio. Y nos han dejado algunas sorpresas, porque alguna vez se escuchó a un Jorge Nieto hablar que él no iba a hacer jamás una coalición, recordarás, pero parece que ha cambiado completamente.
1: Sí, de hecho, tenemos las declaraciones de Jorge Nieto cuando, en su momento, exactamente dos días antes del domingo de elecciones para la segunda vuelta, decía: yo no quiero apoyar a un sector que tiene consigo fundadores del Movadef. Lo vamos a escuchar a continuación en una entrevista que le dio a el periodista Víctor Caballero. Y realmente este fue el momento, el punto de inflexión que algunos creen terminó por inclinar la balanza a favor de Keiko Fujimori. Es por eso que muchos sectores de izquierda le tiraron hate y le echaron la culpa a Jorge Nieto y le dijeron: señor, por su culpa nosotros hemos perdido las elecciones. Y también recordemos la reacción inmediata de José Domingo Pérez, quien, como cualquier persecutor de la democracia y de la libertad de expresión, se grabó un video y dijo: señor Jorge Nieto, nosotros lo vamos a denunciar. Lo vamos a denunciar por calumnia, porque usted es un difamador, porque usted tiene más de Montesinos que de Nieto. ¿Recordarán ello? Tenemos las declaraciones para recordarlo, por supuesto, porque en política hay que tener mucha memoria. Adelante. Bien, hasta que lo tengamos, queremos también recalcarles que el día domingo y horas antes se hizo de público conocimiento que el señor Jorge Nieto iba a crear una coalición parlamentaria con Juntos por el Perú, con el Partido Cívico Obras y también con el partido de Ahora Nación, ¿no? Entonces eran cuatro partidos que estaban aliándose para presentar la lista a la mesa directiva, tanto para la Cámara de Senadores como para la Cámara de Diputados. A ver, ¿Qué fue lo que pasó entonces? Después de las críticas que se le tiene a Jorge Nieto, por supuesto, por esta ambivalencia, y no solamente a Jorge Nieto, sino también, por ejemplo, al señor Quito, al congresista Jaime Quito, quien, recordemos, es un acérrimo defensor de Pedro Castillo, pero no le quedó de otra que unirse con Harvey Colchado, por ejemplo, de Ahora Nación. Harvey Colchado, quien en su momento, cuando estaba todavía operativo dentro del cuerpo de policía, capturó a Pedro Castillo. Bueno, esas contradicciones, esos antagonismos, los hemos visto el día domingo. Ellos presentaron una lista para la mesa directiva que ponía al señor Daniel Barragán como presidente. Él es representante del Partido Cívico Obras. Sin embargo, en el momento preciso de la elección, hubo algunas particularidades que vale la pena señalarlo. A ver. La primera elección que hubo, quedaron empates, 30-30, porque recordemos que el Senado está exactamente partido por la mitad. Son 30 los senadores que podríamos catalogarlos de derecha o de centro-derecha, conformados por las bancadas de Fuerza Popular y Renovación Popular, que, como ya lo hemos mencionado, tienen más convergencias que divergencias, y son 30 también los senadores de cuatro bancadas, Juntos por el Perú, el Partido de Buen Gobierno, el Partido Cívico Obras y Ahora Nación. La primera elección quedaron empates. Y de hecho, el sector de izquierda habían comunicado que para evitar traiciones, ese es el nombre que ellos han utilizado, el título que han utilizado, para evitar traiciones dentro de esta alianza, estaban promoviendo que el voto, que es secreto, sea visible. Es decir, que el congresista, cuando se acerque a la urna para votar, levante la cédula de votación y muestre cuál es su voto. Hubo una congresista que en particular no hizo este gesto. Silvana Robles. No lo hizo ni en la primera elección ni en la segunda elección. Y resulta que en la segunda elección quedó victoriosa la lista presentada por Fuerza Popular y Renovación Popular, que en este caso sienta a Miguel Torres como el presidente de la Cámara Alta, acompañado de Alejandro Muñante de Renovación Popular como primer vicepresidente, Nilsa Chacón de Fuerza Popular como segunda vicepresidente y el señor Edgar Mancha de Renovación Popular como tercer vicepresidente. Fue un voto nulo, un voto viciado, el que le dio la victoria a esta lista. Y hoy tenemos a Fuerza Popular, quien estaría presidiendo la mesa directiva, Juan Diego.
2: Y dentro de lo que se aprecia es igualmente una cultura, si recuerdan allí a Roberto Sánchez declarando de esta presunta traición que habrían sufrido a cargo de Silvana Robles, una senadora que ha salido en sus propias redes sociales a desmentir cualquier tipo de difamación que se le esté levantando por los señalamientos que indican que ella pues le habría pues brindado el voto al fujimorismo. Pero antes de sumergirnos en ello, para poder hablar de lo que mencionabas al principio, Grecia, acerca de Jorge Nieto, ¿verdad? Jorge Nieto, que se estaría convirtiendo en la competencia de Roberto Sánchez por lo camaleónico que parece ser. Alguien que en un principio dijo que no iba a hacer ninguna coalición con gente que tenía nexos con el Movadef, pero que luego sale a decir que sí va a hacer coalición. ¿Qué tipo de políticos estamos teniendo en nuestro país? ¿Qué clase de coherencia estamos dejando a los futuros politólogos de nuestra nación? Vamos a escuchar a Jorge Nieto y lo que decía hace algunas semanas.
3: Que son fundadores de Movadef.
4: ¿Cuáles son?
3: O en Ayacucho, en donde el señor que fue ministro de Trabajo, me parece, de Pedro Castillo, también es congresista y también proviene de esas canteras.
4: Maravilla.
3: Yo puedo ignorar eso. Perdóname, Víctor. Yo leí completo el informe de la Comisión de la Verdad. 70.000 muertos, resultado de la declaratoria de guerra que Sendero Luminoso le hizo al Estado peruano. 70% de las violaciones de derechos humanos son responsabilidad de Sendero Luminoso. Lo dijo la Comisión de la Verdad, no yo. Yo no me siento cómodo con esa compañía en una alianza política. Concédeme ese derecho. No me siento cómodo. No me siento cómodo. Y no lo escondo. Uh-huh. Ahí está. No pueden decir, no es verdad, esto no es así.
2: No se siente cómodo, decía. ¿Cómo cambian, no? Como decía Nicome de Santa Cruz, ¿cómo has cambiado, pelona, cisco de carbonería? Te has vuelto una vieja mona con tanta guachafería. Bueno, Grecia, ahora ¿Qué es lo que está ocurriendo con Jorge Nieto? Lo que decía, que no podía reunirse, que no se sentía cómodo con gente ligada al MoMADEF. Ahora, ¿cómo se expresa?
1: Bueno, los días han pasado, los congresistas han juramentado y parece que el juego ha cambiado y la comodidad de Jorge Nieto también. Vamos a escuchar las declaraciones que dio ante la prensa horas antes de la elección de la mesa directiva. A continuación.
4: Para la mesa de diputados, ¿no? Y para senadores también tenemos nuestra fórmula, ¿no? Damos el uso de la palabra, Jorge.
5: Bueno, satisfecho, contento de haber logrado una unidad con los partidos que están aquí representados por sus principales líderes. Hemos tenido varias conversaciones muy afectuosas, muy amables. Hemos intentado un consenso amplio, finalmente hemos logrado esto. El mensaje nuestro es que el país necesita equilibrio de poderes y que por tanto unas directivas de oposición en el Congreso permitirán que le demos ese equilibrio de poderes al Perú y que controlemos cualquier tentación de deriva autoritaria que pudiera darse. Tenemos un ejecutivo elegido, respetamos su elección, pero al mismo tiempo un ejecutivo que tiene influencia muy importante en el Tribunal Constitucional, en la Fiscalía de la Nación, en la Junta Nacional de Justicia, en la Defensoría del Pueblo, y además han dicho que van a arrasar en el Poder Judicial. Bueno, que el Congreso se convierta en la casa en la cual se construye el equilibrio de poderes, la democracia y los consensos para que el Perú avance, porque eso es lo que haremos.
1: Bueno, es oficial. Jorge Nieto se unió a los fundadores del MoMADEF según sus propias palabras. Y como yo lo decía, Nieto no es de centro, es ambivalente. Se va a posicionar de acuerdo a lo que más le convenga. Pero bien, como les hemos ido narrando, resulta que gana la lista encabezada por Miguel Torres por el fujimorismo gracias a un voto viciado que se le atribuye a Silvana Robles, que además fue la única parlamentaria, la única senadora que no mostró su voto en aquellas dos oportunidades. Ella dijo que se trataba de un error, ¿verdad? Pero la oposición, Roberto Sánchez, Jorge Nieto, dijeron, a ver, el error pudo haber sido la primera vez, pero dos veces, señora Silvana Robles, eso está muy sospechoso. Vamos a volver con esta información, pero antes de ello tenemos que enlazarnos de inmediato en vivo con nuestro compañero Rigoberto Gómez, quien se encuentra en las afueras de la oficina de la presidenta electa, Keiko Fujimori. Adelante.
6: Y ha sido elegido presidente.
7: Bien, saludamos a nuestra audiencia de Hora Punta. Nosotros nos encontramos en este momento en el interior del local de campaña de la presidenta electa Keiko Fujimori. En este momento va a dar anuncios importantes al país. Presentará a tres miembros de su gabinete. Vamos a escuchar palabras de Keiko Fujimori.
6: Ha sido elegido presidente de la Cámara de Diputados y saludar también a la persona que compitió con él, a la diputada Norma Ayarro. Estamos ya en momento de decisiones para empezar el próximo quinquenio. Y es por eso que hoy los he convocado, porque quiero presentar al peruano a quien he invitado a asumir una de las responsabilidades más importantes de gobierno, la presidencia del Consejo de Ministros. En nuestro sistema constitucional, el presidente del Consejo de Ministros tiene la misión de conducir y articular el trabajo de todo el gabinete, coordinar la acción de gobierno y construir los consensos que permitan convertir las decisiones en resultados para los ciudadanos. Esta es la parte más importante, convertir las políticas de Estado en resultados para los ciudadanos. Por eso, este cargo exige mucho más que experiencia. Exige liderazgo, integridad, capacidad de gestión, equilibrio para afrontar las dificultades y una profunda vocación de servicio por el Perú.
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6: Con esta convicción he invitado a Luis Galarreta Velarde para asumir esta responsabilidad. Lucho, por favor, acompáñame. Gracias. Los cargos permiten conocer las capacidades de las personas, pero las dificultades revelan el carácter de ellos. Yo he tenido el privilegio de conocer ambas facetas de Lucho. Lucho conoce el Estado y conoce el Congreso. Ha dedicado gran parte de su vida al servicio público y ha ejercido, entre otras responsabilidades, la presidencia del Congreso de la República. Ha sido congresista un par de veces, parlamentario andino, y él sabe que gobernar exige decisión.

0: a la persona. He visto en Lucho a un hombre leal, trabajador y profundamente comprometido con el Perú. Un hombre que nunca ha permitido que la adversidad doblegue sus convicciones ni su voluntad de servir. Le he pedido al señor Galarreta que lidere un gabinete unido, que trabaje con sentido de urgencia, que escuche a la ciudadanía y que su gestión se mida por los resultados que entregue a todos los peruanos. El señor Galarreta contará con mi confianza, con mi respaldo, pero también con mi exigencia. Porque los peruanos no esperan explicaciones, esperan resultados. Lucho.
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2: Muchas gracias, señora presidenta. Muy buenos días. Solamente para comentar que, como lo conversamos una semana atrás cuando me propuso el cargo, lo asumo con absoluta responsabilidad. Agradezco la confianza. Agradezco la confianza de liderar y dirigir el primer gabinete de su gobierno, presidenta Fujimori. Y tenemos objetivos claros, concretos, como usted nos ha señalado. Enfrentar la inseguridad es uno de ellos, claramente. Volver a crecer con inversiones, volver a generar empleo es otro objetivo para reducir la pobreza. La reforma de la segunda generación, más de 20 años pendiente, para poder cerrar esas brechas sociales. Volver a hacer que la gente confíe o empiece a confiar en sus autoridades es otro encargo de la señora presidenta Fujimori. Y cómo no, volver a unir a nuestro país. Lo asumiré, presidenta, con absoluta responsabilidad, con muchas ganas, de, igual que todo el gabinete, de salir adelante, sacar al Perú adelante, de dialogar con todos, como siempre se tiene que hacer para buscar un país unido, pero sobre todo de tener las metas claras. Resultados concretos, como usted nos ha pedido, presidenta, será un honor dirigir su primer gabinete. Muchas gracias.
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0: Muchas gracias a Lucho Galarreta, futuro primer ministro de nuestro país. La Constitución dispone que la Presidencia de la República nombre a los ministros de Estado a propuesta del futuro presidente del Consejo de Ministros. Vamos a ejercer esta responsabilidad pensando únicamente en el Perú y en la necesidad de conformar un equipo capaz de responder a los enormes desafíos que enfrenta nuestro país. Por ello, hoy tengo el honor de presentar a dos profesionales con amplia trayectoria. El resto de ministros de Estado los van a conocer el día de mañana. Pero hay dos cargos que son sumamente importantes.
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0: El Ministerio de Economía y Finanzas estará a cargo del señor Elmer Cuba, uno de los economistas más reconocidos e influyentes del país, especialista en macroeconomía y política económica. Ha sido director del Banco Central de Reserva, de OCINER y de INDECOPI, con una amplia trayectoria como académico, investigador, consultor de organismos internacionales, y llega al gobierno con una misión clara: devolverle estabilidad, confianza y crecimiento a nuestra economía. Pero lo más importante es que este crecimiento se transforme en empleo, en reducción de la pobreza y en más oportunidades para todos los ciudadanos. Señor Elmer Cuba, por favor, adelante.
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3: El economista Elmer Cuba es presentado como el ministro de Economía y Finanzas. Escuchemos.
4: Premier, he aceptado la invitación para ser parte de este gobierno con las mejores expectativas y ganas y fuerza para llevar el Perú adelante en los próximos 5 años, realizar las reformas económicas que han esperado todo el siglo para que el Perú vuelva a crecer sanamente, genere empleos y también recursos tributarios para que el Estado peruano pueda gastarlos en igualdad de oportunidades.

0: oportunidades, cerrar brechas de infraestructura y enrumbar el país hacia el desarrollo. Venimos hacia atrás, venimos avanzando, pero todavía falta la parte más difícil. Ya hemos logrado estabilidad macroeconómica, inflación baja, solvencia fiscal, pero la población todavía no ha sentido en sus salarios, en su bienestar, ese crecimiento. Y la meta es, en los próximos años, hacer que ese crecimiento llegue bajo la forma de mejores empleos, mejores remuneraciones y mejores servicios públicos en toda la República. Y vamos a ser implacables con el uso de esos recursos. A todos los peruanos nos cuesta pagar impuestos cuando consumimos cualquier producto. Pagamos IGB, pagamos impuestos a la renta, pagamos el estivo a diversos productos. Y no es justo que alguien lo pueda dilapidar. Entonces vamos a cerrar también las brechas de infraestructura y ser muy rigurosos con la corrupción a lo largo y ancho de todo el país. Muchas gracias.
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2: Muchas gracias, Elmer. Y ahora permítanme presentar a la siguiente persona. Para el cargo de ministro de Relaciones Exteriores, a propuesta de Lucho Galarreta, hemos convocado al señor Carlos Spa, abogado, periodista y especialista en relaciones internacionales. Cuenta con una maestría en ciencia política de The American University y una destacada trayectoria en comunicación estratégica y asuntos públicos, habiendo dirigido las comunicaciones también de UNICEF. Asume la responsabilidad de conducir una política exterior moderna, profesional y orientada a fortalecer la presencia del Perú en el mundo, atraer inversiones y abrir oportunidades para nuestros ciudadanos y consolidar las relaciones de cooperación con la comunidad internacional. Por favor, invitamos al señor Carlos Spa.
3: Bien, el ex candidato presidencial Carlos Spa asumirá el Ministerio de Relaciones Exteriores. Escuchemos.
4: Me siento muy contento, muy agradecido por la oportunidad que se me ofrece, que la presidenta Fujimori me ha ofrecido, de contribuir a estos dos grandes objetivos que ella ya ha explicado. En primer lugar, poner el Estado al servicio del pueblo del Perú, al servicio de los ciudadanos, especialmente de los más humildes. Y en segundo lugar, contribuir a la reconciliación de todos los peruanos. Y yo creo que la Cancillería, el Ministerio de Relaciones Exteriores, tiene un papel muy importante que desempeñar en este sentido. Para los peruanos que viven en el Perú y para los peruanos que están en el extranjero, para los peruanos que con dolor se fueron del Perú y a través de nuestros 59 consulados alrededor del mundo, tenemos que estar siempre al servicio de esos peruanos que en los momentos importantes de la historia peruana, a pesar de las dificultades y las distancias, cumplen sus deberes cívicos y se sienten y reafirman su sentido de pertenencia de ser peruanos, además de enviar millones de dólares de remesas internacionales para sus familiares que viven aquí. Y dentro del Perú, a través de los diferentes servicios que también ofrece la Cancillería, para los estudiantes, para las personas que requieren traducciones, empleos en el extranjero, también tenemos que ser ágiles y rápidos para servir a todos los ciudadanos. Así que en ese sentido me siento muy emocionado, muy contento, señora presidenta, por esta oportunidad que se me brinda, y voy a dar todo mi esfuerzo para predicar con el ejemplo, para ser austero, para ser disciplinado y para ser muy trabajador. Muchas gracias.
2: Muchas gracias, Carlos. Yo los voy a dejar con los futuros ministros. Ellos van a contestar algunas preguntas. Antes de retirarnos, nos tomaremos una foto.
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3: Bien, acá vemos ya tres de los ministros oficialmente nombrados por la presidenta electa Keiko Fujimori. Recapitulamos: como presidente del Consejo de Ministros, Luis Galarreta; para el Ministerio de Economía y Finanzas, Elmer Cuba; y para el Ministerio de Relaciones Exteriores, Carlos Spa. Ha dicho también Keiko Fujimori que para mañana, seguramente en el Congreso de la República, va a nombrar al resto de los de su gabinete. Así que importante información para el país. Regreso a los estudios con esta fotografía de Keiko Fujimori con ya estos ministros nombrados.
5: mañana, entonces, es oficial quién será el próximo presidente del Consejo de Ministros. Será el señor Luis Galarreta y algunos ministros que ya están confirmados. Es Carlos Spa como ministro de Relaciones Exteriores o canciller. Y el señor Elmer Cuba como ministro de Economía y Finanzas. Entonces, lo tenemos ya adelantado, ¿verdad, Juan Diego? Porque se esperaba que esta información se oficialice el día de mañana, 28 de julio. Sin embargo, ya tenemos un adelanto y en unos próximos minutos vamos a ir también contándoles quiénes se vocean, quiénes están muy cerca de también llevar los otros ministerios, las otras carteras. Pero eso más adelante en su programa Hora Punta a través de Betel Radio, La Voz que Inspira. Oiga, la extorsión hoy en día en nuestro país es realmente desesperante y prácticamente imposible de contener. Pero la extorsión no solamente se vive en las calles del Perú, sino también en el Parlamento de la República. ¿A qué te refieres, Grecia?, se preguntarán ustedes. Bien. Lo que pasa es que hay sectores antidemocráticos dentro del Parlamento que podemos identificar que tienen una extorsión del voto. Yo les hablaba que Roberto Sánchez, Ricardo Belmont, Jorge Nieto hablaban de manera bastante solemne a través de la prensa y decían que ellos habían llegado a una coalición con todo el bloque de izquierda y también con ciertas condiciones. Dentro de esas condiciones estaba de que todos sus representantes iban a mostrar el voto, pese a que el voto es secreto. Y este es un buen momento para explicarles por qué en algunas situaciones en el Parlamento el voto es público y por qué en algunas otras el voto es secreto. Entendamos primero que la regla general dentro del Congreso es que el voto sea público. Por una sencilla razón, porque el congresista no vota por una mera personalidad, vota en representación de los votantes. Entonces, es menester que el voto sea público para que el representado, pueda verificar que realmente su autoridad está ejerciendo un correcto uso del voto según lo que se prometió en campaña, según la línea ideológica, etcétera, etcétera. Sin embargo, hay ocasiones dentro del Parlamento en el que el voto es secreto. Esto se debe cuando la decisión involucra a personas concretas, por ejemplo, elegir a un funcionario, evaluar a un magistrado, etcétera, etcétera. En nuestro Parlamento, el voto secreto se aplica en la elección de la mesa directiva, en la elección de magistrados del Tribunal Constitucional, en la elección del Defensor del Pueblo, los miembros del Banco Central de la Reserva y otros cargos de designación parlamentaria. Por lo tanto, este voto que vimos el día de ayer o esta elección que vimos el día de ayer sobre la mesa directiva era un voto secreto porque estaban eligiendo a un funcionario, a una persona. Y así lo dice el reglamento del Congreso de la República. ¿Y sabe por qué el voto es secreto en estas ocasiones? Porque justamente lo que busca es cuidar al parlamentario de chantajes, de extorsiones, de una sepultura pública por una decisión personal. Y es que acá el sector de la izquierda se ha rasgado las vestiduras y ha dicho: tenemos un traidor dentro del bloque de izquierda. Y probablemente ese traidor sea Silvana Robles. Ahí estamos presenciando exactamente el momento en el que Silvana hace su voto, la senadora Silvana Robles hace el voto y no muestra la cédula de votación. Y bueno, hoy en día todo el mundo está muy molesto. Seguramente si Silvana Robles se llega a confirmar esta información, la van a expulsar, porque eso es lo que ha dicho Roberto Sánchez, que están abriendo un procedimiento sancionador y, de comprobarse esta especulación, Silvana Robles sería expulsada de su bancada. Por eso le hablaba yo de la extorsión del voto. Ahora, ¿podemos identificar una debilidad dentro del sector de izquierda? Por supuesto que sí. Hay debilidades. Y esas debilidades empiezan porque se está avalando la antidemocracia, es decir, los antivalores. Y es importante mencionarlo, porque al fin y al cabo el congresista tiene autonomía, independencia para elegir cómo debe direccionar su voto. Nos vamos a una breve pausa, son las 9:30 de la mañana. Estamos en Hora Punta a través de Betel Radio, La Voz que Inspira. Volvemos con mucha más información.
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8: 9:31.
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9: Vamos a empezar con nuestra primera entrevista de la mañana, amigos de Hora Punta y Betel Radio, la voz que inspira. Exactamente son las 9:32 de la mañana. Ya está con nosotros Alejandro Indacochea. Él es experto economista y de la misma forma alguien que siempre viene a ilustrarnos en la materia. Señor Indacochea, bienvenido. Dios lo bendiga.
10: Buenos días, gracias por la invitación. Muy contento de estar en Hora Punta con ustedes.
9: Acabamos de escuchar la presentación de Keiko Fujimori, de del presidente del Consejo de Ministros, Luis Galarza, algo que probablemente ya se voceaba, hoy se acaba de confirmar recientemente, hace algunos instantes. Además, también ha llamado la atención de la presentación de Elmer Cuba como ministro de Economía y de la misma forma Carlos Spa como el representante que irá a la Cancillería, el Ministerio de Relaciones Exteriores. Vamos primero con la apreciación de Alejandro Indacochea respecto a la designación de Luis Galarreta.
10: Mira, vale la pena comentar, todos queremos el éxito de la señora Fujimori.
9: No sé si todos.
10: Porque el éxito de ella deberíamos va a ser el éxito de todos los, ¿no?, peruanos.
9: Sí.
10: ¿Ya? Todos queremos que ella tenga éxito. Deberíamos no queremos éxito. Jugar a perdedor. Uh-huh. Acá no hay opción para un lado o para otro lado. Queremos garantizar el éxito.
9: Es lo que se espera, sí.
10: ¿Ya? Ahora, dentro del gabinete, una garantía que esté el señor Elmer Cuba. Uh-huh. Técnico, profesional.
9: ¿Lo conoce usted, señor
10: Alejandro? Lo conozco, macrocónsul, muy serio, y creo que tiene claro, yo espero que haga lo que él ha anunciado. Lo que él durante tiempo en macrocónsul señalaba de Petroperú, es salud, reforma del Estado, uh-huh, y desde acá va nuestro apoyo. Esperemos que él haga y realidad, digamos, todos esos proyectos que tenía por medio. Señor Spa es conocido. Uh-huh. No ha habido allá. Me hubiera gustado más en la Cancillería alguien más, digamos, de trayectoria profesional dentro de lo que es relaciones internacionales.
9: Ok.
10: ¿Ya? Y bueno, como primer ministro creo que hubiera sido bueno cambiar, digamos, en el escenario, ¿no? Poner una figura diferente, una figura distinta de apertura. Uh-huh. Porque recordemos, los primeros 100 días son determinantes.
9: Sí.
10: Marca la pauta. Si ella quiere imitar al papá, recuerda que Fujimori hizo los cambios en los primeros 200 días. Que Dios nos ampare. Uh-huh. Entonces, ahorita hay toda una agenda de por medio.
9: Y esa misma responsabilidad que va a tener igualmente Elmer Cuba va a estar muy de la mano con los principales problemas que está atravesando nuestro país. El fenómeno del Niño, que va a golpear con fuerza seguramente el 2027, ya se viene sintiendo en el mar. Aquellas personas que han acudido, igualmente ya sí, los pescadores sienten la pegada económica, el calor del mar peruano. Esto trae igualmente un reto para Elmer Cuba. ¿Usted considera que esté a la altura para poder allí apuntar al Congreso de la República y efectuar los presupuestos necesarios para que se tomen las medidas preventivas?
10: Mira, la ventaja que tiene ese gobierno es que la valla es muy baja. Ya, o sea, el punto de partida es muy baja. De una persona que decía que gobernar era muy fácil, no hizo nada. ¿No? Entonces, ahí hay una valla pues en el piso, ¿no? Concretamente, tiene vientos a favor. Los mejores precios, no en los últimos 10 años, en los últimos 70 años, el mercado interno. Hay sobreabundancia de ingresos. Minería, el cobre tiene el mejor precio, digamos, de los últimos 70 años. De por medio del mapa, igual que el resto de minerales. Tenemos vientos a favor. La amenaza es el Niño. Un Niño que amenaza ser el peor del siglo. Y que el gobierno saliente no deja nada. De inmediato se tiene que montar la reconstrucción. La atención en el programa del Niño que viene a fin de año. Para eso yo sugeriría que nombren un SAR. ¿Por qué? Porque los gobiernos regionales y gobiernos locales no han dado ni van a dar resultado.
9: Y peor en una campaña electoral. Claro, y cuando lleguen a escogerse este 4 de octubre van a estar hablando de las excusas de cómo recibieron el gobierno y se van a estar probablemente tirando la pelota el uno al otro.
10: Claro, y la regionalización es un tema de agenda pendiente. La regionalización es un fracaso. Uh-huh. Lo único que hemos hecho ha sido descentralizar la corrupción, ¿o no?
9: Sí.
10: 14 presidentes regionales sentenciados por corrupción. Uh-huh. Moquegua, un presidente nacional, Arequipa, Cusco, Ancas, Cajamarca, que está fugado, ¿no?
9: Y en muchos casos usando el 20 o hasta el 30% solamente del presupuesto que se les enviaba.
10: Y la Contraloría llega tarde, porque ni siquiera puede recuperar el dinero.
9: Claro.
10: Y monumentos a la ineficiencia, devuelven dinero. Y engañan al interior del país, porque la mentira que existe a nuestros compatriotas es de que el dinero se quede en Lima, y eso es falaz, eso no es cierto. Entonces, volviendo al tema, yo creo que la señora Fujimori tiene en el corto plazo que afrontar ya el fenómeno del Niño con un SAR y dar toda la infraestructura y el apoyo necesario. Más aún, tengo entendido que el ejército está pendiente con sus unidades de ingeniería. Ajá. Para ya empezar a atender. Esto va a implicar, como han mencionado, agro. Uh-huh. Seriamente a la parte de alimentos. Ya lo estamos sintiendo día. Pesca está paralizada.
9: Totalmente, sí.
10: Nos deteriora carreteras, obras de infraestructura, inundaciones, sequía y hambruna en el sur. Uh-huh. Entonces, preparémonos para ese momento.
9: Sin embargo, ve que haya trabajo también desde el Parlamento. Ayer se han tenido las elecciones en ambas cámaras. Se sabe que en el Senado la va a estar liderando la mesa integrada por Miki Torres de Fuerza Popular, Alejandro Muñante, Edgar Mancha de Renovación. Pero la Cámara de Diputados va a estar integrada por la famosa oposición. Esa famosa oposición que ha buscado tener de alguna manera ese famoso y llamado equilibrio de poderes, pero con un protagonista en el medio. Alguien que no es diputado, pero se disfraza de diputado, como es el señor Jorge Nieto Montesinos. ¿Qué le ha dado a entender esta elección en Cámara de Diputados?
10: Mi opinión, si uno es todo para todos, eres nada para nadie.
9: Ajá.
10: Creo que ahí va mi mensaje. Entonces, todos para todos, apoyando en las elecciones del fujimorismo, ahora me paso al otro lado. Ajá. Y que sí y que no, uno es nada para nadie.
9: Y todo para todos.
10: Y eso va a suceder, eso es efímero, eso está armado, ¿no? Bajo un membrete que no tiene sustento. Entonces, yo creo que el país está agotado con esta confrontación. La gente de la señora Fujimori, que me gustaría señalar, atender el fenómeno del Niño, tiene que hacer una revisión, un acto de contrición de lo que no se ha hecho bien. Uh-huh. Leyes a favor de la corrupción. ¿Ya? El exceso, las leyes anticonstitucionales de gasto público que dieron en el Congreso.
9: Eso.
10: Rectificarse. Y yo creo que eso sería muy bueno para el país. Uh-huh. Es decir, nos hemos equivocado, porque ahora se echan la culpa. El oficialismo y la oposición. Uh-huh. Uno al otro dice, nosotros hemos votado, ustedes pusieron las leyes anticorrupción. Yo creo que un acto de reconciliación, porque hasta la religión lo plantea, el acto de contrición es muy bueno. Yo creo que ganaría apoyo la señora Fujimori si dice, vamos a rectificar las leyes a favor de la corrupción y las leyes anticonstitucionales. Nos hemos equivocado y vamos a dar marcha atrás y rectificar el camino hacia adelante.
5: Uh-huh. Bien, ahora, señor Indacochea, a mí me gustaría mencionar el resumen ejecutivo de la matriz FODA o la matriz DAFO que usted ha hecho del gobierno entrante. En fortalezas tenemos la integración comercial, la estabilidad macroeconómica y un vasto potencial minero energético. En las oportunidades tenemos el puerto de Chancay, inversión en infraestructura vía APP y demanda global de minerales críticos. En las debilidades tenemos la fragilidad política e institucional, pobreza persistente y brechas de descentralización, y a las amenazas, el Niño global, riesgos fiscales y estancamiento de la reestructuración de Petroperú. Creo yo que usted lo ha esquematizado de una manera muy precisa. ¿Sabe qué es lo que me preocupa? Que las debilidades son muchas más que las fortalezas y las oportunidades. ¿Qué significa esto?
10: Mire, esto me puse a pensar, porque es tercera vez que lo hago, uh-huh. ¿Ya? En blanco y negro durante varios días. Un diagnóstico de partida. Uh-huh. ¿Cuáles son nuestras fortalezas, las oportunidades que nos da el mundo, debilidades y amenazas que vienen? Oportunidades, pues los mejores precios. País minero. Hoy día tenemos abundancia de recursos, los mejores precios, 64,000 millones de dólares en proyectos bajo tierra, que podríamos potencializarlos para el desarrollo. Eje de integración con el Pacífico, para el Asia. Somos la salida natural para Brasil, el futuro canal de Panamá. Tenemos inversiones de todo lado. Tenemos en Paita navieros americanos, en ETE, en la NASA va a ser una base espacial. Chevron quiere invertir en el Mar de la Libertad y el Lambayeque. Tenemos inversión surcoreana para la base naval acá en el Callao. Inversión americana también, y ojalá Corío se concrete. Y 23 TLCs. Mire las oportunidades que tenemos ante el mundo. Yo soy optimista en ese sentido.
5: Excelente. ¿Ya? Y con respecto a las debilidades.
10: Debilidades es una agenda larga. Si bien hemos tenido un crecimiento inercial, porque crecer 3% en este momento con todos los vientos a favor es un desperdicio histórico. Y después de tantos años está creciendo, es inaudito que tengamos 43% de niños con anemia, menores de 5 años. Que los niños en primaria no entiendan lo que leen, no pueden resolver problemas matemáticos básicos. Tenemos que pobreza, estamos hablando de 9.700.000 y la mitad que come una sola vez al día. Entonces, esto tiene que cambiar, tiene que verse esto reflejado en la base.
5: Así es.
10: Entonces, pero tenemos que partir de aceptar la realidad. Entonces, eso es lo que he tratado de poner en una matriz FODA para que se hagan las estrategias adecuadas.
5: Excelente. Ahora, el esquema nos permite saber cuáles son los principales problemas que adolece nuestro país, pero también ahora es trabajo del gobierno identificar las causas de estos problemas para poder atacarlos. Por ejemplo, algo que usted mencionaba hace unos minutos atrás. ¿Por qué seguimos creciendo, pero tenemos más de un 40% de niños con anemia? De niños que no entienden lo que leen, de niños que van a desayunar muchas veces a sus escuelas o que tienen que cruzar caminos de 3-4 horas en burritos ellos solos. ¿Por qué cree que lamentablemente el país ha crecido económicamente? Eso lo vemos en cuadros estadísticos, en análisis macroeconómicos, pero no lo vemos en el día a día, no lo vemos en el Perú profundo.
10: Porque no hemos dado la atención. No hemos dado la atención, no hemos sabido llegar. Es un Estado ineficiente, burocrático, que plantea cédulas vivas para un grupo privilegiado. Los congresistas elegidos ya tienen su puesto asegurado para cuando terminen regresen a trabajar. Se ha convertido en un acto de burocracia y de corrupción. Y en nombre del pueblo se hacen todas esas injusticias. Porque ese es un sofisma. El pueblo somos todos. Yo quisiera preguntarle a la gente de Junto al Perú, ¿quiénes son el pueblo? Todos somos el pueblo. ¿O están segregando ellos, los pueblos buenos y el pueblo malo? Yo creo que ese es un sofisma, es una gran mentira que ellos nos plantean. Y tenemos que empezar sincerándonos.
5: Bien, ahora, ¿cuáles serían los primeros problemas que debe atender Keiko Fujimori?
10: Urgente, fenómeno del niño, que lo hemos comentado. Seguridad ciudadana. Bajo un aspecto diferente. Ya no volver al pasado, 50 años atrás, la recuperación de los rehenes en la Embajada de Japón. No, necesitamos, mire, concretamente, tecnología, inteligencia artificial. Hoy día ya los carros policías no persiguen, son con drones. El serenazgo cumplió su rol, mi respeto a serenazgo, pero serenazgo era para 40 años atrás, al vecino que baje el volumen, que no moleste. Hoy día lo asesinan. Tenemos que crear un equipo especial y una reforma integral, pero no mirar hacia atrás, no declaraciones así. La gente quiere seguridad, está afectando a la gente que menos tiene. Yo estaba en San Juan del Urigancho y hay avenidas que son zonas muertas porque empezaron a chantajear y no funciona nada. Mire, con los transportistas, uno no puede viajar al norte. No puedo tomar me da temor tomar un pasaje e ir a Trujillo, porque de repente me asesinan saliendo de Lima. Entonces, esa es la agenda urgente que tiene. Y ya no la discusión de grupo, no grupo, pueblo, no pueblo, quién votó, quién no votó. Hasta la Biblia dice, quienes miran hacia atrás se convirtió en una estatua de sal.
5: Así es. Mire, ahora tenemos aquí también un comentario muy importante de Emerson Quesada, quien nos dice quién será el ministro del Interior y quién será el ministro de Defensa. Es lo que más me interesa por el problema con la inseguridad ciudadana, dice él. Y tenemos aquí una lista de los posibles ministros. Todavía no está confirmado, pero se vocean estos nombres. De hecho, los tres primeros ya se han confirmado hace unos minutos. Luis Galarreta como presidente del Consejo de Ministros, Elmer Cuba como ministro de Economía y Finanzas, Carlos Spa como ministro de Relaciones Exteriores. Tenemos también los siguientes nombres: César Astudillo como ministro del Interior, Rafael Belaúnde como ministro de Defensa, Guillermo Chino o Pedro Sánchez como ministro de Energía y Minas, Juan Cheput en la cartera de Trabajo y Promoción del Empleo, Luis Dyer en la cartera Salud, Rafael Rey en Transportes y Comunicaciones, Cecilia Bácula en Cultura, César Tello en Comercio Exterior y Turismo, Raúl Pérez Reyes en la cartera de Producción, Raúl Bao en la cartera de Educación, Marco Vinelli en el Ministerio de Desarrollo Agrario y Riego, Javier Velázquez o Rosario Fernández en el Ministerio de Justicia y Derechos Humanos. Y tenemos, bueno, todavía la cartera de Desarrollo e Inclusión Social, que es el MIDIS, y la cartera del Ambiente, no hay un nombre concreto como tal, pero ¿cómo ve usted esta posible lista?
10: Yo creo que habrían algunos ajustes en camino, ¿no? Rafael Belaúnde lo hubiera visto en Energía y Minas, no lo hubiera visto yo en Defensa. De ahí. Y hay que tener una apertura también, porque son las viejas glorias del pasado en muchos casos.
5: Miramos hacia
10: atrás. Miramos hacia atrás. Ya el señor Pérez Reyes ha sido un poco. ¿Estuvo en todos los ministerios o no?
5: Sí.
10: No, que venga a la mente, me falta mencionar qué ministerio, creo que le faltó el ambiente, le faltó interior, pero en todos los ministerios ha estado. Ya se necesita una renovación, el país quiere algo diferente, quiere algo distinto.
5: ¿Cómo
10: entonces eso me preocupa del fujimorismo? Eso es lo que me preocupa a mí. No podemos recurrimos a los. Recuerde, un presidente no tiene amigos. Los amigos se verán después. La presidenta lo tendrá que ver después. Y no podemos, con las herramientas de antes, con los elementos de antes, atacar un futuro que es totalmente diferente. Veo que en muchos casos son algunos ministros que están dispuestos siempre, independientemente de que sea el gobierno. Uh-huh. Tendría que haber, yo me hubiera gustado ver una mayor renovación, ver un mayor cambio en ello.
5: ¿Qué nombres le hubiesen gustado ver y en qué carteras, por ejemplo?
10: Yo creo que me hubiera gustado ver un señor Carranza.
5: Lucho Carranza.
10: Un Lucho Carranza con ascendencia, con apertura. Claro, pero esa es la gente, pues. No aquellos que están disponibles para todos los gobiernos. Que están presentes en el menú. Necesitamos algo diferente, un menú diferente.
5: Se voceaba, pues, que a Keiko Fujimori le estaba costando convencer a ciertos personajes para que puedan acompañarle en el Consejo de Ministros. Y eso también porque se entiende que trabajar en el Estado es bastante complicado, tienes que también dejar muchas cosas de lado y tendría que evaluarse si que la persona convocada está dispuesta a dejarlo todo para servir al país.
10: Claro, y eso es el mensaje que tenemos que dar. Lo que pasa es que la función estatal ha venido a medio. Se ha hecho un botín. Uh-huh. Mire, el Congreso es un botín, ¿no? Y ahí hay una responsabilidad compartida. La señora Fujimori, reitero, tendría que hacer un acto de contrición. Tendría que saber de que ella se permitieron los robasueldos, se permitieron las leyes a favor de la corrupción. Ellos han gobernado. Seamos claros, no hemos tenido opción, hemos tenido que... No ha sido una elección, ha sido un descarte para mí. Pero ahora se tiene que rectificar. Los gobiernos no son congresales. Uh-huh. Recuerdo cuando la señora Dina Boluarte decía, yo me siento tranquila porque son mis amigos del Congreso. Y ellos tenían mayoría. Y ha sido un gobierno de ellos. Entonces tendría que rectificar. Me equivoqué en esto y hay un proceso de aprendizaje y miremos hacia adelante. 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Pero eso es lo que no veo. ¿Eh? No veo más una defensa. Recibimos en una situación lamentable el gobierno. Pero sí es el resultado del gobierno congresal.
5: A mí, por ejemplo, me preocupa esa lista de posibles ministros. Todavía no está confirmado, cabe resaltar, el día de mañana la presidenta electa lo va a oficializar. Pero, por ejemplo, Rafael Belaúnde, ¿no? En el Ministerio de Defensa. En primer lugar, la pertinencia. ¿Qué tiene que ver Rafael Belaúnde con defensa? Y en segundo lugar, Rafael Belaúnde, cuando fue candidato presidencial por el partido Libertad y Progreso, si no me equivoco, ajá, o algo similar, tenía una narrativa antifujimorista, abiertamente antifujimorista. Por eso cuando él decide apoyar a Keiko Fujimori en la segunda vuelta, toda su gente se le voltea y dice, ¿pero qué pasó? Si nosotros teníamos como bandera el antifujimorismo y ahora te unes a Keiko Fujimori.
10: Es que esto no ha sido una elección, esto ha sido un descarte. Nos han puesto contra la pared una u otra. Lo otro no tenía ningún futuro. Era un desastre el otro. Odio, resentimiento, confrontación social. Entonces, que tengan claro, la señora Fujimori no ha sido elegida. Si nosotros miramos la primera elección, ha sido con menos de uno de cada cinco que la ha elegido, uh-huh, que ha salido elegida ahora. Entonces, esto no ha sido una elección normal, esto ha sido un descarte. Entonces, entiendo que mucha gente hoy día, en la segunda vuelta que no teníamos alternativa, haya optado por la elección del fujimorismo. Pero me hubiera gustado, reitero, ¿ya? No una negociación con todos los partidos, sino una apertura. Uh-huh. Y realmente reformatear las cosas, que eso fue lo que se hizo en el 90. En el 90, cuando dijo Dios nos ampare, era un cambio total.
5: Bien. Claro, aunque tampoco podríamos quitarle el mérito de la primera vuelta, creo yo, ¿no? Ganó con creces a muchos candidatos y eso evidentemente le dio el pase libre para la segunda vuelta. Ya en la segunda vuelta es muy diferente y muchos especialistas lo dicen, ¿no? En la primera vuelta uno vota por su candidato, en la segunda vuelta uno vota por quien no quiere que llegue, ¿no? Entonces, evidentemente, aquellos que no querían que llegue Roberto Sánchez no les quedaba otra opción.
10: No nos quedaba. Pero fue uno de cada cinco en la primera. O sea, ese es otro punto que me olvidaba, importante. Ella tiene que hacer ese reencuentro con el país. Urgente, tiene que abocarse a ellos. ¿Por qué? Porque tengamos en claro, el país está partido en dos. Y con el pseudo mensaje del señor Sánchez, de, ¿no?, que ahora ya devolvió el sombrero, felizmente, ¿no?, con el pseudo mensaje de decir pueblo, no pueblo, nos continúa dividiendo. La señora Fujimori tiene que hacer ese reencuentro con ese país profundo, decirle, bueno, vamos a atenderlos, llegamos a ustedes, no se dejen engañar.
5: Ok, y los gestos políticos son muy importantes en medio de esta ecuación. ¿Cuáles considera que deben ser aquellos gestos que debe considerar Keiko Fujimori? Más allá de ir visitar, como lo hizo, por ejemplo, uh-huh, también el señor Alberto Fujimori, su padre, que llegaba a lugares donde el Estado nunca había llegado, donde un presidente nunca había llegado, y eso hasta ahora la gente lo recuerda, uh-huh, por lo menos aquellos que vivieron esa época. ¿Qué otros gestos debería tener en cuenta Fujimori?
10: Bueno, hay una amenaza con el niño, pero es una oportunidad para ella.
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10: Porque es una oportunidad ideal para reencuentro con el país. Acá estoy con ustedes. ¿No se acuerdan cuando Fujimori se fue al norte? Uh-huh. ¿A las Guaringas?
5: Sí.
10: Entonces, acá hay opciones. Hay opciones. Es un camino diferente. Y dejar de lado esa pseudodivisión, esa agrupación que no tiene ningún sustento.
5: Usted me está diciendo que el Perú quiere ver a una Keiko Fujimori no solamente bien entrajeada, formal, sino también una Keiko Fujimori que tenga la capacidad de remangarse las mangas y ayudar y estar comprometida con el pueblo. ¿Ese tipo de gestos se refiere?
10: Gestos que son positivos, y esa fue la forma en la cual Fujimori logró ese apoyo popular. Recordemos, esa fue la apertura. O sea, se necesita ese reencuentro con el país. Acá hay una división, esto parece el Club de Toby. Ganamos a favor o en contra. Esto, pueblo, todo el mundo es pueblo, porque cada uno se roba el nombre del pueblo. Esa es una falacia. ¿Ya? Esa es una mentira. Cuando dice yo soy representante del pueblo, ¿quién es el pueblo?
5: Claro.
10: Todos somos el pueblo. Uh-huh. Entonces, ese país que está partido en dos, hay que reunificarlo y mirar hacia adelante. Y dejar a esos apóstoles de la pobreza, a esos falsos pregonadores, ¿no?, que quieren, que sin embargo roban sueldos, ¿no? Sin embargo, encubren, cuando era ministro de la producción, quitaban el sueldo de sus funcionarios. Eso hay que seguir investigando, ¿no?
5: Por supuesto.
10: Si bien Castillo cometió un gran robo para el país, lo más grave es que nos robó las expectativas, la confianza en la clase política.
5: No solamente grave. Pedro Castillo, ¿no? Hay que retroceder a otros presidentes que también hicieron lo mismo, Martín Vizcarra, el mismo Pedro Pablo Kuczynski. Bueno, podemos decir que el segundo gobierno de Alan García fue reivindicador, ¿verdad? Con respecto al primero. Cierto. Pero el mismo Fujimori también, los Vladivideos. Eso dejó una herida que todavía sigue sangrando en la historia de nuestro país con respecto a corrupción dentro del aparato público.
10: Totalmente de acuerdo. Nos hemos venido deteriorando. Pero ahora tenemos que mirar hacia adelante.
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10: Uh-huh. Ahora hay una tarea inmensa. Es el país que nos espera. Es la gente, es más de 5 millones que no tienen agua potable en el Perú. Son niños que tienen un retraso congénito, uh-huh, que anemia. Están condicionados a perdedores de por vida. Entonces no podemos seguirnos continuar mirando hacia atrás. Yo soy de la idea más, ok, hagamos las cosas para rectificar y miremos la agenda para lo que viene.
5: Bien, ¿sabe qué, señor Indacochea? Creo yo que las expectativas hoy por hoy están bastante altas con respecto a Keiko Fujimori y esto demanda una gran responsabilidad y también una oportunidad, como usted lo dice, ¿no? Es una oportunidad para que ella pueda dar la talla, inclusive pueda superar con creces lo que se quiere de ella, pero también puede representar alguna amenaza si es que no llega a cumplir esas expectativas.
10: Ah, la cosa se le complica. Si no da una respuesta concreta de integración al país, no se atiende el fenómeno del niño y deja las cosas como están, con una continuidad, dejad pasar y tratar de satisfacer a todos, no veo la cosa complicada. Uh-huh. Ella tiene que hacer los cambios en los primeros 100 días y tiene que llevar a cambios ya en el país. Regionalización tiene que ser replanteada. Es un sistema que ha fracasado. Tenemos que pensar en macroregiones. ¿Tiene sentido Tumbes con Piura por separado? ¿Moquegua con Tacna? ¿La cantidad de dinero que han robado? Betín. Eso no ha funcionado. Y ahora se vienen elecciones locales y regionales con el fenómeno del Niño. Entonces, hay decisiones profundas que tomar en el país. Esas leyes a favor de la corrupción no podemos marchar. No. Yo veo falsos defensores. ¿Cómo va a ser que yo tengo un laboratorio de cocaína? No pueden intervenirme si no viene mi abogado. La colaboración eficaz tenía problemas, cierto, pero no la debieron derrumbar. Los partidos políticos no pueden ser, hubo abuso de que sean acusados de organización criminal, pero no pueden ser acusados. Si tengo dinamita en mi carro y soy de Reinfo, no me sucede nada. Entonces, eso es la hipoteca que nos están dejando a futuro, su gobierno, ¿no? También ella tiene que rectificar. Este ha sido un gobierno de Fuerza Popular. Alianza para el Progreso y Salud no se quejen, porque ellos dieron opción, luz verde, para que Salud fuera tomado por Alianza para el Progreso. Renovación y Fuerza Popular. Ellos ya han gobernado. Y ahora se echan la culpa uno al otro, ¿no? Uh-huh. No es así.
5: Bien, continuamos con esta conversación después de una breve pausa, porque son las 9:56 de la mañana. Estamos en Hora Punta a través de Betel Radio, la voz que inspira.
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12: El Señor tenía pasión. Para él, amado hermano del Señor, no había samaritanos, no había en lo del Señor, gente, amado hermano, nadie. Así tenemos que ser todos, tenemos que ayudar a todos. Por eso que la posición en que tú estás tiene que tener una respuesta. Entonces, ahora yo le hago una pregunta, y yo también me he hecho la pregunta, don el Señor. La condición mía no me impide ser una respuesta. ¿Por qué digo mi condición? Porque a veces muchos decimos, soy pobre, no tengo nada. ¿Sí o no? ¿Se ha dado cuenta de que la condición a veces muchos somos así? Y que yo no puedo ayudar a la gente, pastor, porque soy pobre. ¿Sí o no? Yo no puedo dar la mano porque más bien yo necesito que me la den. A ver, ¿estamos así o no? Yo no puedo hacer mucho, ¿sabe qué? Porque yo soy poca cosa, no tengo nada. Pero, amado hermano, cuando tú tienes a Jesús, tú tienes algo grande, hermano.
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0: Romanos 10:9. Y si confesares con tu boca que Jesús es el Señor, serás salvo.
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0: Son las 10 y 1 de la mañana. Seguimos en su programa Hora Punta a través de Betel Radio, La Voz que Inspira. Aprovechando que Juan Diego acaba de mencionar en este corte a través de redes sociales al periodista Gustavo Gorriti, si es que así se le puede denominar, él sostiene que el fujimorismo ha logrado capturar el Congreso, la Fiscalía y ahora también el Ejecutivo, ¿no? ¿Usted considera que esto es cierto o que es una narrativa planteada?
1: Mira, yo creo que acá hay una pérdida, digamos, de institucionalidad muy fuerte en el país. No, un tribunal constitucional que legisla de acuerdo a medida, ¿ya? Donde violó la Constitución, el mismo, para la redundancia, el mismo tribunal constitucional.
0: ¿En qué sentido? ¿En qué fallo?
1: Ellos dieron, la Constitución señala que el Congreso no debe tener capacidad de gasto. Y ellos permitieron, y ahora a gusto del cliente, cambian de parecer y dicen, no, ahora sí ya no puede tener capacidad de gasto. Entonces yo me pregunto, mis amigos juristas, el Colegio de Abogados, ¿por qué no denuncia a estos miembros del Tribunal Constitucional que violaron la Constitución? Okay.
0: Hay medidas que tienen que ser reformadas cuando son usadas de manera tergiversada o cuando son usadas de manera dilatoria, ¿no? Puede ser que esto haya sucedido en el Congreso de la República.
1: Sucedió, es decir, nos
0: claro, correcto. Y justamente por eso se sienta ahora la corrección. Yo también estoy en contra de que el Congreso tenga gasto público como tal. ¿Cuánto dinero se ha gastado a través de los planes o las iniciativas legislativas de los congresistas?
1: Y el daño está hecho y queda ahí nomás. O sea, me equivoco, volteo la página y no hay responsables. Nos dejan una hipoteca de 30 mil millones de soles, Betel, que ahorita la podemos pagar. Los aumentos de sueldos a maestros, los sueldos indexados, las prerrogativas, la burocracia del Congreso, lo que dejan solo para el en el crédito ampliatorio de 9.576 millones de soles, solo le pusieron al niño 300 y para gastos del Congreso 143 millones. No hay beca 18. No hay programas para la juventud que quieren que se estudiara afuera.
0: ¿Y esto es culpa del Congreso?
1: No, eso es culpa del Congreso con un tribunal constitucional cómplice que violó la Constitución. Yo lo que quiero que veamos es eso. Cómo los padres, la autoridad máxima que es el Tribunal Constitucional, violó la Constitución y ahora se rectifica y no pasa nada. Eso es lo que yo no entiendo. No hay responsables. ¿Y qué tenemos que hacer? Todas esas leyes tienen que ser derogadas, pero tiene que haber una responsabilidad. No es que yo me equivoco, me rectifico y no asumo mi responsabilidad.
0: Ahora, entonces, usted no está de acuerdo con esa narrativa de Gustavo Gorriti, pues, ¿no? Su respuesta sería no, entonces.
1: Mire, más que estar de acuerdo con las personas, ahora mire usted que ha sido el Estado, ha sido capturado, tenemos su nido desmantelada. Vuelven las universidades de chatarra, es una estafa, tenemos más de 1 millón de estudiantes títulos que no sirven para nada. Plata como cancha. Tenemos SUNAT capturado. SUNAT, tres superintendentes en menos de un año. OSICTEL, igualito, no puede impedir la venta de los chips en la calle. OSITRAN dice que el aeropuerto está listo en 99, pero se inaugura medio año después. Entonces, es un Estado que ha sido capturado por el poder político con las mafias. El Ministerio de Economía y Finanzas ha perdido, por eso, a buena hora que está el señor Cuba. Necesita una reorganización total. El Ministerio de Economía y Finanzas ya no había perdido la ascendencia, la prestancia que tenía en el pasado. Su autonomía profesional ha llegado a estar condicionado en el Congreso. Y prueba de ello es que los tres últimos ministros han acabado de empleados de los partidos políticos. ¿O no?
0: Bien, estamos conversando con Alejandro Indacochea, él es economista, analista político y consultor empresarial, a quien le agradecemos por su participación. Muchas gracias por habernos acompañado.
1: Muy amable, como siempre, un gusto estar con ustedes en Hora Punta. Gracias por la invitación.
2: Dios le bendiga, señor. Y bien, amigos de Hora Punta, seguimos aquí entonces y vamos a darle pase ahora a nuestro siguiente invitado. Ya está con nosotros Cristian Aranda. Él es diputado por el Partido Renovación Popular. Hablábamos hace tan solamente unos meses atrás, lo hablábamos, comentamos como un defensor de la familia, luego se presentó como candidato a la Cámara de Diputados y ahora ya lo presentamos como diputado electo. Así que le hacemos los parabienes correspondientes y de la misma forma para preguntarle qué es lo que ha ocurrido ayer. Bueno, hay dos cámaras en el Congreso, senadores, la ha ganado el partido que justamente integra Cristian Aranda, entre Renovación Popular y Fuerza Popular. Miki Torres, Alejandro Muñante y Edgar Mancha, que están integrando la mesa directiva de la Cámara de Senadores. Y la parte de diputados no ganó la lista que integraba Renovación Popular. Pero ¿Qué han hecho los de Renovación Popular? Han pateado el tablero, han reclamado fraude, han dicho no, vamos a reconocer a esa mesa directiva, van a hacer protestas afuera del Congreso de la República para que se hagan nuevamente nuevas elecciones o que haga un recuento de votos. Bueno, queremos preguntarle todo eso a Cristian Aranda, que ya está con nosotros. Cristian, Dios te bendiga, ¿cómo estás?
0: Muy buenos días, Cristian.
3: Gracias, Juan Diego. Muchas gracias. Dios los bendiga también a ustedes.
2: Estamos en una democracia, Cristian.
3: Por supuesto.
2: Se reconoce al que gana se reconoce cuando se pierde.
3: Así es la democracia. A veces se gana, a veces se pierde, y lo que corresponde es saber aceptar los resultados, ¿no? Creo que precisamente, más que cuando uno gana, cuando uno pierde, es cuando se mide el carácter de un demócrata, ¿no? Es tener la capacidad de reconocer que el adversario jugó mejor, en este caso. En la Cámara de Diputados así fue. En la Cámara de Senadores, como bien lo has dicho, en segunda votación, la lista que acompaña a Renovación Popular logró imponerse. Ahí hay dos grandes valores, como Alejandro Muñante, defensor de la vida, de la familia, y el Tigre del Sur, Edgar Mancha, paisano del sur también.
2: Pero, Cristian, hay un factor determinante allí para que en la Cámara de Diputados no se haya logrado la victoria. Duda. Si bien estás reconociendo, claro, la derrota, que no se mantuvo quizás la misma suerte que en Cámara de Senadores, y hay un reconocimiento que se saluda, Cristian, y es positivo, pero hay que tomar en cuenta el alfil que ha determinado allí el posicionamiento de esta victoria, que le da la victoria pues a Obra Nación, a JP y a Obras, que es la que estaba encabezando. O sorpresa, no sé si sorpresa, Partido del Buen Gobierno.
3: No tan sorpresa. Yo la verdad es que creo que era predecible que Nieto iba a terminar inclinándose y respaldar al bloque de izquierda. Ahora bien, para tranquilidad de los peruanos, yo al señor Oscar Remón no lo veo con malos ojos. Creo que él no es una persona que diríamos es aliado de la izquierda radical, más bien todo lo contrario.
2: Es un general, ¿no?
3: Es un general.
2: General Reto.
3: Ajá. Harvey Colchado fue el policía que tuvo a su cargo la captura de Pedro Castillo. Sí. Por eso cuando lo convocan a juramentar, la bancada de JP no aplaudió ninguno, porque obviamente no están contentos con su presencia dentro de la mesa directiva. Y esto nos ha permitido también tener una lectura mucho más amplia de lo que puede suceder más adelante, ¿no? Independientemente de este resultado. Ciertamente tú lo has dicho, creo que Buen Gobierno ha jugado un papel de bisagra en esta oportunidad, pero a un costo alto, creo yo, a un costo bastante alto. No sé cómo se perciba desde afuera el hecho de que todos los diputados hayan sido obligados a mostrar su voto, pero eso que ellos nos muestran como una señal de fortaleza y unidad, en realidad esconde su verdadera debilidad, creo yo. Y es que no confían. No confían en sus bancadas. Los 56 votos que hemos realizado entre Fuerza Popular y Renovación Popular, no necesitamos que nos obliguen a enseñar el voto.
2: Claro.
3: Existe unidad de bancada. No se puede decir lo mismo de las otras, ¿no? Señor Roberto Sánchez ha tenido que dar una muestra de, ha tenido que difundir miedo y terror entre su bancada,
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3: haciendo la suspensión, impulsando la suspensión de la señora Silvana Robles. Y yo creo que el miedo no es una herramienta sostenible en el tiempo. Pero bueno, esas son las cartas que ellos han mostrado. En esta oportunidad les ha alcanzado para ganar la mesa directiva. Y yo no sé si eso les permita sostener la unidad en el tiempo. Creo yo que el miedo, la amenaza, no es un buen recurso para sostener bancadas demócratas, ¿no?
2: ¿Y cómo lo está percibiendo desde la Cámara de Diputados tu persona, Cristian, frente a lo que ha ocurrido en la Cámara de Senadores? ¿Le están haciendo un cargamontón a Silvana Robles porque es la primera señalada? Juntos por el Perú, ayer Roberto Sánchez ha dicho que va a ser una investigación sumaria respetando el debido proceso, y si se logra comprobar, corroborar que ella realmente ha tenido ese voto que le terminó dando la victoria en segunda votación a la lista que acompaña Fuerza Popular y de Renovación Popular, terminarían expulsándola. ¿Sería esa una respuesta también demócrata como tal?
3: Definitivamente no, ¿no? Creo que Roberto Sánchez, primero, ignora que un diputado y un senador no están sujetos a mandato imperativo. Ellos pueden votar en conciencia si así lo consideran. En segundo lugar, no puedes obligar a tu militancia a mostrar el voto. De hecho, eso es hasta insultante para un parlamentario respecto de un partido. Y sancionarla encima por algo que es un derecho que tiene la senadora, me parece preocupante que la misma bancada de JP lo valide. Genera cierta empatía, me da tristeza cómo le están humillando a la senadora Robles, independientemente de que no coincidimos ideológica y políticamente casi en nada, pero me parece que hay maneras, ¿no? Si estás diciendo que vas a respetar el debido proceso, bueno, no te adelantes en humillar a nadie. Y ojo, Sánchez hace esto contra Silvana Robles, pero toda la bancada y todas las demás bancadas observamos. Y el mensaje que él está dando, como decía hace un momento, es un mensaje que yo creo que no es sostenible en el tiempo. Para su propio liderazgo, ¿no? Pero dice el dicho, Juan Diego, cuando el enemigo se equivoca, no lo interrumpas, ¿no? Puede no haber sido ella, pero ya está.
4: Sí, claro. Otros calculan que pudo haberse equivocado el hermano de Pedro Castillo, porque claro, se ve, ¿no?
3: Hay un senador Serafín, si no me equivoco, que tampoco mostró el voto, sin embargo.
0: Agripina Flores tampoco mostró su voto.
3: Pero bueno, decidieron elegir a una víctima, un conejillo de indias. Porque parece que es eso. A ciegas les pareció que era la señora Robles y han ido contra ella.
4: Y se han ido encima.
3: Bueno, tema de JP, ¿no? A ver qué pasará con ellos.
4: Porque van a estar insistiendo, claro, ven que en Cámara de Senadores hay 22 de Fuerza Popular, hay 8 de Renovación, y dicen, oh, no, acá ya son 30, vamos a buscar cómo rompemos ese bloque que hace el 50% en Cámara de Senadores. Y llama la atención lo que también comunicó anoche Edgar Mancha, que le llegó un mensaje, con el mensaje de WhatsApp, de una descripción que decía JP, diciéndole o pidiéndole una conversación. Queremos conversar con usted. Y yo creo que esto va a ser una conducta probablemente permanente. Van a buscar a los personajes que vengan o del sur, y de repente también Cristian, por ser arequipeño, en Cámara de Diputados, para ir buscando el divisionismo, lamentablemente, dentro del partido. ¿Crees que sea realmente una estrategia frecuente por parte de la oposición?
3: Yo creo que la fragilidad está sobre todo en estas otras bancadas, no tanto en las nuestras. En las nuestras las cosas están claras, lo han estado desde tiempo atrás. Es en estas otras bancadas, algunas que incluso ya dejaron de ser partido, ya perdieron la inscripción. No hay un elemento que los vaya a cohesionar. Y allí yo sí veo mucha fragilidad y mucha debilidad, ¿eh? Hace un momento yo les decía, por ejemplo, en la bancada de Buen Gobierno hay muchos diputados que no están contentos con una alianza con JP. Y han tenido que morderse la lengua, apretar los labios y mostrar su voto y votar por la lista número uno en el caso de diputados. En el caso de la bancada de JP no estaban contentos con Harvey Colchado. En el caso de Obras, la verdad es que es una mixtura, es un escabeche la diversidad de ideas que pueden convivir en ese partido. Así que yo creo que independientemente de esta primera votación que nosotros saludamos a la mesa directiva, hay una alta expectativa en el señor Oscar Reto, tiene una oportunidad enorme ahora a cargo de la mesa directiva en construir más bien institucionalidad y romper con esa maldición, digamos, que tiene el Congreso de siempre relacionarse con el Ejecutivo en clave de confrontación, de destrucción, de obstruccionismo. Creo que se puede ejercer una oposición constructiva, una oposición responsable, y ese es el gran desafío que va a tener esta mesa.
0: Así es, sí, concuerdo contigo, Cristian, con respecto a que lo que se puede visualizar desde ya es la debilidad dentro del sector de izquierda, pero que también puede resultar muy peligroso para ellos mismos, ¿no? Tú decías, bueno, no hay que interrumpir al enemigo cuando se está equivocando, pero tensar esta cuerda puede suponer que sus mismos legisladores digan, oigan, espérense, yo he ganado el curul, no tengo por qué hacerle caso a Jorge Nieto Montesinos, que no ha ganado ningún curul, ni siquiera a Roberto Sánchez ni a Ricardo Belmo, ¿no? Y se termine fragmentando cada una de esas situaciones. ¿Cómo consideras tú que vas a sentir, se va a comportar el Parlamento en los próximos meses, una vez que Keiko Fujimori también ya juramente?
3: Has dado con algo que me parece muy importante subrayar. Nosotros nos debemos en primera instancia a la gente, a la gente que nos ha votado, al que no, al ciudadano. Y en la medida que las propuestas de la bancada y del partido se

0: que es correcto. Yo creo que allí es en donde estas nuevas bancadas van a entrar en conflicto. Uh-huh. Y también está en nosotros socializar y entrar en diálogo con ellos para que todos seamos igualmente conscientes de que nuestro principal deber es hacia el ciudadano. Y eso a veces va a implicar tomar en algunos casos distancia de las prerrogativas que quiere impulsar un líder político, claro, ¿no?
1: Lo cual no está mal de ningún lado, ni del sector de derecha o centro derecha, ni del de izquierda. Lo que sí sería importante es la transparencia, ¿no? Que el congresista o el parlamentario tenga la ferocidad, la valentía de decir yo voy a votar en contrario o no voy a hacer caso a tal situación que ha acordado la mayoría, pero parece que en el sector de izquierda esto no está pasando porque evidentemente hay una muerte civil de por medio, ¿no?
0: Lamentablemente.
1: Entonces no hay prácticas democráticas dentro de ese sector. Pero tú decías algo muy importante también, Cristian. Tú mencionabas de que esta debilidad se aprecia en el sector de izquierda, más no en el derecha. Pero me hace recordar a mí lo que pasó con la elección de José María Balcázar. Se sabe que Balcázar tuvo que haber ganado por algunos votos de la derecha, si no, no hubiese sido posible. Claro, estamos hablando de un congreso que ya pasó, que ya no está, pero ¿cómo evalúas tú esta situación?
0: Bueno, uno siempre igual tiene que estar atento, ¿no? Uno tiene que estar atento. Cada bancada, nadie va a decir que no, juega su propio partido, también es un... tratas de buscar las mejores condiciones para salir... triunfador, para salir victorioso. Sin embargo, me parece que por lo menos en esta oportunidad ha habido un consenso transparente y genuino de darle gobernabilidad e institucionalidad a este primer año de gobierno, sobre todo en el entendido de que en estos momentos el Perú tiene prioridades que trascienden nuestras diferencias ideológicas. Un mensaje que aprovecho para hacer extensivo también a la mesa directiva. Hoy el país tiene prioridades que atender que trascienden nuestras diferencias ideológicas. El fenómeno del Niño, por ejemplo, la lucha contra el crimen organizado, contra la minería ilegal, promover una educación de calidad, salud que está en situación crítica, transporte, vivienda, etcétera. Aquí el discurso ideológico, nadie dice que no vamos a tener diferencias, pero me parece que ahora esto entra en un segundo orden porque hay cuestiones urgentes que tenemos que atender igualmente con el mismo apremio todos. Y eso es, esa es la gran tarea que tiene esta mesa directiva y que tenemos también nosotros. Uh-huh. Diferencias las van a haber siempre, pero la democracia se construye sobre la base de acuerdos mínimos. Yo creo que la vocación de este primer parlamento tiene que estar orientada a esa búsqueda, a la búsqueda de acuerdos mínimos. En lo que no nos vamos a poner de acuerdo, bacán, que lo discuta el siguiente. En aquellas pocas cosas en las que podemos avanzar, centrémonos en eso. Así avanza la democracia, lento, pero hacia adelante, ¿no?
1: Uh-huh. Bien, ahora, algo que también tengo que preguntarte, Cristian, es con respecto a lo que está pasando dentro del Congreso desde el aspecto administrativo. Porque algo que se ha criticado mucho del último quinquenio es que lamentablemente ha sido un Congreso que o ha hecho oídos y vistas lejanas a la realidad del Congreso de la República o que también ha aportado a estos gastos innecesarios por parte del Parlamento. Y estamos hablando del alto presupuesto que, según un último informe periodístico, se pudo visualizar. Entonces yo criticaba mucho algo, ¿no? Que cuando a los congresistas se les consultaba sobre esto, ellos decían, bueno, yo no tengo nada que ver, consulta al de la mesa directiva, ellos son los que negocian con el sindicato, ¿no? Se lavaban las manos y decían, bueno, es que eso depende del sindicato, no de nosotros. En cierta parte tienen razón, pero también por algo se les ha elegido, tienen un rol fiscalizador. Entonces, ¿qué propone ahora Renovación Popular? ¿Qué propone Cristian Aranda para regular eso? No estoy diciendo que se le quite derechos a los trabajadores del Congreso, pero hay que regularlos teniendo en cuenta el principio de austeridad.
0: Tú lo has dicho. Y Renovación Popular, yo creo que bajo el ejemplo y liderazgo de Rafael López Aliaga, él trata de transmitir un ejemplo de austeridad a todos nosotros. Yo creo que hay que revisar eso. Uh-huh. Y obviamente, antes de legislar, hay que entrar en diálogo con quienes van a ser afectados directamente. Me parece que en la medida que hayan criterios de razonabilidad en un sueldo, en un bono, en una remuneración, es algo que se puede defender. El problema es el exceso. El uh-huh. problema es el abuso. Cuando caemos en ese escenario, obviamente es difícil sostener ello y la única manera de poder hacerlo es a través de favor y presión política. Uh-huh. Me parece que lo que hay que hacer es revisarlo, entrar en diálogo y ver las formas como poder corregir los excesos que hubieran. Nosotros recién hemos juramentado el día de ayer, pero me parece que es un tema que merece totalmente el esfuerzo y debería también, por una cuestión de justicia, revisarse.
1: ¿Pero es prioridad? ¿Crees que sea prioridad?

0: Por lo menos de la mesa directiva, Miki Torres, Alejandro Muñante y otros más que conforman la mesa directiva y los mismos congresistas, ¿tienen ese tema como prioridad?
1: Me parece que la mesa directiva va a enfocarse, por lo menos en estos primeros meses, en lo que hace un momento te decía, ¿no? Temas más de macro, no van a ver lo administrativo. Lo podemos poner, pero al final son ellos quienes determinan el orden de prioridades, ¿no? Nosotros podemos poner en agenda muchas cosas y creo... Espero que no sea así, espero equivocarme, pero dentro de las varias cosas que nos resultan apremiantes a nosotros, la mesa directiva, que en este caso no es, no hemos acompañado a nosotros, ellos van a decidir qué se prioriza y qué no. No sé si este tema estará dentro de las prioridades de la mesa directiva, pero no es mentira quien les dice a ustedes que depende mucho de la mesa. Efectivamente, son ellos quienes marcan la agenda de prioridades. Esto se discute y esto se archiva, esto lo dejo guardado. Y esto sí lo vamos a discutir. Uh-huh. Eso lo hacen ellos, es cierto.
2: Cristian, ahora, otro de los aspectos que se le critica bastante al reciente y saliente Congreso de la República son los famosos congresistas mochasueldos, aquellos que tuvieron la oportunidad de tener su despacho y decirles, ok, bueno, vas a trabajar en mi despacho, soy congresista, pero con esta condición, se te va a recortar un porcentaje de tu salario. No se sabe cuánto exactamente, algunos 10, algunos 20, pero lo que ha salido ayer en los dominicales es que una de las trabajadoras del despacho de Roberto Sánchez, llamada Zoila Yauri, de acuerdo a unos chats que, claro, ni siquiera ella lo ha denunciado, ¿va? Estos chats han aparecido porque el esposo de Zoila Yauri tenía una investigación que había sido capturado por presuntos abastecimientos de químicos en el Braem, y han encontrado allí las conversaciones con Zoila Yauri, con su esposa, que señalaban que casi hasta el 40% le quitaba el salario a Roberto Sánchez, incluso mientras él estaba fungiendo como ministro de turismo. Sí. Entonces llama la atención, claro, esto ya está en manos de la fiscalía, se va a investigar y darán los resultados respectivos, pero llama mucho la atención que esta se haya vuelto una práctica, no sé, frecuente en el último Congreso y de ciertos congresistas en particular.
1: Y absolutamente abusiva. Mm. Me parece que se tiene que respetar en todo momento, por una cuestión de dignidad humana, el sueldo y el sueldo de un trabajador, sea alto, sea bajo. Finalmente, en última instancia, el congresista también recibe una remuneración. Que para muchos de nosotros es una cosa excesiva, pero recibe una remuneración. ¿De dónde se justifica cortarle el salario? Y 40%. Tú bien lo has dicho, ¿no? Eso habla mucho de la calidad de la calidad de persona que ostenta el señor Roberto Sánchez, que hacia afuera puede decir muchas cosas, pero ya vemos que su vida personal las maneja con mucho desorden y hay muchos vicios allí. No es menor lo que ha salido en este dominical, sí, claro, efectivamente.
2: Que no. Sí.
1: Los hijos de la ex trabajadora, tenía ella diálogos con sus hijos en donde efectivamente tenían tómale foto al comprobante, etcétera, etcétera, etcétera. Eso está muy mal. Uh-huh. Eso está muy mal. Y me parece que los parlamentarios que estamos ingresando ahora, ojalá este Congreso no participe de esas malas costumbres. Uh-huh. No solamente se espera del Parlamento que legisle mejor ahora bajo el sistema de la bicameralidad,
2: sí, claro,
1: sino también mayor rectitud en su proceder, mayor rectitud en sus hábitos, en su forma de conducirse individualmente, sea con su equipo de trabajo, a nivel personal, etcétera, ¿no? Ojalá.
2: Sí, bueno, pena, sí. Y esperamos de que, Cristian, tú también te mantengas con esa ética correspondiente, que no salga ninguna investigación de que el señor Aranda de Arequipa hizo también ese tipo de triquiñuelas.
1: Jamás, hermano, de ninguna manera. Uh-huh. Yo le digo, yo tengo mi equipo de asesores, pero tengo un director por encima de todos ellos, que es Dios. Y yo
2: que rindo, te observa en todo momento.
1: Rindo cuentas a él en todo momento. Le ofrezco siempre mi trabajo, la labor que voy a realizar. Y de ninguna manera, aparte, no haría nada que pueda avergonzar primero al Señor, y no haría nada que pueda avergonzar a mis padres, a mi familia. Yo creo que uno tiene que ser muy consciente de eso, y vivir estos 5 años como un apostolado, ¿no? Al servicio del bien común y de la gente.
2: Y eso llamó la atención de tu juramentación, Cristian, porque probablemente muchos reconocían por la patria, por las víctimas del terrorismo, entre otros, pero tú empezaste diciendo por Cristo Rey.
1: Sí.
2: ¿Qué rol juega Jesucristo, el Señor Dios Todopoderoso, en tu vida para que lo pongas como testigo a la hora de tu juramentación?
1: Es mi rector. Es mi rector. A él, yo lo he dicho las veces que me invitaban en campaña, incluso después de la campaña. Creo que hay aspectos de toda esta etapa que yo se las puedo atribuir a mi esfuerzo, al trabajo que hicimos, pero son muchas más las que no puedo atribuirlas al esfuerzo y al trabajo, sino a Dios. Ha sido su voluntad. Él ha querido que sea instrumento de su obra, y eso creo que hay que tenerlo presente en todo momento, ¿no? Uh-huh. Y una forma de ofrecer la labor parlamentaria es precisamente prometer ante él, jurar ante él. Lo hice también en defensa de los niños, de la familia, de mi región Arequipa. Hay una parte de nuestro himno que dice que por siempre tengas, o sea, que por siempre renueves laureles de ayer, que por siempre tengas juventudes que renueven laureles de ayer. Ese mensaje estaba también implícito en la juramentación, que es un mensaje a mi región, que por años espera resurgir políticamente, tuvo tiempos dorados y quieren una representación más digna, una representación mucho más recta. Creo que también lo merecen y por eso corresponde estar a la altura de esas circunstancias. Y por un Perú sin miedo y sin terror, ¿no? Algunos me escribían, pero ya no hay terrorismo, ¿no? Pero hay CETARE, hay Movadef,
2: sí.
1: Hay organizaciones que son desprendimientos políticos de estas ideologías, y hay que tenerlas presentes. Aunque resulte incómodo para los oídos de algunas personas, siempre hay que tenerlo presente. Entonces, con las cosas y las ideas claras siempre.
2: Eso, y no ignorar, ¿verdad?, lo que pueda maquinar el enemigo en este tiempo de aparente tranquilidad democrática, porque sabemos cómo ellos perciben esa democracia.
1: Así es. Ellos siempre van a estar buscando las maneras, los atajos y las grietas para poder ingresar. Nos corresponde a nosotros estar más bien atentos y vigilantes en todo momento, ¿no? Creo que parte de la responsabilidad histórica que nosotros estamos asumiendo ahora es esa. Ajá. Y bueno, y hay que estar a la altura de esas circunstancias.
2: Sí, bueno, vamos a ver cómo es que el desempeño, una vez ya empezado este 28 de julio, se mantiene, Cristian, y sabes que aquí siempre vas a estar bienvenido. Igualmente para responder a los cuestionamientos que se puedan levantar en el proceso, pero para poder igual seguir observando esa defensa permanente que has hecho de la vida también en Arequipa, ahora desde el Congreso.
1: Por supuesto, eso denlo por sentado. Yo soy infinitamente agradecido con Betel, con ustedes, porque gracias también a su canal pude darme a conocer, no solamente en mi región, sino mucho más allá. Y claro, además que como vocero alterno también corresponde manifestar la posición de la bancada ante medios de comunicación, frente al Congreso y frente a la ciudadanía. Es lo que corresponde, es lo justo.
2: Bien, bien. Yo ahí lo reconozco públicamente, Cristian. Así que esperemos que te mantengas en esa línea.
1: Dios mediante.
2: Oramos por eso. Oramos por eso. Así que ese rectorado celestial que se mantenga.
1: Así será.
2: Dios te bendiga.
0: Muchas gracias, Cristian, por acompañarnos el día de hoy. Muchos éxitos en tu gestión parlamentaria. Nos tenemos que ir a una breve pausa. Son las 10:29 de la mañana, pero usted no se despegue de hora punta, porque ahora vamos a conversar sobre el próximo gabinete de Keiko Fujimori. Mañana la señora Fujimori vuelve a Palacio. Tenemos que hablar acerca de ello. Pausa y volvemos.
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4: 10:31.
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2: Y ahora pasamos a hablar un poco también de temas internacionales. ¿Cuáles son los diferentes retos que va a asumir Keiko Fujimori en relación a la parte ministerial, al menos en Cancillería, que ya se dio a conocer quién va a ser su ministro de Relaciones Exteriores? Sería el señor Carlos Spa, ex candidato a la presidencia de la República por el partido Sí Creo. Tengo una opinión ahí en particular, pero quiero escuchar primero la apreciación que tiene un experto en materia penal, porque vamos a dar también los temas en consideración. Es por eso que está con nosotros el abogado Cristian Salas Beteta. Él es ex procurador anticorrupción y le damos la más cordial bienvenida a Hora Punta. Señor Salas Beteta, bienvenido.
6: Muy buenos días, encantado de acompañarlos.
2: Betsy Chávez, es un pedido de cierto sector de congresistas de la República también, que así como piden el indulto a Pedro Castillo, piden el salvoconducto a Betsy Chávez. Probablemente sea una de las primeras insistencias que va a tener Carlos Spa juntamente con el gobierno de Keiko Fujimori. ¿Es el escenario propicio para que se dé este salvoconducto de acuerdo a su lectura legal? Para luego también pasar un poco al campo político, pero en el campo jurídico, ¿es viable, es saludable? Denos luz al respecto.
6: El tema, al igual que el indulto a Pedro Castillo, ya está puesto en agenda del sector de oposición.
2: Sí.
6: Sin duda. Y va a ser uno de los grandes pedidos que van a ser, incluso, estoy seguro, parte de las negociaciones propias a nivel de fuerzas políticas. ¿Corresponde o no jurídicamente? El Perú tiene una larga tradición en materia de asilos y otorgamiento de salvoconductos. O sea, por un tema de respeto a esa tradición, que tiene que ver con lo que es derechos humanos, es básicamente el sentido. Jurídicamente es viable. Ojo, me estoy refiriendo al salvoconducto que se puede otorgar a la señora Betsy Chávez. Esto no significa, si se otorga, que se reconozca que la señora Betsy Chávez es una perseguida política. No. El salvoconducto no es otra cosa que respetar la decisión del país extranjero que ha otorgado el asilo. Eso. Y en esa tradición el Perú ha sido constante. O sea, no hemos tenido casos de renuencia a esas situaciones, ¿no? Y reitero, en caso se dé, esto no significa que el Estado peruano reconozca que hay una persecución contra la beneficiaria. No, al contrario, lo que el Estado dice es: reconozco y soy consciente de los tratados que he suscrito, del respeto a la decisión soberana del Estado extranjero de asilar a esta persona y otorgo el salvoconducto. Punto. Hasta ahí llega. Es un tema de respeto a tratativas a nivel de estados, sí, a nivel de gobiernos, que en esa materia se da.
2: A ver, quizás en el conocimiento y para que nuestra audiencia pueda tenerlo entendido con manzanitas, doctor Salas Beteta, y usted también que ejerce la docencia. Estamos entonces ante un escenario que podría marcar un punto de quiebre en el gobierno Fujimori, de Keiko Fujimori, si es que aprueba o no ese salvoconducto.
6: Sí, obviamente esto va a depender de del propio Ejecutivo, no del Congreso, sino del Ejecutivo. Y el mensaje ahí creo que tiene que ser claro. De un lado, y creo que esto podría marcar incluso la seriedad, la prudencia de la Presidenta de la República. ¿Por qué? Porque dejaríamos de lado los apasionamientos o las evidentes enemistades políticas que hay con el sector que representa a Betsy Chávez, más aún con la forma en la que, recordemos, Betsy Chávez se expresaba de Keiko Fujimori, recordemos, cuando ella estaba procesada en prisión y demás. Y podría determinar que la Presidencia de la República tiene una madurez política que le permite no solo ser respetuosa con la tradición jurídica internacional del país, sino también dejar de lado esas enemistades o rivalidades políticas que hay, ¿no? Independientemente de que se trata de Betsy Chávez, ojo, porque todo en este mundo da vueltas. Entonces, hoy se trata de Betsy Chávez. Mañana, más adelante, se puede tratar de otro personaje político. Y entonces, en este contexto, es importante que el estadista, sea Keiko Fujimori o quien sea, haga respetar la tradición jurídica internacional del país, porque eso nos hace, nos da no solo representatividad, sino legitimidad como Estado a nivel internacional. Sea correcto o no el asilo que le dio México a Betsy Chávez. No estamos discutiendo eso porque el Estado peruano no puede debatir eso. Lo que nosotros tenemos que hacer es respetar lo que tradicionalmente hemos venido a hacer.
2: Se sacaría una mochila pesada entonces Keiko Fujimori y podría quizás abrirle paso ya a que el Congreso deje de estar poniendo trabas en el camino de ese sector específicamente.
6: Sería un gesto político que iría de la mano con este anuncio que ha hecho la propia presidenta Keiko Fujimori de buscar consensos, de buscar diálogos, de buscar puentes a efectos de tornar gobernable al país. Porque si vamos a mantener mantenernos enfocados en la lucha política, vamos a repetir lo de las últimas décadas. Y aquí es importante entender algo y que el ciudadano tenga esto en claro. No podemos cuestionar al gobierno de turno y decir, va a tener poder en todo lado. No, porque justamente el concepto de gobierno es el concepto de poder. Porque si el gobierno no tiene poder, no puede implementar las políticas. Es más, ni siquiera va a poder implementar las leyes que se proponga. Entonces, imaginemos un ejecutivo que pide facultades y que el Congreso no se la dé. Ahí vamos a tener un entorpecimiento del avance del Estado. Y por eso es importante que este tipo de gestos se den. Son gestos políticos, jurídicos, sí, pero que tienen una repercusión tremenda en el diálogo entre las fuerzas políticas que hoy tienen representación en el Estado.
0: Ahora, los gestos políticos se pueden evidenciar a través de acciones, pero también a través de palabras. Y el día de mañana, 28 de julio, la presidenta Keiko Fujimori va a dar su primer discurso a la nación como tal, como presidente ya habiendo juramentado. ¿Qué cree que debe tener en cuenta para esto?
6: Dos cosas. Tenemos un país enfermo. Tenemos un país en crisis. ¿Y qué se tiene que hacer frente a eso? Diagnóstico y tratamiento. Entonces, considero que el discurso de mañana, a expectativa de la sociedad, es cómo se recibe el Estado hoy. Por ejemplo, esto, ¿por qué está trascendente? Porque se nos viene el fenómeno del Niño y los efectos van a ser altamente de consecuencias bastante considerables, según los expertos. Y necesitamos saber, por ejemplo, si los ministerios competentes, los gobiernos regionales y municipales han cumplido con hacer obras de prevención. La data que tengo es que no se ha hecho eso. ¿Y eso qué va a hacer? Que las tragedias tengan un costo altísimo en materiales y en vidas humanas. Necesitamos que la presidenta nos informe eso. Y lo otro, el tratamiento. ¿Qué es lo que se va a hacer? ¿Qué necesita? Entonces, una de esas necesidades, por ejemplo, ¿qué cosa es? Que el Congreso le dé facultades de legislación para desarrollar, implementar de inmediato eso que tanto se requiere y que sus ministros se pongan a trabajar desde ya en eso que es urgente. Diques, contenciones, canales, se tiene que implementar eso. No se ha venido haciendo porque el contexto no ha ayudado tampoco. Ha sido un año meramente electoral. Algunos de los que eran alcaldes ahora se están postulando como primeros regidores, entonces han dejado abandonadas
0: la inestabilidad las también de la presidencia, ¿no?
6: Eso también. Entonces, lo que mañana como sociedad esperamos es que la presidenta que entra nos dé el diagnóstico de cómo encuentra el país y qué es lo que va a hacer ya. A corto plazo y obviamente sus políticas a largo plazo, pero ahorita urge acciones porque el ciudadano de a pie tiene el tema del fenómeno climático que se nos viene, el cual el Perú conoce, o sea, no es que va a ser algo nuevo, pero sí va a ser grave, y lo otro, el tema de seguridad. Es importante que se aborde el tema de seguridad. Son los dos grandes focos que mañana la ciudadanía está a expectativas, ¿no? Y ojalá que se pueda cumplir ello.
0: Así es. Tenemos tres hombres ya confirmados dentro del gabinete de Keiko Fujimori. En primer lugar, Luis Galarreta, quien es el premier, y también el señor Elmer Cuba como ministro de Economía y Finanzas, y el señor Carlos Spa, ex candidato presidencial, quien juramentaría como ministro de la cartera de Relaciones Exteriores. El análisis de estos tres, digamos, anuncios adelantados, ¿no? A la fecha.
6: Hoy la presidenta Keiko Fujimori ha delegado una tremenda responsabilidad en un hombre de su confianza, que es el señor Luis Galarreta. que por lo que conozco en el trato que he tenido con él cuando fui abogado del partido Fuerza Popular, uh-huh, es una persona decente, es una persona honesta y también capacitada. Tiene una lectura adecuada del país, conoce. Y sobre todo es un político de consenso, no es un político de guerra, no es un político de enfrentamiento, de división. Y esto va de la mano con los dos mensajes que ayer hemos escuchado en el Parlamento. Tanto el presidente de la Cámara de Senado como el presidente de la Cámara de Diputados no han dado mensajes políticos de triunfalismo o de división, al contrario. En ambos hemos escuchado mucha serenidad, uh-huh, mucha prudencia y un llamado a todos los sectores por trabajar juntos, por el país. Y eso es lo que ahora se va a necesitar. O sea, hoy en día, dadas las condiciones que nuestro país tiene, un político de enfrentamiento y de división queda muy mal y le hace tremendo daño al país, porque en este momento necesitamos actuar todos y aportar todos frente a la amenaza que se nos viene. La amenaza que se nos viene es el fenómeno del Niño, eso sí llega ya, y la amenaza que ya sufrimos, que es el tema de la inseguridad. Entonces necesitamos políticos que generen esos consensos, y creo que la presidenta ha tenido en cuenta esa necesidad, y por eso tenemos a Luis Galarreta en la cabeza del Consejo de Ministros.
0: Lo que se está buscando entonces es madurez política, más allá de las ideologías o las bancadas o los partidos, los sectores que uno pueda liderar, es madurez política, que haya una oposición que sea racional, más allá de democrática, que bueno, toda oposición es democrática dentro de un parlamento, sí, que sea racional. ¿Y usted considera que en estos primeros días en los que tenemos a Keiko Fujimori como presidente electa, todavía no habiendo juramentado, hay algún atisbo o alguna señal, alguna maniobra en la que se le muestre este carácter autoritario que muchos le atribuyen, este carácter de dictadora, de represiva, como muchos quieren atribuirle?
6: No, para nada. También he tenido el gusto de conocer directamente a Keiko Fujimori. Es una mujer madura, y creo que eso es lo que nuestro país necesita hoy a la cabeza, ¿no? O sea, una persona madura a la que, por ejemplo, el periodicazo no la mueva. Uh-huh. Mira, esto es importante, que la ola mediática de rechazo no la mueva. O sea, que no sea un títere, ¿sí? Que el miedo a tomar decisiones no la mueva. Keiko Fujimori es una de las personas que ha movido campañas de odio. O sea, hay movimientos de odio contra ella, el antifujimorismo, ¿sí? Contra ella directamente. Ha pisado cárcel. Ha tenido avalanchas mediáticas tremendas. Al vivir todo eso, hoy el resultado es una mujer madura, consciente y que valora lo que solo las personas que han pisado cárcel valoran. Nosotros hoy podemos conversar tranquilos acá. El que ha pisado cárcel no tiene esta posibilidad. El que está en prisión no tiene esa posibilidad. Hoy podemos tomarnos un cafecito, salir, algo. Aquella persona que sale de ese infierno que es la prisión en nuestro país tiene ese valor a esos detalles, a la vida, al nombre propio, a la imagen. Y considero que la presidenta que ahora va a asumir formalmente llega a ese nivel, llega con ese nivel de vivencias y madurez. Y es importante que ella en adelante tome decisiones propias de un líder, que muchos pueden considerar arbitrarias incluso, pero que ella las tiene que tomar y asumir el costo político de eso. Ejemplo, en materia de seguridad, vamos a tener de un lado aquellos que cuestionen sus políticas por drásticas, porque pueden considerarlas como abusivas frente a los sospechosos de cometer crímenes. Pero ella tiene que tomar esas decisiones, reformar las cárceles, los niveles de prevención y demás. Y hoy, ya que la pregunta es en estos días, al contrario, yo estoy viendo gestos de autoritarismo del sector de oposición, que es el que levantaba esas banderas contra el fujimorismo, y lo que ha pasado ayer es una muestra de ello. O sea,
0: ¿lo que pasó ayer dónde? ¿En la Cámara de Senadores?
6: En la Cámara de Senadores. Ajá. O sea, el hecho de que los representantes o voceros de estos partidos de oposición que se han juntado se indiquen a una de sus senadoras como una traidora y de manera sumaria la suspendan ya, pasándose por alto, no solo la presunción de inocencia, sí, ¿no?
0: El debido proceso.
6: Porque ella incluso lo ha negado.
0: Sí.
6: Sino además pasando por alto la Constitución, porque recordemos que el artículo 97 de la Constitución establece que los congresistas, los parlamentarios, en este caso los senadores, no están sujetos a ningún mandato imperativo. Es decir, el senador puede votar a su criterio en determinado sentido. La bancada, el partido, incluso el sector popular que la ha elegido, no la obligan a tomar una decisión en determinado sentido. Y esto es importante, ¿por qué? Porque una vez que este senador o diputado entra al cargo, asume el cargo, se debe a la nación y a sus propias convicciones en el sentido de su voto. No tiene que dar cuenta a nadie. Ningún, así sea su representante partidario, le puede decir, oye, ¿por qué votaste contra nuestros intereses políticos? No, yo he votado porque considero que este es el sentido correcto individualmente.
0: A lo mejor se podría calificar una falta a la ética por no haber tenido este legislador la capacidad de decir, yo no voy a votar a favor o en contra, voy a viciar mi voto dentro del mismo sector, pero para nada lo atribuye a un tema de suspensión o de que lo retiren de la bancada como tal, porque incluso está en su práctica democrática.
6: Yo incluso considero que ni siquiera eso es una falta ética.
0: Así,
6: porque está ejerciendo su voto, su decisión como, en este caso, senador. No tiene que dar cuenta a nadie. Ahora, cosa distinta es que en el grupo, en la bancada, en el grupo parlamentario, se diga, oigan, vamos a apoyar a este y no a
0: este. Pero eso es lo que ha pasado, ¿no?
6: Entonces, si eso ocurre, bueno, lo transmito. Ella no ha dicho, yo he cambiado mi voto. Ella ha dicho, yo he votado conforme se acordó. Yo no he sido la traidora. Ella lo está diciendo y pese a eso, la están suspendiendo. Sí. Incluso tengo entendido que aparentemente ese partido ni siquiera tiene un reglamento de procesos disciplinarios. ¿Cómo la van a suspender si un procedimiento establecido, ¿no? Eso es ser autoritario, eso es ser abusivo.
2: Claro, definitivamente. Y más aún cuando has venido recientemente de un momento en el que has pateado el tablero en la segunda vuelta electoral, intentando no reconocer los resultados, intentando hacer una yapetón a nivel nacional para poder buscar impugnar actas, etcétera. Pero pasando a ese mismo punto ya y profundizando, señor Salas Beteta, usted considera que, claro, el sector de izquierda, y yo quiero que aquí se pueda apelar un poco también al juicio crítico, ¿no? Habla usted que por el respeto y que la visión de estadista de Keiko Fujimori tiene que primar, y por esa razón tendría que aplicar el salvoconducto por el respeto al derecho internacional. Yo creo que la izquierda, señor Salas Beteta, no se calmaría ni con eso. Yo creo que si se aplica el salvoconducto, ha dicho, ok, entonces hay que seguir pisando el acelerador y vamos por más. Y van a estar sí o sí atrás de la liberación de Pedro Castillo, y van a estar atrás probablemente del ídolo Guillermo Bermejo y de muchas personas más, sí, la cual yo considero lamentablemente es una izquierda muy pobre ideológicamente, la que tenemos en el Perú, que no es democrática ni siquiera. Entonces, en ese escenario, ¿no considera que políticamente le podría jugar en contra a Keiko Fujimori y el salvoconducto?
6: Ese escenario es sin duda posible. Siempre en una negociación, el ceder algo te pone en el riesgo de que el otro pretenda más y más.
2: Sí, claro.
6: Es parte de. Pero hay que analizar también el contexto en el tiempo, ¿no? Créame, yo a este grupo de Izquierda Unida, llamémoslo así, de estas agrupaciones, no le veo futuro. Estoy seguro que en un mes, dos meses, empiezan las divisiones internas, porque ahí se han mezclado todas las ideologías antagonistas.
2: Cato y Pericote, sí.
6: Mire usted, la Cámara de Diputados está supuestamente, la ha asumido, por ejemplo, la oposición. Pero mire quién es el presidente de la mesa directiva. Un ex general. Entonces, vamos a tener a comunistas que comulguen con eso. Ahí vamos a tener un problema. Hay gente de vinculada a Pedro Castillo que detesta a Harvey Colchado, por ejemplo. Claro, sí. Entonces, yo no les veo mucha fortaleza a ese grupo. Y yo estoy seguro que en la medida en que el tiempo avance, van a ellos mismos a entender algo. Que su rol de oposición por ideología no les va a servir. No les va a servir. ¿Por qué? Porque del otro lado, la población, que es la que requiere de su labor, va a estar cuestionándolos porque, por ejemplo, no se van a sumar simplemente por dar la contra a ciertas políticas que sí son necesarias, que tiene que implementar el Ejecutivo. Sí. Por ejemplo, ahora se viene un gran debate. La primera gran lucha que va a tener el Ejecutivo con el Legislativo es: denme facultades para legislar de manera urgente, tengo que ver el fenómeno del Niño. Cuando hay esa traba, créame, toda la población que se está viendo afectada por el fenómeno del Niño van a atacar a esos senadores o diputados de oposición que simplemente por no aparecer en la foto no quieren apoyar esa legislatura. Entonces, no le veo mucho futuro a este grupo que está pegado así simplemente por intereses partidarios, en donde básicamente se busca trabar. Quieren trabar para negociar, pero eso no le va a funcionar porque de otro lado está la necesidad ciudadana. Y cuando hay necesidad ciudadana, créame, el político depende del ciudadano. Si el ciudadano les da la espalda, estos señores van a tener que ceder y van a tener que alinearse a lo que el país necesita, no a lo que el Ejecutivo requiere, sino a lo que el país necesita. Por eso es que yo no le veo mucha fortaleza a ese grupo que se ha planteado.
2: Sí, curioso, ¿no? Porque justamente aquellos que levantaron la mano o el puño, como Muder Maravillo, como Jaime Quito, que juraron por la libertad de Pedro Castillo, hoy se han conglomerado con Harvey Colchado, que estuvo presente en la detención de Pedro Castillo Terrones. Bueno, así está la izquierda hoy en nuestro país. Sin embargo, señor Salas Beteta, algo que también igualmente yo respeto mucho a los abogados y especialistas que se han quemado las pestañas leyendo el Código Penal, etcétera, que hablan y apuntan mucho del respeto jurídico. Y claro, en este aspecto, la semana pasada fue noticia lo que resolvió el TC respecto a Vladimir Cerrón. Sí. Y hablábamos con diferentes penalistas y se apuntaba de que en el Perú ha existido un abuso a esta figura de la prisión preventiva como tal. Y sin hablar de las personas específicamente, está el caso de Keiko Fujimori, que en tres oportunidades fue llevada a prisión preventiva, pero también ha estado Vladimir Cerrón, que se convirtió en un prófugo de la justicia. Entonces, si bien es cierto, se responde al derecho penal como tal, y al análisis que ha hecho el TC, ya Vladimir Cerrón empezó a dar órdenes y le ha empezado a decir a José María Balcázar: oye, así como el TC ha fallado a mi favor, también deberías liberar a Pedro Castillo, deberías darle salvoconducto a Betsy Chávez, deberías buscar que igualmente el TC se apresure para que falle a favor de Ollanta Humala. Y claro, ya sabemos que Balcázar ya no va a poder hacer eso, pero vemos a un personaje así de peligroso. Entonces, esa misma persona que podría estar detrás hoy tras la cortina, ¿usted cree que Vladimir Cerrón tenga un rol preponderante en estos próximos 5 años?
6: Sí, lo va a tener, al igual que Pedro Castillo. Al igual que, o sea, lo que ocurre es que el derecho o la justicia en materia penal resuelve situaciones jurídicas sin mirar la calidad del sujeto, porque para el derecho penal todos son seres humanos. Eso es importante. Entonces, el caso de la sentencia del Tribunal Constitucional que anula la prisión preventiva contra Vladimir Cerrón no solo le va a servir a él, le va a servir a muchos ciudadanos que están en similar situación y que obviamente requieren que se respete también su derecho. Por ahí va el tema. Más allá de la calidad del sujeto, el sujeto puede ser un tipo muy odioso, políticamente errado, ¿no? Con ideologías equívocas, pero el derecho no mira esa calidad, ve su condición de ser humano y establece o regula lo que jurídicamente en su caso aplica. Y en el caso de Vladimir Cerrón, yo me muestro conforme, he leído la sentencia, me muestro conforme lo que el TC ha establecido. ¿Por qué? Porque ahí el debate era muy sencillo. Este señor tenía un proceso A donde se le había impuesto una medida de comparecencia. Él tenía que ir constantemente a firmar, libre, y tenía que informar su situación, nada más. Y tenía un proceso B donde se le condena a pena privativa de libertad. El señor, como no podía presentarse al juzgado porque a la primera que pisaba el juzgado iba a ser detenido y mandado a la cárcel, simplemente dejó de cumplir su regla de conducta por esa condena. Detén. Y en el tiempo esa condena es dejada sin efecto. Dejan sin efecto y lo absuelven. Pero ya en el otro proceso, con medida con restricciones, le anularon, le convirtieron a prisión preventiva. Eso es lo que ha resuelto el TC. Entonces, como él ponía en riesgo su libertad y por eso no pudo ir a firmar, es que dejan sin efecto la prisión preventiva, porque no, ya no dependía solo de su voluntad, sino que había una medida contra su libertad. Por ahí va el tema y eso, créeme, esto lo viven muchos peruanos, muchos ciudadanos. Entonces, esto es importante que el derecho, que bueno, el Tribunal Constitucional lo reconozca para que los jueces, en la medida en que estos casos se vean en otros ciudadanos, también lo apliquen y salvaguarden la libertad.
2: Doctor Cristian Salas Beteta, le agradecemos por estar con nosotros esta mañana. Que Dios lo bendiga.
6: Muchas gracias. Igualmente, que los bendiga también y a ustedes, a todos los que nos escuchan, y felices fiestas patrias.
2: Dios lo bendiga. Pero mañana volvemos, Grecia. Así 7 es, de la mañana para celebrar juntos fiestas patrias.
0: Correcto, son las 10:55 de la mañana. Nos tenemos que despedir, pero recuerda usted que el día de mañana nos estamos encontrando en una edición extraordinaria desde las 7 de la mañana. Así mañana es. 28 de julio. Así que desde muy temprano, seguramente usted con su desayuno, compartiendo con su familia, compartiendo la mesa con sus seres queridos, nos estará sintonizando. Nos vemos el día de mañana. Todos gracias por acompañarnos. Que el Señor los bendiga.
2: Chao, chao.
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8: Yo le hago una pregunta, y yo también me he hecho una pregunta, don el Señor. La condición mía no me impide ser una respuesta. Amén. La condición mía que yo tengo no me impide que yo sea una respuesta. ¿Por qué digo mi condición? Porque a veces muchos decimos, soy pobre, no tengo nada. ¿Sí o no? ¿Se dan cuenta de que la condición a veces muchos somos así? Y que yo no puedo ayudar a la gente, pastor, porque soy pobre. ¿Sí o no? Yo no puedo dar la mano porque más bien yo necesito que me la den. A ver, ¿estamos así o no? Yo no puedo hacer mucho, ¿sabes qué? Porque yo soy poca cosa, no tengo nada. Pero amado hermano, cuando tú tienes a Jesús, tú tienes algo grande, hermano. Cuando tú y yo tenemos al Señor, tenemos algo grande, amados.
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3: 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Y si confesares con tu boca que Jesús es el Señor, serás salvo.
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4: 11 en punto. Sí.

minutos. Dios les bendiga. ¿Cómo están? Muy buenos días. Bienvenido a este espacio tan especial de alabanza y de adoración a nuestro Señor Jesucristo, a nuestro bloque musical. ¿Cómo están en esta bella mañana? Hoy lunes 27 de julio del 2026. Te acompaña Cecia Jauri en el bloque musical. Gracias por tu sintonía. A ti que estás conectado desde la página web www.betel.fm, www.betel.fm. Esperamos que estés pasando un bonito día con tu trabajo, a tu familia, también al lado de tus seres queridos. Gracias por estar aquí conectado con nosotros después de habernos informado también en el programa Hora Punta con Juan Diego Berna y Grecia Oré. También informados, por supuesto, en este mes patrio. El día de hoy es un día muy especial para todos nosotros, como ya lo habíamos comentado en programas anteriores, pues el día de hoy tenemos un programa muy especial para ti. En este espacio, en este bloque musical, queremos celebrar el mes patrio contigo, así que te invitamos a que te puedas quedar conectado, puedas anotar este número porque te va a servir para todo este bloque y el día de hoy, que hay sorpresas también, así que anótalo, el 947-246-545, 947-246-545. A ver, imagino que ya deben estar anotando, ¿verdad? 947-246-545. A ver, el día de hoy tenemos un gran sorteo, porque ya lo habíamos mencionado, que es una fecha muy especial para todos nosotros, una fecha muy especial para todos nosotros como buenos peruanos, como hijos de Dios también. Así que, a ver, ¿cómo puedo participar? Te estarás preguntando para el sorteo del día de hoy. Es muy fácil, te vas a tener que tomar una fotografía mientras escuchas el bloque musical de Betel Radio. Puede ser con una selfie junto a tu radio o una foto mostrando la emisión de este bloque musical por tu radio, en tu computadora, la tablet o en el televisor, también a través de www.betel.fm, o simplemente también mientras que nos escuchas desde donde te encuentres, en casa, en el trabajo, en tu negocio, donde te encuentres, nos puedes enviar esa fotografía al número de WhatsApp 947-246-545. 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Ahí mismo, con la foto que nos mandes ese número, escribes tu nombre completo, el distrito, provincia o región desde donde nos escuchas, porque todas las fotografías van a participar en el sorteo del día de hoy antes de terminar el bloque. Tienes todos esos minutos que emitimos esas alabanzas para que tú puedas enviar tu fotito escuchando el bloque musical a través de tu radio o a través de la página web www.betel.fm, porque tenemos un premio muy especial por Fiestas Patrias. Se preguntarán cuál es el premio. Bueno, les comento que es un vale de consumo familiar, así que si te quieres ganar, puedes participar de cualquier parte del Perú, puedes tú participar de este hermoso sorteo. Para mí es un buen regalo justamente para estos días que vas a pasar en familia, te va a servir, así que por favor participa en este sorteo. Te invitamos para que puedas participar en esta dinámica. Las mejores imágenes van a ser parte también de un gran collage que vamos a compartir en las redes sociales de Betel Radio, la voz que inspira, para mostrar cómo el bloque musical también llega a nivel nacional. Tenemos oyentes, por supuesto, en cada rincón del Perú, los queremos conocer, así que anímate a participar. Queremos conocer también desde dónde disfrutas cada mañana del bloque musical. Esperamos tu fotografía y celebremos juntos este mes patrio. 11:07, somos Betel, somos la voz que inspira.

11:18 minutos, qué lindo es alabar a Dios con todo nuestro corazón. Y ya habían estado llegando sus fotos, sus mensajes también, con la información que habíamos solicitado. El día de hoy tenemos una dinámica en el bloque musical de La Voz que Inspira. Queremos celebrar contigo el mes patrio, por eso te invitamos a participar en nuestro gran sorteo. ¿Cómo participamos, Cecia? Es muy fácil, tómate una fotografía mientras escuchas el bloque musical de Betel Radio La Voz que Inspira. Puede ser con una selfie junto a tu radio, mostrando la transmisión, en este caso la emisión del bloque musical en la pantalla de tu celular, en tu computadora, en tu tablet. Algunos también que nos escuchan desde el televisor a través de www.betel.fm, o simplemente te tomas una foto escuchando junto a tu radio, como también yo subí mi fotito ahí al canal oficial de WhatsApp con mi radio, escuchando este bloque musical mientras nos escuchas desde donde te encuentres, en tu casa, en el trabajo, en tu negocio, donde sea que estés. Nos envías esa fotito al WhatsApp de la cabina, el 947-246-545, junto con tu nombre completo y el distrito, provincia o región desde donde nos escuchas. Todas las fotografías van a participar en el sorteo de un premio especial por Fiestas Patrias. Algunos me dicen, ¿cuál es el premio? Te comento que es un vale de consumo familiar, así que bueno, creo que está interesante. Y también quisiera participar, pero no puedo. Pero bueno, ustedes que sí pueden, aprovechen, manden su fotito y su nombre completo con el distrito, provincia o región desde donde nos escuchas, porque muy aparte de participar de ese sorteo, las mejores fotitos, las mejores imágenes que nos manden van a ser parte de un gran collage que vamos a compartir en las redes sociales de Betel, La Voz que Inspira, para mostrar también cómo el bloque musical, por supuesto, llega a cada rincón de nuestro país. Así que anímate a participar, queremos conocerte, queremos saber desde dónde disfrutas cada mañana este bloque tan especial. Así que espero tu fotografía. A ver, vamos a mencionar a aquellos que ya han ido enviando sus fotitos, sus datos también. Algunas personas me mandan su fotito, pero también escriban ahí abajo de su foto, mándenme como mensaje tu nombre completo y desde dónde nos escuchas, qué distrito, qué provincia, qué región de nuestro país. Nadia de Carabello, por ejemplo, ya está participando. A ver, tenemos también a Luis, que está participando aquí desde Juan Juí. Bendiciones para ti, Lidia también. Lidia Esther, qué lindo, desde Lurín también está participando. Luzmila Aire, desde San Juan de Lurigancho también está participando. Por supuesto, Adriana Quispe. Percy solo me ha mandado sus datos. Percy, mándame tu fotito escuchando este bloque musical. Puede ser a través de la página web o a través de tu radio, por supuesto. A ver, Carlos Fidel también me ha mandado su información, sus datos, pero no me ha mandado su foto. Carlitos, vamos, puedes participar también. Noemí, a ver, Angie de Chepén también está escuchando la radio y me manda su fotito. Listo, ya estás participando. A ver, ¿quién más me está mandando su foto por aquí?

dice: Dios te bendiga, Cecia Lista, mire, desde su trabajo, ella desde Cerro de Pasco. En mi trabajo me encuentro escuchándole a todo el bloque musical, me comenta, ¿no? Desde la página web, y mandó su fotito, qué lindo, escuchando este bello bloque a través de la página web www.betel.fm. Ella está participando, Sandra Moyapasa también, por supuesto, desde Tunga, Sucacara, Bahillo, bendiciones, su radio me ha mandado fotito, qué lindo. Rosario Frías también. Herminia está participando, por supuesto, mientras que limpia su cocina y para escuchando la radio. Qué lindo, está participando. Listo, Percy también, desde Villarrica. Muy bien, trabajando con un volquete. Qué lindo, bendiciones para ti, con cuidado, por favor. A ver, ¿quién más? Nadia, desde su trabajo, escuchando este bloque y nos manda su foto. ¿Quién más me ha mandado su foto? Nadie más, creo, ¿no? Ah, no, sí, acá hay abajo un montón. Entonces me acabo de dar cuenta. Listo, sigan enviando sus fotos, escuchando este bloque musical a través de su radio o a través de la página web www.betel.fm, desde cualquier dispositivo de pantalla de tu celular, tu computadora, tu tablet, tu televisor, cualquier dispositivo, escuchando este bloque musical a través de la programación de Betel, la voz que inspira. Sí. 11:23, vamos a seguir alabando el nombre de nuestro Señor Jesucristo y vamos a escuchar en estos momentos a Río de Luz, que se hace presente en este espacio tan especial, porque el día de hoy también estamos celebrando el mes patrio, por adelantado, aunque ya estamos en esta semana, el cual nosotros cumplimos un año más de independencia de nuestro país, y con un talento peruano como Río de Luz, por supuesto, vamos a escuchar esta bella alabanza. Gracias por no irte. Son 11:23, somos Betel, somos la voz que inspira.

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1: 11:38, qué lindo es que alabemos juntos al Señor en este espacio musical. Y bueno, como les iba comentando, el día de hoy tenemos un sorteo. Ya estamos terminando estos pequeños espacios, estos bloques, donde tú puedes enviar tu fotito. ¿Por qué? Te comento que el día de hoy tenemos un sorteo, si que recién te conectas. ¿Y cómo puedes participar en este sorteo? Es muy fácil, tómate una fotito mientras escuchas el bloque musical de Betel, la voz que inspira. Puedes ser con una selfie junto a tu radio, mostrando la emisión de este bloque musical en la pantalla de tu celular. Puede ser en tu computadora, tu tablet, tu televisor, o a través también puedes escucharnos de la página web www.betel.fm. Te tomas una selfie, una fotita nada más, o también puede ser con tu radio así en físico, donde te encuentres, en tu casa, en el trabajo, en tu negocio, donde estés. Nos puedes enviar tu fotito, tu fotografía al WhatsApp de la cabina 947-246-545 junto con tu nombre completo y el distrito, provincia o región desde donde nos escuchas. Todas las fotografías van a participar en este sorteo por este premio especial, que es un vale de consumo familiar por Fiestas Patrias. Además, las mejores imágenes, las mejores fotitos van a ser parte de un gran collage que vamos a compartir en nuestras redes sociales, por supuesto de Betel, la voz que inspira, para mostrar cómo también el bloque musical viene llegando a cada rincón del Perú, por supuesto todos juntos alabando a nuestro Creador. Así que anímate a participar. Queremos conocer desde dónde nos disfrutas, desde dónde disfrutas en realidad cada este bloque musical cada mañana, porque siempre veo tus fotitos que tú me mandas de tus capturas cuando nos escuchas por la web, pero esta vez nos gustaría conocerte, así que tómate una fotito, le envías al número de la cabina tus datos y listo, ya estás participando. Gaby Chiclote, ella desde Cajamarca nos escucha, ya nos mandó su fotito, así que también está participando. Gabriela, desde Patás, qué lindo, me mandó una fotito de una pequeñita escuchando su radio. Bendiciones para ti, para tu familia, también está participando. Angélica, Liz Tatiana Vázquez también participando desde Nueva Cajamarca, desde Región San Martín, escuchando Betel, la voz que inspira. Joseph Carrillo, desde Villa María del Triunfo, también está participando. Florcita también, Johnny Hualpa, Gerson Amiel Paulino, Elvira, por supuesto, Claudia Ramírez de Chorrillos. También tenemos acá José Tamo, bendiciones para ti. También Duvet Montalvo, nos escucha todos los días, me dice desde Vista Alegre de Villa Chorrillos, bendiciones para ti. Buenos días también para todos los hermanos que nos escuchan a través de la página web. Ese sorteo es a nivel nacional, así que lo puedes, también puedes participar. Si encuentras en la costa, en la sierra, en la selva de nuestro Perú, por supuesto que puedes también ser parte de esta dinámica. Desde Trujillo nos mandan sus fotitos también escuchando la radio. Luz y Luis también están conectados con nosotros. Bendiciones para ti, qué lindo. A ver, alguien más que está participando. Berta participando, por supuesto, con su radio. Desde Trujillo también nos escriben, desde Arequipa, desde Ayacucho, bendiciones para ustedes, desde la selva de nuestro país, me dicen por aquí. Desde Cusco también conectados. Lidia, ¿cómo estás? Bendiciones para ti desde Huancayo, desde Caja de Agua, San Juan del Lurigancho, también de Diego, bendiciones para ti Diego, gracias por tu sintonía. Juan Apaza también conectado con nosotros. Eliseo Vitorino, ¿cómo estás? Muy buenos días. Berta Oscanoa, Jackie Alcántara también está participando, nos ha mandado sus fotitos junto a sus hijos también escuchando, por supuesto, la programación de Betel, la voz que inspira. Clady y Lady. Ah, mira, qué bonito. Lady Chuica está escuchándonos desde Piura. Bendiciones para ti. Desde Olmos, la capital, también están conectados con esta programación. Sí. Con Betel, la voz que inspira. Noemí y Angie también participan, por supuesto, desde Chepén. A ver, tenemos aquí otro mensajito desde Chuquibamba, Arequipa. Nati Quispe Condori, presente, nos manda su fotita y también está participando. Sí. Vamos a disfrutar de esas últimas alabanzas porque ya volvemos con el sorteo y por supuesto ya vamos a decir el nombre de los ganadores. Así que esta es tu última oportunidad para que participes de ese sorteo, Berta Oscanoa también. Te falta colocarte desde dónde nos escuchas. Nelly, por supuesto, está participando. Nelly Herrera, Huancavelica también, reportando aquí su sintonía a nuestros hermanos de Huancavelica. Muy bien, ahora sí. Vamos a alabar al Señor con estas bellas alabanzas. ¿Qué le parece si disfrutamos de un bello cover? Un bello cover de Betel, La Voz que Inspira. Estamos celebrando el mes patrio. Estamos celebrando un mes tan especial, un año más de independencia del Perú. Estas fechas son muy especiales para todos nosotros. Así que vamos a disfrutar un cover, Mi Jesús, Mi Amado. ¿Qué les parece? Para poder también alabar el nombre de nuestro Señor. Es nuestra última oportunidad. Es su última oportunidad para que puedan participar de este sorteo por Fiestas Patrias.

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1: 11 de la mañana con 48 minutos, 11 con 48 minutos, estás disfrutando de este bloque musical. Tenemos este espacio, el cual también alabamos al Señor con todo nuestro corazón, con esas alabanzas que inspiran, con esas adoraciones tan hermosas también, donde exaltamos el nombre de nuestro Creador. Gracias por tu sintonía, ya estamos llegando a la parte final. Estamos en estos momentos con todos los nervios encima porque ya vamos a dar el nombre de los ganadores. Son dos ganadores el día de hoy. Así que si tú no has mandado tu foto, tienes tus segundos mientras estoy hablando para mandar tu foto y ser parte del sorteo. Listo, creo que ya vamos a tener que empezar nomás porque el tiempo se pasa volando, amados amigos y hermanos. Gracias por su sintonía, gracias por enviar sus fotitos. Es una muestra también de agradecimiento a cada uno de ustedes porque también durante todo este tiempo que ha pasado, todos estos meses, ustedes nos han acompañado también en la programación y la verdad que es una bendición poder contar con cada uno de ustedes a través de la página web www.betel.fm o también de cualquier parte de Perú donde tú nos escuches, por supuesto. Así que queremos también agradecerte de esta manera. Vamos a empezar con el sorteo ya. 11:50 en punto empezamos. Listo, ya estamos 11:50. Muchas gracias a ti por tu sintonía. Nos escriben a esta hora Mirta Vilela. Dios te bendiga mucho. Dice, quiero dejar un mensaje para Betel. Listo, vamos a leer tu mensaje. Dice, gracias Betel por acompañarnos y por dar paz a mi corazón. Gracias a ti Mirta Vilela por tu sintonía desde San Martín de Porres. Ella siempre conectada con nosotros. Qué lindo es contar con tu presencia. También Checa, nos dicen por acá, bendiciones para ti también. Lady Jara también, Raquel conectada desde Ancash 95.1 FM. Y quiero, por supuesto, aprovechar estos momentos para también desearle un feliz cumpleaños a nuestro amado Pastor Rodolfo González, que sé que el día de mañana está cumpliendo años, así que queremos unirnos también como equipo para saludarlo, aprovechando un saludo adelantado por su cumpleaños, que el Señor lo bendiga grandemente, a nuestro muy apreciado y amado Pastor Rodolfo González Cruz, quien está el día de mañana cumpliendo un año más de vida que el Señor le otorga, así que damos gracias a Dios por su vida, por su testimonio, por el amplio ministerio que ha venido desarrollando, así que vamos a estar orando también por usted para que el Señor continúe ayudándolo, dándole fuerza, salud y para que usted también pueda seguir siendo ejemplo para las futuras generaciones que aún vienen. Que el Señor le bendiga a usted, a su amada esposa, a la sierva Rita Vázquez de González, así que le mandamos un gran abrazo fraterno de parte del equipo de Betel Radio, la voz que inspira. Bendiciones. A ver, son 11 de la mañana con 51 minutos, ahora sí vamos a empezar con el sorteo el día de hoy. A ver, nos escribe acá Berito Huarcaya desde Pisco, también conectado. Un mensajito más por aquí. Bendiciones para todo el equipo de Betel. Gracias a ti también por tu sintonía. Gracias por sus mensajitos de Trujillo, por venir. Están conectados con nosotros. Me encanta ver aquí a tantos hermanos, amigos conectados. Luis Miguel Martín Carazas, desde Jesús María también. Ahora sí, creo que ya vamos a empezar. Vamos a empezar, chicos, con el sorteo. A ver, ¿estamos listos? ¿Estamos listos? ¿Estamos listos? Listos. A ver, vamos a empezar con el primer sorteo. Son dos, tenemos unos minutos nada más. A ver, empezamos. Y está girando la ruleta. Vamos, vamos. 10, 9, 8, 7, 6, 5, 4, 3, 2, 1. ¿Quién salió? ¿Quién salió? ¿Quién salió por acá? Nos dice el mensajito de Dios les bendiga, hermana Ceci, ahí con mi familia, escuchando Betel Radio. Soy Claudia Ramírez desde Chorrillos, nuestra primera ganadora. Ella nos ha mandado una fotito muy hermosa. Ella está dentro de la foto con su esposo y con su bebé, escuchando 100.1 FM aquí en la capital. Bendiciones para ti, Claudia Ramírez. Son los ganadores de ese vale de consumo familiar. Así que mándanos tus datos completos al mismo número que has mandado la fotito, porque ha sido la primera ganadora del día de hoy, Claudia Ramírez. Gracias por tu sintonía. Saludos para tu familia. Eres la primera ganadora. Contáctate con nosotros, por favor. A ver, siguiente ganador del sorteo del día de hoy. Vamos, vamos, vamos a ver. Vamos a ver, gira la ruleta en 10, 9, 8, acompáñenme, 7, 6, 5, esos redobles, 4, 3, 2, 1. Listo. A ver, tenemos otra ganadora. ¿Desde dónde? A ver, el mensaje que dice: Dios le bendiga, hermanita. Aquí escuchando la radio por mi celular. Soy Angélica Castro, desde Huancayo, Chilca. Bendiciones para ti, Angélica Castro. Ella siempre nos sintoniza. Nos manda una fotito ahí con su radio, con su parlantito ahí escuchándonos desde Chilca, Huancayo. Bendiciones para ti. Felicidades. Eres nuestra segunda y última ganadora, sí, también. Así que gracias por su sintonía, amados hermanos. Es una sola, es una representación también de todos ustedes, así que todos estamos contentos, agradeciendo al Señor. Así que mándanos tus datos también desde Huancayo, Chilca, que nos han venido sintonizando, a Angélica Castro. Mándanos tus datos por el mismo número donde nos has mandado, por supuesto, esta fotito, ¿ya? Vamos, listo, ahora sí. 11:54. Gracias, mis amados hermanos. Espero que el día de mañana puedan pasar un lindo feriado. Un feriado un poquito extenso, ¿no? 28 y 29 vamos a estar disfrutando momentos muy especiales con nuestra familia, con nuestros seres queridos, agradeciendo a Dios, por supuesto, por todas sus maravillas, porque Él ha sido bueno con nosotros. Así que esperando que ustedes también pasen un lindo día al lado de su familia, al lado de sus seres queridos que tanto los aman. Disfruten esos momentos al lado de ellos, porque el tiempo es muy corto. Así que les mando un abrazo muy fuerte para cada uno de ustedes, esperando que el Señor los bendiga, los guarde y que puedan también pasar un momento tan especial en familia con sus seres queridos y amistades. 11:55, me despido, pero se quedan con la hora de la transformación en la voz del reverendo Rodolfo González Cruz. Que el Señor les continúe bendiciendo. Hasta una próxima oportunidad. Dios mediante, el jueves estamos de retorno en este bloque musical. Espero también que nuestros ganadores, nuestras ganadoras, disfruten de este vale de consumo familiar. Un abrazo, que el Señor les bendiga.
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4: Una persona que puede decir: yo no soy adúltero, no soy borracho, yo no soy una persona viciosa ni corrompida. Aún el justo, para vivir, para salvarse, necesita la fe. El mundo estaba equivocado, la gente estaba equivocada, la religión tradicional estaba equivocada, porque ellos enseñaban que para agradar a Dios había que hacer un montón de penitencias, hacer mortificaciones del cuerpo, sacrificios, y que eso iba a llevarnos a agradar a Dios. Y eso no es así. Menos nos va a salvar. Pero la fe sí, hermano. Cuando Pablo desarrolla toda la carta a los romanos, la palabra central es la justificación. Que solo la fe nos puede justificar delante de Dios. Solo podemos ser declarados justos delante de Dios únicamente por la fe en nuestro Señor Jesucristo.
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0: 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Y si confesares con tu boca que Jesús es el Señor, serás salvo.
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0: En Betel Radio, esta es la hora exacta.
3: 12 en punto.

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1: Hemos estado hablando de esta carta. Una carta que tiene lugar o que da su origen después de que Pablo establece varias iglesias en una región llamada Galacia. Ha adoctrinado a los creyentes, ha establecido obreros o predicadores o ancianos, también se le llamaban ancianos a las personas más, no de edad, sino aunque fueran personas adultas pero no ancianos, pues decían ser de 30, de 40 años. Gloria a Dios, alrededor de los 30 años, pero eran las personas más experimentadas, que habían recibido mejor la palabra que Pablo les había dado. Después de estar reunido con ellos un tiempo, él los dejaba y se les llamaban ancianos, porque eran los más antiguos, los más viejos, los más experimentados en la palabra. El apóstol Pablo, que era el hombre responsable de la obra entre todas las naciones del mundo, mientras que San Pedro solo se dedicaba al pueblo de Israel, a los judíos, San Pablo tenía una labor más extensa. Él tenía que llegar a todas las naciones gentiles, y se le llamaban naciones gentiles a todas las naciones que existían fuera de la nación de Israel. Por eso se dice que a Pedro, dice en el capítulo 2, se le encargó el ministerio, la labor de predicar el evangelio entre los judíos, es decir, los de la circuncisión. ¿Por qué se dice circuncisión? Porque los judíos, dentro de su creencia, aún llamándose cristianos, seguían practicando la circuncisión. Y para evitar problemas, pues dijo: quédate tú, Pedro, con los judíos que se quieren seguir circuncidando, y yo me voy con los gentiles, con los incircuncisos, y a los cuales no hay que obligarlo a circuncidarse, porque la circuncisión, dice Pablo, para nada aprovecha ya. La circuncisión fue hasta que viniera Cristo, pero venido Cristo ya no hacía falta la circuncisión. Gloria a Dios. Y aquí encontramos que dice que la ley de Moisés fue un ayo hasta que viniera Cristo. Venido Cristo, dice, ya no hace falta el ayo. ¿Y qué es el ayo? El ayo viene a ser como un papá, que no es papá, pero hace las veces del papá, el tutor, el que cuida a unos niños, a unas criaturas, a una familia. Gloria a Dios. Venido el verdadero papá, ya no hace falta el ayo. Y la ley fue como un ayo, un protector, algo que en sus exigencias y en sus enseñanzas, en sus mandamientos, obligaba a que el pueblo caminara recto y no hiciera cosas mal hechas. Eso era la ley. La ley era la palabra que Dios había dado para que este pueblo rebelde y desobediente se sometiera y anduviera por un camino recto y justo. Y para ello la ley fue dura, porque este era un pueblo muy rebelde, muy cabezón. Entonces tuvo que matar Dios a muchos miles, y los 3 millones, casi 2,5 millones a 3 millones de judíos que salieron de Egipto, de su esclavitud, para ir a la tierra prometida. Solamente 2 de ellos entraron a la tierra de Canaán, a la tierra prometida. ¿Se imagina usted? ¿Y por qué no entraron? Dice, porque Dios no se agradó de ellos. Y en una noche Dios mataba más de 100,000 judíos. ¿Por qué? Porque hicieron cosas horribles, feas. Habiendo conocido la ley de Dios, la desobedecieron. Esto para que ustedes vean que Dios es un Dios que no anda con jueguito. Dios sí que no tiene niños lindos. Dios no tiene niños lindos. El que es recto y anda en la justicia, Dios lo bendice, Dios lo guarda, Dios lo protege. Dios es con él. Pero aquellos que sacan la patica para aquí y para allá y hacen lo que les da la gana, no son de Dios, aunque estén en esta iglesia o en cualquier otra iglesia. No se engañe, Dios no puede ser burlado. De 2,5 millones que Dios sacó y que hizo milagros y portentos delante de ellos, maravillas, cosas tremendas hizo Dios para que ellos creyeran. Sin embargo, hicieron muchas cosas malas. Bien dijo Cristo cuando aquel rico decía: tengo allá 5 hermanos en la tierra. Ellos no saben que el infierno existe. Yo tampoco lo creía. Por eso hacíamos bailes y fiestas y comelonas. Y no íbamos a la iglesia ni leíamos la Biblia. Por favor, manda a uno de los muertos. A uno de los muertos como Lázaro, que mis hermanos lo conocen, y que vaya y le diga que es verdad que existe el infierno y que yo estoy atormentado acá y que él ha sido enviado para que ellos crean. Y Cristo le dijo: ¿puedes creer que no? No. El que está en el infierno no puede salir, y el que está en el paraíso no puede salir, le dijo Cristo. Eso está en el capítulo 16 de Lucas. De aquí no pueden salir, ni de aquí para allá ni de allá para acá. Además, allá tienen los libros de la ley de Dios, los libros de Moisés y los profetas. Y si tus hermanos no lo escuchan, la ley que se predica, la palabra de Dios que se predica, si no creen, te vendrán a hacer compañía aquí en el infierno también. ¿Se da cuenta? Si que nadie está esperando que venga un muerto a avisarle. Vendrá un demonio transformado en el espíritu persona de un familiar suyo. Pero el espíritu de un muerto no vendrá nunca a traerle un mensaje a usted, porque la Biblia, que es la máxima autoridad en la revelación divina y en las cosas espirituales, dice que los espíritus de los muertos no salen. Si usted tiene manifestaciones espirituales con su familia, actividades de espiritista, que se revelan los espíritus de la familia, eso es satánico, diabólico. La Biblia dice que el espíritu del muerto se va a donde Dios lo manda y de allí no puede salir. Si no lo sabía, yo se lo digo hoy con la autoridad de este libro, que es la máxima autoridad para enseñar la verdad a los seres humanos. Gloria al nombre de Cristo. Hay poder en el nombre de Jesús. Las naciones enteras, todas las naciones del mundo, están sumidas, hermano, en el error, en la mentira, en el engaño. Siguen religiones con nombres diferentes, filosofías diferentes. Gloria a Dios, hermanos, pero hay una sola verdad, como hay un solo Dios. Hay un solo Dios y un solo Hijo de Dios que se llama Jesucristo. Y la Biblia no está escrita por ninguna religión, ni religión judía, ni religión católica, ni religión evangélica, ni religión protestante. Todas las religiones que existen, que creen en Dios, vienen porque Dios dio testimonio desde el principio a Adán y a Eva, y luego a sus hijos. Porque aunque Caín mató a Abel, que era el hijo de la promesa para que saliera el Mesías, el Salvador Jesucristo, Caín mató al hijo de la promesa, Abel, su hermano. Pero Dios le dio otro hijo a Adán y a Eva, que se llamó Set. Y de Set vienen los setitas. Y los setitas son los que llevaban ahora la promesa. De Set llega a nacer Noé. Viene el diluvio. Se salva solo Noé y su familia. Y Noé tiene tres hijos varones: Sem, Cam y Jafet. Y de los tres, Sem, el hijo primogénito de Noé, es el que lleva la promesa para que salga el Salvador del mundo. De ahí el nombre Semita. Semita. De Sem es que nace Abraham, el padre de la fe. Gloria a Dios. Y de Abraham nace Isaac, y de Isaac nace Jacob, y así se lleva el orden hasta que nace el rey David, de la descendencia de Sem, de la descendencia de Abraham nace el rey David, y de la descendencia del rey David nace María, la que fue la madre de Jesús. Pero también José era de la descendencia de David. Gloria al nombre de Cristo. Qué hermosa es la palabra, hermano, para que se cumpla lo que tenemos aquí. Gloria a Dios. Y esto es historia confirmada, no invento mío ni de ninguna religión. La Biblia es un libro de historia perfecta, y el libro más seguro de historia a quien podemos creer, porque hay muchos libros de historia de las naciones arreglados por los hombres a gusto y conveniencia. Pero miren ustedes, la Biblia es el único libro de historia que le dice a los que eran buenos, luego se volvieron malos. Le señalan las cosas buenas y le señalan los pecados terribles. Por ejemplo, la Biblia dice que David tenía un corazón conforme al corazón de Dios. Pero luego dice la Biblia que David cometió unos pecados horrendos y la mano de Dios le cayó arriba a él y a toda su casa, y el juicio de Dios no se apartó de la casa de David. Gloria a Dios. Los libros de historia cuentan las cosas buenas de los hombres que han sido grandes hombres en la historia, los grandes patriotas, los grandes héroes de las naciones, pero no cuentan las cosas malas que hicieron. Tuve un abuelo que murió de casi 100 años. Gloria a Dios. Imagínense, cuando yo era un jovencito, mi abuelo tenía 80 y pico, como 80 años por ahí, cuando yo era un niño. Tenía mi abuelo más de 80 años cuando yo era un niño. Así que estoy hablando de 100 y pico de años. Entonces él estuvo cerca de lo que conocieron a José Martí, que le decían el apóstol de Cuba. Pero conocí a muchos otros ancianos mayor que mi abuelo, y decían que José Martí le gustaba mucho la borrachera. Gloria a Dios. Y de ahí se saca un poema o una poesía. Dicen que murió de frío una mujer, hablando de una mujer. Dicen que murió de frío. Yo sé que murió de amor. De José Martí. Gloria a Dios, porque también le gustaban las mujeres. Bendito sea el nombre del Señor. Y se cuentan muchas cositas de los hombres. Y a veces tenemos personas que han tenido sus grandes cargos en las naciones y se habla lo bueno, pero no se dicen las cochinadas que han hecho, las injusticias, los abusos,

La Biblia sí no le tapa a nadie nada. Fueran sacerdote, fueran sumo sacerdote como Aarón, que hizo cosas buenas, pero que hizo un montón de cosas horribles. Y Dios hasta le mató a los hijos. Y Moisés lo disciplinó y lo separó por un tiempo que no pareció a Aarón. Por mucho tiempo no apareció para nada. Y era el sumo sacerdote, porque había hecho cosas mal hechas. Ve, la Biblia es un libro para creer en ella. Porque no anda con cuentecitos ni mentiras, ni tapándole las cosas a nadie. A los judíos, que es de donde sale la Biblia, del pueblo judío, la Biblia le daba duro, los profetas le hablaban duro. Y escribieron duro contra todo lo que hacían los hombres de la nación judía. Y hoy la Biblia nos da duro a nosotros si hacemos las cosas malas. Y le da duro a todos los líderes de todas las religiones. Y por eso cuando yo digo la palabra, algunos dicen que ese hombre es muy duro, ese hombre habla muy fuerte. No soy yo, es la Biblia, es la palabra de Dios. Alabado sea Cristo. Algunos de ciertas religiones presentan a Pedro como el primer papa infalible. Infalible Pedro negó al Señor 3 veces. Y en otra ocasión, Cristo le dijo: apártate de mí, Satanás, le dijo a Pedro. Porque el diablo estaba cogiendo la lengua de Pedro para hablarle a Cristo. Bendito sea el nombre del Señor. Y el apóstol Pablo, que fue un hombre como yo, se convirtió mucho después que Pedro. Había andado con Cristo y era discípulo de Cristo, y Cristo lo había nombrado apóstol, y había visto a Cristo resucitado, y había hecho milagros, y era un hombre de Dios tremendo. Y Cristo le encargó a Pedro la dirección de la iglesia. No le dijo: tú serás el papa Pedro. No, no. Dice la Biblia que entre los hombres principales de la iglesia estaba Pedro. Entre los principales. Pero veamos aquí, para que tengan una idea de esto, y doy un poquito atrás, y vean cómo era Pedro. Después ya de un montón de años de ser apóstol, y de haber muerto Cristo ya un montón de años, Pablo, que se convierte mucho después, así que era un niño al lado de Pedro, le dice en el verso 12, pues del capítulo 2 de Gálatas, pues antes que viniesen algunos de parte de Jacobo, comían con los gentiles, pero después que vinieron los judíos, se retraían y se apartaban, porque tenían miedo de los de la circuncisión. Tenían miedo. ¿Quiénes eran esos? Pedro, Bernabé y otros judíos cristianos, discípulos de Cristo. Tenían miedo. Verso 13. Y en su simulación participaban también los otros judíos, de tal manera que aún Bernabé fue también arrastrado por la hipocresía de ellos. Pero cuando vi, oiga, dice Pablo, pero cuando vi que no andaban rectamente conforme a la verdad del Evangelio, le dije a Pedro delante de todos: si tú, siendo judío, vives como los gentiles y no como judío, ¿por qué obligas a los gentiles a judaizar? Es decir, que estaba haciendo Pedro algo incorrecto. Y esto indignó en gran manera. ¿A quién? Al apóstol Pablo. ¿Quién era mayor de acuerdo al orden que Cristo había establecido? Pedro era el mayor. Pero Pedro seguía incurriendo en faltas, cometiendo graves errores y haciendo acepción de personas.

0: retrocediendo después de haber recibido la enseñanza de Cristo. Entonces Pablo se indigna. Ahora ve aquí, en el capítulo 3 hay la declaración del apóstol Pablo a estos creyentes de Galacia. ¿Por qué? Porque esos mismos judíos habían llegado a las iglesias que él había establecido. Pablo había doctrinado, Pablo había enseñado con el evangelio de Cristo, y llegaron estos judíos que eran cristianos pero que seguían todavía con las cuestiones de la ley, y los estaban perturbando. Y miren la expresión de San Pablo escrita aquí, para que vean que causa indignación, y que los hombres de Dios nos indignamos cuando vemos que líderes religiosos trastornan la fe enseñando lo que no es correcto, causando duda y confusión en el pueblo, de tal manera que nos llaman por teléfono y nos dicen: yo quiero entregarle mi vida a Cristo, pero no sé a qué iglesia ir porque todas son diferentes, unas dicen una cosa, otros dicen otra cosa, no sé. Por eso es necesario que toda persona tenga una Biblia, comience a leer la Biblia, escuche Betel, escuche otros canales de televisión, y usted mismo se va a dar cuenta dónde está la verdad. Gloria a Dios. Y el apóstol Pablo, indignado, dice, oiga esta expresión: oh Gálatas insensatos. Una expresión de indignación, que está molesto y está escribiendo: oh Gálatas insensatos, ¿quién os fascinó para no obedecer a la verdad? ¿Ah? Está indignado Pablo aquí. Y cualquiera que ha doctrinado y ha enseñado, consciente que ha dado la doctrina de Cristo, y que venga un raro por ahí, de esos que hay por ahí, vagabundos como estrellas erráticas, ambulantes, predicadores ambulantes del evangelio, que predican cualquier cosa y que entran en muchos lugares y trastornan la fe con doctrinas raras. Aleluya. ¿Quién os fascinó para no obedecer? Oiga, para no obedecer a la verdad. A vosotros, ante cuyos ojos Jesucristo fue ya presentado claramente entre vosotros como crucificado y resucitado también. Esto solo quiero saber de vosotros. ¿Recibisteis el Espíritu Santo por las obras de la ley o por el oír con fe la palabra de Dios? Tan necios sois. Mire la palabra, mire si está indignado. Le dice: tan necios sois, que para decirle a uno necio así, ¿ah?, para decirle a la iglesia: tan necios sois, hermano. Estaba indignado, era el varón de Dios. Hay quienes que creen que el pastor no se indigna. Sí se indigna. Cristo se indignó y cogió el látigo y sacó a la gente al látigo puro, y le dijo: generación de víboras, hipócritas, mentirosos. Dijeron: no, nosotros somos hijos de Abraham. Abraham es nuestro padre. Jesús le dijo: si ustedes fueran hijos de Abraham, las obras de Abraham harían, pero ustedes son hijos de vuestro padre el diablo. ¿Se da cuenta? Y aquí Pablo le dice: insensato Gálatas. Y ahora le dice: tan necios sois, tan necios sois, que habiendo tenido la verdad, ahora te dejas envolver porque llegan unos predicadores ahí con un cuentecito de que tienen que guardar la ley, de que tienen que circuncidarse, que no pueden comer esto, que no pueden comer lo otro, prohibiendo un montón de cosas. Tan necios sois. Aleluya. Habiendo comenzado por el Espíritu, ahora vais a acabar por la carne. Y acabar por la carne es acabar por las obras de la ley. Gloria a Dios. tantas cosas habéis padecido en vano. Es que sufrieron mucho para llegar a ser verdaderos cristianos. Tuvieron que padecer persecución de la familia, de los amigos, de los otros religiosos, porque esa es la verdad. Cuando uno se convierte al verdadero evangelio, hasta todos los religiosos evangélicos y protestantes y católicos le abren guerra a uno, porque estamos en la verdad, porque hacemos las cosas como la Biblia dice. Pero ellos no están en la verdad, ellos no hacen lo que la Biblia dice. Entonces nosotros queremos hacer lo que la Biblia dice, practicamos lo que la Biblia dice. Entonces le caemos mal a los otros religiosos. Por ejemplo, las mujeres de nuestra iglesia no se cortan el cabello, pero las mujeres de otras iglesias, que antes, hace 50, 70 años atrás, esas iglesias no se cortaban el cabello, hoy se recortan el cabello como hombre. Predicadoras, esposas de pastores. ¿Cómo no voy a indignarme yo cuando veo eso, hermano? Cuando yo leo 1 Corintios 11, que dice que cosa deshonrosa es que la mujer se corte el cabello, y que un pastor esté diciendo que se arregle, que eso no tiene que ver nada, esto fue para otro tiempo. Son pastores mentirosos, pastores que enseñan mentiras, y yo tengo que indignarme porque eso está contra la palabra de Dios. Y que griten y que salten y que digan lo que digan, pero esa es la verdad. Que se pinten, que se pongan aretes, que se pongan collares. Y hay quienes predican y colaboran con todo eso, y hasta le ponen salones de belleza a las iglesias. Qué cochinada, hermano. Alabado sea el nombre de Cristo. Gloria a Dios, hermano. Alabado sea Cristo el Señor. Poder en Jesús. Entonces resulta que nosotros, que vivimos conforme el evangelio, que hacemos lo que dice el evangelio, que nos persiguen, que nos atacan, nos tildan de fanáticos, de extremistas, de que no tenemos amor, de que no tenemos misericordia, que no tenemos compasión de la gente, somos muy duros. Deja que llegue la muerte, tú vas a saber si es verdad que yo hablaba la verdad o el otro. Lo vas a saber. Cuando llegue la muerte y te llegue en el infierno, buscarás a tu pastor para sacarle los ojos espiritualmente. Aleluya. Para cortarle la lengua espiritualmente a ese pastor. Ese pastor que no te dio la palabra. Ese predicador que te enseñó un evangelio diferente. ¿Cómo no va a estar indignado aquí Pablo, que ha formado la iglesia con los cimientos, como dice 1 Corintios capítulo 3? Los cimientos de la iglesia son los libros de los profetas, los libros de Cristo del evangelio y los libros de los apóstoles. Los profetas, Cristo y los apóstoles son el cimiento sólido de la iglesia para su fe. Es decir, leyendo estos libros y conociendo esta palabra, los hombres y mujeres llegan a ser verdaderos hombres y mujeres de Dios. Gloria al Señor. Bueno, leo esto, y aunque ya hablamos de ello, manifestando aquí el carácter de Pablo, la indignación de Pablo al ver que ciertos religiosos estaban trastornando la fe, enseñando cosas que ya habían quedado atrás. Los rituales de la ley, la circuncisión y todo un montón de cosas habían quedado atrás. Eso lo podemos ver en un hombre que es hebreo de hebreo, judío, fariseo, como era Saulo de Tarso, que se convirtió en el apóstol Pablo. El hombre que era un doctor en la ley, que conocía bien la ley de Dios, y ahora dice, la ley quedó atrás. Venido Cristo, ya no hace falta el ayo. Ya no es por la ley. Gloria a Dios. hay poder en Cristo. Tantas cosas habéis padecido en vano, hermanos. Si es que realmente fue en vano que ustedes creyeron. Aquel pues que os suministra el Espíritu Santo y hace maravilla entre vosotros, lo hace por las obras de la ley o por el oír con fe. Y aquí exalta Pablo la fe, y a eso vamos ahora, a la fe. El pueblo de Dios es un pueblo de fe. Dice la Biblia: ya no andamos por vista, sino por fe. Andamos por fe, no por vista. Por vista quiere decir andamos por lo que vemos, por lo que vemos. Pero nosotros los cristianos no andamos por lo que vemos, andamos por lo que creemos. Y fe significa creer en lo que no vemos. La gente dirá que están locos. Entonces, yo no puedo creer en algo que no veo. ¿Están escuchando todo? Si yo veo, yo creo. Si no veo, no creo. Como Santo Tomás, que decía: yo no creo si no veo a Cristo, si no meto mi dedo en sus heridas en las manos, si no meto mi mano en el costado abierto que le hicieron con la lanza, yo no creo. Y cuando Cristo se le apareció y estaba Santo Tomás allí, tembló Tomás. Y Jesús dijo: Tomás, ¿por qué tiemblas? ¿Qué te pasa, Tomás? ¡Ay! Y cayó de rodillas. ¡Ay, Señor mío! Y Dios mío: no, ven, ven. Mete tu dedito aquí, como dijiste, en mis heridas. Ven, mete tu mano aquí en mi costado. Ven, mete. Señor mío y Dios mío, ahora creo. Y de ahí la frase: ver como Santo Tomás para creer. Pero no es como Tomás. Jesús le dijo: más bienaventurado, Tomás, los que creyeron sin ver. Esos son los que alcanzan el reino de los cielos. Los que creen a esta palabra y creen que Jesucristo es el Hijo de Dios, que su muerte en la cruz del Calvario es la que hace que nuestros pecados sean limpios y seamos rescatados de las maldiciones que ha arrastrado toda la humanidad durante siglos y milenios por los pecados de nuestros antecesores, nuestros padres, nuestros abuelos, nuestros bisabuelos y tatarabuelos, y por ahí para allá, toda la familia que pecó, y hemos arrastrado el pecado. Hay familias que el papá violó a sus hijas, el abuelo violó a sus hijas, el tatarabuelo violó a sus hijas, y ahora los hijos de ese hombre violan a sus hijas y llevan un arrastre de maldición terrible. Tienen que convertirse de verdad a Cristo, consagrarse a Cristo, para que se rompa esa maldición y ya usted no viole a sus hijas ni a sus hijos. Pero hay familias que arrastran maldiciones de suicidio, y se suicidan estos y se suicidan los otros, y en la familia hay siempre gente que se suicida arrastrando las mismas maldiciones y los mismos vicios. ¿Por qué? Porque no se han convertido a Cristo. Pero de esa familia, el que se convierta a Cristo de corazón y abandone el pecado y se consagra a Dios, se rompe la cadena de la maldición. Porque Cristo vino a romper las cadenas de la maldición, hacernos verdaderamente libres. Gloria a Dios. Gloria a Dios. El mundo no sabe estas cosas. Nunca se les ha dicho al mundo religioso. Los predicadores y líderes de las religiones nunca enseñaron estas cosas. Que la familia humana está arrastrando cadenas de maldiciones de muchos siglos y milenios. Cristo vino para romper esas cadenas. Y solo aquel que de verdad recibe la palabra de Cristo y vive conforme a la palabra de Cristo, solamente esas personas rompen esas cadenas de la maldición. para formar una familia ahora bajo la bendición del Dios Todopoderoso. A su nombre gloria. Alabado sea Dios, hermano. Alabe a Dios, alábelo. Y dele gloria. Dele gloria. Porque eres redimido. Porque has sido rescatado por precio de sangre. Oiga, esto es para seguir alabando a Dios. Esto es para que usted siga gritando gloria y aleluya. Y alabanza y gracias. Y gracias, Señor, y gracias. Gracias porque me salvaste. Gracias porque me libertaste. Gracias. Señor es grande y poderoso, hermano. Alabado sea el Señor de gloria. Alabado sea el Señor de gloria. Aleluya. Aleluya. La fe, hermano. La vida de fe es lo más hermoso que hay. Yo por fe dejé mi carrera de ingeniería. Yo por fe dejé empresas y negocios que podían haber seguido para adelante. Y yo por fe, gloria a Dios, renuncié a todo lo que el mundo me ofrecía. Renuncié a irme a Estados Unidos a hacer empresa en Estados Unidos, cuando mis padres me dijeron un día, que creo que ni mi hermano Carlos sabía esto, y me dijeron: Rodolfo, yo en ese tiempo ya había estudiado inglés, mecanografía, taquigrafía, bachillerato, hermano, bueno, ya estaba un poquito preparado. Y ellos vieron en mí la esperanza del hijo mayor varón. Miren, Rodolfo, para que tú te vayas adelante, porque ya había triunfado la revolución de Fidel Castro, y se decía que venía el comunismo, y el comunismo le quitaba a todo el mundo las tierras, las propiedades, las casas y hasta el dinero del banco. No es una revolución, no es una guerrilla, no es un partido político, no es un presidente de una nación la que va a cambiar el rumbo de una nación. El único que puede cambiar el rumbo de una nación es Dios con su poder, el poder de su palabra, el poder del evangelio. Es lo único que puede cambiar a un pueblo o a una nación. Pueden haber muy buenos deseos en los guerrilleros, muy buenos proyectos en las guerrillas que se levantan, pero lo que harán es matar y acabar y crear desastre, odio y más guerra y más muerte. Esa es la verdad. Pero ellos no lo entienden así. Sin embargo, nosotros, predicando el evangelio, hemos logrado unir millones de matrimonios divididos. Hemos logrado rescatar millones de delincuentes y convertirlos en hombres de bien dentro de la sociedad. Hemos logrado que millones de drogadictos y alcohólicos y aún narcotraficantes se conviertan a Cristo y dejen todas esas cosas, sin usar el fusil, sin usar los cañones, sin usar la fuerza aérea, sino el evangelio, que es el amor de Dios revelado para la humanidad. Alabado sea el nombre de Cristo. Pueblo de Perú, pueblo de América y del mundo, Jesucristo es la alternativa. El evangelio es la alternativa. No son las armas, no son las guerrillas, no son las filosofías diferentes que han creado los hombres. Es esta palabra, la palabra de Dios, la palabra que Dios ha dado. Es la única que puede cambiar a un hombre. Tenemos guerrilleros que pusieron bombas, que mataron, que hicieron cuantas cosas, que con una ametralladora masacraron personas, y no había paz en sus almas, no podían dormir. Pero un día oyeron esta predicación por radio, la oyeron por televisión, y han caído gritando. Se le han salido los demonios, se han convertido a Cristo, y mucha gente no puede creerlo, pero hoy tienen paz en sus almas. Hoy sirven a Dios. Hombres y mujeres que se les metió un espíritu de ser grandes hombres o grandes mujeres, cambiar el rumbo de una nación y establecer una filosofía, y creyendo que eso era lo mejor, mataron, pusieron bomba, hicieron terribles cosas. Pero como vemos, ninguna revolución de todas las que han existido en el mundo ha resuelto los problemas. Y nadie va a cambiar al Perú, sino el poder del Evangelio. Y hoy el Perú está siendo visitado por Dios. Todo el Perú está siendo lleno de la palabra de Dios. 100 y pico de canales de televisión transmiten este mensaje. Más de 100 emisoras de radio, 100 y pico de emisoras de radio, ondas cortas AM y FM, transmiten este mensaje. El Perú está siendo evangelizado. El pueblo está oyendo el Evangelio. Y la palabra de Dios no vuelve atrás vacía. Antes hará la obra. Por eso cada día se convierten más personas al cristianismo, al verdadero cristianismo. Aunque algunos nos odian más cada día y nos desprecian más y nos hacen la guerra, pero hoy nosotros somos la iglesia en el Perú que estamos orando, no un día a la semana, no un día al mes. Todos los días son días de ayuno y oración aquí. Todos los días hay un pueblo ayunando y orando por el Perú, ayunando para que Dios bendiga al Perú, para que Dios liberte al Perú de tantas tragedias y desgracias, ayunando y orando para que no haya terremotos como los que ocurrieron en décadas pasadas, que devastó con pueblos, ciudades del Perú. Sigamos orando, hermano, para que no vengan esas devastaciones tan terribles por la idolatría, el cargar imágenes por las calles, el tener tantas imágenes, tanta brujería, tanta hechicería, tanta prostitución, tantos abortos, tantos delincuentes, tantos narcotraficantes, tantas prostitutas, tantos homosexuales, tantos gobernantes injustos, tantos empresarios injustos y abusadores que atropellan a sus trabajadores, tantas obras malas que se cometen. Eso es lo que trae la ira de Dios sobre las naciones. Y todavía hay mucho de esto en el país, pero con la predicación del Evangelio que estamos dando se han liberado, yo creo que ya miles y miles y miles y miles de hogares, que son millones y millones de personas. Millones de personas han sido libertadas de la mentira, del engaño, de la hipocresía religiosa, de la falsedad, para llegar al conocimiento de la verdad. Y esto es la esperanza del Perú, que los hombres y mujeres sigan creyendo al Evangelio de Cristo, a la palabra de Cristo, que es la que trae la bendición al alma. Y esto es lo que se llama la vida de fe y por fe. Y termino con este pasaje, verso 6. Así Abraham fue un hombre real. Aleluya, como han existido tantos hombres de la historia. Así Abraham creyó a Dios, y por creerle a Dios le fue contado por justicia. Es decir, fue justificado. Fue justificado, fue perdonado. Todos los pecados de Abraham fueron perdonados. Sabed por tanto que los que son de fe, la gente que tiene fe, aleluya, estos son hijos. ¿Somos hijos de quién? De Abraham. Abraham es el padre de la fe. Nosotros somos hijos del creyente Abraham. Somos hijos de fe, creyentes de fe. Aleluya. Y la escritura, oiga esto, la escritura, la Biblia, amén, la palabra profética, y la escritura, previendo que Dios había de justificar, oiga, justificar es limpiar el pecado, perdonar el pecado de los hombres, que Dios había de justificar por la fe a los gentiles. ¿Quiénes son los gentiles? Todas las naciones del mundo. Todos los pueblos fuera de Israel. Israel mató al Salvador Jesucristo. Los judíos mataron a Cristo junto con los romanos, puestos de acuerdo. Pero los que querían matar a Cristo no eran los romanos, eran los judíos. Por eso Cristo dijo: vine a los míos y los míos no me recibieron. Pero le dijo a los discípulos: vayan ahora a todas las naciones y predíquenle en todas las naciones, y el que creyere será salvo, será bautizado y será salvo. El que no creyere será condenado. Entonces se cumple la palabra profética que Dios le dijera a Abraham, las escrituras previendo que Dios había de justificar por la fe a los gentiles, dio de antemano la buena noticia, la buena nueva a Abraham, diciéndole ¿qué cosa? Abraham, en ti serán benditas todas las naciones. Ahí está el Perú también. Aquí está el Perú. Y todas las naciones del mundo hoy son bendecidas por la promesa que Dios le hizo a Abraham. Los que creemos hoy en Cristo, sin ver a Cristo, y creemos a su palabra, somos de la descendencia de Abraham. Somos hijos de fe. Andamos por fe, caminamos por fe, y por fe nos vamos al cielo. Gloria a Dios. De modo que los de la fe son bendecidos con el creyente Abraham. ¿Cuántos son de fe aquí hoy? ¿Usted es de fe? Usted es bendecido hoy. Usted es bendecido. Yo soy bendecido. Usted es bendecido. Y todos los que creen en esta palabra hoy son hijos de Abraham. Somos hijos de Dios. Somos hijos de Cristo. ¡Aleluya! Jesús dijo: y el que creyere será hecho hijo de Dios. Y somos de la descendencia de Abraham. Fue el pacto de Dios con Abraham lo que ha traído por consecuencia hoy la salvación a todos los gentiles, es decir, a todas las naciones del mundo. Todas las naciones del mundo hoy están siendo beneficiadas por la predicación del Evangelio. Amados, no creamos en hombre, no sigamos a hombre. La Biblia dice: maldito el hombre que pone su confianza en otro hombre o en otra mujer. Ponga su confianza en Dios. No ponga su confianza en un partido político. Por muy bueno que aparezca y diga ser católico, cristiano, evangélico, el líder, no crea. Han habido líderes evangélicos, presidentes evangélicos, que han cometido un montón de adulterio y cosas terribles. Igual que el católico, que el protestante. Gloria a Dios, se aprueban el matrimonio de hombre con hombre y de mujeres con mujeres. Inglaterra fue la primera nación que aprobó el matrimonio de hombre con hombre y de mujer con mujer. Un país protestante. Un país que predicaba la Biblia y creía en la Biblia. Gloria a Dios. El primer país que aprobó el matrimonio entre hombre con hombre. ¿Qué les parece? Hermanos, quien lo apruebe, esa nación cae bajo maldición. Cae bajo maldición. Dios libere al Perú, que nos libre Dios de que nuestra nación apruebe esa ley. Pero si la aprueba, hay de los gobernantes, de los hombres que por dinero por debajo, porque le dan a las autoridades que aprueban esas leyes, le dan X miles y millones de dólares para que se apruebe esa ley. Y entonces, como a ellos no les importa, porque no tienen moral alguna, lo que les importa es la plata, aprueban una ley que va a ser una maldición para la nación. Ojalá que me escuchen familiares, aunque sea de todos los congresistas y los que tienen responsabilidades en ministerio y aún el presidente de la República, para que sepa que esto será una maldición que no escapará ni él ni su familia. Todo el que apruebe leyes contrarias a la ley de Dios es maldito. Todo el que dé un voto en el Congreso y en cualquier cargo de ministerio o presidente que dé un voto contra una ley que es contra la Biblia es maldito, él y su casa. No se escapará, no se escapará. Por eso nosotros, aunque los gobernantes aprueben leyes inmorales y contrarias a la ley de Dios, nosotros no debemos aprobar eso. Y aunque sea aprobado, como es aprobado el divorcio, nosotros decimos no al divorcio. Aunque sea aprobado el aborto, no al aborto. Aunque sean aprobados los anticonceptivos, no contra los anticonceptivos. Aunque sea aprobado cualquier cosa que es contra la ley de Dios, decimos no a esas cosas. Dicen no a la coca, no a la droga. Dígale no a la cerveza. Dígale no al pisco. Dígale no a la prostitución, no a la homosexualidad. Dígale no a la injusticia. Dígale no al atropello, a la discriminación. No, no a los divorcios, no al adulterio, no a la fornicación, no a todo lo pecaminoso. Dígale que no. Dígale sí a Cristo. Dígale sí al Evangelio. Dígale sí a Dios. Gloria al Señor Jesucristo. Todo hombre o mujer que en este momento reconoce que es pecador, que ha hecho cosas malas, como es el aborto, el adulterio, la fornicación, la prostitución, la homosexualidad, el lesbianismo, la idolatría, la brujería, la hechicería, el consultar los signos del zodiaco, son obras diabólicas, demoníacas. Todo el que ha pagado aborto o ha hecho aborto, ten piedad de los que se arrepienten ahora y te piden perdón y dicen: no lo voy a hacer más, Señor, perdóname. Dígale a Dios: perdóname todos mis pecados, yo no lo voy a hacer más, Señor, te lo prometo, y voy a obedecer tu palabra, Señor. Si usted lo promete a Dios, si usted lo declara de corazón, Dios lo sabe. Y hoy mismo, en este instante, el poder de Dios actúa sobre su vida, sobre su alma, espíritu y cuerpo, y limpia el pecado y quita la inmundicia y quebranta la cadena, rompe la cadena de la maldición, y usted es libre ahora en el nombre de Jesucristo. Por el poder de la sangre de Cristo, usted queda libre ahora. Si le ha dicho a Dios: perdóname, libértame, y yo no lo voy a hacer más. Bendice cada hogar y cada familia que reciba esta palabra hoy en el mundo entero, tanto aquí en la iglesia como en cualquier lugar. Bendice cada hogar, bendice cada familia. Obra maravilla, Señor, en las naciones. Obra maravilla en los pueblos, oh Dios. A que esta palabra siga avanzando, oh Dios. Oh Dios, que esta palabra siga avanzando. Salva a la familia, salva a los hogares. Sana toda enfermedad ahora, Padre. Todo aquel que está enfermo con dolencias diferentes, enfermedades diferentes, liberta ahora de toda enfermedad, Padre, en el poderoso nombre de Cristo. Amén y amén. Y decimos gracias, Señor. Dígale a Dios gracias.
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5: En Betel Radio, esta es la hora exacta.
2: Una en punto.

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2: Hubo uno que dijo: Señor, está bien, yo creo, ayuda a mi incredulidad. Sentía que su fe estaba tambaleante, pero entendió que la fe él la necesitaba para él tener una comunión y una confianza directa en nuestro Señor. Y en este sentido, la fe es exclusiva. 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No, no hay puerta abierta para eso, porque no es el plan de Dios salvar a nadie a través de ningún otro medio, sino un solo medio, un solo nombre dado a los hombres bajo el cielo, que se llama Jesucristo.
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0: 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Esta es la hora exacta.
1: 1:30.
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2: A continuación escuchemos al hermano Ortiz en el mensaje de la Palabra de Dios.
3: Por doquier vemos infinidad de pasquines de distintos candidatos y cada candidato ofreciendo distintas cosas y haciendo muchas promesas. En esta jornada político-electoral hay muchos candidatos para escoger. En la jornada de la vida espiritual que se proyecta hacia la eternidad, también tenemos que escoger y debemos escoger bien. Dios le dijo al pueblo, escoge. Josué le dijo, escogeos hoy. Tenemos que escoger y escoger bien, porque es que hay una infinidad de semidioses y santos que también dicen ofrecer muchas cosas. La experiencia de milenios ha demostrado que Buda, Zoroastro, Confucio, Mahoma y otros, con sus filosofías humanas, han sido y son de ningún provecho espiritual y eterno. De la misma manera, la experiencia de siglos y milenios también ha demostrado que San Miguel no protege, Santa Clara no aclara, San Rafael no defiende, San Roque no sana, San Caralimpio no quita el dolor. Bueno, ni en la caravana de candidatos electorales, ni en la caravana de candidatos religiosos, ni en una ni en la otra está mi candidato. Mi candidato tiene un nombre ilustre y de grande influencia. Él hace muchas promesas y cumple todo lo que promete. Él invita a todos y aunque no ofrece riquezas materiales ni posiciones humanas, muchos le siguen a veces aún a costo de sus propias vidas. Él tiene un nombre que es sobre todo nombre. Tiene poder en el cielo y en la tierra. Levanta al caído, protege a la viuda, bendice a los niños. No tiene igual ni rival. De él dijo Napoleón, él es mayor que Carlomagno, que Alejandro y que yo, pues él ha fundado un imperio sobre el amor. Juan el apóstol le llamó hijo de Dios. Juan el Bautista le proclamó el Cordero de Dios. Andrés le llamó el Mesías. Natanael le señaló como rey de Israel. La samaritana le descubrió como el Cristo. Pilato le presentó como rey de los judíos. Tomás le adoró como Señor y Dios. Pedro le identificó como el Hijo del Dios viviente. Pablo le declaró como gran Dios y Salvador. Juan en Apocalipsis como rey de reyes y señor de señores. Dios el Padre le exaltó como mi hijo amado. Él dejó las glorias del cielo y se hizo como nada. Nació en un pesebre, pero los ángeles anunciaron su nacimiento. No tuvo dónde reclinar su cabeza, pero ofrece mansiones a sus seguidores. Vivió en pobreza, pero ha enriquecido a millones. Padeció hambre, pero es el pan de vida. Sufrió sed, pero ofrece el agua de vida eterna. Fue coronado de espinas, pero sus seguidores serán coronados de gloria. Pocos lamentaron su muerte, pero el sol se oscureció y la tierra tembló. no ocupó ningún puesto de gobierno, pero a su nombre se dobla toda rodilla. Nunca escribió un himno o un libro, pero ha sido el tema del mayor número de himnos y libros en el mundo. Nunca fue a una universidad, pero los sabios más grandes de la tierra no pueden igualar su sabiduría y sus enseñanzas. Nunca fue maleado por el éxito, ni acobardado por sus enemigos, ni conquistado por ninguna circunstancia adversa. Ese es mi candidato, el personaje cumbre de la historia, la fuente de la verdadera felicidad, el fundamento del verdadero progreso. Él es la roca de los siglos, creador del universo, palabra de vida, don inefable, príncipe de paz, salvador del mundo, gran libertador, vencedor de la muerte, juez de todos, rey que viene pronto. Él perdona al pecador, sana al enfermo, liberta al cautivo, salva al perdido, obra milagros. Ese es mi candidato. Iniciando su actuación pública, él bosquejó su plataforma de trabajo como sigue: el Espíritu del Señor está sobre mí, por cuanto me ha ungido para dar buenas nuevas a los pobres, me ha enviado a sanar a los quebrantados de corazón, a pregonar libertad a los cautivos y vista a los ciegos, a poner en libertad a los oprimidos, a predicar el año agradable del Señor. Todo esto Él lo ha cumplido en el pasado y lo cumple en el día de hoy. Pedro, refiriéndose a Él, dijo: le ungió Dios de Espíritu Santo y de poder, quien anduvo haciendo bienes y sanando a todos los oprimidos del diablo, porque Dios era con él. Mi candidato invita a todos, pues él dice: venid a mí todos los trabajados y cargados, que yo os haré descansar. Sí, amigo, para el perdido, él dice: yo soy la puerta. Para el descarriado, él dice: yo soy el buen pastor. Para el que está en tinieblas, él dice: yo soy la luz del mundo. Para el enfermo, él dice: yo soy tu sanador. Para el moribundo, él dice: yo soy la resurrección y la vida. Para el que quiera llegar al cielo, él dice: yo soy el camino, la verdad y la vida, y nadie viene al Padre sino por mí. Amigo, sin duda que ya sabes quién es mi candidato. Es nuestro Señor Jesucristo, a quien Dios le dio un nombre, que es sobre todo nombre, para que en el nombre de Jesús se doble toda rodilla de los que están en los cielos y en la tierra y debajo de la tierra, y toda lengua confiese que Jesucristo es el Señor, para la gloria de Dios Padre. Por esto los hombres le adoran, los ángeles le sirven, los demonios le temen y el diablo le huye. A su nombre, gloria. Hermano, no pierdas a tu candidato eterno en esta vorágine de candidatos electorales. Amigo, ¿deseas recibir a Cristo en tu vida? Pídele el perdón de tus pecados y levanta tu mano delante del Señor en señal que le recibes como tu Salvador. Oremos. Padre Santo, gracias te damos por Jesucristo, tu Hijo amado, nuestro Redentor y Salvador. Dios mío, mira estas almas que vienen a ti en estos instantes. Sálvales, perdónales, transfórmales, libértales y hazles nuevas criaturas. Y a cada enfermo, oh Dios mío, sánale en este instante. En el nombre de Jesús, nuestro Señor. Amén.
4: Dios os bendiga.
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6: La presidenta electa Keiko Fujimori presentó a los tres primeros integrantes de su gabinete ministerial, quienes asumirán a las principales carteras del Ejecutivo este 28 de julio. Luis Galarreta encabezará la presidencia del Consejo de Ministros con el compromiso de enfrentar la inseguridad, reactivar la inversión privada, generar empleo y reducir la pobreza, mientras que el economista Elmer Cuba liderará el Ministerio de Economía y Finanzas con la misión de recuperar la estabilidad, impulsando el crecimiento y fortaleciendo la solvencia fiscal. En el ámbito internacional, Carlos Spa asumirá el Ministerio de Relaciones Exteriores con el objetivo de proyectar una política exterior enfocada en atraer inversiones, fortalecer la presencia del Perú en el mundo y consolidar las relaciones con la comunidad internacional. Estos tres nombramientos marcan el inicio de la conformación del gabinete que acompañará al nuevo gobierno.
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0: 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Romanos 19. Y si confesares con tu boca que Jesús es el Señor, serás salvo.
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0: En Betel Radio, esta es la hora exacta.
2: 2:00.
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Bienvenidos a Entre Notas, experiencias que fortalecen tu fe. Saludos a todos ustedes que están escuchando la radio. Saludos a los que nos escuchan aquí en Lima a través de los 100.1 FM y los 660 AM. Saludos a mis amigos que nos escuchan a nivel nacional en más de 330 repetidoras. Y a aquellos que también están escuchando la radio a través de la página web, muchas bendiciones, bendiciones para todos ustedes. Qué alegría poder conversar con ustedes. Dios les bendiga mucho. Vamos a iniciar el programa, ¿qué les parece? Te recuerdo nuestro número de WhatsApp, 947-246-545, 947-246-545. Ya puedes mandar tus audios, tus mensajes, tus saludos. Puedes reportar tu sintonía. Cuéntanos desde dónde nos escuchas. Hoy es lunes 27 de julio. Ya para, falta horas nada más para celebrar el Día del Perú. Felices fiestas patrias para todos ustedes, amigos. Que el Señor los bendiga siempre. Tenemos la bendición de ser peruanos, claro que sí. Así que provecho con su cevichito, con el lomo saltado, el pollo a la brasa. Provecho con esos platos criollos que nos encanta, el arroz con pato, el cuy chactado, el caldo de gallina. A ver qué van a comer estos días de fiestas patrias. Te recuerdo nuestro número de WhatsApp, 947-246-545. Vamos a empezar el programa alabando al Señor. Twice nos trae el tema musical, Cada Día Te Alabaré. 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
1: Muy bien, amigos, el tema del día de hoy es mi momento favorito del día. Hoy vamos a hablar de esos momentos que son los favoritos en el día. Y la pregunta que tengo para todos ustedes, ¿cuál es la mejor hora del día para ti y por qué? ¿Cuál es la mejor hora del día para ti y por qué? Puedes tener de repente varios espacios durante el día que son tus favoritos. Para mí, si me preguntan, a ver, ¿cuál es la mejor hora del día? Creo que cuando entramos a estar en comunión con Dios, a orar, iniciar el día orando, creo que es de mis momentos más favoritos. Y el momento que puedo compartir de repente con amigos, el momento de estar en la casa de Dios, obviamente. En la actualidad, cuando estoy en casita, creo que es mi momento favorito del día. Bueno, tengo varios momentos favoritos en el día, pero cuando estoy en casita, cuando de repente salgo con amigos para compartir algo, un cafecito, no sé. Pero si me preguntan, el más favorito cuando estoy en casita, descansando, meditando, compartiendo en familia también. Para mí, antes, cuando estoy en mi casa o en Huancayo, en Pampas, mi momento favorito es en los almuerzos, pues los almuerzos familiares, ¿no? La comida, siempre la comida es el momento favorito. Pero a nivel espiritual, creo que es el momento que puedo conectarme con el Señor. 2:06, ya sabes, tú responde la pregunta. ¿Cuál es la mejor hora del día para ti y por qué? Vamos a hablar de este tema el día de hoy. El tema es mi momento favorito del día. Y miren, por acá ya tenemos mensajes. Saludos para Florcita, que nos escucha en Arequipa. Por aquí tengo mensajes. A ver, nos escribe Javier Jerónimo. Buenas tardes a todo Betel Radio. Dios les bendiga. Solo Dios se merece la alabanza y la adoración. Por supuesto que Dios merece la alabanza y la adoración. Creo que es lo principal, amigos. Al nosotros amar a nuestro país no significa que estemos de repente exaltándolo. No hay que confundir las cosas, ¿eh? Hay que entender claramente que Dios es el centro de todo. Dios es el primer lugar, pero Dios nos ha dado la hermosa bendición de poder ser peruanos. Y Dios nos manda también a respetar a nuestras autoridades, a valorar nuestra nación. Y me acuerdo, hay un texto bíblico que dice, bienaventurada la nación, creo, bienaventurada la nación, cuyo Dios es Jehová, ¿verdad? Esto está en Salmo 33:12, ¿no? Dichoso el país. Acá está, bienaventurada la nación cuyo Dios es Jehová, el pueblo que él escogió como heredad para sí. Entonces, somos peruanos, respetamos nuestra patria y oramos mucho por ella. Y estos días, pues hay que celebrarlo, amigos. Ya saben, salgan a disfrutar en familia, vayan a la iglesia. Hay servicios especiales que se están realizando en muchas iglesias. Días especiales para orar por nuestro país y también para exaltar el nombre del Señor en el Perú. Y hay un tema musical que a mí me encanta. ¿Por qué no empezamos pidiendo al Señor la paz por nuestro país, ¿no? Jaime Murel tiene el tema musical Te Pido La Paz. Vamos a escucharlo aquí en Betel Radio en unos instantes. Mientras tanto, voy a seguir leyendo algunos mensajitos que ya nos están llegando. Hermana Mayumi, Dios le bendiga, soy Angie. Mi momento favorito en el día es cuando estoy en casa con mi familia escuchando la radio. Qué linda, Angie. Un saludo especial para ti y toda tu familia. Y escuchando, dice, uno de mis programas favoritos, Entre Notas. Angie, gracias, querida. Te mandamos un saludo especial. Hola, buenas tardes, hermanita Mayumi. Soy Martín de Santa Catalina. Tengo varias horas, dice, varios momentos del día, pero tengo uno en especial. Es cuando empieza tu programa de 2 a 3 de la tarde. Ah, por eso hicimos este programa. Queríamos saber. No, no. Nos encanta saber que nos escuchan, pero seguramente ustedes tienen un momento especial. De repente cuando sales del trabajo y puedes encontrarte con tus hijos o con tu esposa, cuando vas a ingresar de repente a tu trabajo porque amas lo que haces, estás emprendiendo algo, o cuando preparas un postre, cuando vas a cocinar el almuerzo para tus hijos, para toda tu familia, o cuando sales, no sé, de viaje. ¿Cuál es tu momento favorito del día? Cuéntanos al 947-246-545. 947-246-545. Tenemos un audio. Hola, Dios te bendiga.
0: Hermanita Mayumi, soy María Fe.
1: Hola, María Fe.
0: Estoy comiendo ají de gallina. Saludos a toda amiga, a mi familia. ¡Vete a radio! ¡Saludos que inspira!
1: Saludos para ti, qué rico. Estás almorzando ají de gallina, María Fe. A mí me encanta el ají de gallina. Dios te bendiga mucho. Gracias por escucharnos. A ver, estos días, no sé, creo que ya se me abrió el apetito. Me da curiosidad de saber en qué lugares de repente están haciendo mixturas, ferias gastronómicas. Yo sé que aquí en Lima, en varios lugares por fiestas patrias. A ver si por ahí nos dan el dato para ir a visitar algunos lugares y disfrutar de los platos criollos, pues, que tiene el Perú. Dice por aquí, buenas tardes, hermana, Dios te bendiga, usted y toda la gran cadena de radio. Aquí después de una semana de no escuchar el programa. ¿Por qué? ¿Por qué? Por motivos de trabajo, ya, entendido. Aquí reunidos en familia, listando para almorzar lo que Dios nos ha dado hoy. Qué lindo, qué bueno saber que aún lo que almorzamos es la provisión de Dios, porque las mamitas son expertas en eso. Con lo que hay en casa hacen un almuerzo riquísimo, o sea, así tengan poquitas cosas, inventan nuevas comidas. El peruano es muy creativo, y las peruanas también, por supuesto. Saludos a mis compañeros del trabajo de la empresa Hermanos Córdoba, sí. Full sintonía desde Paita. Saludos a nuestros amigos de la empresa Córdoba, gracias por estar en sintonía del programa. A ver, por aquí hay más mensajes rapidito. Buenas tardes, señorita Mayumi, aquí Robert de Pueblo Libre, almorzando ceviche. Robert es súper peruano, todo el año ahí está con los platos criollos ahí en la carta, el menú del día. Robert está almorzando un rico ceviche con una gaseosita helada, dice, con este solcito aquí disfrutando en el sur de Lima. Y ya disfrutando de las vacaciones, señorita Mayumi. Con respecto al tema, mi momento favorito del día es la noche, cuando puedo estar con mi familia comiendo un pollito a la brasa. Después de ir al culto, Robert, después de ir al culto, ya saben. Salen del servicio y ahí sí, te vas a comer tu rico pollito a la brasa. 2:12 de la tarde. A ver, hola, hermanita Mayumi, soy Santiago. Y mi hora favorita es cuando estoy escuchando tu programa. Bueno, ¿qué puedo decirles? Yo muy emocionada y feliz. Pero cuéntenme ustedes, a ver, sigan compartiendo sus experiencias al 947-246-545. Y por supuesto, para mí uno de mis momentos favoritos, el favorito, es a las 1:55, más o menos, cuando ya me siento acá en micrófonos para prepararme para el programa. Muy contenta. Y a las 2 de la tarde, obviamente, pues, ¿no? Aquí con una tacita de café, con agüita, a veces juguito, algo, compartiendo con ustedes. Tenemos un audio, 2:13 de la tarde. Hola, bendiciones.
2: Bendiga, hermana Mayumi.
1: Hola.
2: Soy Esteban desde Chepe.
1: Esteban.
2: Mi hora favorita es escuchar su programa favorito.
1: Ay, gracias.
2: Y estar al lado de mi familia, disfrutando un rico almuerzo.
1: Qué rico, que estás almorzando. Espero, por favor, que termines, termina todo. Hermana Mayumi, buenas tardes. Mi parte favorita del día es el almuerzo, porque me gusta lo que cocina mi mamá. A ver, levanten la mano todos los que aman la comida de mamá. Aquí estamos. Sí. Somos Team Cocina de Mamá, ¿sí o no? Claro. No, de verdad, definitivamente las mamitas tienen una sazón impecable. Dios le bendiga, hermana Mayumi. Soy Nelson del afluente departamento de San Martín, escuchando Betel Radio con mi esposa y mis tres hijas, toda la familia reunida, escuchando entre notas. ¡Qué bonito! De verdad, ustedes me cambian el día. Puedo llegar acá como todos, con preocupaciones, no sé, con cosas que pasan, pero acá te cambian el mood, pero rapidito. Gracias, gracias a ustedes. 2:14 p.m. Estamos disfrutando de Entre Notas, experiencias que fortalecen tu fe con Mayumi Galindo. Hoy lunes 27 de julio, a unas horas ya de disfrutar de las fiestas patronales, aunque ya muchos están de viaje, ya salieron de vacaciones, ya están disfrutando. Saludos a mi familia en Huancayo, en Pampas. Saludos a mi familia donde me estén escuchando, porque seguramente también ellos han viajado. Aquí en Lima también, si me están escuchando, mi familia querida, los amo mucho. Dios les bendiga. Mi tía Anita en Chupaca, que me dice: yo siempre te escucho y no me saludas, tía. Dios te bendiga. Y a Janaí, ya le dije: Janaí, mándame tu audio. A ver, mándame tu audio. Primita, te estoy escuchando. Así, mándame tu audio. 2:15 p.m. Están llegando muchos audios y mensajes. A ver, voy a leer un mensajito por acá. Buenas tardes, hermanita Mayumi. Mi momento favorito es cuando llego del trabajo a cocinar para mi hijita. Claro, yo de verdad admiro mucho a las mamás y sé que el amor que tienen para sus hijos es tan grande que prepararles algo para que ellos coman es de los momentos más lindos y que disfruten, ¿verdad?, de la comida, porque la mamá siempre está: come, ya terminaste, come, no dejes de comer. Les dan de cucharitas. Uy, no. Saludos hasta Pacasmayo. Muy bien, vamos a seguir disfrutando de buena música mientras tú respondes a la pregunta: ¿cuál es la mejor hora del día para ti y por qué? ¿Cuál es tu momento favorito del día? Vamos a responder todos, por favor, a responder la pregunta del día. 947-246-545. Manda tu audio. Tienes que participar del programa porque este jueves tenemos sorteo en Entre Notas y no sabes cuál va a ser el regalo. No te voy a decir porque es una sorpresa muy especial. Una sorpresa muy especial, pero tienes que participar del programa porque ese sorteo es para los fieles oyentes. Yo sé que hay muchos fieles oyentes que no mandan sus audios, que no reportan su sintonía, porque seguramente también tienen muchas cosas que hacer, pero ahí están conectados al programa, Entre Notas. Así que yo te animo hoy que te conectes, mandes tu audio, salude, responde la pregunta para que puedas participar del sorteo. Ya sabes, conéctate ya al WhatsApp 947-246-545. Mientras, vamos a decirle adiós. A ver, todos, en una sola voz, te pido la paz por mi nación. Te pido la paz por mi ciudad. Y que pues la paz de Dios reine en cada ciudad del Perú, en cada rinconcito de nuestra amada patria. 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Ayúdame.

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1: Muy bien, 2 de la tarde con 26 minutos, 2 con 26, continuamos con el programa. Hoy estamos hablando sobre ese momento favorito que tenemos en el día, qué es lo que te gusta hacer y por qué es tan importante para ti. Yo sé que Entre Notas es tu momento favorito, tu hora favorita, así que gracias. Gracias, y están llegando muchos audios, muchos mensajes. Te recuerdo, a ver, recordatorio, familia de Entre Notas. Este jueves tendremos un sorteo por Fiestas Patrias. Estaremos premiando a la audiencia, la fiel audiencia de Betel Radio a través de Entre Notas. Así que conéctate, responde la pregunta, participa del programa porque es una sorpresa muy grande que tenemos para todos ustedes. Todos pueden participar, ya sea que estés escuchando la radio en Lima, en el norte, en el sur, en el centro del Perú o de repente en el extranjero también, no sé, de repente te llega por ahí pues tu regalo y... Si eres el ganador o ganadora ahí, te mandamos por ahí, no sé, ya vemos eso, después vemos, solo participa. Si estás fuera del Perú, tienes que anteponerle el +51 y escribir 947-246-545, nuestro número de WhatsApp. Buenas tardes, hermana, mi momento favorito es la hora de la tarde, cuando ya sale en la nochecita, ¿no? Cuando hacemos culto familiar en casa y de ahí puedo descansar. Y de verdad que después de un culto familiar en casa, no sé, cuando ya te acuestas para dormir, es de las cosas más bonitas, ¿eh? De las sensaciones, cuánta paz. Obviamente al regresar de los cultos también, pero cuando haces un culto familiar es muy especial. Saludos hasta Aplau, mis amigos en Aplau. 2:28, ¿cuál es tu momento favorito del día? Hola, hola.
2: Buenas tardes, mi mejor tiempo del día es en la tarde, porque puedo jugar con mi mamá. Vete en radio, la voz que inspira.
1: Muy bien, puedes jugar con mamita, qué bonito. 2:28, más audios.
3: Buenas tardes, hermano Bellito.
1: Hola.
3: Soy Cecia desde la ciudad de
1: México. Cecia, querida.
3: ¿Tú puedes sintonizar Vete al audio? Porque estoy un poco enfermita.
1: ¿Cómo
3: Ponen
1: así?
3: Por mí, por favor.
1: Por supuesto, vamos
3: bueno,
1: a estar hablando por ti.
3: La parte que más me gusta del día
1: es
3: cuando escucho su programa.
1: Ay, por supuesto.
3: Entre Notas con la hermana Mayumi Galindo.
1: Qué linda.
3: Y también me gusta cuando mi mamá cocina. Pero ahora ya no puedo comer nada porque estoy con la garganta y si como algo me puede hacer daño.
1: ¿Por qué?
3: Entre Radio, la voz que inspira.
1: ¿Por qué no puedes comer? Pero tienes que comer, querida Cecia, porque si no comes es peor. Tienes que alimentarte, ¿ah? Por favor, come, ahí aliméntate. Mamita sabe qué prepararte si estás malita de la garganta. Seguramente un caldito, una sopita por ahí. 2:29, hola, bendiciones.
4: Buenas tardes, mi momento favorito es cuando escucho Betel Radio.
1: ¿Ya? Qué lindo, me encanta. Siempre ellos levantándonos el ánimo. 2:29, hola, hola, Dios te bendiga.
5: Hola, Mayumi, buenas tardes.
1: Hola, querida Ruth.
5: Que disfruto más de todo el día. Ajá. Es de 2 a 3. El programa de Entre Notas. Y escuchándote a ti con todos tus consejos, tus historias, tus vivencias y cada enseñanza. Así que disfruto mucho el programa. Un cuente mucho. Bendiciones para ti y para todo el equipo de Entre Notas. Y felices fiestas patrias también. Soy Ruth de 20.
1: Gracias. Felices fiestas patrias, Ruth. Querida, gracias por estar en sintonía del programa. 2:30, nos vamos a una brevísima pausa, pero volvemos con mucho más aquí en Entre Notas. 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
1: 2:37, responde la pregunta del día: ¿cuál es tu momento favorito? Tenemos muchos audios y mensajes que estamos recibiendo. Gracias por escuchar siempre el programa y por compartir sus experiencias con todos nosotros. A ver, quiero leer por aquí varios mensajes que han llegado. A ver, dice por aquí Rita: hola, buenas tardes, hermana Mayumi. Mi parte favorita es pasar tiempo primero con Dios y también dormir, descansar y comer. Comer, claro, la comida es importante, ¿no? Bendiciones y felices fiestas, patrias, sí. Adelantado. Gracias, Dios siga bendiciéndote también, querida Rita. Un saludo especial para ti. Lidia Esther, hola Lidia Esther, me ha mandado una fotito, Dios le bendiga, soy Lidia Esther desde Lurín, qué hermosa Lidia Esther, por fin te conozco, qué bella, Dios te bendiga mucho, tenemos tu audio Lidia Esther, queremos escucharte, 2:38, bendiciones querida Lidia Esther. Hola, hola.
2: Yo le bendiga, hermana Mayumi.
1: Hola,
2: soy Lidia Esther desde
1: por fin te
2: Lurín.
1: Conozco.
2: Respondiendo al tema, a mí me gusta son los días 5 de la mañana, despierta con motel porque el gallito me despierta.
1: Ah, mira.
2: 2 de la tarde, entre nota con Mayumi Galindo.
1: Qué linda.
2: Ella hace reír.
1: Oh.
2: Y 4 de la tarde.
1: No me digas.
2: Mis tardes kicks porque aprendo más de Dios.
1: Oh.
2: Y 5 de la tarde sin prisas porque me encantan los juegos que hace.
1: Oh,
2: vete radio. La voz que inspira, Lala.
1: Muy bien, Lidia Esther. Ya ella es la mejor marquetera que he escuchado, ¿eh? La mejor marquetera que he escuchado. Ha descrito la programación de la radio en menos de un minuto. Un check, una estrella gigante para nuestra querida Lidia Esther. 2:39. A ver, por aquí tengo más mensajes y más audios. Porque me hace reír, dice. Gracias. Gracias, de verdad le doy gracias a Dios porque pueden pasar un tiempo de risoterapia. Dios te bendiga, mi hermanita Mayumi. Soy Rocío Chío. Hola, Chío. Hello. No puedo mandar audio porque estoy en mi trabajo en San Isidro. Si no, me despiden. No, no te preocupes. No te preocupes. Con un mensaje basta. Pero te escucho. No me pierdo tu programa. Vete al radio. La voz que inspira, Chío. Dale duro ahí en el trabajo. Que te vaya excelente. Hermanita Mayumi, yo le pido al Padre Celestial que haya paz en todos los corazones de la humanidad y en el Perú. Que el Señor nos guarde siempre. Gracias por escribirnos. Hola, buenas tardes. Mi nombre es Abel. Dice, mi momento favorito es la mañana y las tardes. Ajá, pero ¿por qué es tu momento favorito? ¿Qué es lo que haces en las mañanas? ¿Porque te despiertas? No creo, solamente porque te despiertas, ¿no? Seguro por el desayuno, te encanta el desayuno. ¿Y en las tardes por qué? ¿Por el almorcito? ¿O porque, no sé, pues sales a disfrutar, no sé, con tu familia? No, no sé qué puedas hacer. A ver, coméntanos, por favor, al 947-246-545. A ver, un mensaje más por aquí. Cuando Dios le permite estar por Guaral, nos avisa para esperarla. No, pues así, yo creo que Dios me va a permitir que de repente este 28 de julio les caigo por Guaral, ¿no? Nos avisa para esperarla con su rico ají de gallina. Dios la bendiga mucho, hermanita Mayu. Se ha ganado un espacio en nuestro corazón. Muchas gracias por alegrar nuestras tardes. Ay, gracias. Sí. Por favor, ¿por qué siempre me hacen llorar? No me parece justo. Mi momento favorito es al despertar, ya que puedo agradecer a Dios por un día más de vida que Él nos regala. Miguel Ángel Ramos. Muy bien, creo que es el sentir de todos nosotros. Darle gracias a Dios al despertar porque Él nos da un día más de vida. 2:41, tenemos audios y queremos escucharlos. Bendiciones a todos. A ver, ¿quién está por ahí?
3: Yumi.
1: Hola, Yumi me dijo.
3: Saludos para mi mamá, para Diana, para abuelita, para Kede, y para mi tía, y para mi papá, y para mi abuelita, y para mi familia.
1: ¡Oh, qué rico!
3: Que te da, la voz que inspira.
1: Me encanta escucharla, de verdad. Es una cosita linda. Dios te bendiga mucho. A ver, tenemos más audios. 2:41.
4: Mi hora favorita del día es la hora del desayuno, porque mi mamá prepara un desayuno riquísimo.
1: La hora del desayuno. Sí, definitivamente.
4: Canta su desayuno.
1: Ajá.
2: Vete a radio, la voz que inspira, palabras que consuela. Vete a radio, la voz que inspira, la muy voz bien. Que inspira, dará. Dios te bendiga, hermana Mayumi.
1: Dios te bendiga, siempre sorprendiéndome ustedes, ¿ah? Con esos audios sacan nuevas versiones del jingle de la radio. Y eso a nosotros nos parece perfecto. 2:42, los desayunos. De verdad que el desayuno es el alimento más importante del día. Eso es lo que dicen, ¿no? Y hay una frase que dice: desayuna como rey, almuerza como príncipe y cena como mendigo. Pero hay muchos que cenan como reyes. Hay muchos que se hacen un... la mesa está para ahí, no sé, para el gran banquete y desayunan como mendigos. Tenemos, porque también va para mí, tenemos que desayunar muy bien, pues, ¿no? Yo siempre, mis dos huevitos sancochados, huevos duros, avena con quinoa, con kiwicha, pancito. ¿Saben? Un día hice un desayuno que a mí me encantó y dije, wow. Me puse pan integral, ya dos panes, en uno lo tosté, ambos panes lo tosté abierto, obviamente, en uno le puse palta así, y encima le puse, creo que arándanos al costadito, era huevito revuelto, huevo revuelto, ya, el otro pancito le puse plátano en rodajitas y arándanos. Buenísimo, buenísimo. Me preparé mi taza de café. Antes ya había comido papaya. Y me encantó mi desayuno. Me encantó. Y esa palta estaba, no sé. Para mí ha sido el mejor desayuno que me he preparado, ¿eh? Bueno, aparte de los desayunos buenísimos, como son el mondongo, el caldo de gallina, esos han sido ya el top. 2:44, tenemos más audio. Hola, bendiciones.
5: Dios le bendiga, hermanita Nayumi. Me llamo Camila Tejada. Soy
1: hola, Camila.
5: De Chiclayo, Lambayeque,
1: rico,
5: Caleta, Santa Rosa.
1: Chiclayo.
5: Mi hora favorita es cuando almuerzo mi comida.
1: Ah, sí.
5: Favorita.
1: Escuchando Betel Radio.
5: Entre notas. ¿Me puede poner?
1: A ver, ¿qué canción deseas escuchar? Ajá, cuéntanos. ¿Cuál es tu canción favorita? A ver, hablando de momento favorito. ¿Cuál es tu canción? Dios te bendiga.
6: Hoy es el cumpleaños de mi mamá.
1: Oh, y hoy día es el cumpleaños de tu mamá.
6: Si
1: le mandamos.
6: Si puedes saludarla, sería mucha bendición. Que Dios le bendiga.
1: Dios te bendiga, por supuesto, la saludamos. Y al estilo de Entre Notas, vamos a saludar a todos los que cumplen años el día de hoy, 27 de julio. ¡Felicidades! Que la gracia del Señor los acompañe, que estén teniendo un excelente día y que el amor de Dios nunca falte en su hogar y en su vida. ¡Feliz cumpleaños!

0: los que están celebrando, Dios les bendiga muchísimo. Mando saludos especiales para mi pastor Marco Trujillo, si me está escuchando. A su esposita, la sierva Ruth Álvarez, a toda su familia. Dios les bendiga mucho, pastor. Lo amamos bastante y seguimos orando también para que Dios restablezca su salud. Así que si usted por ahí que me está escuchando tiene un momentito, le pido que ore. Ahí incluyen sus oraciones al pastor Marco Trujillo para que Dios pueda sanarlo por completo y restablezca su salud. Y a toda la hermosa iglesia de Surquillo, bendiciones. Por aquí me manda un audio, soy Israel, le hablo desde Los Olmos, la capital de Limón. Hola Israel, buenas tardes. O a ver, ¿quién está por ahí? Me envió este audio del número de su mamita, seguro, Jackie Alcántara. Jackie Alcántara, un saludo para ti, Jackie, y para Israel que nos está escuchando, 2:46.
1: Dios le bendiga, hermana Mayo.
0: Hola.
1: Israel. Mi hora favorita es cuando mi mamá nos sirve el almuerzo y nos sentamos a conversar de nuestras anécdotas, cómo nos ha ido en el colegio.
0: Esa
1: es mi hora favorita, gracias.
0: Ay, qué lindo, Israel. Gracias a ti por mandarnos tu audio. A ver, por aquí hay un mensaje. Mi parte favorita del día es cuando ponemos, dice, de los altares familiares. Cuando hacemos culto familiar, claro, la comida en familia y también ver una película con mi familia. Soy Vicky, saludos Vicky, Dios te bendiga. 2:47, a ver, más audio, rapidito.
2: Buenas tardes, hermanita.
0: Hola, ¿qué tal?
2: Para mí el mejor momento del día es cuando llego del trabajo.
0: ¿Ya?
2: Y mis enanos vienen corriendo y se me prenden del cuello.
0: Oh.
2: Y me abrazan y me besan.
0: Qué lindo.
2: Vete el radio, la voz que inspira.
0: Qué bueno, los papitos, no dejen nunca de dar mucho cariño a sus hijos, por favor. Y los hijos siempre van a repetir eso. Ellos son como esponjitas. Hola, buenas tardes, Mayu. Mi momento favorito es escuchar Betel Radio, la voz que inspira. Mi comida favorita es adobo de pollo. Saludos para mi mamita Eva, saludos para ti. A ver, 2:47, un audio más. Hola, bendiciones.
3: Diga, hermana Mayumi.
0: Hola.
3: Mi momento bonito es cuando estoy en el templo.
0: ¿Ya?
3: Y estoy en paz.
0: En paz.
3: Dios le bendiga, hermana Mayumi. Le escucho desde Andahuayla, soy la hermana Johnny.
0: Oh, saludos, hermana Johnny. A ver, aquí con mi compañero haciendo la limpieza a las cámaras de un espacio, seguro. Extraño el programa cuando estoy semana del día en el trabajo. El mejor momento favorito los domingos es ir a la iglesia y pasar el día con mi familia. Y el resto de la semana agradecer a Dios por un día más de vida que nos da. En todo, bueno, en el diario vivir. Gracias a ti, nos ha mandado una fotito ahí en una cámara, está completamente vestido como un astronauta. Es que claro, tiene que usar unos vestuarios, ¿no? Bastante de seguridad, porque está entrando una cámara haciendo limpieza. Una cámara así de, no sé, pues no entendí bien el dice PPTT. 2:49. 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
0: Queridos amigos, cada día que vivimos es un hermoso regalo de Dios y está tan lleno de oportunidades. Cada día, miren, tenemos la oportunidad de experimentar el amor de Dios en nuestras vidas. Pero yo creo que siempre va a existir un momento en el que se va a convertir como en el más especial. Y no digo que tenga que ser una rutina exacta todos los días, pero en un día así, en el que no te esperas, llega un momento en que se vuelve especial. No sé, alguien te sorprendió quizá con un regalo, alguien te sorprende con una llamada, con un mensaje, o de repente tienes como ya una tradición, los almuerzos todos los domingos o los días lunes de almuerzo familiar donde te visitan tus hermanos, tus primos, tus tíos. O quizá tienes un horario específico en el que dices, este es mi tiempo especial con Dios. Y este es mi momento favorito y sagrado, que así arme todo, organice todo mi día. Este momento lo separo para el Señor y también para estudiar su palabra. Y quizá puede ser al despertar, antes de iniciar con todas tu rutina diaria, porque hay personas que tienen una rutina en la mañana. Se levantan, oran, se preparan un cafecito, meditan un momento y ya se ponen a preparar la comida para los hijos o ya se alistan para salir a alguna actividad, ¿no? Y quizás es el momento donde encontramos paz para enfrentar cada desafío diario. Le pedimos a Dios mucha sabiduría para tomar decisiones y para saber actuar de manera sabia y correcta en los momentos exactos, aunque nos podemos equivocar, pero creo que cada día podemos intentarlo. Podemos intentar seguir mejorando, seguir creciendo, seguir corrigiendo cosas que quizá estamos diciendo, esto estoy haciendo mal, pero con la ayuda de Dios mañana lo voy a corregir. Y ese momento se vuelve especial, en el momento en el que meditas y dices, Señor, esto que estoy haciendo quizá no está bien, quizá no te está agradando, pero quiero corregirlo. Ayúdame a hacerlo, con tu ayuda voy a seguir creciendo. Fracasé en este trabajo o en, no sé, en un examen que quizá no sacaste buena nota o en un emprendimiento, porque hay muchos fracasos en la vida. Pero esos fracasos se vuelven en aprendizajes y en un eslabón para seguir creciendo. No tomes tu fracaso como que ya terminó tu vida. No, siempre Dios nos pone esas situaciones para enseñarnos algo. Quizá formar carácter, porque el carácter te hace valiente, te hace fuerte, te hace firme, para después ya no cometer el mismo error. Y si quizás estás cometiendo ya varias veces ese mismo error, creo que la palabra dice que si queremos sabiduría, le pidamos a Dios sabiduría que Él tiene en abundancia para darnos. Y poco a poco vas a ir viendo que Dios va a estar puliendo y trabajando en ti, en esas partes que tú sabes que te falta perfeccionar, porque no hay persona perfecta en la tierra. Todos somos seres humanos que estamos de camino, buscando a que Dios, en su inmenso amor y su gracia, vaya perfeccionando nuestras vidas en cada área. Así que hoy quiero dejarte un hermoso texto bíblico en Salmo 5:3. Por la mañana oirás mi voz. Oh Jehová, por la mañana me presentaré delante de ti y esperaré. Dicen que nosotros tenemos que darle la primicia siempre a Dios. Y si tú le das la primicia al despertar, al iniciar tu día, ten por seguro que durante todo el día Dios te va a sorprender. Y es como iniciar de la forma más segura, ¿no? Entregándole tu día al Señor. 2:53 de la tarde, estamos llegando al final del programa. He podido aprender mucho hoy día, también me he sentido muy, muy querida, gracias a todos ustedes. Y también me encanta conocerlos un poquitito más cada día. A ver, tengo un mensaje por aquí, hermana Mayumi, Dios te bendiga. Soy fiel oyente de Betel Radio, la voz que inspira. ¡Felices fiestas patrias, amigos, hermanos, peruanos! Y a los que aman al Perú, felices fiestas. Dios les bendiga. Que el Perú siempre esté en el corazón del Señor. Dios siga bendiciendo y fortaleciendo a nuestro querido Perú. Sí, a los que amamos nuestra patria. Mi nombre es Marilyn. Saludos, Marilyn. Dice Mayumi, gracias por leer mi mensaje. Jeje, risoterapia. Por supuesto, acá estamos en la risoterapia. Bendiciones, mi hermanita Mayu. Sigue adelante. Igual para ti, Olivia. Como peruanos tenemos que seguir adelante confiando en el Señor y que las cosas en el Perú van a mejorar. Dios le bendiga, amados hermanos de Betel Radio, la voz que inspira y entre notas. Dice, siempre en sintonía desde el trabajo, mi nombre es Emilio, saludos desde Miraflores. Mis momentos favoritos son el estar en la presencia de Dios y estar junto a mi familia. Les comparto un versículo que tocó mi corazón el día de hoy. A ver, créele al Señor de todo tu corazón. Proverbios 3:5. Las promesas de nuestro Señor son fieles y verdaderas. Por supuesto, sigan creyendo al Señor. Ya saben, hermanita Mayumi, Dios le bendiga. Felices fiestas patrias, felices fiestas para todos ustedes. Mañana tenemos programa especial, así que no se pierdan el programa. 2:54. A ver, quiero escuchar algunos audios antes de retirarme. Nos vamos. A ver, 2:55 de la tarde. Amigos, ya ha llegado la parte final del programa. Me tengo que ir, pero sigan disfrutando de su almuercito, por favor. Coman rico estos días. Por favor, háganlo. Háganos un favor a los de Entre Notas y coman rico estos días. Algo netamente peruano. Me despido. Conmigo será hasta el día de mañana. Gracias por acompañarnos todos los días. Bendiciones.
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8: El congresista de Renovación Popular, Edgar Mancha, reveló que antes de la elección de la mesa directiva del Senado, recibió un mensaje atribuido a Juntos por el Perú con la frase: "Queremos conversar con usted". Aunque dijo desconocer el objetivo del contacto, consideró que pudo tratarse de un intento por fracturar el bloque opositor que respaldó la candidatura de Miguel Ángel Torres. Mancha aseguró que nunca habría abandonado a su bancada, independientemente de cualquier ofrecimiento. "No hubiera quebrado, así me ofrezcan el oro y el moro", afirmó Mancha. Además, cuestionó los intentos de sancionar a la senadora Silvana Robles por el voto viciado y criticó a Jorge Nieto por, según sostuvo, haber cambiado de posición política en distintas etapas de su trayectoria.
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4: En Betel Radio, el verso del día. Romanos 19. Y si confesares con tu boca que Jesús es el Señor, serás salvo.
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4: En Betel Radio, esta es la hora exacta.
7: 3 en punto.
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17: No toda nariz tapada es sinusitis. Muchas personas conviven durante semanas con este dolor facial, congestión o secreción nasal sin saber cuándo es un resfrío y cuándo necesitan atención médica. Te damos la bienvenida, Hablemos de Salud. Te saluda la doctora Jessica Moreno. Y hoy también vamos a tocar un tema interesante. Ya has escuchado más o menos nuestra introducción. Así que por favor, todos atentos. Saludamos a toda nuestra radio audiencia de Betel Radio en los 100.1 FM acá en Lima. Y también a todos quienes nos están escuchando por nuestras distintas retransmisoras que están instaladas en el interior del Perú. Y a todos también quienes están conectados en las redes sociales de Betel Radio, tanto en Facebook como en YouTube. Y también quienes están justamente sintonizándonos a través de nuestro canal de internet, que es el www.betel.fm. También salimos en vivo ahí y tú puedes compartir el link del canal para que de esa manera también podamos llegar a muchas personas. Muy bien, la temperatura el día de hoy estamos con 25 grados centígrados. Así que seguimos con el calorcito. Hoy día yo he venido así, mira, bien patriota. Rojo y blanco, el mes de nuestro querido Perú. David, vas a tener que trabajar mucho. Saludamos con mucho cariño a nuestra población que nos oye y nos sigue también todos los días a través de Betel Televisión, tanto en el interior del país como fuera en el exterior. Un saludo grande para ustedes y para toda su familia. El tema de hoy es congestión o sinusitis. Aprende a reconocer la diferencia. Tú muchas veces has escuchado sinusitis y dices, ¿qué es sinusitis? No puede ser. U otros también dirán, ¿qué será sinusitis? Pues hoy día te vas a enterar. Para ello, si tú quieres dejar tu pregunta, vas a podernos escribir al número de WhatsApp al 947-246-545 y puedes dejar tu pregunta. Dinos cómo te llamas, de dónde nos estás escuchando, para también nosotros poder enviar un saludo para ellos. Y si quieres dejar tu llamada en vivo y quieres también en vivo darle la consulta al especialista, pues es el 01-613-1701. Y sin más preámbulo, vámonos con el dato de hoy.
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17: ¿Sabías que la mayoría de los cuadros de congestión nasal son causados por infecciones virales y no requieren antibióticos? Pero identificar cuándo realmente se tratan de una sinusitis es clave para recibir un tratamiento adecuado y evitar complicaciones. Muy bien, para ello también tenemos nosotros nuestro canal de difusión de WhatsApp y es el 947-246-545 y tú puedes pedir el enlace para que también puedas enterarte de todo lo que está pasando en Betel Radio. El tema de hoy es justamente congestión o sinusitis. Aprende a reconocer.

0: conocer la diferencia. Y para el día de hoy hemos invitado justamente al especialista. Ella es otorrinolaringóloga, ella es la doctora Delis Melina Vázquez Sare. Muy bien, Dios le bendiga, estamos muy contentos nosotros de poder tener un especialista para que nos pueda explicar este tema, si es un resfrío, si es una sinusitis, pues todo eso la doctora nos va a explicar. Bienvenida, doctor, y muchísimas gracias por estar con nosotros el día de hoy.
1: Gracias. Buenas tardes con todos y muchas bendiciones.
0: Muy bien. Es un tema, si bien es cierto, no es un tema raro, es un tema muy común, es un tema... cuando a veces escucha a la población, a veces se preocupa, ¿no? Se preocupa porque dice, ya llegamos a la sinusitis. Muchas veces no quieren llegar a la sinusitis. Y vamos a comenzar. ¿Qué es la sinusitis, doctora? Para que nuestra audiencia, pues, primero pueda aclarar sus ideas.
1: Bueno, la sinusitis es una enfermedad inflamatoria de la mucosa de los senos paranasales. Uh-huh. Bueno, primero conocer los senos paranasales, ¿no? Son cavidades que tenemos en la cabeza que están llenas de aire y recubiertas de mucosa. Y como el término dice, itis es una inflamación. No necesariamente una infección, sino una inflamación de esta mucosa de los senos paranasales.
0: Muy bien. Y estos senos paranasales que se encuentran en la cabeza, uh-huh, ¿no? Tenemos varios, sí, varios senos paranasales ubicados. Brevemente, ¿nos puede explicar dónde, sí, se encuentran?
1: Claro. Tenemos los senos maxilares que se, ajá, encuentran en esta zona, ¿no? Son los más grandes. Tenemos también los...
0: En los pómulos por debajo,
1: sí,
0: ¿no?
1: Exactamente. Tenemos los senos frontales, que también son dos, y están en la parte frontal, por encima de las cejas. Tenemos los senos etmoidales, que están atrás de la nariz. Esos son más cantidad en número, pueden ser 6 pares. Y tenemos los senos esfenoidales, que están mucho más atrás de
0: más
1: la nariz.
0: Ajá,
1: esos no se pueden evaluar a simple vista, sino simplemente con una imagen, una tomografía de ideal. Y bueno, estos senos paranasales tienen una función en nosotros, ¿no? Están diseñados para tener contenido de aire. Ese aire da neumatización a nuestra cabeza. Nuestra cabeza pues tiene varios órganos, pero de entre ellas están contenidos los senos paranasales y su función es de neumatización. Entonces, esos son los senos paranasales. Son 4 tipos.
0: Muy bien. Entonces, esos espacios que son como unas cavidades, ¿no?, que tienen ahí, es para sostener al aire.
1: Así es.
0: Al aire que ingresa cuando nosotros respiramos.
1: Uh-huh, exactamente.
0: Muy bien, entonces ahora, ¿qué pasa cuando estos senos paranasales ya no son ocupados solamente por aire, okay, sino también por algunas secreciones?
1: Uh-huh. Bueno, es allí donde viene el tema de sinusitis, ¿verdad? Como decía, esta cavidad está recubierta por una mucosa, y si esta mucosa se inflama, hablaríamos también de una sinusitis. Y si hay contenido dentro, moco, llámese pólipos, llámese tumores, llámese secreciones purulentas, ya también es un término de sinusitis. O sea, todo aquello que está conteniendo ese espacio hace que se conozca como sinusitis.
0: Muy bien, interesante, justamente poder nosotros entender los conceptos para después, uh-huh, entender los síntomas.
1: Así es.
0: ¿No es cierto? Entonces, ¿esta sinusitis se puede dar tanto en niños como en adultos?
1: Claro, claro que sí. La diferencia es en la ubicación, porque cuando nacemos, uh-huh, no nacemos con todos estos senos desarrollados. Nacemos con el seno maxilar, que es el más frecuente o el que inicialmente empieza su desarrollo y termina su desarrollo hasta los 5 o 6 años.
0: Ya.
1: Lo mismo sucede para los demás senos paranasales, frontal, etmoidal y esfenoidal. Entonces, en un niño, el seno más afectado pues va a ser el maxilar y el etmoidal, que ya están a esa edad, ¿no? Y los demás siguen su desarrollo. En cambio, en un adulto ya los cuatro senos paranasales ya están desarrollados y en cualquiera de ellos puede haber contenido.
0: Perfecto. Entonces, ya ubicándonos un poco primero en los dos primeros senos, uh-huh, ¿no? Que ya se están desarrollando, uh-huh, durante la infancia. Uh-huh. ¿Qué es lo que produce entonces en los niños que estos senos se puedan inflamar y a la vez quedarse con el, esas secreciones.
1: Ya. Sobre todo es una obstrucción. Estos senos paranasales tienen una vía de drenaje. Ajá. Los cuatro tienen una vía de drenaje que se conoce como un ostium, ¿no? Es una cavidad que va a permitir que drene el moco o todo lo que forma, o el aire pueda drenar con facilidad. Si también hay moco que se puede formar, también drene normalmente. Pero si se obstruye el ostium por cualquier causa, llámese inflamación, infección, llámese algo que esté obstruyendo, ¿no?, mecánicamente, como la hipertrofia de cornetes, un tumor, un cuerpo extraño, va a hacer que ese ostium se vea tapado, por decirlo así, y que no haya una circulación ideal de lo que es el aire y la secreción formada, entonces termina acumulándose. Y es lo que conlleva a una sinusitis.
0: Perfecto. Entonces, un cuadro respiratorio agudo, como un resfrío simple que para nosotros podemos... Sabemos que los niños, ¿no?, una de las cosas que les dificulta, sobre todo a los lactantes, a los niños menores de 5 años, hasta incluso de 5 o 6, el eliminar esa flemita, ese moquito que ellos tienen, entonces hacen que de repente se queden con esa secreción. Y ellas puedan drenar o quedarse en estos senos en estos senos paranasales.
1: Sí, claro, podría ser. Es frecuente en los niños por todo lo que menciona, ¿no? Ellos no tienen la capacidad tal vez de poder eliminar ese contenido, ¿no? Y bueno, es allí donde va el cuidado de ellos, tener en cuenta los signos de alarma. Pero no siempre también va a ser así, ¿no? Ellos tienen otros mecanismos y con la medicación que se les puede dar, eso se puede resolver.
0: Perfecto. ¿Cada cuánto tiempo, por ejemplo, nos dicen a nosotras como mamá? Ahorita yo voy a preguntar como mamá, porque a veces nosotros podamos ser personal de salud, pero en el momento que estamos en la situación, pues nos desesperamos, ¿no? Ahora, para poder sacar nosotros esa flemita, el bebito no puede y de pronto nos dicen, no, tienes que sacarle el moco, tienes que aspirar el moco. ¿Cuáles son esos mecanismos? Algunos nos dicen, échale gotita de solución y eso sería lindo para si es que con gotitas nada más pudieran salir. Sin embargo, a veces no es suficiente, ¿no? Porque a veces la producción de secreciones es mayor y no se puede eliminar de repente con un estornudo, ¿no? Entonces, ¿cómo pudiéramos nosotros hacer estos procesos de sacar la flemita, de ayudarle?
1: Bueno, hay que ver la condición primero del paciente. Si estamos hablando de un paciente que se resfrió, vamos a entender que la mucosa en la nariz está inflamada. Entonces, eso puede estar generando obstrucción, ¿no? La mucosa inflamada, no solo el moco, sino también la propia mucosa inflamada del cornete, de toda la...
0: Toda la fosa nasal.
1: Así es, inflamada. Entonces, está generando una obstrucción de por sí. Entonces puede haber moco solo en la fosa nasal, que es lo que puede estar evidenciando en su niño, ¿no? De repente la secreción solamente es propia.
0: Se encuentra en la naricita nada más.
1: Claro, pero también cabe la posibilidad de que pueda estar acumulándose en los senos paranasales por obstrucción. Bueno, es una probabilidad, ¿no? No quiere decir que en todos los niños va a pasar ello. Ahora, ¿cómo ayudarlos a eliminar el moco? Bueno, los lavados nasales son una gran alternativa, usar los medicamentos que recetamos, por ejemplo, los antiinflamatorios, corticoides, porque necesitamos desinflamar esa mucosa para que llegue al espacio normal y puedan ellos seguir con su actividad de drenaje de moco y etcétera, ¿no? Entonces, y para ello también hay es en los niños, si estamos hablando de niños, es muy importante la solución salina o el agua de mar, esos lavados nasales. ¿Por qué? Porque esa solución es una solución hipertónica, entonces tiene alto contenido de sal y hace que arrastre esa agua contenida dentro de la mucosa y desinflame también. Entonces sí son muy importantes los lavados nasales.
0: Perfecto. ¿Y cada cuánto tiempo se deberían de lavar?
1: Bueno, normalmente los recomendamos mañana, tarde y noche, pero hay otros también aparatos de lavado, no solo lavado, sino sprays, que también son con agua de mar, que ellos lo pueden usar a libre demanda. Sienten obstrucción, es preferible mejor usar esos sprays a un descongestionante, que tal vez lo mencionemos más adelante, o a un corticoide nasal, que en ese momento no tiene mucha función, sino mejor los lavados. O en este caso, los sprays que son de agua de mar.
0: Perfecto. Antes no se difundía mucho el tema del lavado nasal, ¿no? Y obviamente no sabíamos mucho hacer esta actividad. Eso le llena de mucho nervios a veces a las mamás, ¿no?
1: Sí,
0: entonces,
1: sí, sí.
0: justamente es importante que nosotros como papitos logremos ayudarle en eliminar, en sacar sí. ese moquito.
1: Uh-huh. Sí, es muy muy importante conocer el procedimiento e incluso tal vez el padre hacerlo para que sepa la presión con la cual lo va a hacer, para que en su niño pueda también medir la presión, ¿no? Lo que a veces genera un poco de temor es la presión con la que hacemos el lavado nasal, y eso les puede asustar, dar un poquito de temor, dolor, pero no es lo ideal, ¿no?
0: Perfecto, entonces es bueno de que los papitos estemos también, nos serenemos, ¿no? Uh-huh. Y también nos entrenemos en ello.
1: Ajá.
0: Porque es fundamental. Es ¿qué es lo que pasa si, digamos, el nene se queda por mucho tiempo con la secreción obstruida ahí en las fosas nasales?
1: Ya, necesariamente
0: ¿a qué es lo que le llevamos nosotros, ¿no? Porque eso va a traer consecuencias.
1: Claro, la mucosidad o el éstasis de este moco allí va a generar una mayor infección porque es un caldo de cultivo para más gérmenes. Uh-huh. Eso es lo que podría pasar, ¿no? Que o sea, él simplemente tenga un proceso viral común, pero que a la larga, por tanta cantidad de moco que no se está resolviendo, podamos sobreinfectarnos, ¿no? Y al final el pequeño va a tener que recibir un antibiótico porque ya esta secreción ya está tornándose bacteriana.
0: Perfecto. Y obviamente el hecho de que se quede el moquito hace de que el bebé o el niño abra la boca y hasta
1: claro,
0: el adulto, ¿no?
1: Constantemente.
0: Abrimos la boca por compensar.
1: Sí, el niño va a roncar más esas noches, no va a respirar bien, va a despertar con molestias en la garganta porque toda la noche se la pasó durmiendo con la boca abierta, roncando, entonces es ahí un círculo vicioso. Entonces necesitamos calmar la congestión nasal en ese niño, eliminar moco y para, sobre todo darle un descanso también, porque el niño así no está descansando.
0: Muy bien, interesante este tema, porque ya sabemos que la sinusitis de frente no va a aparecer como sinusitis, ¿no? Vamos a tener otros orígenes. Ya nos mencionó justamente la doctora que podría comenzar con un simple resfriado, ¿no? Y esto va a poder llevar justamente en las complicaciones a que se llenen estas cavidades que son los senos paranasales. En su mayoría, esto es causada por virus.
1: Sí, como todo resfrío, ¿no? Sabemos que el gran porcentaje de infecciones respiratorias son virales. Igual, como les explicaba, ¿no? El virus va a inflamar la mucosa nasal, esa mucosa nasal va a generar obstrucción y el acúmulo de esta secreción, no necesariamente infectada, sino va a generar una sinusitis. No necesariamente por germen, sino puede ser un moco común, pero en acumulación. Entonces, ese es un proceso viral. Y bueno, el paciente puede seguir su curso una semana, 10 días y se resuelve con sus medicamentos sintomáticos. Pero ¿qué pasa cuando ya pasan más días, 10, 15 días? Pues ya tenemos que estar alertas para ver si el paciente ya pueda requerir un antibiótico, porque no necesariamente puede haber iniciado con un germen bacteriano, sino inició viral, pero por toda esa éstasis del moco, pues se sobreinfectó. Y tal vez aquí necesitamos usar un antibiótico.
0: Muy bien, ya tenemos más preguntas, un poquito más profundas, sobre todo sintomatología, algunos tratamientos que todos están, algunos ya con sus lapicitos, a ver qué tratamiento nos va a decir la doctora. Y por eso vamos a ir justamente al segmento de consultas al especialista.
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0: Estamos en Hablemos de Salud y el tema de hoy es sinusitis. ¿Cuándo nosotros podemos decir esto es solo un resfriado o es inicios de una sinusitis? Así que si tienes tu pregunta, tal vez tienes algún familiar o tú estás cursando con un cuadro de sinusitis, pues nosotros te pedimos que puedas aprovechar y mandar tus preguntas al número de WhatsApp que es el 947-246-545 y dejar tus preguntas o tal vez un audio para que la doctora te pueda responder. Doctora, ¿cómo yo diferencio esto es un resfriado o esto ya parece una sinusitis?
1: Uh-huh. Sobre todo por el tiempo, ¿no? En un resfriado vamos a iniciar pues como un cuadro común, ¿no? Estornudos, rinorrea, que es moquito transparente, tos, dolor de cabeza, puede haber fiebre, ¿no? Eso es un resfriado común, que como les decía, tiene su tiempo de resolverse entre 7 a 10 días. Es el tiempo de vida del virus y que el cuerpo responde contra él. Pero ¿qué pasa si pasan 7 días, 10 días, 15 días y la sintomatología, en vez de ir bajando, al contrario, un poco me sentí bien, pero nuevamente incrementan? Eso es una alerta para darme cuenta que algo está pasando y que no necesariamente podría ser una sinusitis, pero que necesito ya
0: que sea evaluado.
1: Claro, o mayor medicación, ¿no? Un cambio de medicación tal vez.
0: Muy bien, tenemos ya preguntas de la audiencia. Uh-huh. Y entonces ya se han puesto las pilas y tenemos acá, nos dice...

0: como un cuadro viral, damos el tratamiento básico de síntomas, ¿no? Si ya vemos que a la semana o a las 12 o 10 días tal vez hay algunos empeoramientos de los síntomas, yo recomendaría usar un antibiótico. Pero ojo, lo menciono esto de la coloración de la mucosidad, no siempre es un signo para dar antibiótico. Tengo muchos
1: pacientes. Porque hay unos que dicen, no, sí, ya estaba verde, sí, amarillo.
0: Sí, tengo muchos pacientes que llegan a la consulta, que están en su día 5, día 6, y doctora, ya me cambió el color del moco, ahora está amarillo, está verde, deme mayor antibiótico. El paciente ya quizás está con un antibiótico común, pero ellos piensan que no les está funcionando. Y no necesariamente es así, porque ya está cubierto por un antibiótico y lo que está pasando es que es el propio cambio de la coloración del moco. ¿Por qué? Porque durante la noche que durmió 8 a 10 horas, ese moco también no se movilizó. Él sigue respirando todo lo que hay en el ambiente y el moco tiende a cambiar de color. Entonces, no es siempre un signo o para poder cambiar o dar un otro antibiótico. Ajá, claro. Lo que sí me podría alarmar es que el paciente estaba mejor y de pronto empezó a empeorar, tiene fiebre, tiene dolor de cabeza o en los puntos claves, como mencioné, ¿no? Maxilares, frontales, hay dolor y luce tóxico, ¿no? O sea, es decir, todo empeoró, pues claro que está empeorando, ¿no?
1: Perfecto. Tenemos una pregunta de Martín Panca del Facebook y dice: hola, buenas tardes, doctora. Tengo una consulta. ¿Por qué se forma la sinusitis? Otra vez vamos a responder. Recién se han conectado. Okay. Entonces, ¿por qué se forma esta sinusitis?
0: Bueno, brevemente. La sinusitis es, como su mismo término lo dice, itis, es la inflamación de la mucosa del seno paranasal o algo que esté ocupando su espacio normal, que es el aire, ¿no? Entonces, si la mucosa está inflamada, aumenta de tamaño, está ocupando el seno paranasal, es una sinusitis. Si hay algún contenido, sea moco, sea pus, hasta sangre puede haber también en algún accidente, también se llama sinusitis.
1: Perfecto. Digamos que el contenido inicial sea de muy poca cantidad.
0: Okay.
1: ¿No? Eso solito se puede eliminar, sí, drenar y no pasa,
0: claro,
1: y
0: ahí que
1: no
0: sí
1: pasó mayores.
0: Sí, así es, claro que sí.
1: Perfecto. Pero a veces cada persona también tiene una respuesta particular de cómo responde, ¿no? Hay unos que son con mucha secreción y a veces hasta diferencia, hay unos que son secreciones agüita, agüita, y hay unos que son mucho más, como se dice, más espesa de repente, ¿no? Eso ya es, como dice, de cada uno, su esencia de cada persona. Si esto se va incrementando, ¿no? Y de repente llenamos esos espacios y sobrepasa el volumen del drenaje, ¿ellos se pueden solidificar o quedarse ahí en los senos paranasales para la siguiente, como se dice? Que
0: no.
1: ¿Qué pasa?
0: La secreción o el moco que está contenido se va a drenar. Lo que pasa es que acá hay que tener en cuenta dos términos. La sinusitis es un tema muy amplio y puede ser tanto sinusitis aguda, que es lo que más estamos hablando, y también es el tema de la sinusitis crónica. Decir agudo o crónico no implica que es más grave una que otra, sino el tiempo de duración, un tiempo de corte que son 12 semanas. Entonces,
1: si 12 semanas son 3 meses, así más
0: es
1: o menos.
0: Entonces, el paciente que continúa con sintomatología mayor de 3 meses, ya puedo decir que es una sinusitis crónica, yo necesito hacer una imagen y ver qué contenido hay. Ahora, no necesariamente es líquido, moco, pus lo que queda allí, porque ese tiende a resolverse con la medicación. Lo que queda es la inflamación de la mucosa, ya se ve toda la inflamación de la mucosa engrosada, ¿no? Y eso a veces termina en una cirugía, pero dependiendo la cantidad de ocupación en el seno, ¿no? Si es algo pequeño, se le hace solo seguimiento, vamos a dar sprays nasales, que es lo más frecuente del tratamiento, y solamente observarlo cada cierto tiempo. Si eso es mucho, genera mucha sintomatología, obstrucción, está empeorando, pues un paciente puede terminar en cirugía. Pero sobre todo en el caso de las sinusitis crónicas, ¿no? En las sinusitis agudas tienden a resolver con antibiótico. En los casos más graves podrían requerir antibióticos endovenosos, mayor seguimiento y demás, ¿no?
1: Perfecto. Entonces ya estamos aclarados el concepto de sinusitis hasta aguda y crónica, nos han dicho.
0: Sí.
1: Nos pregunta Sephora y dice: ¿el uso de corticoides nasales por más de un año es recomendable en niños? ¿Qué se recomienda en rinitis crónica?
0: El uso de los sprays nasales es seguro, en primer lugar es seguro,

0: normalmente lo damos por ciclos, no constante en el tiempo. Si es una rinitis alérgica, 2-3 meses el paciente se va a recuperar y es mejor un descanso para luego nuevamente volver a utilizarlo. Pero si es constante, tal vez deberíamos visitar al alergólogo, un especialista que se dedica a determinar específicamente a qué estamos haciendo esa reacción, para tal vez dar algún tratamiento con gotas orales de exclusivamente el a lo que somos alérgicos, ¿no?
1: Eso, y también obviamente quitar pues el
0: factor,
1: el
0: claro,
1: que me está, ¿no? Sí. Provocando.
0: Pero para dar calma, ¿no? A la pregunta, es el spray nasal es un spray seguro. Tiene sus complicaciones a la larga, sí, bueno, algunos hablan de perforaciones septales, pero no necesariamente vamos a llegar a eso. Pero sí recomendaría usarlo por ciclos, por temporadas. En mis pacientes alérgicos dejamos 1 mes, 2 meses, 3 meses, descanso, porque también cambia la estación. Le decimos al paciente que ahora, claro, que repose, que descanse, que haga su vida normal. Si dentro de ese tiempo empezamos con un nuevo cuadro de alergia, podemos empezar 15 días, un mes, y el paciente nuevamente está estable. Es así como aprendemos a manejarlo, pero si es que es necesario tanto tiempo, pues quizá algo no estoy viendo y necesito ver a otro especialista.
1: Muy bien, interesante y importante, ¿ok? Tenemos otra pregunta y dice: buenas tardes, doctora Moreno, le escribe Robert de Pueblo Libre, saludos a usted y a su invitada. Tengo dos consultas. Un doctor, la primera dice, hace tiempo me dijo que la gripe puede matar a una persona si no se trata y si persiste por más de una semana. ¿Eso es verdad o es un mito? Y la segunda es: ¿es malo o peligroso que cuando uno está con fiebre o el cuerpo caliente bañarse con agua helada para que pase y se sienta fresco? Postdata, yo me bañaba con agua helada cuando tenía el cuerpo caliente o fiebre y me sentía fresh. Gracias por su respuesta, doctoras, y que tengan un buen inicio de semana. Bendiciones, hermano Robert, desde Pueblo Libre.
0: Ok. Bueno, no considero que nos vamos a morir por un resfrío no tratado. Quizá en un paciente con complicaciones, en un paciente adulto con otras comorbilidades, exacto, cualquier tipo de infección le va a perjudicar y es ahí sí tratarla. Pero en un paciente joven, sin comorbilidades y con un simple resfrío, pues su cuerpo va a hacer lo suyo. Su cuerpo es muy sabio para resolver la situación y lo va a hacer. Ajá. Y respecto a la temperatura del baño, bueno, sí tengo pacientes también de mayor edad, en los que ese cambio de temperatura les afecta. Tal vez en una persona más joven no, nunca ha tenido problemas, pues bien. Pero en una persona de mayor edad, sí, esos cambios de temperatura extremas pueden conllevar a un resfrío también, y no necesariamente viral, sino por el cambio de temperatura.
1: Muy bien. Es más, a los niños a veces para bajarle la temperatura con, claro, el agua temperadita,
0: sí,
1: y sí te da confort, ¿no? Te sientes, sí, como dice el fresh.
0: Sí, sí, sí, claro.
1: Y les ayuda. Muy bien. Tenemos otra pregunta y dice: hola, buenas tardes, doctora. Soy Martín de Santa Catalina. Bendiciones para Santa Catalina. Tengo una consulta. Si no se trata, si no se trata la sinusitis, ¿qué es de cierto que este se puede volver a lo que le llaman materia? O sea, pus.
0: Ya, como les decía, la sinusitis desde un inicio puede ser simplemente moco y pus. Entonces necesita sí o sí un antibiótico. Si no se trata, este acúmulo de materia o pus sigue contenido allí, generando malestar en el organismo, ¿no? Fiebre, puede llegar hasta una infección generalizada. Y también hay que recordar que los senos paranasales tienen cercanía a otros órganos en nuestro...
1: En la
0: nuestro
1: cabeza. Cráneo,
0: claro, en los niños, a la órbita, también en los adultos, y también cercano al cerebro. Entonces podemos terminar en una meningitis, claro. En los niños puede llegar a haber celulitis preseptal, problemas orbitarios. Entonces, sí es necesario, cuando el problema está yendo mal, tratarse.
1: Perfecto, muy bien. Dice: Dios le bendiga, mi niño tiene 6 años. Uh-huh. Cada 2 meses o 3 meses comienza a tupirse la nariz y a los días le da una congestión, ¿no? ¿A qué especialista le debo llevar? Gracias.
0: Bueno, si...
1: A ya, mí, le dice.
0: Si ya ha sido visto por el pediatra y ha sugerido una evaluación por otorrino, estaría bien, ¿no? Ahora, esto cíclico podría estar orientándome que es algo alérgico, ¿no? Y tenemos que tratarlo y darle algunas recomendaciones. Quiero recalcar también, porque algunos papás me lo han mencionado, ¿no? Doctora, mi paciente está con el spray, ¿por qué se enferma? porque el spray no va a hacer que el niño no tenga un resfrío. El spray está protegiendo del alergeno, de a lo que le está produciendo la alergia. Pero todo niño, así esté recibiendo tratamiento, pues en el jardín, en el colegio, a donde vaya, puede contraer un resfrío. Y en algún momento va a ser su sintomatología de resfrío, tratarlo como tal y luego continuar con mi tratamiento para alergia.
1: Muy bien, nos siguen llegando preguntas hoy día, si nos han bombardeado. Están de vacaciones, pues ya sí. Los papás, ¿no? Los niños. Y nos vamos a una corta pausa y regresamos con más preguntas para responderles.
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1: Muy bien, estamos en tu programa Hablemos de Salud a través de Betel Radio, la voz que inspira. Y hoy tenemos el tema de sinusitis, así que vamos a aprovechar rápidamente en poder responder las siguientes preguntas. Dice, doctora, buenas tardes, le escribo desde Tocache. Dios le bendiga, Tocache, bravo. Mi bebé tiene 11 meses, hace 2 días está con la gripe, su nariz está que chorrea moquito y estornuda mucho y sus ojitos están lagrimosos. ¿Qué le puedo dar? ¿Qué puedo hacer? Yo me imagino de que pues es un momento de tensión, pues 11 mesecitos y todo congestionado.
0: Sí, de hecho que no está descansando esa bebé, ¿no? A ver, en primer lugar tiene que llevarla a pediatría para que lo evalúen. ¿Qué consejo puedo dar? Usar lo que mencionaba, el agua de mar, que vienen con algún nombre específico en las farmacias, y colocarle pues cada 6 horas, cada 4 horas. Eso es muy seguro, así que lo puedo usar a libre demanda, y con la perillita, que es muy frecuente en los pequeños, comenzar a sacar
1: las bombillas, ¿no?
0: Así es. La pequeña, por los 11 meses, ya puedo usar algún tipo de antihistamínico en jarabe o en gotas, porque después de los 6 meses ya lo recomendamos, y eso le va a ayudar a disminuir la cantidad de formación de moco.
1: Entonces, muy bien. Por ejemplo, tenemos bastante población que está en lo recóndito del Perú, ¿no? Y están dando de lactar y de repente no van a poder bajar en ese momento. Okay. Usan bastante el tema de la leche materna, ¿no? Dice, también le puedo echar la leche materna en las gotitas, porque eso lo practican, uh-huh, ¿no? En el interior. U otros también hacen, como es medio saladito, el agua tibiecita.
0: Con sal.
1: ¿No? Y le echan un poquito de sal y también. Entonces, ¿cuál de las dos nos recomienda?
0: Sí, recomendaría más el agua con sal. La leche materna tiene otros componentes que no necesariamente va a ser a este líquido hipertónico. Lo que yo necesito es que sea hipertónico, es decir, con mayor cantidad de sal para que quite el agua que tiene ahí. Entonces,
1: como para que deshidrate.
0: Exactamente. Si lo ponemos como que decir desinflar esa mucosa, ¿no? Entonces yo sí recomendaría, a muchos de mis pacientes también lo he hecho cuando no han tenido acceso a comprar, porque puedo entender también la economía de ellos, usar cloruro de sodio, ¿no? Claro. Cloruro de sodio es más fácil de obtener, ¿no? Es un frasco, es también ya una solución hipertónica al 0,9%, o si no, también prepararla, cuando a veces ya no podía ni conseguir el suero, pero agüita tibia con un poquito de sal. Uh-huh. Y una jeringa que donde sea la pueden conseguir de 20 cc y comenzar a hacer sus lavados.
1: Perfecto, muy bien. Entonces ya sabe, mamita, para que puedas sacar, ¿no? Todo, 11 meses, entonces ya el médico le puede
0: prescribir sus antihistamínicos, sus antiinflamatorios, para ellos su paracetamol, y ella puede usar las gotitas en la nariz para ayudarle con la perilla.
1: Perfecto, muy bien. Muy buenas tardes, doctora. Dice Dios le bendiga. Soy Angie de Chepe. Bien, gloria a Dios. Dios mío, el
0: del
1: Perú,
0: norte.
1: Del norte, ya ves. Dice, le quiero preguntar a su invitada, ¿cuáles son los síntomas principales de la sinusitis y cómo se diferencia de un resfrío común?
0: Ok, los síntomas principales a la cabeza tiene que ver con congestión nasal, llámese obstrucción, llámese contenido de moco, rinorrea, tanto anterior, posterior. Anterior es moquito que baja y posterior es la sensación de tragárselo. Ajá. ¿Ya? Y de ello, agregado a él, puede ser dolor facial en los puntos claves que dije, ¿no? En la zona de los maxilares, zona de frontales, y también hiposmia, ¿no? Que es sensación de que estoy oliendo menos. Uh-huh. Esos son los tres principales.
1: Perfecto, muy bien. Ahora hay otra preguntita por acá. Dice, ¿cómo tratar la sinusitis en los niños? Dice, ahora dicen que todo es gripa viral, todo es viral y viral. Y también, ¿qué alimentos debe de comer? Necesitamos más recomendaciones, por favor, doctora, para saber, ¿no?, con qué alimentos pueden estar durante este tiempo de las inflamaciones. Soy desde Chorrillos. Muy bien, felicitaciones. Saludos para Chorrillos.
0: Ok, sí es cierto eso de... Les asusta mucho a los papitos decir es viral, porque ellos están muy tensionados y quieren que les demos a veces un antibiótico. Ellos vienen exigiendo a veces ello. Pero hay que mantener la calma, es cierto. La mayoría de las infecciones respiratorias son virales. Uh-huh. Y a veces con los medicamentos sintomáticos van a ir bien. Y bueno, en algún momento sí vamos a dar los antibióticos viendo los signos de alarma, ¿no? Y según el especialista lo crea necesario. ¿Cómo evitarla? Bueno, en cuanto a la alimentación, recomiendo mucho tener al niño muy suplementado. O sea, quiero decir que, como para cualquier infección, evitar, para contraer alguna infección, tener un sistema inmunitario ideal. Entonces, vitamina C también lo he recomendado. O a veces también hay suplementos de vitaminas para adultos, sobre todo, ¿no? En niños no lo recomiendo mucho. Más es la comida en lo que consumen. Pero eso es para evitar la enfermedad respiratoria. Como les decía al inicio, si la gripe es la que me va a conllevar a una sinusitis, entonces tengo que evitar el resfrío. ¿Y cómo lo evito? Una, evitando estar con personas que están resfriadas, y dos, teniendo un sistema inmunitario ideal, pues, ¿no?
1: Perfecto, muy bien. ¿Qué tanto recomiendan? Dice la vitamina C, el jugo de naranja.
0: Justo ahí.
1: Esos suplementos que siempre, pues, nos dicen, ¿no? Ya va a llegar el invierno, tienes que preparar a tus hijos, tú aprende a preparar tus defensas. ¿Qué tanto esto nos ayuda a nosotros, justamente como papás, ¿no? Para también a nuestros niños y para nosotros los adultos.
0: Sí ayuda, puedo decir que sí, pero antes de dar algo exógeno, prefiero algo que puedan preparar en casa, que se nutra con todo lo que ustedes le pueden dar en casa y lo que tenemos en los alimentos. En cuanto a la vitamina C, también me lo preguntan mucho en la consulta. Doctora, ¿le puedo dar vitamina C? Y yo les respondo, ¿no? Dele toda la fruta que él quiera que tenga bastante vitamina C, y con eso lo va a tener suplementado. Que tenga una buena alimentación y eso va a ayudar.
1: Perfecto, muy bien. Tenemos otra pregunta y nos dice, buenas tardes, doctora, le saluda Mari de Santa Anita. Mi hija de 12 años tiene rinitis alérgica y tabique desviado.
0: Wow.
1: Se complementan justamente.
0: Sí, hay dos factores allí.
1: En el hospital me han dicho que se tiene que operar y me han preguntado, la doctora que vio a mi hija, ¿se va a operar o no? En ese momento no podía responder, pero
0: claro,
1: con mi esposo hemos decidido no operarle. ¿Cómo puedo ayudar? ¿Cómo debe ser el tratamiento? Y obviamente su hijita duerme con la boca abierta, ¿no? Peor es cuando está justamente con un proceso respiratorio. Uh-huh. Su consejo, por favor. Muchísimas gracias. No sabemos cómo te llamas, pero es de Santa Anita.
0: Hola, ¿no? Saludos a Santa Anita. Ajá. Entonces, bueno, ¿qué pasa? Ella tiene ya dos factores. De por sí es alérgica, está con moco constantemente, mucosa inflamada de vez en cuando, pero se suma a ello algo funcional, ¿no? El tabique, no sé para qué lado esté desviado, pero puede estar generando una obstrucción de lo que mencionaba al inicio, ¿no? Del ostium de drenaje. Y esa obstrucción a la larga puede conllevar a una sinusitis. Ahora, ojo, si ella tuviera solo una desviación del tabique, bueno, control, si es algo leve, cada cierto tiempo evaluarla, pero si sumado a su rinitis, ya son dos factores que no controlamos, ¿Puede terminar en una sinusitis a la larga? Sí. ¿Podemos evitarlo? También. Si por ahora no quiere operarse, porque yo lo entiendo, también es muy difícil tomar la decisión, porque en niños necesitamos ir a la cirugía con anestesia general y es un procedimiento invasivo. Entonces entiendo que no quieran hacerlo ahora. Pero controlemos por lo menos un factor. Si ya tenemos la dos, alergia. Controlemos uno, la alergia. Usar los corticoides nasales todo el tiempo que sean necesarios, evitar resfríos, hacer lavados nasales también le va a ayudar, ¿no? Y ver cómo ella mejora. Si conforme pasan los años, tal vez 15, 16 años, mejoró la alergia, pero el tabique no es que vaya a corregirse, ¿no? Pero si sigue siendo un mayor factor de obstrucción, pues ya tendría que entrar a la cirugía, pero ya más segura, ¿no? Ya quizá un poco más grande.
1: Muy bien. ¿Qué tanto se usa o se debe de usar el tema de la vaporización, ¿no? A veces nos dicen, usa vaporización y con eso para que ayude a drenar, ¿no? Para que salga, suavizar el moquito.
0: Sí, también en algunas veces lo he recomendado. Simplemente con el agua tibia, el vapor del agua tibia y con una toalla, ¿no? También les ayuda porque les favorece a eliminar la mucosidad. Alguna vez también lo he hecho, recuerdo, y he sentido la eliminación del moco.
1: Perfecto. ¿No? Y es bueno también decir, ¿no? Como dijo la doctora, haga la vaporización con agua tibia, no cuando recién esté hirviendo, sí. Porque muchos han venido con quemaduras de primer grado por el vapor tan caliente.
0: No, demasiado.
1: Y sí. Entonces es bueno que haya vaporcito,
0: sí.
1: Pero que el agua no esté recién hirviendo, por favor, sobre todo para los niños y también, bueno, para en general para cualquiera, ¿no? Uh-huh. Doctora, otra consultita. Ya nos dijo, por ejemplo, hay algunas personas que dicen, yo siento que cada vez que me resfrío, mi moco huele mal. ¿No? Ellos manifiestan que la mucosidad viene con un mal olor. ¿Eso puede ser un signo de sinusitis?
0: No necesariamente. Podría ser al igual que el cambio de coloración, el tiempo que está el moco acumulado. Tal vez no tiene una buena vía de drenaje, tiene los cornetes grandes, el tabique desviado, que impide que el moco se drene normalmente. Entonces permanece más tiempo, cambia de color y puede tener otro olor, o también descartar rinitis crónicas, ¿no? Algún tipo de rinitis crónicas puede generar mucosidad con mal olor.
1: Muy bien, vamos a saludar a nuestros oyentes a través de radio, de Betel Radio del Facebook. Saludamos a Martín Panca Chávez, a André García, Nelly Guamán, Gloria Guamán, Isabel Serrano dice, muy buen programa, bendiciones, buenas tardes, dice Gloria Guamán, dice, gracias doctora por su información. Buenas tardes también, nos habla Ana María, saludos doctora Jessica, buen programa. Tenemos a Nancy Ortiz, que justamente también nos está viendo, y a Sephora. Bueno, saludos a todos quienes nos están siguiendo a través de las redes sociales. Manden sus preguntas también por ese medio que también los estamos leyendo. Muy bien, doctora, ¿qué recomendaciones le puede dar justamente ahora a los adultos? Vámonos un rato a los adultos, ¿no? El adulto ni bien tiene su moquito, ¿no? Uh-huh. Ellos quieren que se corte inmediatamente. Mañana mismo yo debo de dejar de tener los moquitos porque de repente se me pueden complicar. ¿Qué les sugiere a ellos?
0: A ver, no automedicarse. Siempre a la cabeza ello. Y segundo, acudir al médico para que le dé alguna medicación específica para ellos. Está bien que ellos quieran contener la mucosidad, porque a veces limita hasta en el trabajo, ¿sí? Van a usar algún antihistamínico, les van a dar algún analgésico, está bien. Ahora, en cuanto a la congestión, no recomiendo el uso de los descongestionantes que van a la farmacia y compran. Es muy frecuente la oximetazolina o demás como descongestionantes, y se aplican una o dos gotas, inmediatamente sienten un alivio, pero eso es contraproducente. Nosotros los recomendamos con mucha precaución, los recomendamos máximo de 3 a 5 días los descongestionantes. ¿Por qué? Porque si el paciente lo usa más de ese tiempo, hay un efecto rebote en la mucosa. La mucosa al final va a terminar haciendo una rinitis medicamentosa, es decir, se complica todo, o si no, también se acostumbra solo a trabajar o a funcionar normalmente con las gotas. Entonces, descongestionantes con mucho cuidado. También he tenido casos de pacientes que llegan usando más de un mes el descongestionante. A ellos ya que ayudarles, ¿no? Tenemos que suspender el tratamiento, ver cómo responden y para reiniciar algún otro. Pero no es recomendable ir a la farmacia y comprar descongestionante, ¿no? No, no de largo uso. Si lo van a usar en un caso de emergencia, 3 a 5 días como máximo.
1: Perfecto. Por ejemplo, muchas personas hemos hablado de que van a comenzar con un resfrío y en su mayoría cuando van o a veces de repente le ha llegado a usted, ¿no? Y le dice, ¿y qué has estado tomando? Y dentro de las pastillitas hay un antibiótico. Ah, y muchas veces ese antibiótico ha sido tomado 2 veces, ¿no? En el tratamiento se sintieron mejor, lo han dejado, vuelve a ocurrir de acá a otro periodo y al final esa automedicación logra perjudicar a posteriori.
0: Claro. Sí, sí, claro que sí, porque le genera resistencia. Luego el medicamento o el antibiótico cuando realmente lo necesita ya no le va a hacer efecto. En todo caso, no estoy recomendándole, pero si tiene que tomar algo, tómese un analgésico. Necesita contener primero los síntomas hasta que pueda llegar al centro de salud, a la clínica, al hospital más cercano.
1: Excelente, entonces por favor nosotros no automedicarnos, sobre todo con los antibióticos, que ya bastante resistencia a los antibióticos tenemos, porque como dice la doctora, cuando lo necesitemos realmente, lamentablemente esos antibióticos no van a poder hacer, nos van a ayudar. ¿Qué hábitos nos ayudan a prevenir esta sinusitis?
0: Ya podemos hacer o podemos mencionar el uso de no sonarnos muy fuerte la nariz también. A veces nos complica un poco, ¿no? Claro, ello. Cuando estamos resfriados, inmediatamente acudir al médico para controlar ese resfrío. Y bueno, básicamente esos dos, ¿no? Y la alimentación, que también la mencionamos, para estar con un mejor sistema inmunitario.
1: Perfecto, muy bien. Los lavados, una pregunta que nos hacen, dice, ¿los lavados nasales realmente me van a ayudar a aliviar todos los síntomas y a sanar la sinusitis?
0: No es que la van a sanar, van a ayudar parte de la sintomatología, y sí, los recomendamos siempre, recomendamos los lavados nasales, incluso en pacientes posoperados, siempre lo recomendamos, es muy bueno. El tema es que a veces no sabemos hacerlo, ¿no?
1: ¿Y dónde pueden aprender? Porque yo no sé si actualmente, por ejemplo, ¿no?, el niño va al tema de CRED, ¿no?, a sus controles, y de repente no está dentro del programa enseñar ello, ¿no? Entonces, claro, ¿dónde el papito puede aprender? Porque a veces nos dicen por las redes sociales, pero no sabemos cuál de todo lo que nos están enseñando será el método correcto.
0: Claro, bueno, rápidamente les voy a mencionar lo básico que tienen que tener para un lavado nasal. Es una jeringa de 20 cc sin aguja, solo la jeringa. Tener el líquido, que en este caso sería cloruro de sodio. Ajá. Si no lo pueden adquirir, agua tibia fría con un poquito de sal. Ya. Y lo recomendable en un adulto es 3 jeringas en la mañana, 3 jeringas en la tarde y 3 jeringas en la noche.
1: Por cada fosa nasal.
0: Ahora,
1: o sea, 20.
0: Así es.
1: Y de ahí entro por la derecha y sale por la izquierda.
0: No necesariamente, va a salir por la misma. A veces un poco puede pasar al otro porque saben que tiene conexión. Lo que no queremos es que se vaya hacia la garganta. Entonces, no hacer nunca los lavados nasal mirando mucho hacia atrás, ¿no? Porque se lo van a tragar y les va a molestar porque es salado. Tampoco no muy abajo porque no va a cumplir la función de llegar hasta arriba y poder eliminar el
1: moco.
0: Entonces,
1: casi recto, semi-inclinado.
0: Así es. Entonces, cada jeringa, 1, baja, 2. Baja, 3, igual. 3 jeringas en una, 3 jeringas en la otra. Y luego una sola limpieza con un pañuelo, nada más.
1: ¿Y en los niños vamos bajando o también es con 20?
0: También es con 20, pero si no lo tolera, pueden hacer una jeringa de 10 y también serían 3 jeringas. Ahora, incluso el lavado nasal en los niños es recomendable. ¿Por qué? Antes de usar el spray, es mejor hacer el lavado nasal. ¿Por qué? Porque le aplican el spray con moco, el spray se está perdiendo la mitad del tratamiento. Sí, claro. Luego se suena y se perdió el medicamento. Yo necesito que el medicamento llegue a la mucosa. Entonces, si yo le lavo y luego le limpio, el medicamento va a ser mejor utilizado.
1: Excelente recomendación. Buenas tardes, por favor, doctora, que mi pregunta no se vaya, dices. Yo siempre, cuando ya estoy durmiendo, comienzo a respirar por la boca porque me ocurre. ¿Por qué me ocurre ello? Por favor, bendiciones. Ruth de Ventanilla, vamos, Chimpún Callao.
0: Bueno, en este caso no necesariamente es por el tema que hemos mencionado de la sinusitis, pueden ser otros factores obstructivos, ¿no? Cornetes grandes, que se llama hipertrofia de cornetes, puede haber tabique desviado. Ajá. O algún otro tema obstructivo en la nariz, que le condiciona que al momento de recostarse, de estar en decúbito, haya mayor obstrucción y tienda a roncar, ¿no? Cuando dormimos, la lengua se relaja, se va hacia atrás, entonces genera pues que haya menos espacio para respirar. Pero si aparte tenemos obstrucción en la nariz, el único lugar por donde nos queda respirar es por la boca, entonces tiende a roncar. Entonces tiene
1: sería
0: que,
1: bueno, de evaluar.
0: Claro, la tiene que observarse para ver qué síntomas tiene.
1: Muy bien, interesante. Ya tienes a la doctora para que te pueda evaluar después. Buenas tardes, doctora Moreno. Le agradezco su respuesta a la doctora Otorrina. Dice, por favor, quiero contarle que hace más de 2 semanas estoy agripada y en estos últimos días con mucha tos y me sale bastante flemita. He estado tomando paracetamol, dice, no diario, hace 10 días, pero sigo igual. A veces me siento mejor y vuelve. Mi flema ya está de color verde oscuro, dice, ¿no? Y pero nunca ha tenido fiebre ni escalofríos. Ella dice que tiene 51 años y de tanto este proceso ya está con un oído tapadito. Dios le bendiga.
0: En este caso, si no ha habido signos de alarma como fiebre o dolor, puede ser el proceso normal del, en este caso, un resfrío que tal vez se ha hecho bacteriano. Puede, necesitaría tal vez usar un antibiótico y para poder continuar el curso con mayor tranquilidad, ¿no? Ahora, el oído tapado, ¿por qué se está complicando? De hecho, hay mucosidad, no solo en la nariz, sino también puede que se haya inflamado la trompa de Eustaquio, generando que el oído se sienta tapado. Eso es muy frecuente en los resfríos, sensación de oído tapado, porque toda la mucosa nasal se inflama y la mucosa nasal tiene conexión con la trompa de Eustaquio, algo muy interesante que conecta el oído con la nariz. Y si esta se inflama, también se cierra y el oído no ventila bien y lo sienten como taponado.
1: Ok, muy bien. Dios le bendiga, dice doctor, una consulta. ¿A qué se debe que casi todas las mañanas amanezco con bastante moco y flema en la garganta, por más de que dice, por, es más, sobre todo él, por más de que él se asea muy bien sus fosas nasales en la noche? Él tiene 44 años.
0: Rinorrea acuosa en las mañanas y sensación de flema puede ser un síntoma de rinitis alérgica. Entonces requiere evaluación para tratamiento.
1: Muy bien, entonces ya sabes, de donde nos estés llamando puedes también hacer tu consulta. Jacob Aquino Ramos desde el Facebook nos dice, buenas tardes, una consulta. Dice, no, está aprovechando que usted ha venido acá, se ha salteado el tema, pero no importa, vamos a responderle. Dice, a tengo dolor en el pecho, dice, cada vez que él huele colonias o esmalte. Empieza a respirar la colonia y el esmalte y siente su sensación de dolor en el pecho.
0: Bueno, en este caso podría ser, viendo el tema de mi área, ¿no? Que él tenga el olfato muy desarrollado, mucha sensibilidad a los olores que le cause esa sintomatología, ¿no? Podría ser en cuanto a mi especialidad. De más está decirle que tiene que visitar a un médico si es preocupante para él.
1: Y ¿no? Además, cuando usted, digamos que usted le trate, pues va a hacer mayores preguntas, mayores evaluaciones, ¿no?
0: Claro, pero como le repito, lo voy a orientar al tema de otorrino, ¿no? Si es que yo veo algo que tal vez no es de mi área, podría pasar inicialmente por un médico internista.
1: Muy bien, excelente tema. Y nosotros estábamos pues justamente ya muy emocionados con tantas respuestas y nos ha aclarado definitivamente nuestras dudas. Por eso vamos a ir en resumen con los tips para tu bienestar. La mayoría de los cuadros de congestión mejoran con medidas simples, pero reconocer las señales de alarma permiten evitar complicaciones. Justamente para que esta sinusitis no se nos complique, vamos con el tip número 1. Evita automedicarse. No todos los casos de sinusitis requieren antibióticos. Consulta con un profesional antes de iniciar un tratamiento. Tip número 2. Mantén una buena higiene nasal. Los lavados con solución salina, cuando son indicados correctamente, pueden ayudar a aliviar la congestión y favorecer la limpieza de las fosas nasales. Tip número 3. Consulta muy bien todos los síntomas que están persistiendo. Si la congestión nasal, el dolor facial o la secreción nasal duran más de 10 días o empeora, es momento de acudir al especialista y en este caso, si tienes a la mano un otorrino cerca, pues acudir y llamarlo. Muy bien, con nosotros ha estado justamente la doctora que es justamente la especialista, la doctora Delcy Melina. ¿Y dónde la podemos ubicar, doctora?
0: Bueno, estoy en el Hospital San Bartolomé, allí trabajo con niños en otorrinopediatría. Y también de manera particular en la clínica Ricardo Palma, ahí me pueden contratar.
1: Perfecto, muy bien. Tenemos un número para contactos que está por el contacto con WhatsApp. De repente tú quieres una consulta, ¿hácetelo consultas?
0: Sí, también.
1: Para que nos puedan orientar, si están en provincia y de repente nos han escuchado, pues qué mejor por este número de WhatsApp, que es el 935-876-248. No llamen porque no van a contestar.
0: Sí.
1: No se contesta, número desconocido ahora por seguridad, pero escríbele y dile, ¿sabe qué, doctorita? Yo te he escuchado por Betel Radio, por Hablemos de Salud. Entonces la doctora emocionada te va a contestar rápidamente para de repente hacer una teleconsulta para todos quienes están fuera de Lima. ¿No es cierto? Okay. Muchísimas gracias, doctora. Un saludo para nuestra audiencia.
0: Gracias por la invitación y muchos saludos a todos los que nos han estado escuchando, a todas las preguntas. Espero que hayan podido quedarse un poco más tranquilos con las respuestas.
1: Muy bien, con nosotros será hasta un siguiente programa. Dios les bendiga grandemente allá y un slash ahí vamos a hacer felices fiestas patrias para todos los peruanos en el interior del país y también quienes están fuera. Felices fiestas patrias, que viva el Perú. Dios les bendiga.
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2: Nuevos chats difundidos por Cuarto Poder vinculan al excongresista Roberto Sánchez con un presunto esquema de recorte de sueldos a trabajadores en su despacho. Los mensajes hallados en el celular de su ex asesora, Zoila Yauri Aquino, durante una investigación por presunto desvío de insumos químicos hacia el Braen por parte de su esposo, describen descuentos periódicos sobre su salario. Esto se descubrió en los chats que Zoila Yauri dirigía a su esposo. La Fiscalía Anticorrupción evaluará este material para determinar si corresponde abrir una investigación por presunto caso de mocha sueldo, esta vez con Roberto Sánchez de protagonista. Además, el caso reveló que un inmueble de propiedad de la ex asesora habría sido utilizado, según la hipótesis fiscal, como punto de acopio de insumos químicos vinculados a una presunta organización criminal investigada por abastecer al narcotráfico en el Braen.
1: Estas fueron las noticias del momento en Betel Radio. 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
1: 4 en punto.
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Muy bien, ¿cómo están, chicos? Muy buenas tardes, 4:03. Un saludo muy especial para todos los pequeños que ya están conectados. Ay, mis tardes, kids, les saludo con mucho cariño. Miss Belén, ¿cómo están, chicos? Un abrazo de oso. Un beso para las pequeñas que ya están conectadas. De verdad que estoy súper contenta de poder estar en el programa el día de hoy, de poder acompañarles una tarde más, porque hoy vamos a aprender mucho más de la palabra de Dios. Así que tu Biblia no te puede faltar en nuestro programa de Mis Tardes Kids. Es el libro más importante. No te olvides de tu cuaderno.

0: de tu cartuchera, tu lapicero, por ahí tu lápiz, tu plumoncito, para que vayas anotando todas las hermosas historias bíblicas que estamos aprendiendo y algunos consejitos de nuestro Padre Celestial. Muy bien, chicos, un saludo muy especial para los que nos escuchan a través de los 100.1 FM, los 660M y nuestra página web www.betel.fm. Entonces, chicos, cuéntenme, ¿qué han almorzado el día de hoy? El día de mañana es 28 de julio. Fiestas patrias. Es un año más de independencia del Perú, claro que sí. Por ahí se escucha nuestro himno nacional. Gracias, maquinita. ¿Y por qué lo estamos colocando? Porque nuestro sorteo está relacionado por fiestas patrias. Tenemos regalos especiales para ti. ¿Y se acuerdan de la tarea que les dejé? ¿Cuándo se han estado practicando? A ver, las estrofas del himno nacional, levanten la mano por ahí. No los puedo ver, pero sé que están levantando su manito ahí en su casita. Así que, chicos, a ver, les cuento. Mientras me van enviando su audio de saludo y me van contando qué almorzaron el día de hoy, qué ha preparado mamita, porque yo sé que los chicos están de vacaciones, Miss Belén, claro que sí. Todos están de vacaciones en casa. A ver, ¿qué almorzaron? Yo imagino que han almorzado temprano, quizás a la 1 o 2 de la tarde, no lo sé. ¿Qué preparó mamito, papito? ¿O qué le ayudaste a preparar el día de hoy a mamá? Ya que están en casa, chicos, a ver, ¿en qué están ayudando a mamá y a papá en casa? A ver, quizás a poner la mesa, el mantelito, los platitos, los vasitos, a lavar también, quizás después de terminar de almorzar, colocar la servilleta, los cubiertos, quizás con la ensalada o el refresco. Porque yo sé que podemos apoyar a mamá y a papá en muchísimas cosas. Así que les cuento, chicos, que hoy es nuestro sorteo especial por Fiestas Patrias. Muy bien, así es, bravo. Y voy a ir mencionando desde ya cuáles son los pasos para el sorteo. Así que presten mucha atención. ¿Está bien, chicos? Lo voy mencionando para que no se olviden. Sí. Es que cuando llamen, lo primero que tienen que mencionar es "Aló, mis tardes, kids". Luego tienen que cantar una de las estrofas del himno nacional. Recuerden, no vale el coro. ¿Cuál es el coro, Miss Belén? El coro es "Somos libres, seamos, wow, lo siempre sea". Ya, ese es el coro. Eso no tienen que cantar. ¡Excelente! Tienen que cantar las estrofas. Nuestro himno nacional tiene 7 estrofas, chicos, para los que no sabían. Y hay estrofas muy bonitas. Por ejemplo, conocemos por ahí la primera, la séptima. Así que esa es una de las 7 estrofas que tienen que cantar en vivo, y después de que canten una de las 7 estrofas, tienen que contestar una de las preguntitas que yo voy a mencionar. Contestan la pregunta correctamente y pasan al sorteo de la ruleta. Muy bien, chicos, ahora sí, maquinita, listos y preparados, queremos escuchar los saludos y saber quién ha almorzado a los chicos. Así que vamos a escucharlos. No se olviden, ¿a dónde mando Miss Belén mi audio? Bueno, al 947-246-545. Voy a repetir el numerito. 947-246-545, chicos. Entonces, cuéntenme, por ejemplo, el día de hoy, lo que traje de almuerzo fue estofado de pollo. Estofado traje el día de hoy, así es. Y de refresco por ahí, chicha morada. A ver, cuéntame, vamos, maquinita, ahora sí, listos.
1: Hola, me llamo
0: Idelis. Hola, Idelis.
1: Estoy a fin sintonía de Betel.
0: Ah, muy bien. Hola, princesa hermosa.
1: De provincia Calca, departamento Cusco. Oh.
0: Cusco.
1: Saludos para la programa de Betel Dario. Y también quiero saludar a mi hermano Brian y a mi hermano Brian y a mi hermana Nelly.
0: A Brian y Nelly. Que viven en San Juan del Lurigancho.
1: San Juan del Lurigancho.
0: Así es.
1: Radio, la voz que inspira, alabanza que le van.
0: ¡Ay, muy bien, bravo! Saludos, hermosa Idelis, que ella siempre también está conectada al programa. Muy bien, seguimos escuchando más audios. ¿Qué almorzaste?
2: Soy Samuel Regalado, escuchando mis tardes, kids.
0: Samuelito.
2: Radio, la voz que inspira.
0: Hola.
2: Hoy día. He almorzado.
0: Ajá.
2: Adobo.
0: ¡Oh! ¡Adobo! Seguro adobo de pollo, adobo de carne.
2: Radio,
0: ¡qué rico! Igual, qué rico. Un abrazo, Samuelito. Por allí, ¿quién llegó? Hola, Dios te bendiga.
3: Luis Belén.
0: Hola.
3: Bacale.
0: Hola, Calepsito hermoso. ¿Cómo estás?
3: En sintonía.
0: ¿En sintonía?
3: Me te vayo, la voz se pida.
0: Ay, un abrazo para Calepsito, con mucho cariño por allí. A ver, por ahí seguimos escuchando.
3: Catacaos. El radio, la voz que inspira, la la.
0: La voz que inspira, la la. Muy bien, un abrazo con mucho cariño hasta Piura, en Catacaos. Qué lindo, chicos, que diferentes partes del Perú nos escuchan.
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0: Hola, José Daniel.
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0: en cada día. Muy bien.
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0: 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Muy bien, un aplauso para José Daniel con mucho cariño y para sus hermanitos. Muy bien, por allí, vamos, maquinita.
5: Contigo, mi querido.
0: ¡Dios te bendiga!
5: De Chiclayo. Amigo, le pido saludos a usted, a mi papá, y a mi
0: desde
5: mamá.
0: Chiclachito.
5: Yo le bendiga a Petelsario, la voz que inspira, a la base
0: que levanta, palabras que consuelan. Muy bien, una voz que te abraza. Les mando un fuerte abrazo, chicos, a todos los que están conectados disfrutando del programa Mis Tardes Kids con Miss Belén. Vamos, maquinita, ¿quién está por allí?
3: Miss Belén, ya.
0: Noemí, ¿cómo estás, princesa?
3: La escucho de Chepe. La palabra de hoy es la gran cena. Poniendo la pregunta. El día de hoy almorzado.
0: ¿Qué has almorzado?
3: Arroz y menesa y guiso de pasto. Su limonada que beber debe ser heladita. ¡Vete de roba! ¡La
0: ¡Ay, qué rico! Dijo pato. Yo he probado arroz con pato, Noemí, y es delicioso. ¡Qué rico que han almorzado! Felicitaciones a sus papitos que preparan platos
6: Buenas
0: deliciosos.
6: Buenas tardes, Miss Belén.
0: Buenas tardes.
6: Envío mis saludos desde Azángaro.
0: Desde Azángaro.
6: Me llamo Luz. Vete el radio, la voz que inspira.
7: ¡Excelente!
0: ¿Cómo estás, Lucecita? Un abrazo hasta Zángaro, preciosa. Dios te bendiga mucho. Por allí, ¿quién ya llegó? Dios te bendiga. Hola. Creo que la maquinita está que me hace por allí travesuras.
8: Hoy día he almorzado pescado frito con ensalada de
0: qué
8: verduras.
0: ¡Qué rico!
8: Hoy día he almorzado
0: pescado
8: arroz
0: frito
8: con pescado con zanahoria y brócoli.
0: Oh.
8: Buenas tardes, Miss Belén.
0: Buenas tardes.
8: Me llamo Joel.
0: Hola, Joelito.
8: Saludos desde Lima, Perú.
0: Desde Lima,
8: radio,
0: Perú.
8: La voz que inspira. Hoy día he...
0: ¿Qué has almorzado hoy día? Cuéntame. ¡Pescado frito! ¡Qué rico! Chicos, ¿saben que es bueno consumir pescado, no solamente pollo y carne? Sí, claro que sí, porque también necesitamos nosotros hierro para nuestro cuerpo. A ver, por ahí seguimos escuchando. ¿Qué han almorzado? A ver, cuéntenme.
9: Buenas tardes, mi Belén.
0: Buenas tardes.
9: Yo he almorzado a las 2 de la tarde.
0: Uy, tempranito.
9: Y he comido locro de zapallo con pescado frito con mucho queso.
0: ¡Qué rico!
9: Vete el radio, la voz que inspira.
0: Es cierto, este es el puntito, con mucho queso. El queso en el locro es delicioso, deli. Bien, chicos, saludos para Carlitos desde Maques. ¿Cómo estás, Carlitos? Un abrazo para ti, pequeño, con mucho cariño. Vamos, maquinita. Hola, Dios te bendiga.
10: Desde radio, la voz que inspira. Yo he almorzado.
0: ¿Qué almorzaste?
10: Con arroz.
0: ¡Oh, yuquito! Muy qué rico, yuquito con arroz. Y su charqui. Yo nunca he probado charqui, chicos, pero me han dicho que es delicioso. es como una carnecita por ahí, ¿no? Entonces debe tener bastante por allí. Debe ser, por lo que a mí me han contado, es delicioso y muy nutritivo. Bastantes nutrientes para nuestro cuerpo. A ver, por allí. Hola, Dios te bendiga.
7: Hola, mis belleza, dice desde Chimbote.
0: Chimbote.
7: Hemos almorzado arroz con su cuy frito.
0: ¡Cuy frito!
7: Mamá, a la bebé, cumple 38 años. Por eso hemos almorzado.
0: ¡Cumpleaños!
7: Me gusta mucho su cuycito frito. Y si le pueden saludar, poner el tono feliz cumpleaños, sería una gran bendición. Vete el radio, la voz que inspira.
0: ¡Claro que sí! ¡Happy birthday to Chuchu! ¡Feliz, feliz, feliz cumpleaños! Y qué rico han comido en el cumpleaños, maquinita, chicos. Cuy frito. Así que feliz cumpleaños para tu mamita con mucho cariño. Que el Señor la bendiga de manera muy, muy especial. Que les dé muchos años más de vida. Que bendiga a su familia, que los guarde y cumple las peticiones de su corazón. Y saludos para todos los cumpleañeros, por favor, del día de hoy. Por aquí me dice Shadia, ¿cómo estás, princesa hermosa? Miss Belén, Dios le bendiga, saludos desde Trujillo, la quiero mucho, yo también te quiero mucho, Shadia. Un abrazo para ti con mucho cariño hasta Trujillo. Trujillo es un hermoso lugar, ciudad de la eterna primavera. Muy bien, a ver por allí, ¿quién ya llegó? ¿Cómo están, chicos? Por allí, a ver.
11: Buenas tardes, ¿qué? Yo me llamo Daniel, les saludo.
0: Danielito.
11: Desde Guadalupe, La Libertad.
0: ¡Guadalupe!
11: Me llamo Daniel.
0: Hola, Danielito, Guadalupe.
11: Vete al radio, la voz.
0: Que inspira, la. Muy bien, saludos hasta Guadalupe, un abrazo. A ver, por allí.
12: Hola, Miss.
0: Hola, Dios te bendiga.
12: Yo soy de Cusco, soy María.
0: Hola, María.
12: Elizabeth.
0: ¿Cómo estás, preciosa?
12: Yo comí lentejitas tallarín.
0: Con tallarín, tallarín con lentejitas. Qué rico, chicos. Sí. Qué rico almuerzo. A ver, se me ha antojado. Por allí, a ver.
13: Dios le bendiga, Miss Belén. Estoy sintonizando.
0: Hola, Israel.
13: Kicks. Soy Israel Odaj Alcántara.
0: ¿Cómo estás?
13: Y mi mamá el día de hoy ha cocinado el rico tallarín con chanfanita y su rica crema. Gracias.
0: Uy, qué rico, con la rica crema que no puede faltar. Tallarín también. Ay, delicioso, delicioso.
14: Miss Belén.
0: Hola.
14: Se llama Lu.
0: Hola, Ruthcita hermosa.
14: ¿Está yo?
0: Hola.
14: Yo.
0: Ajá.
14: Una tulita. A mi papá.
0: ¡Ay!
14: ¡Vete radio, la voz te mira, la!
0: ¡Ay, ternura, es su máxima expresión! Chicos, yo escucho sus audios y me emociona muchísimo. Me encanta poder conversar con todos ustedes. Quiero mandar un saludo muy especial para Brigitte. Hola, Miss Belén. Yo almorcé el día de hoy menestrón. Muy bien. Vete al radio, la voz que inspira. Bien, chicos. Es importante almorzar. No pueden olvidarse de almorzar, chicos. A ver, por allí. ¿Quién está?
15: Te bendiga, Miss Belén. Mi nombre es David Miguel.
0: Hola, Davidcito.
15: Saludos para Huancaí, para sus hermanos.
0: Huancaíto.
15: Cielo. Ajá. Mi mamá ha preparado. No, hoy he comido.
0: ¿Qué han preparado? Cuéntame.
15: Ají de gallina con tallarín.
0: Uy, delicioso.
15: Y su pollito.
0: Uy, ají de gallina con pollito.
15: Vamos, que inspira.
0: ¡Qué rico, Davidcito! Un abrazo hasta Huancayo. ¿Quién está por allí?
16: Hola, mis tardes, Kim.
0: Hola.
16: Soy Ariana Lisa.
0: Hola, Arianita.
16: Un saludo desde Puno.
0: ¡Puno!
16: Era lo que comí en mi almuerzo fue un caldo de habas.
0: ¡Oh, qué rico! De habas. Delicioso. Me encanta, me encanta. Muy bien. A ver, maquinita. ¿Quién está por allí?
17: Hola, hermana Belén. Soy Jordan. Lo que hoy he almorzado fue un caldito de pescado.
0: Caldito de pescado.
17: Con su papa sancochada.
0: Papa
17: y una
0: sancochada.
17: Salsita de tomate y cebolla. Y de bebida agua pura. Oh. Vete el radio, la voz que inspira.
0: ¡Ay, qué rico! Por ahí, a ver, sopa de habas, por aquí de apé, de pescadito también. Delicioso, muy bien, muy nutritivo para todos ustedes. Bien, chicos, a ver, cuéntenme. Por allí, ¿qué han almorzado? Voy a anotar las recetas por aquí, ¿ah?
18: Buenas tardes, mis Belén. Me llamo Buenas Luana. Hoy día
0: Hola, Luanita.
18: He almorzado un rico oyuquito con carne. Vete el radio, oyuquito la voz con que carne. Inspira.
0: También oyuquito, la voz que inspira. Un abrazo, Luanita. Bien, chicos, ya regresamos con sus audios, ¿ya? Pero llegó el momento de poder alabar al Señor. Así que como están de vacaciones, ¿qué les parece? Aprovechemos. Hay que ponernos de pie, estirarnos y para eso vamos a cantar a la derecha y a la izquierda de Mi Casa Feliz. A ver, ¿cuál es su derecha? Levanten su mano derecha. ¿La levantaron? Muy bien. Ahora

0: saltaron a la derecha, a la izquierda, movieron su cabecita a la derecha, luego a la izquierda un pasito y dieron un fuerte gloria a Dios. Una hermosa canción para poder disfrutar y poder hacer ejercicio, chicos. Ya que están de vacaciones, hagan ejercicio, ¿ah? No estén sedentarios, sentados todo el día. No.
1: Sí.
0: Que aprovechen en ordenar el cuarto, los juguetes, en limpiar, tantas cosas que podemos hacer, en leer un libro, leer la Biblia. Hagamos cosas productivas. Muy bien, chicos. Recordarles para los que recién se han conectado que hoy es nuestro concurso por Fiestas Patrias. ¿Y cuáles son los pasos, Miss Belén? Bueno, los voy a mencionar. Paso número uno. Cuando llamen, porque esto va a ser durante las llamaditas, tienen que decir, aló, mis tardes, kids. No se olviden. Antes de mencionar su nombre, luego yo les voy a preguntar su nombre. Tienen que decir, aló, mis tardes, kids. Lo primero que tienen que decir, no se olviden, porque si no, voy a tener que dar pase a otra llamadita, ¿está bien? No se olviden para que no se equivoquen en esta parte tan fácil. Punto número dos, tienen que cantar una estrofa del himno nacional. Ya, no el coro. Miss Belén, ¿cuál es el coro? Bueno, es que todo el mundo se sabe el coro, por eso lo repito tanto.
1: Sí.
0: El coro es Somos Libres. Ya, eso no tienen que cantar, chicos hermosos. Tienen que cantar una de las estrofas. Por lo que hemos aprendido y lo pueden incluso corroborar, son 7 estrofas del himno nacional. Solo tienen que cantar una, solo una estrofa. Por ejemplo, una de las estrofas del himno nacional es Largo tiempo el peruano oprimido.
1: ¡Wow!
0: Esa es una, pero hay varias. Otra estrofa es En sus cimas los Andes sostengan la bandera o pendón. Esas son las estrofas, chicos. Solamente una de las 7 tienen que cantar. Ese es el paso número 2. Y el paso número 3 es que yo les voy a hacer una preguntita. Tienen que contestarla correctamente. Y al culminar esos 3 pasos, si lo hacen muy bien, pasan al concurso para que pueda estar su nombre en la ruletita. Luego en la ruleta va a salir el nombre ganador. Lo estamos haciendo así porque yo quiero que ustedes también piensen, se esfuercen mucho y vamos a ver también cuánto han aprendido durante las clases. Muy bien, chicos. Entonces, ahora sí. En nuestro canal de difusión hemos dejado algo muy, pero muy importante. Es la imagen de la historia bíblica. Claro que sí.

0: porque nuestra historia bíblica no puede faltar. Recuerden que este mes de julio hemos estado aprendiendo sobre las... A ver, ¿quién me dice? Bueno, estamos, porque aún falta. Estamos aprendiendo sobre las... parábolas, sí. Muy bien, sobre las parábolas. Y pone allí en el canal de WhatsApp, ya hemos dejado la imagen para que puedan contestar y yo quiero mencionarlo. Por ejemplo, aquí me dice, Miss Belén, yo creo, me dice Leighton, que la parábola es de la gran cena. Por aquí me dice, hola Miss Belén, creo que la parábola es de la fiesta de bodas. Por aquí Miss Belén, es la parábola de la fiesta de bodas. Yo le bendiga a Miss Belén. Yo pienso que el título de la parábola es... del gran banquete. Por aquí, Noemí. Miss Belén, la parábola es de la gran cena. Bendiciones, sí. Saludos a usted y a la maquinita. Oh. Muy bien, chicos, un saludo muy especial para todos en este momento. Y ahora sí tengo que mencionar cuál es la respuesta. Redoble de tambores, maquinita, por favor. Muy bien. Y el día de hoy, la parábola que vamos a aprender es sobre la... ¡gran cena! ¡Muy bien! ¡Bravo! ¡Excelente! Sobre la gran cena. A ver, abrimos nuestra Biblia. Llegó el momento de abrir este libro maravilloso. Vamos a buscar San Lucas. San Lucas, capítulo 14, verso 15. ¿Lo tienen? A ver, Miss, ¿dónde está San Lucas? Bueno, está en el Nuevo Testamento. A ver, Mateo, Marcos y Lucas. Es el tercer libro. ¿Ya? Capítulo 14, yo ya lo tengo, versículo 15. Y ya está preparado Santi y Luanita con nosotros para que hoy nos puedan enseñar con la ayuda de Dios sobre esta parábola de la gran cena. Y les dejo con el segmento de La Biblia nos enseña.
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2: ¿Están listos para vivir una nueva aventura en la Biblia?
3: ¡Sí!
2: Yo tengo todo preparado. Solo falta abrir nuestra Biblia. Porque cuando la hacemos, las historias cobran vida. Por eso, hoy viajaremos para escuchar una parábola que Jesús contó sobre aceptar la invitación de Dios. Nuestra aventura comienza en 3, 2, 1... Está comiendo con varias personas y le están enseñando. Todos escuchan con mucha atención.
4: Bienaventurado el que coma pan en el reino de Dios. Un hombre hizo una gran cena y convidó a muchas personas.
2: ¡Qué hermosa casa! Parece que están preparando una gran celebración.
5: Todo está listo. La comida ya está preparada. Ahora es el momento de avisar a los invitados. Siervo, por favor, trae a todos los invitados.
6: Sí, señor. Iré enseguida.
2: ¡Vamos con él! Quiero ver cómo invita a las personas.
6: Buenas tardes. Mi señor dice que ya está todo listo para la cena. Vengan enseguida.
7: Lo siento. Acabo de comprar un terreno y tengo que ir a verlo. No podré asistir.
2: ¡Qué pena!
6: Está bien, no se preocupen. Iré a invitar a otra persona. Estás invitado a la gran cena. Mi señor te espera.
7: Perdón, yo tampoco puedo. Compré unos bueyes y debo cuidarlos. Discúlpame, por favor.
2: Otra persona que dijo que no.
6: Oh, no, tal vez el siguiente sí pueda ir. Voy a invitarlo. Mi señor te espera en la gran boda. Estás invitado.
8: No podré ir. Me acabo de casar.
6: Oh, no. Nadie quiere ir. Iré a avisar a mi señor.
2: ¡Qué tristeza! Todos tenían una excusa.
6: Señor, los invitados no quisieron venir. Todos tenían compromisos.
5: Eso no puede estar pasando. Entonces, ve. Ve pronto, por las calles. Y trae a los pobres, a los que tienen alguna dificultad para caminar, y a todos los que necesiten un lugar.
2: ¡Qué hermoso! El dueño no quería que la mesa quedara vacía.
6: Amigos, mi señor los invita a una gran cena. Todos son bienvenidos.
9: ¿De verdad? ¿Podemos ir? ¡Vamos, vamos!
6: Claro que sí. Mi señor los espera con mucha alegría.
2: Todos comenzaron a llegar muy felices.
6: Señor, ya vienen muchas personas, pero todavía hay mucho lugar.
5: Entonces sal por los caminos y anima a más personas a venir. Quiero que mi casa esté lleno de personas.
2: ¡Qué generoso es ese hombre! Quería compartir su mesa con todos. Pero yo tenía una duda y quería entender mejor esta parábola. Así que fui donde estaba Jesús. Jesús, ¿qué significa esta parábola que nos has contado sobre la gran cena?
4: La gran cena representa la invitación de Dios para que todas las personas formen parte de su reino. Muchos escuchan esa invitación, pero algunos prefieren otras cosas antes que a Dios. Sin embargo, Dios sigue llamando a todos con amor.
2: Ahora entiendo. Dios quiere que todas las personas se acerquen a Él. Y cuando Dios nos llama, no debemos poner excusas. Podemos responder con un corazón dispuesto y decir, sí, Señor, quiero seguirte. Cada día es una oportunidad para aceptar la invitación de Jesús y vivir cerca de Él.
4: Porque os digo que ninguno de aquellos hombres que fueron convidados gustará mi cena.
2: ¡Qué hermosa historia! ¡Aprendimos hoy! Hoy aprendimos que Dios invita a todas las personas a formar parte de su gran familia. Y también aprendimos que no debemos poner excusas cuando Dios nos llama, sino responder con alegría y seguir a Dios cada día. ¡Nos vemos en esta próxima aventura bíblica! ¡Dios les bendiga, amiguitos!
1: ¡Nos vamos a una pequeñísima pausa! ¡No cambies tu día!
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0: Muy bien, chicos. ¿Prestaron atención a la parábola del día de hoy? Claro que sí. El Señor había hecho una invitación a todos y muchos presentaron tantas excusas al rey. Así el Señor nos hace la invitación a todos nosotros. Depende de cada uno de nosotros si queremos aceptarle en nuestro corazón. Recuerda que el Señor viene por segunda vez. Su venida está cerca y Él ha preparado un hermoso lugar. ¿Cuál es, Miss Belén? Pues el cielo. Él ha preparado un lugar bellísimo para todos los que le son fieles. Los que buscan agradarle de todo corazón, ellos serán llamados hijos de Dios. Muy bien, chicos, ahora sí.
1: ¡Wow!
0: Llegó el momento de las... Ah, pero antes de estar este momento muy especial, estoy emocionada, vamos a hacer una oración, ¿está bien? Vamos a orar, porque justo me habían llegado algunas peticiones muy especiales de los pequeños y no queremos dejar pasar ese momento muy, muy importante. Así que cierra tus ojitos aquí conmigo. A ver, cierra tus ojitos, levanta tus manos porque vamos a hablar con la persona más maravillosa de todo el mundo, con el Creador del Universo. Y vamos a decirle, Señor, te damos gracias por un día más de vida que tú nos regalas. Gracias, Señor, por hablarnos en cada historia, por habernos dejado este libro tan maravilloso que es la Biblia. Ayúdanos, Señor, a poder aceptarte en nuestro corazón, a siempre buscar agradarte con todas las cosas que hacemos, a poder honrar a nuestros padres, a poder honrarte sobre todo a ti, a amar a nuestro prójimo y siempre, siempre poder compartir de ese hermoso mensaje a nuestros amigos, a nuestra familia. Gracias, Señor, porque tú has preparado un lugar muy especial y yo quiero serte fiel todos los días de mi vida. En el nombre de Jesús, amén y amén. Muy bien. ¿Y cuántos quieren serles fiel al Señor todos los días de su vida? Muy bien, levanten su manito por allí. Nosotros también estamos aquí levantando nuestra mano. Ahora sí, chicos, habiendo hablado con nuestro Dios, llegó el momento de las... ¡llamaditas! Claro que sí, muy bien, maquinita, atento. Sí, ese soñito de suspenso, porque hoy es nuestro concurso de fiestas patrias.
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0: Es hora de comenzar, así que recuerda, rapidito, lo hago rapidito, maquinita, dame un segundo. No te olvides, en las llamaditas, decir primero, aló, mis tardes, kids. Segundo, tienes que cantar una estrofa, no coro. Yo mencioné cuáles son las estrofas del himno nacional. Si vas pasando cada una, vas subiendo de nivel. Y la tercer paso es contestar la pregunta correctamente. Con eso pasa tu nombre a nuestra ruleta y vas a participar en el concurso porque hoy hemos preparado, mejor dicho, dos premios por fiestas patrias para ustedes, chicos. Espero, es una sorpresa, espero que les guste mucho. Entonces, ahora sí, maquinita, no se olviden, aló, mis tardes, kids. Los números para llamar, 947-246-545. 947-246-545, por si acaso que las preguntas, claro, ¿de qué son, Miss Belén? Relacionadas a las parábolas que hemos estado aprendiendo, así que no se olviden de traer su cuaderno de mis tardes, kids. Quizás ahí anotaron algunos textos bíblicos, anotaron los personajes, anotaron cuál es el nombre de la parábola. Todo lo que han anotado tienen que traerlo rapidito. Traigan su Biblia. La Biblia no puede faltar, chicos. ¿Está bien? Entonces, muy bien, listos y preparados todos estamos. Y no se olviden los números para llamar. No es el número de WhatsApp. Es el número para llamar. Es el siguiente. 01-613-1701 o 01-613-1709. Contesto. ¿Aló? ¿Aló? ¿Aló?
2: Hola, mis tardes.
0: Muy bien, hola, mis tardes, kids. Los dos están diciendo muy bien. Ahí.
2: Hola.
0: ¿Cómo están, chicos? A ver, hola, cada uno me va a decir su nombre, ¿está bien? A ver.
2: Dígale.
0: Dios te bendiga, ¿cuál es tu nombre? Ahora sí.
2: Hola, mis tardes, kids.
0: ¿Cuáles son sus nombres, chicos? A ver, vamos.
2: Hola, Priscila. Soy María.
0: Priscila y María, muy bien. Tengo Priscila y a María conmigo. A ver, chicas. Entonces, primero voy con Priscilita, ¿ya? Priscila, a ver. Tienes que cantar una estrofa del himno nacional. ¡Vamos!
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0: Prissy pasó el segundo paso. Vamos con María, a ver, por aquí. María, vamos, a ver, una estrofa del himno nacional.
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0: Muy bien, ahora sí, vamos con las preguntas, chicas. A ver, Prissy, la primera pregunta va para ti. Tienes que nombrarme tres parábolas, las tres primeras parábolas que aprendimos en Mr. The Skits. ¿Te acuerdas? Vamos. Vamos, Prissy. ¿Cuáles fueron las?
2: La parábola de la peste milagrosa.
0: Pero las tres primeras, de las tres primeros días que aprendimos, ¿cuáles son las tres primeras parábolas que aprendimos en Mr. The Skits? Las tres primeras, a ver. Vamos, vamos, Prissy.
2: ¿Parábolas de la puerta estrecha?
0: No, le hemos tocado esa, pero no ha sido parte de las tres primeras. A ver, María, vamos, ¿te acuerdas el nombre de las tres primeras parábolas que aprendimos en Mis Tardes Kids?
2: ¿Los dos pimientos?
0: No, a ver, una última oportunidad. Vamos, chicas, es la última oportunidad para ver si pasan a la ruleta. A ver, Prissy, María, no es de los cimientos, no es de la puerta estrecha. Las hemos tocado, sí, pero no son las tres primeras parábolas. Con que me digan una, aunque sea de las tres primeras, pasan a la ronda final. Vamos, vamos.
2: ¿La visita de los magos?
0: ¡No! ¡Muy bien! Gracias por participar, chicas. Gracias por participar. Vamos con las siguientes llamaditas. Un beso para la hermosa Prissy y para María. Sé que se han esforzado. A ver, vamos, vamos, maquinita. A ver. ¿Aló?
3: Hola,
0: mis tardes, Kids. Bien, chicos. Ahora sí, sus nombres. ¿A quién estoy escuchando? A ver.
3: Santiago.
4: Mi nombre es Aidelis.
0: Muy bien. Tengo a Aidelis y a Santiago. Aidelis, vamos. Cantando una partecita de las estrofas del himno nacional. Una partecita, vamos.
5: Eso sí, los Andes sostengan la bandera pendón bicolor.
0: Muy bien, muy bien. Bien, Aidelis. Santi, vamos. A ver, una estrofa del himno nacional. Vamos, vamos, canta una partecita. Santi. Uy, Santi, ¿me escuchas? A ver, voy huyendo con Aidelis. Aidelis, a ver. De la parábola de la perra del gran precio, ¿cuál es la enseñanza que nos dejó Jesús? De la parábola de la perla del gran precio, una de las tantas parábolas que escuchamos, ¿cuál fue la enseñanza que nos dejó Jesús? ¿Te acuerdas? Vamos, Aidelis, tú puedes. A ver, de la parábola del gran precio, ¿cuál es la enseñanza que nos dejó Jesús? La perla del gran precio. ¿Te acuerdas, Aidelis? A ver. A ver, Aidelis, mencióname una de las parábolas que te acuerdes y dame cuál es la enseñanza que te dio Jesús. Tú escoge una de las parábolas. Y me das la enseñanza que dejó Jesús. Cualquiera de las parábolas. Vamos, vamos, vamos.
6: De la puerta estrecha.
0: Ya, la puerta estrecha. ¿Cuál es la enseñanza?
6: Que siempre ir por los caminos de Dios.
0: Porque el camino, ¿cuál es el que debemos ir?
6: Por la puerta estrecha.
0: ¿Por qué?
6: Porque ese es el camino de
0: Jesús. Porque es el camino que nos lleva el Señor. Ya, muy bien. A ver, vamos a pasar. A ver, Aidelis, ¿desde qué lugar nos llamas?
5: Desde Quebrada Yanatile.
0: Quebrada de Yanatile. Muy bien, eso queda en...
5: ¿Qué ciudad? Cusco.
0: Cusco. Bien, bien, bien. Acá nos notamos aquí hay delis. Muy bien, muy bien, muy bien. ¿Está Santi por allí? Muy bien. Puede volver a llamar, no hay problema. A ver, tengo otra llamadita. ¿Aló? ¿Aló? ¿Aló?
4: No.
0: ¿Aló?
4: ¿Aló,
0: Mr. The Skits? ¿Cuál es tu nombre?
4: Israel, hola, me encanta.
0: Hola, Israel. Muy bien, tengo otra llamadita por allí. ¿Aló?
4: ¿Aló?
7: ¿Aló?
4: ¿Mr. The Skits?
0: ¿Aló, Mr. The Skits? ¿Cuál es tu nombre? Además, Israel, ¿quién está por allí?
4: Israel.
0: ¿Cuál es tu nombre?
4: Israel.
0: Ah, muy bien, tengo Israel y a Génesis. Bien, chicos, vamos Israel, cantemos una partecita de la estrofa del himno nacional. ¡Vamos!
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0: Muy bien, Israel, ahora vamos Génesis. Una partecita de la estrofa del himno nacional.
8: Aló, mis tardes, ¿sí?
0: Génesis, a ver, una partecita de la estrofa del himno nacional.
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0: de
8: un
0: ya, muy bien, recuerden que hay más estrofas. Muy bien, ahora sí, Israel y Génesis, vamos con las preguntas, chicos. Primero con Israel. A ver, Israel, mencióname una de las citas bíblicas que ya hemos aprendido en las clases de las parábolas. Una cita, mencióname.
8: A ver,
0: resta que revisa su cuaderno por ahí. A ver, que es importante anotar, chicos. A ver, una de las citas, vamos.
8: Lucas 14:15,
0: ¿de qué parábola es?
8: La parábola de la gran cena.
0: La parábola de la gran cena. Muy bien, muy bien. Muy bien, Israel, ¿de dónde nos llamas?
8: Desde Olmos.
0: ¿Desde?
8: Olmos.
0: La capital ciudad del limón. Muy bien. Ahora sí, Génesis, pregunta para ti. ¿Quién es el personaje principal en todas las parábolas que hemos aprendido?
8: Jesús.
0: Muy bien, muy bien. Punto, muy bien. Pasamos, Génesis. Ahora, Génesis, ¿desde dónde nos llamas? Génesis.
8: Desde Chiclayo.
0: Desde Chiclayo, muy bien, anotada. Pasa para la ruleta. Perfecto, por ahí tenemos más llamaditas. No se olviden, aló, Mr. The Skits. Aló.
4: Aló, Mr. The Skits.
0: Aló, Mr. The Skits, ¿cuál es tu nombre?
4: Aló, Mr. The Skits. Soy Santiago,
0: mi. Ay, ahora sí, Santi. Uy, no te preocupes, muy bien. Ahora sí, Santi. Bueno, Santi, ya vi. Santi, tenías que cantar una de las estrofas del himno nacional. Vamos.
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0: Ya, muy bien, muy bien, muy bien. Muy bien, Santi. Excelente. Tengo otra llamadita por allí. No te vayas a ir, Santi. A ver, aló.
4: Aló,
0: ¿cuál es tu nombre? ¿Cuál es tu nombre?
9: Joel,
0: muy bien, Joel. Una estrofa del himno nacional, vamos. Cualquiera de las estrofas, hay varias, cantamos un pedacito.
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0: Ya, muy bien, muy bien. A ver, ahora sí, pregunta, Santiago y Joel. Vamos, Santi primero. Santiago, a ver, en la parábola de los 10 vírgenes, ¿cuál es la enseñanza que nos dejó Jesús? Santi, en la parábola de las 10 vírgenes. ¿Cuál es la enseñanza que
10: tenemos
0: que
10: estar preparados para la venida del Señor?
0: Muy bien, punto. Santi, ¿desde dónde nos llamas?
10: De Chincha.
0: De Chincha, muy bien. Pasa a la ronda final de la ruleta. Joel, vamos con tu pregunta. Joel, en la parábola de los talentos, ¿cuál es la enseñanza que Dios nos dejó? En la parábola de los talentos. ¿Te acuerdas, Joelito? A ver, vamos, vamos, vamos, vamos, vamos, Joel. En la parábola de los talentos, ¿cuál es la enseñanza que nos dejó Jesús? Vamos, vamos, vamos, tú puedes. Joel. 5, 4, tengo que contar.
7: Un talento a ver. Para hacer.
0: ¿Cómo, cómo, Joelito? A ver, te vuelvo a escuchar, repítelo.
7: Un talento para hacer. Para servir. Para servir al Señor.
0: Ya, pero, y ya, está bien. Los talentos son para servir al Señor, pero ¿qué enseñanza? ¿Qué debo hacer con los talentos que me estás diciendo tú ahorita?
7: Conseguir más.
0: Multiplicarlos. Muy bien, muy bien. Sara, serví al Señor. Joelito, ¿desde dónde nos llamas?
7: Joel. Desde San Martín.
0: Desde San Martín. ¿En Lima?
7: Sí.
0: Distrito, distrito de San Martín. San Martín de Porres.
7: Sí.
0: San Martín de Porres. Muy bien, maquinita, ¿anotaste? Muy bien, yo también anoté. Siguiente llamada. A ver, no se olviden. Aló, Mr. The Skits. Aló. Muy bien, aló, Mr. The Skits. Los dos dijeron. Bien, chicos. Díganme sus nombres. Vamos, rápido.
11: Soy Ariana.
0: Ariana, ¿y? Por ahí escucho una voz más. Ariana, ¿y? Raquel. Daniel, perdón, Danielito. Muy bien, Ariana y Daniel. A ver, rapidito, Ariana y Danielito. Ariana, cantamos un pedacito de la estrofa, una de las estrofas del himno nacional. Vamos. Ya hay varias, ¿ah? No están repitiendo siempre la misma, chicos. Ustedes son inteligentes. A ver, vamos, vamos.
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0: Muy bien, muy bien. A ver, Ariana, la pregunta, vamos. En la parábola del buen samaritano, ¿cuántas personas pasaron por el lado del hombre herido?
11: Tres.
0: Muy bien, punto. Pasa a la ruleta. ¿Desde dónde nos llamas, Ariana?
11: Desde Puno.
0: Desde Puno, muy bien. Nos vamos con Daniel. Danielito, cantemos una partecita de la estrofa. Rapidito, una línea. Una de las estrofas del himno nacional. Dani, vamos. Daniel, ¿me escuchas? Uy, muy bien, muy bien, muy bien. A ver, a ver. Entonces, tengo otra llamadita por ahí. No se olviden, si hubo un problema con la llamada, pueden volver a llamar. Hola. ¿Aló? ¿Aló? ¿Aló, Mr. The Skits? Bien, chicos. A ver, ¿cuáles son sus nombres? Vamos, ¿cómo se llaman?
12: Andrea.
0: ¿Andrea, y? Ah, tengo a Andreita por acá. Muy bien, Andreita, a ver. Vamos, escoge la estrofa y cántame un pedacito de las estrofas del himno nacional.
12: Ya. En sus cimas los Andes sostenga.
0: Muy bien, muy bien. Punto, Andreita. A ver, ahora vamos con la pregunta importante, Andreita. A ver, en la parábola de la oveja perdida, ¿cuál es la enseñanza que nos dejó Jesús? Hoy estamos con enseñanzas, ¿ah? A ver, vamos, vamos. ¿Cuál es la enseñanza con la oveja perdida, la parábola? Vamos, André, tú puedes. Cuéntame.
12: Que Dios...
0: Ajá.
12: Que Dios siempre nos encontrará.
0: Ya, muy bien, que Dios siempre nos encontrará. Porque ¿quién es Dios para nosotros? ¿Es? Piensa en la oveja, ¿qué es Dios?
12: El pastor.
0: Muy bien, el buen pastor. Muy bien, Andrés, ¿desde dónde nos llamas?
12: Desde el Valle Chipillico.
0: Desde Chipillico, muy bien, muy bien. Entonces, ¿desde qué ciudad? ¿Qué ciudad queda Chipillico, Andreita?
12: Piura,
0: muy bien, Piura, maquinita. Ahora sí, vamos, siguientes llamaditas. ¿Aló? ¿Cuál es tu nombre?
13: Soy Jordan.
0: Hola, Jordan, muy bien, Jordan, vamos. Jordan, a ver. Canta un pedacito del himno nacional, cualquier estrofa, una línea. Vamos, Jordan, tú puedes.
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0: Ah, muy bien. Excelente. Jordan, pregunto. A ver, Jordan, escoge cualquier parábola que tú desees y dame cuál es la enseñanza que nos dejó Jesús. Cualquiera, tú escógela.
13: La de los talentos.
0: Ya, ¿y qué aprendimos?
13: Que tenemos que aprovechar cada talento que Dios nos da y hacerlo para su gloria.
0: Ah, muy bien, me encantó esa respuesta. Muy bien, Jordan, ¿desde dónde nos llamas?
13: Desde Cerro Candela, San Martín de Porres.
0: Muy bien, Cerro Candela, excelente. Gracias, Jordan. Ahora sí, chicos, cerramos las llamaditas. Sé que ha habido muchas llamadas, pero nos tenemos que mover la ruletita para poder tener los dos ganadores. Maquinita, ¿tienes los nombres? Sí, muy bien. Está dando vuelta la maquinita. Vamos. Los dos primeros nombres que salgan son los ganadores. ¿Está bien? Vamos, maquinita, tú puedes. Vamos, chicos. A ver, ¿quiénes son los ganadores el día de hoy? Hoy las preguntas han estado para pensar. Muy bien, primer ganador es nuestro amigo Israel de los Olmos. Que nos escribe Israelito, por favor. Vamos, maquinita, nos falta un ganador más. Que dé vuelta esa ruleta, por favor. Chicos, sé que ha estado complicada las preguntas, pero es porque tenemos que aprender a pensar y qué es lo que Jesús nos enseña con cada parábola. Muy bien, la siguiente ganadora es Andrea desde Piura. Muy bien, son los ganadores el día de hoy. Chicos, los quiero mucho. Tranquilos, los que no pudieron ganar, lo han hecho súper bien. Venimos el mes de agosto con más sorpresas porque es el mes del Día del Niño. Así que vamos a sortear muchas cosas hermosas para ustedes. ¿Está bien? Así que venimos con más sorpresas. Nos vemos el día de mañana. Felices fiestas patrias para ustedes. Los quiero mucho. Dios les bendiga.
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19: ¿Sabías que en la Amazonía peruana existe un río cuyas aguas pueden alcanzar temperaturas cercanas a los 90 grados? Es conocido como el río hirviente de Mayantuyacu y ha despertado el interés de científicos de todo el mundo. Otro tesoro natural del Perú. ¡Que viva el Perú!
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18: 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Y si confesares con tu boca que Jesús es el Señor, serás salvo.
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Muy bien, 5:08 p.m. Este es Betel Radio, la voz que inspira. Y qué lindo poder saludarlos. Estamos arrancando la semana hoy, 27 de julio. Última semana de julio, amigos y hermanos. Última semana de julio. Estamos felices porque el Señor nos está regalando una semana más, un día más también para poder disfrutarlo. Así que acompáñenos y quiero agradecerte desde ya porque a ti, a toda nuestra audiencia de Sin Prisas que nos escucha de 5 a 7 de la noche. Soy tu amiga, hermana Milka Moreno y feliz de poder estar aquí una semana más. 5:08 p.m, estamos alabándole al Señor, estamos adorando en esta preciosa tarde. Recuerda que estamos saliendo a través del 100.1 FM en Lima y en más de 320 repetidoras. Aquí vamos con calma, vamos sin prisas. Puedes enviar tu reporte de sintonía y también tu pedido musical al 947-246-545. 947-246-545.

5 de la tarde con 12 minutos. Estamos escuchando Dame tus ojos de Betel Musical. Es un pedido musical, uno de los más pedidos también aquí en Betel Radio, la voz que inspira. Recuerda que puedes ir enviándonos tus pedidos, pero también tus saluditos al 947-246-545. Repito, 947-246-545. Estamos en TikTok Live, así que un saludito para todos los que están conectados en TikTok. Nos encuentras como Betel-Radio. Y recuerda que todos los lunes a las 5 de la tarde nos vas a poder encontrar por TikTok. Saludos para Juan Cuevas, saludos para nuestros amigos y hermanos, para Becky, saludos para Lilia desde La Victoria. Gracias, Lilia, Dios te bendiga. Saludos para Katy, para Ana y para todos los que están en sintonía de Sin Prisas. Me presento una vez más, soy tu amiga hermana Milka Moreno y te voy a estar acompañando hasta las 7 de la noche. Sí, hasta las 7 de la noche vamos a escuchar buena música, vamos a alabarle al Señor. Más adelante tenemos nuestra dinámica, nuestra pausa activa. Y también hoy tenemos noticias de actualidad para ti. Y por último vamos a cerrar con broche de oro este programa, porque vamos a estar orando por cada una de sus peticiones. Déjenos ahí en comentarios también que alabanzas quieres escuchar esta preciosa tarde, una semana más que el Señor nos regala. Hola, ¿cómo estás, Marcos? Dios te bendiga. Gracias. A ver, por aquí tenemos más saludos. Hola, ¿cómo estás? Una canción, por favor. Claro que sí. Saludos para todos nuestros hermanos, para Víctor también. Gracias. Saludos, Karina. Dios te bendiga, Milguita. Mi pedido musical es... ¡Oh! Tenemos un pedido musical por aquí. Aquí estamos anotando. 947-246-545. A un día, amigos, a un día de poder celebrar 28 de julio. Este es el mes patrio. Un día para poder conmemorar, ¿no?, el Día de la Independencia de nuestro Perú, un día para celebrar. Pero aquí en Sin Prisas hemos estado con prisas, celebrando todo el mes de julio, el mes patrio, por supuesto, como peruanos que somos, como también personas que están orgullosas, personas que están agradecidas con el Señor por haber nacido en este hermoso país. Así que quiero saludar también a nuestra audiencia en Loreto. Están a 31 grados en Loreto, hay un bastante sol por Loreto, un día cálido, una tarde cálida. Saludos para Ayacucho, 22 grados, Ayacucho. Dios te bendiga, Ayacucho. 5 con 15 minutos. Bueno, muchos hablan del Perú, hemos hablado y hemos también resaltado, y muchos de nosotros y en el extranjero también resaltan nuestra gastronomía. Pero también hay tres regiones que nos representan, que despiertan algo muy especial en nuestros corazones. Y algunos, ¿no?, defienden quizás, o algunos prefieren más la tranquilidad, el mar de la costa. Otros de repente quieren el aire puro, así fresco de la sierra, los paisajes. Y otros aseguran que la selva del Perú tiene la mayor riqueza natural y la gente más cálida. Así que hoy queremos saber de qué parte eres tú, de dónde nos estás escuchando. Al 947-246-545, de la costa, de la sierra o de la selva de nuestro querido Perú. Y si es así, también háblanos un poquito de tu región. ¿Qué podemos encontrar en tu región? De repente, alguna ciudad en especial, algún lugar en especial que quieras compartirnos. Y vamos a estar leyendo tus comentarios más adelante. Siendo 5 de la tarde con 16 minutos, ya saben, conéctense a TikTok Live. Nos encuentras como Betel-Radio. Y por cierto, había anunciado que hoy, lunes 27 de julio, tenemos nuestra premiación. Así que todos los que han estado participando de nuestras dinámicas, aquellos que han estado sumando puntaje, aquellos que hayan estado llamando, hoy vamos a anunciar al ganador o ganadora. ¿Quieren saber cuál es el premio? ¿Qué te parece si nos vamos a una breve pausa musical y al regreso les digo qué se van a ganar? Esto es Betel Radio, la voz que inspira.

Hola, ¿cómo están? Muy bien. 5 de la tarde con 21 minutos. Estamos en TikTok Live y también en el 100.1 FM en Lima. Hola, ¿cómo están? Dios les bendiga. Nos envían un saludo especial para todos los hermanos en Pucallpa, en la iglesia Arca de Dios. Dios les bendiga de parte de nuestro hermano Denis. Que Dios les bendiga. Muchas gracias. Recordarles que el 947-246-545 es solo para mensajes, ¿ok? Solo pueden enviarnos mensajitos y también audios. Más adelante vamos a estar abriendo nuestras líneas telefónicas, así que estén atentos. Hola, Milka, ¿cómo estás? Muy buenas tardes. Un enorme abrazo. Les escribo desde la selva central, el centro poblado Puerto Yurinaki. Aquí se encuentra la catarata de Bayos y el velo de la novia son los más conocidos y también nos conocen por nuestro rico café, mi hermana. Y también nos han enviado un pedido musical, así que en breve aquí estamos anotando, la producción está anotando todos sus pedidos. Dios te bendiga, Milka Moreno. Mi pedido musical es Buenos Dios de Don Mon. Mi nombre es Ruth. Gracias, Ruth. Esto es Betel Radio, la voz que inspira, y estás escuchando Sin Prisa. 5:23. A ver, recuerden que hoy nos van a decir de qué parte de la costa, de la sierra, de la selva de nuestro Perú nos están escuchando. O de repente, ¿qué parte prefieres? ¿O cuál es tu favorita? ¿Cuál de estas regiones es tu favorita? Miren, en la costa alberga más del 50% de la población del Perú. Tiene más de 3.000 kilómetros de litoral sobre el Océano Pacífico y destacan destinos, ¿no? Como Máncora, Paracas, Huanchaco y la Costa Verde. Si nos vamos a la sierra, que se encuentra el punto más alto del Perú, el Nevado de Huascarán, con 6.768 metros sobre el nivel del mar. Y es cuna de maravillas como, por supuesto, Machu Picchu y numerosas culturas. Y también produce gran parte de los tubérculos y granos andinos que hacen único a nuestra gastronomía peruana. ¡Pero nos vamos hasta la selva! Nuestros hermanos de la selva, amigos, oyentes, aproximadamente el 60% del territorio peruano corresponde a la Amazonía, y el Perú es uno de los países más biodiversos del mundo, y gran parte de esta riqueza se encuentra en la selva. El río Amazonas es uno de los más caudalosos del planeta y nace en territorio peruano. Así que, costa, sierra o selva, ¿desde dónde nos escuchas y cuál de estas es tu región favorita del Perú? Saludos desde Cajamarca, nos envían, Dios te bendiga, Milka. Saludos desde Arequipa, desde el distrito de José de Luis, Bustamante y Rivero. Gracias. 947-246-545, nos pueden dejar sus saluditos, también pedidos musicales. De repente alguien está cumpliendo años hoy, 27 de julio, también nos pueden dejar ahí sus saludos. Saluditos de cumpleaños. Hola, Milka, ¿cómo estás? Saluditos desde Puerto Maldonado. Saludos para mi mamá, para ti. Mi canción favorita es Busquen al Muchacho. Mi nombre es Luciana, amo Betel Radio. Y a nosotros nos conocen por el ceviche en Puerto Maldonado. Soy de la selva. ¡Qué lindo! Desde la selva del Perú también nos escuchan en Sullana. Y un fuerte abrazo para todos, Sullana. Gracias por estar en sintonía. 947-246-545. O a los que están en TikTok Live, también nos pueden dejar aquí en los comentarios de

¿Qué parte o cuál es tu región favorita del Perú? ¿Costa, sierra o selva? Ok, tenemos más saluditos y también más respuestas. ¿Costas, Team Costa, Team Sierra o Team Selva? Hola, ¿cómo estás, Milka? Dios te bendiga. Yo soy Team Costa. Me encanta comer mi rico ceviche frente al mar. Eso no lo cambio por nada. En la costa, más que todo, sobre todo en la parte del norte del Perú, usted puede ir ahí al mar cuando están pescando los pescadores artesanales. Van, sale el pescado fresquito y ahí mismo te hacen el ceviche, ¿eh? Imagínense, eso es toda una experiencia. Te entiendo, María, gracias, gracias, Dios te bendiga. Saludos para nuestros amigos. Luis, ¿cómo estás? Tim Sierra. Aquí los paisajes son impresionantes y también me encantan nuestras tradiciones. Saludos desde Cusco, claro que sí, la ciudad imperial de Cusco. 5:26, Dios te bendiga, Milka, ¿cómo estás? Mi pedido musical es Busquen al Muchacho. Tenemos dos pedidos musicales, ¿eh?, con esa alabanza, Busquen al Muchacho. Hola, Milka, ¿cómo estás? Muy buenas tardes, soy Enoch. Saludos desde Mochobamba, qué lindo, muchas gracias, gracias por estar en sintonía. Siendo 5:27, nos vamos a hacer una breve pausa musical y ya regresamos con mucho más de Sin Prisas.

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Con 35 minutos, esto es Betel Radio, la voz que inspira. Quiero enviar un saludito de cumpleaños para nuestra hermana Priscila de la Iglesia de Alto Libertad en Arequipa. Dios te bendiga. Saludos también para nuestra hermana Blanca Sayán. Dios te bendiga. Daniel Asmat nos dice, yo prefiero la costa porque me encanta comer mi rico ceviche de pescado. Así que gracias Daniel por dejarnos tu comentario. El 947-246-545. O también pueden escribirnos a TikTok Live. Estamos en vivo y en directo. Recuerden que hoy tenemos premiación. Les dije que les iba a mencionar que íbamos a premiar, ¿ok? Recuerden que todos los meses y todos los días tenemos nuestra pausa activa. En esa pausa activa ustedes pueden participar llamando, escribiendo. Y cada respuesta correcta por cada llamada que realizas se van ganando 10 puntos. Al final del mes tenemos un ganador o una ganadora. Entonces hoy vamos a anunciar al ganador o ganadora del mes de julio. Y en esta oportunidad vamos a regalar una gift card para que ustedes puedan usarla en diferentes tiendas, ¿ok? Diferentes tiendas son tiendas grandes, nacionales, así que tranquilos, ya en interno les vamos a dar mayores detalles. Dios le bendiga, saluditos desde Chulucana, saludos para mi esposa e hijos, Auri, Abraham e Isa, saluditos también para ellos. Hola Milka, nos dice Gigi, ¿hoy habrá dinámica? Claro que sí, más adelante les voy a comentar de qué se trata nuestra dinámica de hoy. Cristian, ¿cómo están? Ya llegué, nos dicen Cristian. Bueno, más vale tarde que nunca, Cristian. Dios te bendiga, saludos para los que están en sintonía, pero también para hoy lunes 27 de julio tenemos actualidad, así que estén atentos. Recuerden que mañana 28 de julio, estamos de fiestas patrias 28 y 29. Así que si tienen pensado movilizarse por Lima durante estas fechas patrias, presten mucha atención porque la Policía Nacional del Perú ha implementado un plan especial de desvíos y restricciones vehiculares debido a estas actividades oficiales que se van a dar este 28 y 29 de julio. El 28 de julio va a haber actos protocolares en el centro de Lima, así que habrá restricciones del tránsito desde la medianoche. Las principales vías alternas serán las avenidas Alfonso Ugarte, Nicolás de Piérola y Grau, además de los jirones Huánuco y La Libertad. En tanto, el día 29 de julio, porque va a haber, ya saben, el 29 de julio, el gran desfile cívico-militar, en la Avenida Brasil, los conductores podrán desplazarse en las avenidas Alfonso Ugarte, Tingo María, Sucre, Salaberry, la Avenida del Ejército y José Faustino Sánchez Carrión. Además, el acceso vehicular va a permanecer restringido en las calles cercanas a la Avenida Brasil para poder facilitar la atención de emergencias. La policía recomienda evitar acudir en vehículo particular a las zonas donde se van a desarrollar las ceremonias, planificar también con tiempo sus salidas y utilizar el transporte público o las rutas alternas. Incluso para garantizar la seguridad, entre 10.000 y 13.000 efectivos policiales serán desplegados en Lima Metropolitana junto a 920 policías de tránsito y 320 motociclistas, quienes van a estar a cargo del control vehicular y la atención también ante cualquier emergencia. 5 de la tarde con 39 minutos, hablando del transporte público. Así que si tienen pensado salir estas dos fechas, 28 y 29 de julio, la Autoridad de Transporte Urbano para Lima y Callao, la ATU, informó los horarios especiales que tendrán los servicios de transporte público durante el feriado por fiestas patrias. El transporte público regular operará desde las 4:30 de la mañana hasta la medianoche, de acuerdo con la demanda de pasajeros, mientras que los taxis autorizados van a brindar su servicio con total normalidad las 24 horas. Ahora, los corredores complementarios van a atender desde las 5 de la mañana hasta las 11 de la noche y el servicio aerodirecto mantendrá sus rutas y horarios habituales. Ahora, con respecto al Metro de Lima, la línea 1 va a funcionar desde las 5:30 de la mañana a 10 de la noche, mientras que la línea 2 operará en su horario habitual, de 6 de la mañana hasta 11 de la noche.
Vamos ahora con el Metropolitano. El Metropolitano va a ofrecer sus servicios regulares A, B y C de 5 de la mañana hasta 10 de la noche. El Expreso 1 va a circular a partir de las 6 de la mañana a 9 de la noche. El Expreso 5 de 6 de la mañana a 8 de la noche. Y los buses alimentadores van a funcionar hasta las 11 de la noche. La recomendación es que planifiques tus desplazamientos, que tomes precaución, mantenerte también informado a través de los canales oficiales de la ATU para conocer cualquier actualización en este servicio. 5:41, recordarles a nuestros amigos, hermanos, reporteros del tráfico que ya pueden ir enviando su información vial, cómo se encuentran las calles y avenidas de nuestro país. Hay vías libres, de repente muchos han viajado por este feriado. Hoy día no había mucho tráfico, ¿eh? Hoy día está un poco más calmado de lo habitual, aunque el taxista me decía que ayer sí estaba bastante congestionado en las salidas. Las salidas en el norte y en el sur. Entonces, vamos a ver qué tal está hoy el tránsito vial en el Perú. 5:41. Si tú quieres ser parte de nuestros reporteros oficiales, simplemente envíame un audio máximo de 20 segunditos al 947-246-545. 947-246-545. Recuerden que en breve vamos a ir a una pausa musical y en breve también vamos a estar con nuestra dinámica de hoy. Así que atentos, porque hoy tenemos una dinámica y una pausa activa, esa pausa activa que tú necesitas en tu tarde. Mientras tanto, vamos a ir escuchando todos sus pedidos musicales. Esto es Sin Prisas por Betel Radio, la voz que inspira.

0: 5:44. Está interactuando aquí con nuestra audiencia de TikTok. No hay nada más peruano. No hay nada más peruano que la causa, nos dicen por aquí. No hay nada más peruanos que un rico ceviche. No hay nada más peruano. A ver, ¿qué más? No hay nada más peruano que su canchita, ¿ok? Saludos, Nico. Dios te bendiga. Saludos para Wendy Aliaga. Saludos para todos nuestros hermanos, para Armando, para Claudia. Desde Colombia, Popayán también nos están sintonizando. Bienvenidos. Dios te bendiga. Saludos para mi esposita María Cecilia. Los escuchamos desde el Agustino. Dios te bendiga. Ana Obando también nos envía saludos desde Panamá. ¡Qué lindo! Betel Internacional, recuerden que nos puedes escuchar. A ver, de repente, amigos, si vas a ir al extranjero, vas a ir a otro lugar por ahí, ok. No puedo llevar mi radio mil, que ya no me escuches, tranquilo. Simplemente nos puedes sintonizar a través del www.betel.fm desde tu celular, aquí en el territorio peruano y también en el extranjero. Y de repente solo tienes una radio en casa y quieres seguir disfrutando de nuestra programación desde tu celular. A donde vayas, ahí en el micro, en el metropolitano, en el tren eléctrico, en el mercado, en el campo, en donde tú desees, nos puedes sintonizar. www.betel.fm. Tenemos reportes viales, ¿sí? Tenemos reportes viales, nos indica la producción. Así que vamos a escuchar los reportes viales. Recuerden, 947-246-545, con un audio máximo de 20 segunditos, informándonos cómo están las calles y avenidas de nuestro querido Perú. Cómo se encuentran hoy, 27 de julio, arrancando la semana. A ver, ¿estamos tranquilos? ¿Estamos con calma? ¿O estamos un poquito congestionados? Así que escuchemos el primer reporte por aquí de nuestro hermano Luis. Luis, ¿cómo estás? Dios te bendiga, te escuchamos.
1: Hermana Milka, buenas tardes amigos, hermanos de Radio Betel, del programa Sin Prisa. Amén. Me encuentro aquí en la carretera central a la altura del Mall de Puruchuco. Uh-huh. Y el tránsito está ligeramente moderado. Uh-huh. Así que está moderado, vayamos por allá, disfrutando del día, el inicio de las fiestas patrias.
0: Sí.
1: Y vamos sin prisa. Voy yo rumbo hacia el centro de Lima. Tráfico moderado, de la misma manera hacia Chosica.
0: Genial.
1: Un fuerte abrazo, que Dios los bendiga a todos. Vamos sin prisas.
0: Por vamos con radio, calma.
1: La voz que inspira.
0: Muy bien, también tenemos reporte de Edwin Antonio. Edwin, coméntanos, ¿cómo están las calles y avenidas? Dios te bendiga.
2: Muy buenas tardes, Milka. Muy buenas tardes con todos. Les saluda Edwin Antonio. Hoy día lunes, uh-huh, inicio de semana y víspera también a nuestras fiestas patrias. Bueno, para comentarle que acá entre la avenida Garcilaso de la Vega y la avenida Tacna con dirección a Rima, el tráfico está ligero. No hay mucho tráfico, no hay mucha congestión. La vía contraria rumbo hacia la avenida Arequipa también está de igual manera. Aquellos que están en la avenida Nicolás Piérola y vienen desde 2 de mayo con dirección al centro de Lima, sí hay aglomeración de carros, uh-huh, en este tramo.
0: Okay.
2: Lo mismo también en el Jirón Moquegua, también con aquellos que quieren cruzar la avenida Tacna con dirección al centro histórico de Lima, también hay cierta aglomeración para pasar, ya que la avenida Tacna y Wilson, los policías le están dando preferencia a esta vía. Y bueno, sigue escuchando BT Radio, la voz que inspira.
0: ¡Excelente! Muy bien. Hola, Milka, muy buenas tardes. Te escucho desde Chincha, la zona costera, que se destaca por su gastronomía, tales como la exquisita carapulcra. Chinchana, la carapulcra chinchana, plato bandera de aquí, preparada con papas frescas y en postre el riquísimo frejol colado. Chincha, cuna de campeones, nos dice nuestro hermano José. Gracias, Dios le bendiga. ¿Cuál es su región de preferencia? De repente, de la costa. La costa puede ser la sierra o la selva. Hemos estado mencionando las cosas, cada una, las cosas bonitas que tiene cada una. Así que por ahí. Envíenos sus respuestas 947-246-545. Felices fiestas patrias, mi hermana Milka. Gracias. Estamos modo patria. Estamos modo fiestas patrias. Hola, ¿cómo estás, Milka? Hoy almorcé mi rico frejol con arroz y su rico refresco de Chunky. Y su postre, helado de leche. Saludos, soy Hanna. Tengo 4 añitos y te escuchamos desde Aplao. Genial, Dios te bendiga, Milka. Yo estoy en Lima, a mí me encanta mi tierra, Tingo María, full Juanes y Tacacho. Claro, nosotros, toda la familia, somos full, dice Sintonía de Betel Radio, la voz que inspira. Genial, saludos para todo Tingo María. Hola, Milka, saludos desde la región de la costa Arequipa. Saludos también a nuestros hermanos en Pedro de Yoc que están en sintonía. Y también seguimos, a ver, recibiendo saluditos de nuestra hermana Gina. Muy buenas tardes, Milka. Estamos en plena sintonía en los 95.1 FM. Saludos para toda la familia Piscoche Jara. Saludos desde Santa Ancash. Full sintonía. Soy Raquel Jara. Me encanta la sierra peruana. Su agua. Bueno, el agua en la sierra es heladísima, pero es riquísima también. Es muy, muy, muy diferente. Y a nosotros nos cuesta un poco cuando venimos a la, ¿no? Llegamos a la costa, el agua es totalmente diferente. Saludos también, dice, me encanta la sierra por su agua, por su clima, pero sobre todo por sus ricas comidas. Por ejemplo, el picante de Cuy, los chicharrones y Cajabamba, Perú. Te amamos, tierra de fortaleza que nos vio nacer. Uy, que me vio nacer, dice nuestra hermana. Muy bien, siendo 5 de la tarde con 51 minutos, tenemos nuestra dinámica. Así que vamos a realizar nuestra dinámica de hoy. Vamos, preparamos en 3, 2, 1, va. Muy bien, yo sé que muchos están preguntando. Saluditos para Belinda, gracias. Están preguntando, ¿cuál es la dinámica de hoy, Milka? Quiero participar, me he enterado que van a premiar con un gift card, claro que sí. Así que nuestra dinámica de hoy es la bomba. Muy bien, saludos para nuestros amigos que están súper atentos ahí disfrutando de Sin Prisas. Muy bien. Nos indica la producción que va a haber 2 ganadores. Muchas gracias a los que están apoyando en producción. Tenemos 2 ganadores hoy. Tenemos 2 ganadores, así que atentos. O sea, no solamente es uno, sino son 2 ganadores. Muy bien, tienen que llamar al 01-613-1701 o al 01-613-1709. Repito, 01-613-1701 o 01-613-1709. Sí, me indica producción, ¿todo ok? Los 2 números están habilitados. Ok, me indica producción que solamente el 01-613-1701 pueden llamar y también participar. Saludos hasta Santa para nuestra hermana Ricardina. Saludos para Leila Solórzano también hasta Nuevo Chimbote. Qué lindo, están todos nuestros amigos en la costa, sierra y selva del Perú en sintonía de Betel Radio, la voz que inspira. Muy bien, comenzamos. 01-613-1701. Hola, Dios le bendiga. Hola, ¿cuál es tu nombre?
3: Noemí.
0: Noemí, ¿qué pasó, Noemí? Te escucho fuerte, Noemí. Me parece que estás de repente un poquito pegada al micrófono. ¿Puedes alejarte un poquito? ¿Noemí? ¿Sí? Muy bien, excelente. Mi querida Noemí, tienes que decir lugares de la Biblia en 20 segunditos. Como mínimo 10 lugares. Vamos, tú puedes, ¿ok? Lugares que aparezcan en la Biblia. Vamos, 3. Ustedes pueden ayudar ahí también. 3, 2, 1, va.
3: Babilonia.
0: ¿Ya?
3: Jerusalén.
0: ¿Ok? Ajá. Babilonia, Jerusalén, Egipto, ¿qué más? Vamos, 3. Vamos, 3.
3: Israel,
0: 4. ¡No! ¡Explotó la bomba! ¡No puede ser! ¡No! ¡No pudo! Ok. Tranquila, Noemí, vamos a intentarlo después, ¿ok? La dinámica de la bomba va a seguir. 01613-1701 o 01613-1701 es el único número que ustedes pueden llamar y participar, ¿ok? Hola, Dios le bendiga. Aló. Saludos hasta los órganos. Saludos para nuestra hermana Rosita, Mari, María, Amelia y también para Elisa.
4: Dios le bendiga.
0: Hola, Dios te bendiga. ¿Cuál es tu nombre?
4: Israel, hola,
0: Santa. Israel, ¿de dónde nos llamas?
4: Desde Olmos.
0: Desde Olmos. Israel, vamos. Tienes que decir 20 ciudades que aparezcan en la Biblia. Ciudades o lugares, ¿ok? 20 lugares que aparezcan en la Biblia. Tienes 20 segundos, como mínimo 10. Vamos. 3, respira. 2, respira. 1 y va.
4: Samaria, Belén, Jericó,
0: okay.
4: Israel.
0: Ok, vamos
4: Israel,
0: cuatro. Vamos cuatro.
4: Egipto.
0: Cinco. Cinco.
4: Jerusalén.
0: Ya. No, siete. Llegamos a siete nada más, Israel. No puedes. Acabó el tiempo, Isra, explotó la bomba. Explotó la bomba. Pero explotó la bomba, Isra. Solo tienes 20 segunditos, vamos. 01613-1701 para que puedan llamar. Gracias, saluditos para todos los que están en sintonía en TikTok Live. Hola. Aló, Dios te bendiga. Sí, Dios te bendiga. ¿Cuál es su nombre?
5: Hola, ¿qué tal? Yo soy Oliver Antonio.
0: ¿Edwin?
5: Oliver, soy su hijo.
0: Edwin, Dios te bendiga. Edwin, vamos. Lugares que aparezcan en la Biblia. Tienes 20 segundos. Tienes que nombrar 10 como mínimo. Vamos. 3, 2, 1. A ver, un ratito, Edwin. Edwin, te cuento. 3, 2, 1, va.
5: Egipto, Babilonia, Éfeso, Corinto, Roma.
0: Falta uno. Ya, muy bien, 10. ¡Excelente! Explotó la bomba.
6: ¡Ganaste!
0: Explotó la bomba, pero ya había dicho a tiempo sus 10. ¡Excelente! Se van 10 puntos para nuestro amigo Edwin. 5:56. Nos vamos a hacer una breve pausa, ¿ok? Nos vamos a hacer una breve pausa, pero luego continuamos con nuestra dinámica. Así que apunta nuestro número 01613-1701. Esto es Betel Radio, la voz que inspira.
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8: La liberación de Vladimir Cerrón continúa entrampada luego de que el juez Leo Dan Cristóbal sostuviera que la sentencia del Tribunal Constitucional no puede ejecutarse de inmediato. El magistrado argumentó que el TC anuló la resolución original de prisión preventiva, pero no se pronunció expresamente sobre las resoluciones posteriores que confirmaron esa medida, por lo que solicitó una aclaración antes de dejar sin efecto la orden de captura. La posición del juez fue cuestionada por el abogado de Cerrón, Humberto Abando, quien anunció que pedirá al Tribunal Constitucional que intervenga al considerar que el fallo es suficientemente claro y de cumplimiento obligatorio. obligatorio. La controversia mantiene vigencia por ahora. La orden de prisión preventiva contra el líder de Perú Libre está a la espera que el TC precise el alcance de su sentencia.
7: 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En cualquier momento volvemos con más.
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6: 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Romanos 19. Y si confesares con tu boca que Jesús es el Señor, serás salvo.
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0: La tarde con un minuto, seguimos con nuestra dinámica de hoy, es la bomba. Eso quiere decir que tienen segunditos para poder dar sus respuestas correctas, así que pueden llamar 01-613-1701. Pueden seguir llamando y tenemos unas llamaditas en espera ya. Hola, Dios le bendiga, buenas tardes.
10: Hermana, buenas tardes.
0: Hola, ¿cuál es tu nombre?
10: Me llamo Ruth.
0: Ruth, no te escuchaba hace tiempo. Muy bien, Ruth, tienes 20 segunditos para poder decirnos lugares, mencionar lugares que aparezcan en la Biblia. Pueden ser ciudades, pueblos, lo que tú desees, ¿ok? Tienes 20 segundos y como mínimo tienes que decirnos 10. 10. Te cuento, ¿ok? Te cuento. Vamos, Ruth. 3, 2, 1, va.
10: Jerusalén, Belén, Nazaret, Babilonia, Roma, Jericó, Éfeso, Ur de los Caldeos, Nínive, Cafarnaúm.
0: Muy bien, excelente, Ruth, excelente. Muy bien, te llevaste 10 puntitos.
6: ¡Ganaste!
0: 6 de la tarde con 2 minutitos. Esto es Betel Radio, la voz que inspira. Pueden seguir llamando. Más adelante vamos a anunciar al ganador. Hola, Dios le bendiga.
11: Hola.
0: Hola, ¿cómo? Sí, ¿cuál es su nombre?
11: Israel.
0: ¿Israel?
11: Sí.
0: Israel, ¿ya no nos ha llamado Israel? No, ¿de dónde eres, Israel?
11: El Callao.
0: Ah, tenemos otro Israel desde el Callao. Excelente, Israel desde el Callao. Bien, tienes 20 segunditos para nombrar personajes bíblicos, hombres, ¿ok? Personajes bíblicos, hombres. 20 segunditos, como mínimo 10, ¿ok? Vamos, 3, 2, 1, va.
11: Mateo, Marcos, Lucas, Juan, Jesús, Adán, José, Moisés, Sansón.
0: Uno. Muy bien. 10 puntazos. Lo máximo. Bien ganado nuestro amigo Israel desde el Callao. 6 de la tarde con 3 minutitos. Tenemos más llamaditas. Hola.
12: Dios le bendiga, hermana.
0: Dios te bendiga. ¿Cuál es tu nombre?
12: Isabel de Pisco.
0: Isabel, bienvenida, mi querida Isabel. Isabel, vamos, tú puedes, ¿ok? Nombres bíblicos de mujeres. Tienes 20 segundos. Como mínimo, unos 10 nombres. 3, 2, 1, va.
12: María, Marta, María Magdalena, Elizabeth, Ana, Ruth, Esther, Débora, Sara, Rebeca, Raquel, Lea, Miriam,
0: Lidia,
12: Dorcas, Tabita, Eva, Jael, Jocabet, Éfora, Salvador.
0: 20, vale, 20. Muy bien,
6: Isabel. ¡Ganaste!
0: Dios mío, la hermana Isabel, se sabe todos los nombres. ¡Excelente! 6 de la tarde con 4 minutos. Muchas gracias. Dios le bendiga. 6 de la tarde con 4 minutos. 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Hola.
13: Dios le bendiga.
0: Hola, Dios te bendiga. ¿Cuál es tu nombre?
13: Elvira.
0: Elvira, bienvenida, Elvira. ¿De dónde nos llamas?
13: De Valle Chipillico, San Francisco, Las Lomas, Piura.
0: Desde la Piura, mire, desde Piura, qué lindo. No, bueno, yo les digo churres a los que me llaman de Piura. ¿Está bien, Elvira?
13: Sí.
0: Los churres. Muy bien, mi hermana Elvira preciosa. Tiene 20 segunditos para decirnos, ¿ok? Nombres de personajes hombres de la Biblia, personajes bíblicos varones, ¿ok? Tiene 10 segunditos, perdón, tiene 20 segundos.
13: ¿Cuántos,
0: y como...
13: ¿Cuántos
0: mínimo nombres? 10 nombres. Vamos. 3.
13: Daniel.

0: 2, yo le cuento, mi hermana Elvira. 3, 2, 1, va.
1: Daniel, José, Jeremías, Isaías,
0: okay.
1: Salomón, David, Jonás, Salomón.
0: ¡Ay, no! Solo faltaron dos, mi hermana Elvira, y se fue el tiempo. Bueno, mi hermana Elvira, muchas gracias. Gracias por estar en sintonía y también por participar. 6:06 p.m, tenemos más llamadas. Hola.
2: Hola, Dios le bendiga, hermana.
0: Sí, ¿cuál es su nombre?
2: La hermana Dioselina, ¿verdad?
0: Mi hermana Dioselina, muy bien, mi hermana Dioselina. Tiene 20 segundos para decirnos 10 lugares que aparezcan en la Biblia. Vamos, 3, 2, 1, va.
1: Samaria, Nazaret, okay. Roma,
0: uh-huh.
1: Belén.
0: Ok.
1: Judea.
0: Ok. No, se acaba, vamos, okay. Vamos 5. No, explotó la bomba. Pero explotó la bomba, solamente eran 5, mi hermana Dioselina, ok, lo puede intentar después, no hay problema, vamos con calma, vamos sin prisa. 6:07 p.m, hola, Dios le bendiga.
3: El hermano Charles de Contreras, de Trujillo.
0: ¿El hermano cómo? ¿Cuál es su nombre? Disculpe.
3: Hermano Charles Contreras.
0: El hermano Contreras, entiendo el apellido, Contreras, mi hermano Contreras, vamos. Tiene que nombrar, ok, personajes bíblicos mujeres, ok. 10 personajes bíblicos mujeres en 20 segundos. Vamos, 3, 2, 1, va.
3: Abigail, Esther.
0: Ok, vamos 2.
3: Ana, tres, María Magdalena.
0: 5.
3: Débora.
0: 7.
3: Milka.
0: 8. 8, vamos 2, falta 2, faltan 2. 2.
3: Eunice, Lloyda.
0: ¡Ay, ya, muy bien! ¡A las justas! A la justa, mi hermano Contreras se lleva 10 puntitos. Excelente. 6:08 p.m. Estamos en nuestra pausa activa, en nuestro momento para respirar, para relajarnos y para participar. Hola.
4: Dios le bendiga.
0: Sí, ¿cuál es tu nombre?
4: Angie.
0: Angie, bienvenida, Dios te bendiga. ¿De dónde nos llamas, Angie?
4: De Chepén.
0: Desde Chepén, mi querida Angie, full sintonía. Angie, tienes que nombrar, ¿ok? Lugares que aparezcan en la Biblia. 10 lugares en 20 segundos. Vamos, 3, 2, 1, va.
4: Edén, Egipto, Sinaí, Jericó, Jerusalén, Belén, Nazaret, Galilea, Babilonia, Canaán, Capernaum, Israel.
0: Dios mío, Angie, ¿has estudiado? Muy bien, excelente.
5: Ganaste.
0: Se van 10 puntitos para nuestra amiga Angie desde Chepén, que por cierto, Angie se está participando durante la semana y durante el mes. Excelente, Angie. Vamos, vamos a estar contabilizando los puntitos que han ido ustedes, a ver, han ido cada día participando, han ido acumulando. Muy bien, 6:09 p.m. Hola. La última llamada nos indica producción. Aló, Dios les bendiga. Buenas, buenas, buenas tardes. Bienvenidos a su programa Sin Prisas. Uy, ¿qué pasó? ¿Qué pasó con la llamada? Se nos fue la llamada. Era la última llamadita, pero al parecer no se escucha. Así que hay que tener siempre cuidado con nuestra señal. Tratemos siempre de estar ubicados en un lugar donde haya una buena señal para poder participar. Desde ya quiero agradecer a todos aquellos que han estado participando durante este mes de julio. Estoy escuchando una voz. Hola. Sí, ¿cuál es tu nombre?
6: Alondra.
0: Alondra, ¿cómo estás, Alondra? Pensé que ya no entraba tu llamada, Alondra. Qué lindo. Qué bueno que nos puedas escuchar. Alondrita, ¿de dónde nos llamas?
6: Desde las Lomas.
0: Desde las Lomas. Alondra, tienes que decir personajes bíblicos, ¿ok? Varones. 10 como mínimo. ¿Varón? Sí, 10 personajes bíblicos varones. 10 en 20 segundos, ¿ok? Ok. Alondra, ahora te cuento, ¿ok? Vamos. 3, 2, 1, va. Ok. 10, 10. Ok. Ok. Ok. Vamos, vamos. Ok. Ok. Vamos, vamos, vamos, vamos. Vamos, vamos. ¡Ay, faltaron dos! ¡Faltaban dos, Alondra! ¡Casi se fue el tiempo, Alondra! ¡Explotó la bomba! ¡Explotó la bomba! ¡No puede ser! ¡Gracias, mi querida Alondra! ¡Te mando un fuerte abrazo! ¡Que Dios te bendiga! 6 de la tarde con 11 minutos. 6 de la tarde con 11 minutitos. 6:30, acuérdense, 6:30 vamos a anunciar al ganador o ganadora o ganadores, porque tenemos dos premios para ustedes, así que atentos. Son dos ganadores este mes patrio y nos hemos esforzado muchísimo, por supuesto, el equipo de Sin Prisas. Hemos esforzado muchísimo el equipo de Sin Prisas para poder premiarlos, premiar su participación, premiar su fiel audiencia. Nos vamos a ir a una breve pausa musical y regresamos con mucho más. Bueno, bueno.

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todos. Recuerda que estamos escuchando todos tus pedidos musicales, así que puedes seguir enviándonos tu pedido musical al 947-246-545. 947-246-545. Saludos para todos Santa Lucía, que nos escucha en el 98.1 FM. Buenas tardes también. Y muy buenas tardes también para nuestros hermanos en Chimbote 96.3

maravillas que tiene nuestro Perú, la costa, la sierra y la selva. Así que desde donde nos estás escuchando, envíanos tu reporte de sintonía de la hermosa costa, de la hermosa sierra, de la hermosa selva. Y el tema de hoy es Team Costa, Team Sierra, Team Selva. El Perú de verdad tiene muchas riquezas. No solamente somos conocidos por su gastronomía, sino por esas tres preciosas regiones que nos representan como peruanos. Algunos decían que les gusta mucho el mar de la costa, vivir en la costa. Otros no cambian para nada. Y por nada el aire puro, el aire fresco y los paisajes de la sierra. Y hay quienes dicen que no, Milka, en la selva está lo mejor, porque tiene una mayor riqueza natural. Y también la gente, dicen que es cálida, una gente cálida en la selva de nuestro querido Perú. 947-246-545. Saludos para Tarapoto. Nosotros, por supuesto, somos Team Selva. El calor de su gente, la naturaleza, no tienen comparación, ¿ok? Claro que sí. Saludos hasta Trujillo. Yo soy costeño de nacimiento, pero me encanta todo el Perú. Y mi región favorita es la sierra. Me encantan los paisajes de la sierra. Uy, a mí también. Saludos para ti, Carlos. Dios te bendiga. La sierra tiene la mejor comida, nos dicen por acá. Muy bien. La sierra tiene la mejor comida. Saludos hasta Huancayo. La selva es lo mejor, la selva es vida, hay mucha biodiversidad y hay muchos lugares para hacer aventuras. Ok, qué lindo, aventuras naturales. Muy bien. Hola, ¿cómo estás? Yo soy Tin Sierra. Me encanta el clima de mi querido Huaraz y también cada rincón realmente de nuestro querido Perú, pero soy Tin Sierra. Muy bien, saludos para todo Piura también. Piura nos representa la costa por sus playas, el verano y sus pescados ricos, sus pescados frescos, el seco de Chabelo, claro que sí, el majadito de yuca, de plátano, nos indica. Dios mío, 6:23. Hola, ¿cómo estás? Muy buenas tardes, sin prisa, soy Luis, reportándome desde la sierra de el Perú. Excelente. Costa, sierra o selva. Saludos desde Trujillo. Yo soy de la costa, pero me encanta ir a la sierra, nos dice nuestra querida amiga Karen. Claro que sí, a mí me encanta. Yo, la verdad, he nacido en Pisco, pero más me he criado en Trujillo, en Chimbote. Pero he nacido en la costa, pero mi lugar favorito, o mis lugares favoritos, que tengo dos lugares favoritos, se encuentran en la sierra del Perú. Me encanta mucho la región de la sierra. Me encanta. Creo que cada región tiene algo en particular que me gusta, ¿no? A mí la sierra me encanta sus paisajes, me encanta la naturaleza. En la costa me encanta mucho la comida de la costa, sobre todo la del norte, de Chiclayo, de Trujillo, de Piura. Y de la selva también me encantan sus paisajes y me encanta la gente de la selva. Gracias a Dios he podido ir a la selva. Y la gente tiene un trato tan especial, tan bonito, que recuerdo que cuando iba a comprar al mercado, a las tiendas, a mí me decían, bonita, bonita, ¿qué vas a querer, bonita? ¿Cómo estás, bonita? Y cuando uno también va a la sierra, te dicen, mamita o mamish, ¿no? Mamish, ¿en qué te atendemos, mamish? ¿Qué deseas, mamish? Tienen cada una su forma, ¿no? De poder tratar, de poder hablar, de compartir. Pero al final, costa, sierra o selva, todos somos peruanos y es lo que nos enriquece como peruanos. Realmente tener estas tres regiones tan preciosas que el Señor nos ha dado. 6:25. Recuerden, nos indica producción. En breve vamos a estar anunciando a los dos ganadores o ganadoras para el mes de julio. Nos vamos a ir a una breve pausa musical y regresamos con el anuncio.

la tarde con 29 minutos. Eso quiere decir que falta un minuto para poder anunciar a los ganadores del mes de julio. ¿Quiénes serán? Ay, yo estoy feliz, ¿saben? Es que a mí sí me gusta. Yo estoy feliz porque me gusta reconocer cuando las personas participan, cuando las personas llaman, sintonizan. Me gusta premiar su fiel audiencia. Así que estoy feliz porque sé que este premio se ha organizado con mucho amor, con mucho cariño para ustedes, porque siempre están en sintonía. Recuerden, sin prisas, de 5 a 7 de la noche. De 5 a 7 de la noche. Son 6 y 30. Producción me indica que ya tenemos los nombres. Tenemos los nombres aquí. Así que vamos a anunciarlo. Súbanle el volumen. Y con prisas esta vez. Con prisas vamos a anunciar a la primera ganadora de la tarde y del mes de julio. Gracias a ti por participar, por siempre estar en sintonía de Sin Prisas. Y queremos agradecerte a ti, a nuestra querida Ángeles Milagros. Ángeles. Mi querida Ángeles Milagros, por favor, comunícate con nosotros al 947-246-545. 947-246-545. Por favor, Ángeles, para poder hacerte entrega de tu gift card, para darte información de cómo vas a poder utilizarlo y además para que nos brindes tus datos, porque si no eres de Lima, si estás en otra ciudad también, para poder hacerte el envío de tu gift card, ¿ok? Ángeles, si me escuchas de una vez, por favor, escríbenos 947-246-545. Muy bien, y vamos a anunciar a la segunda ganadora, y me encanta porque este nombre lo he escuchado durante todo el mes también, aparte de nuestra querida Ángeles. La segunda es una mujer, ¿ok? La segunda ganadora de la tarde es...

0: ganaste.
1: Nuestra querida Angie desde Chepén, nuestra amiga Angie que ha estado participando, llamando. Muchas veces no dio la respuesta correcta, pero no importa, ella siguió intentándolo, siguió llamando y siguió participando. Excelente, mi querida Angie, también comunícate con nosotros por interno para poder coordinar tu, la entrega de tu premio. Nos vamos a hacer una breve pausa y regresamos con mucho más de Sin Prisas.
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0: En 6 minutos hemos entrado a un bloque muy importante y que ustedes saben, siempre cerramos con broche de oro el programa, porque tenemos este espacio para poder orar por ti y por tu familia. Así que si tú tienes un deseo en tu corazón, tienes una petición en tu corazón que deseas compartirnos, de repente una situación familiar, un problema de salud también, o lo que tú necesites, aquí estamos tus hermanos en Cristo de Betel Radio de Sin Prisas para poder orar por ti. Nuestro número para que envíes tu petición es el 947-246-545. 947-246-545. Además, también está con nosotros hoy el pastor Edwin Pacheco, que nos va a traer una reflexión de la palabra de Dios y luego estará orando por las peticiones. Adelante, pastor Edwin. Dios le bendiga.
1: Dios la bendiga, hermana Mirta. Agradecidos con el Señor de poder participar en este hermoso espacio de reflexión en la palabra del Señor y de también poder orar por todas las peticiones que nos hacen llegar nuestros oyentes. Hoy día el Señor nos pone esta palabra en nuestro corazón y la encontramos en el libro del apóstol Pablo a los Romanos, en el Nuevo Testamento, puntualmente el capítulo 10, en su versículo 9 nos dice que si confesares con tu boca que Jesús es el Señor, la Biblia nos dice, serás salvo. Que si confesares con tu boca que Jesús es el Señor y creyeres en tu corazón que Dios le levantó de los muertos, serás salvo. Qué importante es que nosotros podamos confesar que nosotros ahora sí creemos en Cristo como nuestro Señor y nuestro Salvador, porque no todos tienen esta capacidad, no todos lo pueden hacer. Los que verdaderamente hemos conocido al Señor, los que hemos tenido una experiencia real de ese cambio que solo Dios puede operar, esa transformación, ese nuevo nacimiento, podemos testificar con nuestros labios, sin avergonzarnos, de que Jesucristo es el Señor. Esto es imprescindible para los seres humanos. Nosotros tomamos muchas decisiones, pero esta es la que marca nuestras vidas para siempre, porque produce en nosotros un antes y un después. Necesitamos conocer al Señor, necesitamos conocer a Dios a través del único Salvador provisto por nuestro Creador para los seres humanos, Jesucristo el Señor. No hay otro camino, él mismo lo expresó: yo soy el camino, yo soy la verdad, yo soy la vida, nadie viene al Padre si no es por mí, que no hay otro nombre bajo el cielo dado a los hombres en quien podamos ser salvos. Somos salvos solo en el nombre de nuestro Señor Jesucristo. Por eso reitero, los que hemos tenido una auténtica conversión, testificamos, confesamos con nuestros labios, declaramos que Jesús es el Señor. Y eso nos abre las puertas al cielo. Dios el Padre se agrada porque lo hacemos con convicción y eso marca nuestras vidas y nos cambia para siempre. Nos hace nuevas criaturas, dejamos de hacer lo malo, Dios restaura nuestras vidas, restaura nuestra familia, nuestro matrimonio, nuestras relaciones con Él y con los demás. Dios realmente hace una obra asombrosa. Por eso les invitamos a nuestros oyentes que están pasando por circunstancias adversas, han intentado de todo para poder solucionar ese problema, esa adversidad, ese sufrimiento, paliar ese dolor. Hay alguien que lo puede hacer plenamente, hay alguien que puede cambiar nuestras vidas para siempre, y a ese alguien queremos invocar, queremos orar, pedirle, hacerle llegar su petición. Comuníquese con nosotros, todo lo vamos a poner en las manos del Señor. Jesucristo realmente es nuestro Señor.
0: Muy bien, amén, pastor. 6:41. Nos pueden ir dejando sus peticiones de oración, 947-246-545. Además, recordarles que tenemos nuestro canal de difusión en WhatsApp, en donde vas a poder colocar también tus peticiones de oración a través de ese enlace que siempre colocamos, una cajita de peticiones. 947-246-545. Vamos a estar leyendo las peticiones que vamos estamos recepcionando al 947-246-545. ¿Tenemos peticiones? Sí, nos indica producción. Las peticiones nos van llegando, sí. Oración nos piden también por la familia Reynoso. Oración por la salud y bienestar también. Una hermana nos pide por su hijo. Saludos también para todos nuestros amigos, hermanos que están en Neoplásicas, que también hay muchas familias. La iglesia del Movimiento Misionero Mundial también asiste todos los miércoles, recordarles, a las Neoplásicas, en donde vamos a estar orando por ustedes. Y también tenemos petición por Rocío, petición por Camila. Son personas que también están padeciendo lamentablemente esta enfermedad, así que vamos a orar por ellos. Dios le bendiga. Me llamo Moisés Montes, saludos desde Rimac, pido oración por mi salud y también para que el Señor aumente mi fe. Que Dios le bendiga a mi hermana Milka, oración por favor por mi vida espiritual y por la conversión de mi esposo José. Nos envían saludos desde Paita, muchas gracias. Esta petición nos llega desde el norte del Perú. Por favor, mis hermanos, sus oraciones por mi salud, que Dios me levante también. Me encuentro mal para poder cuidar de mi hijito. Dios les bendiga siempre. Tengo una petición de mi familia, que Dios nos guarde siempre e ir siempre de la mano del Señor. Cuídese mucho, mi hermana Milka, y saludos, Pastor Edwin. 947-246-545 es nuestro número para que ustedes puedan comunicarse solamente, por favor, por mensajes, no llamadas, solo mensajes. Y nosotros, de verdad que agradecidos con ustedes por también abrirnos su corazón y enviarnos esta petición. Como hermanos en Cristo, vamos a estar orando por ti. Adelante, Pastor Edwin.
1: Bien, vamos a orar entonces por todas estas peticiones. Allí donde nos encontramos, hagamos un pequeño alto en nuestro camino, en nuestras actividades. Amén. Está usted manejando un automóvil, estaciónese convenientemente, porque este momento es importante. La oración mueve el brazo del Señor, cambia las circunstancias. Usted no la puede hacer por usted mismo, Dios quiere glorificarse. Por eso todos le vamos a decir al Señor en este momento: Padre amado, Padre nuestro que estás en los cielos, te alabamos, te adoramos. Señor, hemos puesto delante de ti estas peticiones y otras más, Señor, de todos nuestros oyentes, que reconociendo su necesidad de ti, acudimos, Señor, a tu presencia para que te glorifiques, para que muestres sobre nosotros una vez más tu misericordia, tus favores, Señor, tu bondad, tu amor, tu poder, Señor. En el nombre de Jesús te rogamos, Señor, por aquellos que piden por la conversión de su familia. Trata con nuestros seres queridos, dale la experiencia de la salvación para que ellos también puedan confesar que Jesucristo es el Señor con toda convicción en sus corazones. Sana a los que están enfermos de diversas enfermedades en todo lugar, Señor. Allí tócalos, levántalos, sánalos, restáuralos. Provee, Señor, suple para toda necesidad. Abre esas puertas, provee ese trabajo, esos ingresos. Bendice esa empresa, ese negocio, ese emprendimiento. Padre, en el nombre de Jesús, aparta toda opresión espiritual, esos ataques, Señor, por obra de demonios que inducen a muchos, Señor, a la depresión, al abandono, al cansancio, al desánimo. Glorifícate en gran manera, Señor amado, haz tu obra preciosa, Señor. Toda circunstancia la ponemos en tus manos, siempre rogándote por nuestro querido Perú, Señor, por nuestras autoridades, que tú respaldes el trabajo de aquellos que con temor de ti hacen su labor, Señor. Glorifícate, amado Dios, que de nuestro querido Perú estos medios que tú has provisto, Señor, sigan alcanzando con tu palabra a las naciones enteras. Gracias te damos, Señor, tú eres bueno, tú nos oyes, lo hacemos con fe, sabiendo, Señor, que a un corazón contrito y humillado, sincero, tú lo acoges, le respondes y obras poderosamente. Padre, en el nombre de Jesús, gracias te damos, Señor. Amén. Amén.

Cristo te ama y nos despedimos con esta preciosa alabanza para recordarte del amor de Dios, que Cristo te ama. Así que para alguien especial ahí que nos está escuchando, es esta preciosa melodía de Rosa Karina. 6:54 PM, quiero agradecerte por tu fiel sintonía, por siempre estar participando, escribiendo y también escuchando Sin Prisas por Betel Radio, la voz que inspira. Que el Señor te bendiga y Dios mediante, nos reencontramos mañana a las 5 de la tarde. No cambies tu dial porque a continuación, música sin interrupciones.

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2: En Betel Radio, esta es la hora exacta.
3: 7 en punto.
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